0: Creo que el partido fue un partido de ataque por ataque, donde ambos equipos tuvieron situaciones de gol. Esto a causa de que por ahí equipo que recuperaba la pelota ya buscaba atacar muy rápido. Creo que nos costó el dinamismo también de la ofensividad que tenía Luque. Creo que ellos tuvieron sus chances, nosotros las nuestras. Y somos un equipo en construcción, ¿verdad? Somos un equipo que juntos, con mi cuerpo técnico, estamos trabajando hace bastante poco tiempo. No es excusa. Nosotros somos guaraní y tenemos que hacer el máximo para ganar todos los partidos. El máximo refiriéndome a estudiar bien los partidos, a tratar de ganarlo de la estrategia y así también que los jugadores puedan tener una herramienta superior a la de los rivales y así poder ganar los partidos con mayor claridad capaz. El primer partido después de 11 sesiones de entrenamiento, y creemos que por ahí costó porque estamos cambiando mucho la idea de lo que se venía haciendo antes y la idea que buscamos proponer hoy, ¿verdad? Que es un guaraní más asociativo, que un guaraní más directo.
1: Ariel, buenas noches para ABC Cardinal. ¿Existe la posibilidad de que traigas un lateral izquierdo? Porque hasta aquí yo hago paso revista mentalmente y no encuentro un lateral izquierdo de oficio para tu plantel. O te vas a acomodar con lo que tenés. ¿Hay posibilidad?
0: No, seguramente lo hablaremos. Hay también tiempo, digamos, porque el libro de pases se cierra recién a finales de agosto. Estamos trabajando en posibilidades. De hecho, la directiva ha hecho intentos, ¿verdad? No quiere decir que todos los intentos vayan a concretarse, pero sí, nosotros hemos hablado de posibilidades, pero hoy no puedo decirte si existe aún, si está viva aún esa posibilidad o no, ¿verdad? No podría asegurarte nada realmente. Hoy tenemos nuestro plantel, nosotros creemos al 100% en nuestro plantel, no pensamos demasiado en lo que podamos tener por fuera, porque seguramente hay mucho afuera, pero nosotros estamos muy orgullosos del plantel que tenemos. Creo que si hay una forma de perder es esta, e intentando, y lo que nos queda es corregir errores, ¿verdad? Para los siguientes partidos. Lo bueno de esto es que tenemos revancha rápido, porque vamos a jugar el jueves con San Lorenzo y vamos a preparar el equipo para eso. Pero hoy por hoy, para mí, mis jugadores son los mejores jugadores del mundo y no pienso en otros. Esa es la realidad.
2: Profe, ¿qué tal? Dani Troche para la Rock and Pop Ñanduti, la gran jugada. Profe, quizás hasta sería absurda la pregunta, profe, porque es la primera fecha, recién acaba de terminar el partido, pero ¿le preocupa algo de este equipo? Si bien usted estaba diciendo que todavía cuesta plasmar la idea, cambiar ideas que tenía el equipo, seguramente hasta hace muy poco con otro entrenador, incluso en la pretemporada todavía. ¿Pero le preocupa ciertos rendimientos en su equipo el día de hoy, profe?
0: No, realmente creo firmemente que esto no es como empieza, sino como termina. Es un proceso, ¿verdad? De 22 fechas. Si bien hemos perdido 3 puntos demasiado importantes para la búsqueda de nuestro objetivo, nosotros venimos y cambiamos, para darte un número similar a lo real. Realmente estamos buscando cambiar el 99% de la idea que se venía manejando de juego a lo que queremos proponer hoy, y eso somos conscientes de que de repente puede demorar. Siempre queremos ganar, siempre tenemos la fe máxima en ganar los partidos y a eso nos preparamos, pero sí, hoy podemos decir que en cierto modo nos gustó mucho lo que hizo el equipo y obviamente somos conscientes que tenemos muchísimo por mejorar, ¿verdad? Por corregir.
3: Buenas noches, profe. Luna Costa te saluda del kiosco del Indio. Profe, ¿en qué línea consideras que hay que trabajar más para estos dos partidos que se vienen en la semana? ¿Crees que es algo defensivo o hay algo que te gustó?
0: Bueno, claramente cuando uno recibe goles, hay errores. ¿verdad? Hay errores que generalmente son defensivos. Nosotros tenemos que analizar ahora mismo el partido, volver al hotel y sentarnos con el cuerpo técnico a mirar lo que ha sucedido hoy en el terreno de juego, como para darte una respuesta mejor, ¿verdad? A grandes rasgos puedo decirte que sí, hubieron errores defensivos que tenemos que trabajarlo en estos días próximos. No vamos a tener demasiado tiempo, pero por ahí el martes, miércoles sí nos dará la chance de entrenar un poquitito, porque hay que considerar que mañana el equipo va a necesitar ese trabajo regenerativo, ¿verdad? Primeramente.
1: Profe, buenas noches. César Achinelli para el 1 de marzo. Físicamente, ¿cómo le vio el equipo hoy?
0: Bueno, el partido fue súper, súper dinámico. Me parece que la cancha fue propicia a eso también, porque estaba muy rápida. El clima también, ¿verdad? Yo creo que pudo haber afectado un poco. Está muy húmedo adentro. Por ahí el primer partido y esa ansiedad de querer ganar nos llevó por ahí a tomar errores que después nos hizo correr un poco para atrás, porque muchas veces recuperábamos pelotas y en vez de cuidarla un poquitito íbamos muy directamente a tratar de atacar ya de vuelta. Lo mismo hacía Luque, que yo creo que hizo mérito también para conseguir el resultado. Y bueno, justo cuando fallamos una situación también muy clara de gol, que mérito total del arquero de Luque, termina llegando el gol de diferencia, ¿verdad? Entonces, me parece que el partido fue como un paredón, ¿verdad? Que rebotaban los ataques constantemente y bueno, cosas por corregir tenemos, pero también creo que hicimos cosas muy buenas también, ¿verdad? Porque tuvimos también otras chances nosotros. Por ahí, no me parece que hayamos merecido perder. Creo que un empate pudo haber sido justo, pero bueno, nosotros no trabajamos para empate ni para merecimiento. Nosotros trabajamos para jugar bien y ganar, y a eso vamos a enfocarnos en estos días siguientes.
4: Buenas noches, profesor. Saludos para todos los presentes también. Matías Cuevas para Verso por Universo 970 AM. Sabemos, profe, que tu intención de juego es que tu equipo tenga más la posesión del balón, defenderse con la posesión de la pelota, dañar con la posesión de la pelota. Y si bien usted mencionaba que es cambiar 99% de la idea que se venía manejando, de igual manera Guaraní tiene los nombres para jugar como usted quiere. ¿En qué tiene que puntualizar más? ¿Qué tiene que conversar? ¿Con qué actores protagonistas de esa idea que usted quiere proclamar debe de conversar y puntualizar más para que Guaraní juegue realmente como quiere Ariel Galeano?
0: Bueno, yo creo que hoy capaz nos faltó romper con esa barrera de la ansiedad, de querer por ahí dañar mucho al rival, y hay momentos donde capaz nos faltó un poquito de pausa. Yo creo que Guaraní, como bien decís, tiene jugadores para imponer ese fútbol, ese estilo de fútbol, y sí, bueno, necesitamos ahora mismo trabajar en lo que fue el partido, ¿verdad? Ver realmente videos, ver y compartir con los jugadores por ahí esos momentos, reconocer esos momentos, para que en los próximos partidos podamos tener por ahí un poquito más de calma. Y no hacer por ahí tan de ida y vuelta los partidos, ¿verdad? Porque esa ansiedad por querer hacer el gol a veces te lleva a que muy rápido ataques, a que muy rápido te contragolpeen, a que muy rápido otra vez vuelvas a contraatacar. Y bueno, el partido se dio así. Yo creo que para ustedes también habrá sido un partido atractivo por el hecho de que ambos equipos tenían situaciones de gol constantemente, ¿verdad?
5: Profesor Germán Tilner para Fútbol a lo Grande, Radio Monumental. Su equipo comenzó en el marcador, comenzó al frente, aprovechando que poquito antes había errado un penal el rival, y parecía todo a pedir de Boca hasta ese momento en cuanto al ambiente positivo que se daba para Guaraní. ¿Qué cree que no hizo, qué cree que no cumplieron sus dirigidos en cancha? Por eso recibió prácticamente dos golpes consecutivos y terminó perdiendo, profesor.
0: Bueno, los goles se terminan dando, los goles de Luque. Bueno, el primero, por mucho mérito también de su juego asociado, ¿verdad? A mí me parece que el primer gol es muy lindo, el primer gol hace una pared muy buena, un pase, creo que si no me equivoco, de Aldo Maíz, a la espalda de nuestra defensa, con los jugadores rápidos que tenía. Me parece que hubo mucho mérito, más que por ahí en nosotros equivocarnos, porque si te recordás, antes de ese gol, antes del gol del lateral, el segundo gol de Luque, nosotros también tuvimos otra situación que bueno, García con un cabezazo casi convierte, y el rebote, no sé si recuerdo mal, le que termina quedando a Maxi Añasco. Y bueno, por una cuestión de milímetros, la pelotita no quiso entrar y de ahí termina viniendo. O sea, si yo te digo, por ahí capaz nos faltó más calma para manejar ese momento. Puede ser que me contradiga porque al final mis jugadores tuvieron una situación demasiado clara de gol antes de que venga ese segundo gol de Lucker. Entonces, yo creo que eso refleja lo que fue el partido. Era un partido de ida y vuelta donde ambos equipos merecieron llevarse algo, ¿verdad?
6: Así termina la conferencia de prensa de Ariel Galeano, técnico de Guaraní.
7: Muchas gracias, Dani. A usted, señor Fabio. Nos vemos.
8: Hasta la próxima. Muchísimas gracias, Dani Troche, con las conferencias de los entrenadores. Por un lado, el técnico ganador, Rodrigo López, técnico del Sportivo Luqueño, que dio vuelta al resultado negativo del comienzo del segundo tiempo. Gol de Ferfer para Guaraní, 1-0 parcial. Lo empató Marcelo Ojeda, un golazo para el 1-1 y otro tremendo gol también de Lucas Morales, el ex Olimpia, lateral derecho que entró a jugar de volante a la derecha en el equipo de Luqueño, hizo el gol de la victoria, un golazo al ángulo para el 2-1 definitivo. Estamos cerrando el trabajo aquí desde Capiatá con los compañeros, como siempre con Víctor Valenzuela, con nuestro amigo Alberto Domínguez. No digo el otro nombre que tiene porque no le gusta, decir Alberto Domínguez y Víctor Valenzuela. Muchísimas gracias a los compañeros del departamento técnico por el trabajo impecable. Aquí desde Capiatá con la victoria del que hizo de visitante Luqueño ante el local Guaraní por 2-1. Cerramos el trabajo, ya se viene la opinión del hincha con Nico Sosa, con Lucho Paredes, con todo el equipo ahí con CR7, con los muchachos ahí en controles. Sigue la Roca, sigue todo el trabajo del equipo. Adelante con ustedes, compañeros. Buenas noches.
6: Muy bien, muchísimas gracias, Fabio Martín. Ahí en el cierre de esta transmisión del fútbol. Victoria de Sportivo Luqueño por 2-1 sobre el conjunto aborigen. Ya rápidamente, fecha de adelanto. Vamos a tener el día martes, que se inicia todo hasta el día jueves. Hacemos un cortecito, un cortecito, no, un cierre acá de la programación. Y ya abrimos nuevamente la programación de la opinión del hincha. Ya pueden enviar audios. 0984-955-000. Perdió Olimpia, perdió Cerro Porteño. ¿Qué pasó con Olimpia, el actual campeón? Breve, así cortito como Cristian Rivarola. Ya venimos.
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10: Sí.

0: no quiero ni escuchar. Daje esa seipe a mi querido Cristian Ibarra. 098495000. Estamos ya en la opinión del hincha. Aquí a través de la Rock and Pop 95.5. Y Andutí 1020 AM también, por supuesto, con lo que es la transmisión para los hinchas, este espacio de los hinchas. Ya estamos también a través de YouTube. Me hace la indicación correspondiente el querido Dani Duarte, que está en la parte técnica. ¿Cómo estamos, Lucho? Tanto tiempo, buenas noches. Retornamos, Lucho.
1: Hola, Nico, ¿cómo te va? Claro que sí. Saludo para toda la audiencia de la opinión de este espacio, que se preguntó mucho en la pausa que tuvimos en el Mundial. Y ya estamos de vuelta, claro que sí, con toda la onda. Se fue a pedir la camiseta de lo que ya
0: se fue, ganado, sí, señor. Voy a reiterar el ganador, porque ya regalamos el ganador. Envíen el grupo, a ver.
1: Con todo ya la gente en el YouTube.
0: Matías Orrego 247.
1: Te está pidiendo Dimensión Oscura el muñequito, ¿qué? Alf. Con todo. ¿Le gusta parece,
0: A mí que Dimensión Oscura como que se está yendo...
1: Se está yendo a otra dimensión.
0: A otra dimensión. Encima pone hashtag Alf. No, pará, Dimensión. No te vayas. ¿Cómo andas, Cristian Rivarola? ¿Cómo anda usted, señor? Todo bien, excelente. Está Víctor Salinas, está Dani Duarte. Una sandwicheada acá,
1: Y papá, el famoso Mboria Jucombo.
0: Dice 26 ya.
1: Hay que llegar.
0: ¿Cuándo queda el 31?
1: Y el próximo viernes. O sea, este viernes en realidad sería.
0: Este viernes.
1: Sí, señor.
0: 35 entre 3.
1: Está bien. Ya, y un promedio ahí, sí, de. Han puesto 31.500 más o menos cada uno. 31.600.
0: No, ¿cuánto juntaron?
1: Perdón, ¿qué 31 digo? 12.500.
0: Claro, 12.500. Hasta gaseosa y todo.
1: 11.600 en realidad, haciendo las matemáticas. Claro, lo que pasa es que eso está diciendo que es R7, que anteriormente cuando se juntaba así, superábalo. San Roque superaba todo.
0: San Roque. Ha vuelto y todavía.
1: Oye, ya pipa con el sandwichito y eso. Sí. Y gaseosa de 3 litros, eso era. Sin problema. Ahora justito parece, porque...
0: Con lo justo. Pero alcanzó, lo bueno es que alcanzó.
1: Claro, siempre hay. Hay que... ¿Cómo es que se dice ahora? Hay que manifestar abundancia, mi querido Cristian.
0: Yuyo. Ahí lo espero.
1: Claro, papá.
0: Apenas moneda.
1: No.
0: Pero es ya una época del año donde...
1: Y ya pasamos mitad de año, Nico.
0: Sí, ya pasamos.
1: Por cierto, se llega el otro fin de semana y es justamente el fin de mes, Día de la Amistad.
0: Exacto. Día de la Amistad. ¿Cómo van a chupar los perros? Si me cae viernes, boludo.
1: Cae viernes, y vos sabés que hay mucha gente que dice, en el trabajo no existe la amistad. Es tan mal que los perros hagan amigos invisibles en el trabajo, y eso dice.
0: ¿Por qué?
1: ¿Vos qué opinás al respecto, Nico?
0: No, sí, quedamos
1: y depende,
0: amigos.
1: Yo digo depende.
0: ¿Depende de qué?
1: Y depende en dónde estés laburando. Si no te gusta lo de tu trabajo y siempre lo te peleas con todos los perros, no vas a tener amigos nunca.
0: Sí. No, en el trabajo algunos son amigos y algunos son así nomás, compañeros.
1: Sí, porque hay de todo.
0: Algunos ni te saludan, bro.
1: También está.
0: En esta emisora pasa.
1: ¿También pasa eso?
0: Sí, en esta emisora.
1: Y bueno, y ahí está.
0: Sí, no, espectaculares.
1: Lo que pasa es que ahí está el tema, pues, lo que vos estás diciendo.
0: Vamos buenas, les digo, y pasan así desfilando.
1: Vamos a suponer de que...
0: Vive, cada uno vive su mundo.
1: Vamos a suponer de que se jura el amigo invisible acá y te sale justo esa persona que ni te saluda ni te pelará. Sí. Y vos tenés que darle un regalito a esa persona.
0: No, yo voy a decir nomás, me salió fulano. No, vino y fulano. No voy a decir yo su nombre. Pero no le voy a dar nada.
1: Pero bueno, y ahí está, pues, Nico. Es lo que yo estoy diciendo. Justamente, tú estás de acuerdo con la gente que dice que en el trabajo no se tiene que jugar el
0: amigo. Pero a mí me gusta regalar cosas.
1: Eso sí, otra cosa. A tu amigo, al que vos si quieres regalarle, sí, otra cosa.
0: Yo soy muy dadivoso.
1: Haciendo la corrección entonces de lo inicial. Está bien jugar amigo invisible, por ejemplo.
0: Está bien.
1: En una empresa grande, sí, donde te puede tocar el jefe que vos ni le querés y eso.
0: Y el jefe tampoco te quiere ahora.
1: El jefe menos, ¿verdad?
0: Y pasa.
1: Suele pasar eso. Muy común.
0: ¿Qué es lo que va a regalarle a tu jefe, verdad?
1: Pero vos pensás, si normalmente el jefe...
0: Por el compacté con la jefe, pero ¿qué la vamos a llevar?
1: Y bueno. Un poco... saluda a la gente que se está conectando al chat del YouTube. Dimensión Oscura que pidió con todo, Alf. Era ahí que ya le dijimos ya qué es lo que pasó. Nico va a resolver ese tema.
0: No, Alf es muy... ¿cómo se dice?
1: Muy agresivo.
0: Estamos empezando recién.
1: No, hay que darle tiempo.
0: Vamos a dejar correr unos cuantos domingos más, mi querido Lucho.
1: Francisco dice, tremenda dupla, Nico y Lucho. Trasbordo full. Bueno. Ahí el saludo para los muchachos, entonces, en el chat del YouTube que se están conectando, porque abrimos nueva sesión acá en el YouTube. Que hagan... Ah, eso se refiere al trasbordo. Ya.
2: Tenés tu computadorita ya, mi querido.
1: Sí, hoy traje para agilizar el sistema. Y porque si no,
2: igual acá tenemos computadora, te podemos dar.
1: Ah, también.
2: Te pide nomás y lo que usted pida, porque la coordinación
1: hoy
2: le da.
1: Aproveché pues hoy que tenía mano, entonces por eso.
2: Igual acá hay computadora, sí, mi querido Lucho.
1: Vi.
2: Vos sos mi amigo, Lucho, ¿no?
1: Ah, claro, por supuesto.
2: O digo,
1: supuesto,
2: no.
1: Por supuesto. Déjame saludarle, por ejemplo, a Wilson y al señor Bruno Po, nuestro jefe, nuestro querido director deportivo, que me trajeron recuerditos y regalos de Estados Unidos.
2: ¿Te quedó bien el kepi?
1: Espectacular.
2: De
1: no,
2: lujo.
1: Ese no hace luego falta ni que te quede. Imagínate, una reliquia.
2: Sí.
1: Un recuerdo que te trae alguien.
2: Porque no sé, se acordó de vos.
1: Claro, se acuerda. Uno es de mucho valor, hay que darle a esas cosas. Entonces hay que. De repente uno a veces los regalos no sabe si usarlo o no, porque. Viste que tiene un valor de repente diferente.
2: O sea, que hay gente que vuelve a regalarlo y regala otra vez.
1: También está ese.
2: Me pasó una vez. Le mandé la.
1: ¿Te enteraste que regaló otra vez tu regalo?
2: Y sí, me enteré. Y fulano me regaló. ¿Y qué te regaló? Y acá, y me mostró. Es lo que yo le compré. Gasté al santo cohete, boludo.
1: O sea, que, y bueno, eso puede pasar también en un amigo invisible en un ambiente donde no hay muchos amigos. ¿Verdad? De que la persona que recibe un regalo de repente no le quería lo ese que le regaló. Y entonces, pucha, ya recibe este. Y bueno, ahí recibe y agarra y regala a lo mejor.
2: Mortal.
1: Ahí no le dan importancia al regalo de uno. Al presente que uno le da.
2: Bueno, estamos arrancando, vamos ya con los audios de WhatsApp que van llegando al 0984-955-000. Está el primer audio, vamos a darle play, mi querido Cristian Rivarola. Apreta esto, Cristian.
3: Amigo, no, Enio que perdió Olimpia. Le ganó Libertad jugando bien y se viene el equipo del León. Así nomás, dejen de joder las bolas.
2: Perdió Olimpia.
1: Enojar,
2: apareció un liberteño, un milagro. Tiene que pedir.
1: No, tiene que ser malo, Nico. Yo es le digo que no se enoje nomás.
2: Pero hoy ustedes vieron, no había ni 300 hinchas de Libertad en la cancha de.
1: Pocos hinchas.
2: Sajonia.
1: Pocos hinchas.
2: O sea, se le dio una bandeja a Gradería Norte totalmente y no llenaron.
1: Estaban. Vos sabés que alzó Bruno pone en su cuenta de. He visto en la cuenta de Twitter, creo que era.
2: Sí.
1: Que como la hinchada de Libertad le cantó al final del partido. ¿No viste ese, Nico?
2: Sí. Un minuto de silencio.
1: Un minuto de silencio le cantó la hinchada Libertad Olimpia. Ahí luego, ahí ya una pizca entre ellos de años atrás, ya con el tema rock y demás.
2: Sí.
1: Y sigue, evidentemente, ¿verdad? Así es que hoy fue con todo. Lindo partido. Que disputaron Olimpia Libertad. El debut de Nelson Aedo Valdés en el banco, como DT. Lo vi y te decía fuera de micrófono, un DT muy pasional, no sé cómo describirlo, ¿verdad? Gesticulaba, gritaba, venía de aquí para allá. Así también como cuando jugaba fútbol, era muy de poner garra, de pelear todas las pelotas y arriba, ser el primer marcador, etcétera. Y así también se lo vio en el banco, ¿verdad? Con esa efusividad, puteando a sus jugadores cuando se equivocaban, aplaudiendo cuando no salía algo de repente, qué sé yo, así. Así es, entonces,
2: pasional.
1: El carácter de Nelson Aedo. Y más o menos Gustavo Costas.
2: Exactamente, te iba a decir eso. Gustavo Costa ahí.
1: Pero Gustavo Costa está en otro nivel, como vive los partidos.
2: Gustavo Costa.
1: Sí, impresionante. No se queda quieto un segundo. Impresionante.
2: Perdió Olimpia, perdió Cerro Porteño, lo ganó Libertad. Así como quiere que diga este oyente, bueno, vamos a decir, lo ganó Luqueño, muy bien. También. Desde Encarnación, en sintonía a través de la app, con la opinión del hincha. Muchísimas gracias. Apareció nuestra amiga de las frases.
1: Ah, mira. Hace rato no estaba. En el Mundial no estuvo. O no sé si no
2: leí. Sí, no leí nomás. Pero estuvo.
1: Estaba siempre.
2: Pero yo una vez le escribí y le pregunté, ¿de dónde usted nos escribe? No me respondió.
1: Ah, no respondió.
2: Al día siguiente volvió a enviar una frase. Y hoy envió.
1: Es misteriosa nomás entonces.
2: Ayer,
1: pero
2: ejemplo,
1: ¿vos asumí que es mujer por su foto de perfil o
2: por
1: cómo?
2: Su foto de perfil.
1: Ah, ya. Porque no tiene nombre.
2: No tiene nombre. Encima es más 34, no sé de qué.
1: Ese es España.
2: España, ¿no?
1: España parece que es más 34.
2: Es una señora con un gatito y envió. Ayer, te cuento, dice,
1: España.
2: La valentía no nace de la ausencia del miedo, sino de la certeza que Dios camina contigo. Y hoy puso, olvida a quien te olvida. Así tira frases, cortitas.
1: Justo hablando del tema de la amistad y de la gente que no valora los regalos y las que no son amigos, ¿verdad? Nico, aquella persona,
2: amigo rencoroso.
1: Aquella persona que le regalaste y regaló tu regalo, olvida a quien te olvida.
2: Sí,
1: Nico,
2: olvida a quien te olvida.
1: Te dice la oyente.
2: Fuiste, no existís más.
1: No soy rencoroso, pero A mí me gusta solucionar los problemas con las personas cuando de repente tengo un problema, si es que la hay.
0: Sí.
1: ¿Verdad? No soy de quedarme ahí con la espina de repente si tengo algo. O sea, yo trato, si es que yo me equivoqué, me voy y le pido disculpas a la persona o tratar de arreglar la cosa. Y a partir de ahí ya se olvida, ya está, ¿verdad? Pero hay que saber elegir el camino también, Nico, a partir de que uno encuentra una persona que no es, no sé si llamarle leal o buen amigo o buena persona. Porque de repente puedes encontrar a alguien que te traiciona en cualquier ámbito de la vida y vos te vas a solucionar con la persona, pero yo ya me alejaría definitivamente, por más
0: totalmente.
1: Que arregle. Ya, muchas gracias, espectacular, que quedamos bien, pero a partir de ahí...
0: Cerramos lo tuyo.
1: Totalmente. Se aplica.
0: Así es lo que cerramos lo tuyo.
1: Se aplica literalmente eso, así mismo.
0: Así no es. Ahí el lunes no venimos.
1: Y ahí está, totalmente.
0: Tenés la puerta. Vamos con los audios de WhatsApp.
4: Hola, hola. Buenas noches, está bueno el programa.
0: Buenas.
4: Esos liberteños idiotas se creen porque le ganaba Limpia hoy nomás. Y por Cuba tiene el campeonato, queda 28 y tiene fecha todavía. Hay revancha. En la próxima rancha le vamos a culearle a esos liberteños idiotas de mierda.
0: Señor.
4: Olimpia que va a salir otra vez campeón.
0: Que
4: estén tranquilos liberteños y que se caguen.
0: Tranquilo.
4: Campeonato. Chau, chau.
0: Chau, chau. Y Pucutile campeonato. Tranquilo nomás, señor. Tranquilo nomás. No suba toda tu presión. Está Cristian Rivarola musicalizando, ¿eh? Estás afectado, me pone uno. Y de la garganta, sí. Estoy afectado.
1: Y es por lo que comentó Bruno en la previa
0: del partido. Pasa que ayer relaté, mi querido Lucho.
1: Y después tuviste otros relatos también seguramente, Nico. Pero está bien, es merecido, porque fue, según leí, festejo de tu cumple que fue esta semana.
0: Los compañeros, la Mamu me organizó, gracias a la Mamu.
1: Qué grande.
0: Organizó la Mamu, así que muchísimas gracias a Nati. Nati Sosa Jovellanos. Vamos con los audios de WhatsApp al 849-55-000.
5: Vitamina, deja de jugar con los nombres y poner los jugadores que quieren correr en la cancha. Metele a estos jugadores que vinieron todos, el animalito Quintana, este que vino de Recoleta. Metele a eso, será, y deja de boludear, será, porque hoy no jugaste a nada, viejo. Cualquier cosa era como jugaban, será. Parece que se pasa mirando su pinta en vez de jugar, carajo. La puta. La mejor dupla, carajo, Nico y Lucho. Ojalá que le saque Wilson a ¿cómo es? Eliana Wilson y le regale un consolador, por favor.
1: Tranquilo, na muchacho. Yo por un amor.
0: ¿Qué haría un tipo con un? No entremos en eso.
1: ¿Qué necesidad? A ver, un poco, déjame leer un poco a la gente que está escribiendo en el YouTube.
0: Adelante, señor.
1: Con el famoso tira un Sani, hola no pega, dice Francisco. Me imagino que es referente al tema de los regalos de
0: la... Hay unos cuantos, será.
1: El famoso tira un Sani.
0: Sí.
1: Y bueno, ahí están, ahí de todo.
0: Ahí, bueno.
1: No te iba a comentar uno, pero sí. no es necesario.
0: No lo menciones.
1: No, ni siquiera mencionar,
0: pero se va a Pirulín Ping Pong.
1: No, tranquilo. Buenas, ¿cómo andan? ¿Todo bien? ¿Qué hacen los perros? Decía Diego. Sí, señor Livianito, decía, y envía el emoji de el chop. Así no, Nico, decía también Fede Guma. Ahora un poquitito más abajo. Ambiñas ahí. ¿Les duele a Edo Valdés? Pregunta Fede Guma. Está con todo Fede Guma hoy, que saca pecho por la victoria. A Edo no es ni un básico, tampoco sabe lo que hace. No entendí ahí la disyuntiva. Señora de las cuatro décadas, pregunta Francisco. Aburridos, dice Rodrigo. Hola, buenas noches, ¿cómo estás? Espero que bien. Bendiciones para todos, saludos a todos, Blas. ¿A qué? ¿Qué pasó, Nico?
0: Se actualizó sin querer el Zócalo. Ahí nomás.
1: Ahí está. Bueno. Ganó Luque y la radio puso un ratito nomás la polca de Luque, dice Rodrigo Britos. En breve vamos a tirar ahí la polca de Luque de vuelta. Adelante, culeruque. Rica la anoche, dice Francisco Rotela. Sí. Y Rodrigo también, ustedes saben, el consolador. Y bueno, ahí está, los muchachos que... Están dejando los mensajes en el chat del YouTube. Denle a me gusta, hasta ahora cero tenemos.
0: No, hay que darle me gusta, muchachos.
1: Yo voy a hacer uno yo.
0: No, ya tenemos unos cuantos, mi querido.
1: Yo nomás
0: no
1: actualicé entonces.
0: Actualiza, pues, tu YouTube.
1: A ver, un poquitito. ¿Qué tenemos, DJ, rápidamente? Sí, ah, no, ya tenemos 10 likes.
2: Vamos con más audios, ¿te parece, mi querido Lucho?
1: Sí, señora, adelante.
2: Dale, Cristian, apretá esto. Impresionante, ahí está, impresionante este muñeco. ¿Qué pasa?
6: Libertad le hizo cucu cucurella, comiendo una paella.
7: Ahí está desinflando el globo, ya comenzando. Aguanta el Guma.
2: Ahí está.
1: Qué azólogo le divierte a los españoles, Nico.
2: Espectáculo. Después, vi que Néstor puso la vez pasada algo de chupar un clavo, algo así puso Néstor. Es más simpático, algo así puso, no
1: Dios
2: sé.
1: Dios mío, y ellos, o sea, felices. Esa es su máxima emoción, parece. Impresionante los españoles. Pero bueno, ahí está. Son campeones.
2: Exactamente.
6: Para Olimpia que está muerto. Ay, ay, ay, ay, ay, ay, ay, ay.
2: No entiendo este mensaje. Voy a tratar de descifrarlo.
1: Léelo. Cuidado, no caigas.
2: Por eso estoy tratando de descifrarlo. No sé qué dice. Pero no es nada raro, pero bueno, aprendamos, muchachos, por favor. Vivamos un poquito mejor. Hola, ¿cómo estás, Nico? Estoy en sintonía. Saludos para Lucho también. La voz. Sí, señor. Nico, ¿y si retocan con la IA a Alf? ¿Puede que salga al aire? No. Ni si le retocamos con... ¿Quieres verle demasiado?
1: Yo le quiero ver a Alf.
2: Muchas gracias, Cristian Alf.
1: No.
2: Tu Alf.
1: No, igual, evidentemente era eso nomás.
2: Permiso, ya me voy a cargar mi agua.
1: No, métele. Tranquilo, Nico. Deja de mandarle saludos. Me estás escribiendo en el privado hace rato, cuando todavía no estábamos al aire en la opinión. Era el momento, cuando terminó el partido, el segundo partido, Guaraní Luqueño. El saludo para Richie Riquelme. Que fueron a preferencia del partido Olimpia Libertad y mandó la foto, pero mandan a la foto en el chat del WhatsApp acá de la radio, Richie, para poner la foto, porque ahí está. También le veo a ver un poquitito, me perdió el chat, pero estaban ahí unos cuantos conocidos de la gente que estaba ahí en el partido. Seguimos leyendo entonces la gente que va enviando su mensaje en el chat del YouTube. A ver un poquitito. Wilson, papá, decía Francisco Rotela. Poné en el Zócalo el número de la radio, por favor, 0984-955-000. Para enviar los WhatsApp. No es para llamada eso, es solamente para enviar audios y mensajes en el WhatsApp. Así es que, ¿está? Ah, ahí está en el Zócalo, espectacular. Ahí está, a ver un poquitito, deja tu like, comenta en el chat del YouTube. Es el chat del YouTube. Y audios o mensaje también en el 0984-955-000. Entonces ahí ya tienen, muchachos, para poder comunicarse. Ay, qué boludo, yo acá no me tienen que leer, no tienen que mirar nuestro monitor acá. Sí, yo tengo acá el YouTube prendido. Espectacular lo mío. Bueno, seguimos. Opinión del hincha. ¿Qué les pareció, señores, el debut? Vos sabés que dirigente de Olimpia el que tiró la chicana, que dijo empezamos bien el campeonato. El presidente luego fue en la cena de Olimpia por el aniversario. Por cierto, feliz aniversario para Olimpita. Ayer, 25 de julio, un año más de vida institucional. Y había dicho pues que arrancaron bien, ya ayer ya arrancamos bien el campeonato, dijo, por la refiriéndose evidentemente a la derrota de Cerro Porteño. Y finalmente ellos al final hoy de vuelta, o sea, no de vuelta, cayeron.
2: Oye, contra Libertad. Olimpia será.
1: Y sí, y eso es lo que le estaba diciendo ahí a los oyentes y acá charlando un poco con CR7, de que Cotonoé dijo pues en forma de chicana de que empezamos bien el campeonato, dijo, porque Cerro Porteño perdió. Pero al final ellos no hicieron la tarea.
2: Al final los dos empezaron.
1: Y sí, los dos empezaron bien entre comillas, ¿verdad? Y bueno, en fin, porque si Cerro Porteño utiliza la frase, va a decir nosotros también empezamos bien.
2: Exacto.
1: Y al final van a empezar a festejar derrotas del archirrival nomás, y no se trata ni de eso.
2: Vamos con audios.
8: Ángel, silla de plástico de Liam, el terror de las gordas.
2: No.
8: No hay gordita que se sale de este muñeco.
2: No, tranquilo. No, para nada.
1: Ah, Wilson con lo que está comentando en el chat del YouTube.
2: ¿Qué dice Wilson?
1: Yo leí un Wilson, papá, era porque él puso Olis, puso. Está full ahí en el chat del YouTube.
2: Sí, Oli de un hombre medio raro.
1: Pero bueno, ahí está. Depende de cómo lo tomes. Hola, buenas noches, Wilson. ¿Cómo estás? Espero que estés bien. Bendiciones para todos y saludos a todos, dice también Blas Celso. Y júntense en un café y conversen entre ustedes con Wilson o más cosas. Directamente.
2: Vamos con más audio de WhatsApp al 849-55-000 en esta noche de domingo. Qué lindo está el tiempo, ¿eh? Ya actualizamos la temperatura con Lucho.
9: Manche, Nico, Lucho, Mateco, Malaporte, desde Remancito, escuchando el programa.
2: Tirando Remancito.
9: Sí, la verdad que Olimpia no jugó nada hoy. Estoy de acuerdo con el oyente. No sabemos qué quiso hacer en realidad el técnico. Ojalá que para el próximo encuentro tenga mínimo 4 a 5 cambios. Se nota que cuando Richard no está en el equipo, gran referente. Ojalá esto le sirva un tirón de oreja a todo.
2: La gente que sigue dejando sus audios de WhatsApp al 849-55-000. Estamos acá en la opinión del hincha. Ha retornado la opinión del hincha, sí señor, después de la pausa del Mundial. Dice Dani Maciel, nuestro compañero, que el plantel de Cerro Porteño estará entrenando mañana en La Olla a las 10 de la mañana. Van a estar almorzando en el club y a las 16 horas está prevista la salida rumbo a Pedro Juan Caballero en vuelo charter. Se van a estar, por supuesto, hospedando en un hotel ahí en la zona céntrica de la ciudad, Hotel Alta Vista. Vaya el saludo para los amigos de ese hotel que siempre escuchan también la opinión del hincha. Sí, señor. Mañana por la mañana, en la práctica, el profe Ariel Holland va a estar confirmando el 11 inicial de Cerro Porteño para el compromiso entonces ante el 2 de mayo en Pedro Juan Caballero. Fecha de adelanto, ya la primera que vamos a tener de las tres que tiene este campeonato clausura 2026.
1: Me preguntaste por la temperatura, Nico. En este momento, en estos momentos, 23 grados la temperatura. En territorio nacional vamos a tener, o tuvimos mejor dicho, hoy una mínima de 21. O sea que hoy estuvo lindo el día. Y vamos un poco a las demás horas, o sea que a los demás días, mejor dicho.
2: Es que salió el sol después de mucho, ¿eh?
1: Sí, se aprovechó. ¿Y sacaste la ropa, Nico? A secar.
2: Yo tengo secarropas.
1: Ah, buah. Retiro lo dicho.
2: Perdón, no, pero sí, igual aproveché algunos. Tampoco la electricidad.
1: No, hay que aprovechar. Cuando hay solcito se aprovecha para sacar todo al sol. Para que seque todo y se vayan todas las impurezas. Mañana lunes, por ejemplo, Nico marca 32 grados de máxima nuevamente. Calorcito para esta semana, porque estoy viendo el extendido. Y toda la semana marca entre 32, a ver, vamos específicamente, lunes 32 de máxima, martes 32 también, miércoles 29, jueves 28, viernes 32, sábado 32, domingo 31. Toda la semana marca temperatura calurosa. Las mínimas, el lunes por ejemplo 22, el martes 23, miércoles 19, el jueves lo que marca una mínima más fresca que es 16 grados, pero después ya sube a 28.
2: Pero viernes. Estoy viendo y mencionás 30 el viernes, qué lindo, ¿eh?
1: Sí, no, el día de la amistad.
2: Día de la amistad.
1: ¿Sabes qué? A vos te marca 30, a mí me marca 32 grados.
2: ¿Para el viernes?
1: Para el viernes.
2: Bueno, yo veo meteorología, pero esto pues va variando.
1: Sí, no, yo estoy viendo la aplicación del celular, que no suele ser tan infalible.
2: No.
1: Suele tener muchos aciertos más que errores. Así es que ahí está entonces el extendido de la semana. Linda semanita a ir guardando los abrigos grandes, reforzados, y tener por las dudas nomás ahí un abriguito para los inicios de día y los finales de día.
2: Exacto, Richie me envía la foto, estuvieron hoy, en el Defensores, allí con Tatilugo, para Coreita también, lo veo más flaco Coreita, el ingeniero. Epa. También Martí, otro amigo que estuvo ahí entre ellos, está más, como que está, parece que la nena le está haciendo poner... En condiciones al amigo Coreita. Vamos con los audios.
10: ¿Qué tal, muchachos? ¿Cómo están? Viniendo el fulbito, escuchando el programa. Les hago una consulta ahora que perdieron los grandes. ¿Pueden hacer ustedes su top 5 de quienes creen? O sea, su... Ya me entienden. A hacer una especie de podio, pero de 5 de los clubes que creen que van a llegar. Gracias. No,
2: en la tercera, bueno, después de la disputa de la tercera fecha, se hace el podio. Pero no podemos adelantarnos nosotros los compañeros.
1: Claro, no tiene sentido. Vamos a esperarle que hagan lo de la mesa principal. Todo el equipo: Bruno Pon, Federico Arias, Jalín Correa, Ta Wilson, Fabio Martín, Ángel Elián. Ellos van a hacer el podio correspondiente al culmine de la tercera fecha. Así es que ahí van a tener los pronósticos. Y a partir de ahí sí ya vamos a empezar a jugar nosotros también ya con nuestros, sí, con nuestros candidatos.
2: Igual así yo que, ya tengo mi candidato, pero no
1: sí,
2: voy
1: claro,
2: a...
1: Sí, claro, es que para ellos tienen la prioridad, la primicia, y es algo institucional, por decirlo de alguna manera, ¿verdad? Sí.
2: Jaupey, los perros, Matecopio, bien, excelente, saludos. Recién lanzó un pasajero con la camiseta de Juventus y le remangué a Socos. Pensé que era liberteño. No, tranquilo, una mujer. La violencia, ya sabes. Nico y Lucho, cuiden que la foto de nuestro amigo Alf, sí, está bajo llave esa foto, ¿eh?
1: Qué loco.
2: ¿Cómo que lo, perro? ¿Eh?
1: No. Tranquilo.
2: Sí, sí, sí. Ya que Olimpia le trajo a Tim Payne, lo hubiera traído también a Bocinha, dice. Bocinha que va a Colo Colo de Chile, ¿eh?
1: Sí. Y vos sabes, estuve leyendo informes sobre eso. Él, pues, Bocinha, pues, recibió ofertas, por ejemplo, el Inter de Miami. Y creo que un par de clubes más, no sé si algo formal, pero sí estuvieron interesados en él. Pero, ¿por qué él, por ejemplo, Inter de Miami, el que mejor plata le ofreció, por ejemplo? Y él, sin embargo, rechazó. ¿Y sabes por qué rechazó, Nico?
2: ¿Por qué?
1: Él mismo contaba. Porque él mismo había declarado de que si le va a llamar a un club, que sea por sus méritos deportivos. No por el tema de que tiene ahora tantos seguidores. Creo que 25 millones y medio.
2: No, casi 30.

0: en este caso le hace una oferta por sus méritos deportivos más que nada. Y deja en segundo plano el tema del marketing y lo que va a traer, toda la cantidad de seguidores que tiene. Entonces, por eso él decide irse a Colo-Colo y no irse al Inter de Miami, por ejemplo, donde iba a ganar, creo que una cifra de $1,000,000 anuales era el salario o los costos, el dinero que le ofrecieron para ir a jugar ahí. Pero no le ofrecían titularidad ni no le ofrecían nada de eso, sino que más iba a estar enfocado en la parte de marketingera. Entonces por ahí viene la mano.
1: Yosimar Díaz, Bocinha.
0: Bocinha, el arquero que se destacó. Y esa es la gran diferencia entre Bocinha y Tim Payne, para que sepa la gente. Porque algunos dicen, ¿por qué Tim Payne al final se quedó? Creo que se quedaron 5 millones de seguidores, que también es una cantidad brutal de seguidores que tuvo. Él sí era un seguidor, este influencer o youtuber argentino, que no recuerdo el nombre, que dijo, hizo una especie de un reto. Vamos a buscar el jugador menos seguido, que tiene menos seguidores. Y creo que tenía 3.000 seguidores, algo así nomás tenía, 2.000 y algo nomás creo que tenía. Y hizo una campaña, esa era la palabra, una campaña para que todos los seguidores de este influencer o youtuber le vayan a seguir a Tim Payne. Y antes del mundial, él ya tenía 2 millones de seguidores, así brutalmente amaneció un día y reventó su teléfono de seguidores. Y la diferencia con Bocinha, te iba a decir nomás que Bocinha, después del primer partido contra España, que se destacó, se lució porque la sacó todas, y de aquel partido recordarás, Nico, que terminó 0-0, que España lo bombardeó a Cabo Verde y no pudo hacerle un solo gol. Y finalmente a partir de ahí sale a la luz el nombre de Bocinha, y a partir de ahí empiezan los seguidores para Bocinha.
1: Exactamente. Y ahí ahora 29,6
0: millones. 29,6
1: millones,
0: impresionante.
1: No, una cosa increíble. Hay cosas que yo no entiendo. Ábalos en Albirroja, naranja, nada, nada de nada. Hoy metió otra vez un gol en Independiente.
0: Notable.
1: ¿Qué pasa? ¿Qué opina la gente de Gabriel Ábalos? Ramón Sosa, que se fue de paseo en el Mundial, metió también gol la vez pasada con Palmeiras.
0: Impresionante, porque el otro día ese partido de Palmeiras hizo un doblete Magaláes, Mauricio Prado en realidad, nosotros tenemos que decir, ¿verdad? Y hace el tercer gol, hace Ramón Sosa. Y ambos jugadores, en el caso de Mauricio, era tenido en cuenta en el segundo tiempo, ya en los últimos minutos seguramente, qué sé yo, pero no, era un jugador titular de Alfaro. Y evidentemente sí, era un jugador distinto y que mostraba cosas diferentes que nosotros mismos pedíamos siempre por él. Y lo de Ramón Sosa, un caso, una incógnita. Hasta ahora no hay una voz oficial, un socio, un amigo mío, que diga, ¿sabes qué? Este fue el problema con Ramón Sosa, porque él jugó el primer partido contra Estados Unidos, ingresó en el segundo tiempo ya cuando el partido estaba totalmente resuelto. Y gran cosa no hizo, y a partir de ahí no apareció nunca más, y se le necesitó bastante en los siguientes partidos, pero ya no estuvo. No hubo nunca un reporte así, tuvo una lesión grave o que le va a dejar fuera por tantos partidos. Lo que se había comentado en su momento fue que tiene una sobrecarga muscular, algo así, algo sencillo parecía, ¿verdad? Algo leve. Pero fue de paseo, como dijiste, Nico, y necesitamos a Ramoncito Serán en el Mundial. Un rapidito que gane para las contras y demás. Le usamos mucho a Caballero, pero tampoco fue la solución en su momento. Así es que ahora la está rompiendo de vuelta con Palmeiras, como si nada, como si fuera que no pasó nada con
1: Exactamente.
0: Él.
1: Se pasó ahí con cajas de pizza recorriendo durante todo el Mundial. Vamos con más gente que va escribiendo. Hola, Nico, Lucho, vaya saludo para ustedes. ¿Por qué Brutus no quiere salir al aire, dice un oyente?
0: ¿Y sabe por qué, Nico?
1: No sé, él acá
0: ¿Por
1: no
0: qué quiere. Vos estás?
1: Vos tenés exclusividad en otro lado, que mi querido Cristian Rivarola.
0: No, imagínate, no es solo al aire.
1: Pero me contaron que con Iván Bogado ellos...
0: Eso te iba a decir, porque vos estás...
1: No sé, si Iván quiere venir a sentarse acá con Cristian, yo sin problemas.
0: Si ustedes quieren verle o escucharle a Cristian Rivarola, CR7, no tiene que estar Nico acá.
2: Hola, señores.
0: Ahí está.
1: La presión mediática. Es como el video este que le pegó a un colega, ¿verdad? El boludo este que le tuvo que hacer un video para pedirle disculpas. ¿Cómo está Cristian Rivarola?
2: ¿Cómo estás, mi querido Nico Lucho? El saludo para toda la audiencia.
0: Hola, CR7.
2: ¿Cómo estamos, señores?
1: Bien. ¿Por qué vos no querés entrar cuando
2: yo? No, pasa que no quiero molestar. Pero no viste molestia. Que con Iván, a Iván le suelo dar ahí, le soplo algunas cosas.
1: ¿Le soplas algunas cosas?
2: No, pero no la nuca.
1: Pero otras cosas más.
0: Eso sí aplica.

0: No, no, le,
1: no, no, no aclare qué ocurre.
0: Sí, la verdad que sí, mejor. Dejémoslo ahí.
2: ¿Qué le sopla?
1: Pero el micrófono, cuando quieras, habilitalo.
0: Gracias, señor.
1: Vos sos el operador, podés habilitarte tu propio micrófono.
2: Y cortarnos a nosotros,
1: No, sí, no, pero mientras más voces, mientras más gente hay, mucho mejor. Y Cristian Rivarola tiene su público también.
0: Hala, gracias, gracias, mi querido.
1: Por favor.
0: En
2: claro
0: serio.
2: Que sí, claro que sí.
0: ¿Qué les pareció la primera fecha con las nuevas reglas?
1: Bien, como que bien, no hubo tanto.
2: ¿Sabes qué es lo que me pareció?
0: Se jugó más rápido.
2: Eso te iba a decir. Lo que me pareció interesante es que hubo más fluidez en el juego. Se apuraron más en jugar los laterales, los saques de arco.
1: ¿Sabes que también el cuarto árbitro como que acelera también ya los temas de
0: los cambios? Sí.
2: Eso por lo menos es algo positivo de las nuevas reglas, de que cuando el jugador ya ve que el refere está contando, ahí entonces apuran en jugar. Ya no hay más eso de pérdida de tiempo de balde y amagar y dejarle que juegue nomás al otro compañero.
0: Y dejan de joder los arqueros también.
2: Y también, también. Sí, no sé, yo nomás todavía alguna situación donde esté ganando un equipo y ya cerca del final empieza a hacer tiempo y ver ahí un poco cómo maneja un portero la situación. Pero sí, va a servir bastante para que se agilice mucho más el juego.
1: Exactamente. El árbitro le hace el conteo en todas las canchas.
0: Sí.
2: Tipo futsal.
1: Exacto.
2: Ahí hace. Y como decía Fabio Martín en alguna que otra transmisión en esta primera fecha, de que el conteo del árbitro no es un conteo de cronómetro, no es que 5 segundos cronometrado que le conté le cuenta el refere.
1: Así, pero lento hacen.
2: Y es a su ritmo, como él quiera, es realmente con interpretación. Y hace acá el 1, y 2, y está después cuando se...
1: Y 10 segundos ya es.
2: Y claro, pero el refere pues lo que hace es más trabajo psicológico que nada, ¿verdad? Porque ya le están demostrando porque está contando, entonces tiene que apurarse en jugar. Pero sí, hasta llegar a 5 en su mano, ule, chao ya, te cobra y no se dio todavía, pero, por ejemplo, en saque de arco, si el arquero no saca antes que el árbitro le cuente los segundos, es córner para el equipo rival.
0: Sí.
2: En un cambio, por ejemplo, si no sale dentro de los 10 segundos, el jugador igual va a retirarse, pero el que tiene que entrar va a tener que esperar un minuto y a partir de ese minuto esperar que la pelota salga del campo de juego. La otra vez estuve hablando de Veracino justamente con los compañeros aquí en el programa y explicando un poco de esos detalles también. En los laterales son 5 segundos. Si el jugador pasa los 5 segundos y no realizó el lateral, se cambia de posesión del balón.
1: Exactamente.
2: El otro equipo juega.
1: ¿Vos querés ver a Alf? ¿O vos autorizás o no se autoriza a Alf?
0: No. Yo no.
1: Dimensión oscura y tabletela, Alf.
0: Óyase.
1: Bueno, vamos con audio de WhatsApp. Dale play, Cristiano.
3: Cristian Lobo Feroz Rivarola, ¿por qué se come a las abuelitas?
1: No. No. Lobo feroz. No. Pero el remate.
2: Y sí. Tipo la gran Ángel Elián, ¿vio?
1: Todos tienen apodo.
2: Había sido.
1: Ángel Elián, silla de plástico.
0: Qué raro, los oyentes.
1: Los oyentes.
0: Informal.
1: Vaya el saludo para el querido Ale Cáceres, nos está viendo a través de YouTube. Vaya el saludo, mi querido Ale Cáceres. ¿Cómo estará Ale Cáceres? Porque perdió Olimpia, Hincha fanático de Olimpia, los muchachos ahí también. Sí, señor. Vaya el saludo para el amigo Queiroz también, para todos los Ramones, que siempre están, por supuesto, en sintonía de la gran jugada, el mejor equipo deportivo del país.
4: Buenas noches, muchachos. Excelente programa. Imagínense a Bernardo Medina jugando en el arco de algún equipo con estas reglas de hoy día.
1: Sí, Bernardo Medina, ¿cómo tardaba? Será.
2: Era experto en hacer tiempo. En hacer tiempo cuando su equipo iba ganando y tenían que reponer en un saque de meta. Experto era, y cómo se hacía odiar el. Especialmente cuando jugaban contra Cerro Olimpia, es una locura.
1: Como le puteaban los perros, era espectacular. Desde la ciudad de Santaní, estoy siguiendo, Nico, saludos. Saludos a los amigos también de Santaní. Vamos a estar en instantes repasando todo lo que fue la división intermedia. Nilda, excelente, dice, gracias Nilda, saludos. Hola Nico, soy Juan, por el premio, pero no tenemos más premio acá. Te regalamos la camiseta de Luque, Ya regalamos. Excelente, Nico, la programación. Amo con... Y Gina me dice, bueno, vaya un saludo.
2: Ahí está. Aprovechando el domingo caluroso.
1: Sí, estira. Están todos los amigos que están haciendo reportes de sintonía. Más audios de WhatsApp que vamos a ir, por supuesto, recepcionando en el 0984-955-000. Repasando también lo que ya se viene. Fernando Fernández, que llegó al gol número 141 en la máxima división de nuestro fútbol. Está muy cerca de Néstor Camacho, que tiene 148, 7.
2: Camacho es el segundo.
1: Segundo.
2: En esta lista. Y está a 12 de Santiago Salcedo, que hasta hoy día 160 tiene.
1: 160.
2: Y tercero ya está entonces La Fiera, el queso.
1: Perfer. Qué fea la cancha de Capiatá, mira, ahora estoy viendo bien.
2: O sea, ya te iba a decir eso, se ve fea, pero yo me fijaba en el bote del balón y no picaba mucho. Pero se ve que está, ¿sabe cómo se nota? Húmedo. Y aparentemente que un partido más ya no resiste esta cancha. Se va a ir, ahí sí definitivamente se va a la B.
1: Pasa que se juega intermedia también, pues. Pero mira, mucho barro yo veo.
2: Se ve que tiene mucho barro. Pasa que esta semana llovió toda la semana, Nico.
1: Cierto.
2: Estuvo muy húmeda y así es que le pasó factura a la cancha.
1: Y esa zona es húmeda también.
2: Y con mucho lodo.
1: Sí.
2: Mucho lodo pesado de la cancha.
1: Muy bien. Jugadores. Estamos viendo el compacto de la victoria de Luqueño 2-1 sobre Guaraní. Mal arranque del Indio, con su crisis dirigencial.
2: Totalmente.
1: Esto también está, el arranque recién, ¿verdad? Pero...
2: Coste que empezó bien. Ganando, estaba ganando y lo dio vuelta a Luqueño. Bien por Luqueño, hablando un poco también de eso. Que supo reponerse el equipo del Rorro y finalmente se lleva la victoria. Golazo.
1: Después del penal que Magui tiró allá.
2: Sí, vos sabés que parecía ahí como que, bueno, definitivamente no es para Luqueño esta, pero finalmente Luqueño fue con todo y logra el empate y luego la victoria. Decía acá, celoso este Lucho, dice Wilson. Tranquilo, Wilson. Totalmente, vayan a tomar perecola y número, decía Rodrigo también. Gracias, unos capos son. Coto nos mufopio, no, pues, decía también Francisco. Gracias, Blas Celso, hermano. También Wilson ahí respondiendo a los seguidores. Lucho, bueno, vamos por la duda nomás. Wilson capo, le dice. Birra, estira, la verde, dice. Es la marca de esa. Mi bocina también está fuera.
1: Oye, gente mortal ese.
2: Oye, U Palmeira dice. Wilson, saludo desde Cascabel, Paraná, Brasil. Nico, se puede retocar con la I a la A, a Alf. Para que sea apta.
1: No se puede retocar nada. Alf está así tal cual, pero no va a salir. Sí, perdió Palmeiras 2-1, victoria de Mineiro en Brasil.
2: Ahí está. Ojalá Palmeiras se mantenga así como en el Face, el grupo, en su forma de jugar. Ah, claro, dice Gabriel porque tiene su... En vez de foto de perfil tiene la insignia Cerro Porteño. Que va a ser su rival en Copa Libertadores. Lucho, estás demasiado en tu prime, dice Dimensión Oscura. Lucho, de la subdimensión será... A mí ya me asusta Dimensión. Le quiere ver a Alvi. Acá me dice Lucho, el más lindo de la gran jugada.
1: ¡Epa! ¡Pórsele tu Alf!
2: ¡No! Peligroso. Esta Dimensión vino de parte de la chica superpoderosa.
1: No sé, para mí que sí, ¿verdad?
2: Tim Payne se fue a la peluquería y jugó desde Luke. Perdón, y jugó desde Luke, le estoy viendo y escuchando a full. Che, 21 me gusta. Nomás vamos, la gran jugada toda la vida. Y el malo Wilson, dice Rodrigo.
1: Bueno. Mañana Wilson temprano va a estar acá en AQN,
2: Tempranito.
1: ¿Extrañas a AQN?
2: Vos sabés que el programa da gusto hacerlo en sí. Lo que no da gusto es escuchar el despertador a las 4:50 o 5, ¿verdad? Dependiendo. Sí, no. Pero. Es una cuestión, el humano pues es un animal de costumbre. Pero llega una cierta etapa donde ya te acostumbras y ya estás ahí. Y justo cuando yo entré en esa etapa de acostumbramiento, ahí acabó.
1: Se cortó el chorro.
2: Ahí acabó. Sí. Pero bien, claro, espectacular el programa. Tiene muchísimos oyentes, escúchenle a Wilson y a Nati a las 6 de la... De 6 a 8.
1: De 6 a 8.
2: Lunes a viernes.
1: AQN.
2: Antes que nadie, a full... Con toda la info y toda la repercusión, las primeras repercusiones de la semana de lo que fue esta primera fecha, mañana con Wilson y Nati.
1: Exactamente, con todos los compañeros en la mañana de la Rock and Pop Diñando Tía. A ver, ¿qué tenemos por aquí?

0: Bueno, me envía el oyente un video de hinchas liberteños saliendo del Defensores del Chaco y cantando un minuto de silencio.
1: Y era lo que estaban cantando ya en el estadio propiamente, y ese ya imagino que es bajo las graderías, saliendo ahí del estadio.
0: Paren ya, no, para nada. ¿Vos viste lo de Ferran Torres?
1: Sí, vi, y me pareció, bueno, ya está. Para mí, más que claro eso, las imágenes que recorren hoy día de internet, ¿verdad?
0: Pero muy raro todo, ¿no?
1: Y
0: pues sí. Yo, por ejemplo, no me iría...
1: ¿Y si le gusta compartir con el
0: bueno,
1: amigo?
0: Bueno, viajaría con un compañero, ¿verdad?
1: No,
0: pero
1: vos podés compartir con un grupo de amigos, pero abrazarle de esa forma,
0: darle un besito,
1: darle besitos en la nuca, en el
0: muy
1: cuello.
0: Cariñoso ya.
1: Y bueno, no sé.
0: No sé, che. A ver, vamos con los audios.
2: En las tomas cercanas de la televisión se notaba malísimo estado de la cancha de Capiatá. Una cancha que se usa mucho, pero hay que darle un poquito de respiro. Como antes se hacía con la cancha de Sol, que se llegó a liquidar ese excelente empastado que tenía.
0: Vaya el saludo para el querido Franco Grill. Y señor Frankey, ¿cuándo me vas a traer tu salsita esa, Frankey?
1: Franquito,
0: por favor.
1: Saludo para Franquito. Le extraño a Franquito, hace mucho no le veo.
0: Sí.
1: Sí, sí, sí. Pasa que no estuve pudiendo ir al quincho del rock en estos últimos días.
0: Exacto.
1: Creo que, no sé si fue al principio o ponerle que de primeras dos semanas del mundial fue la última vez que me tocó compartir con ellos ahí. Y creo que no estaba Franquito también cuando eso. Pero ahí está. Ya mientras ves eso, Nico, darle lectura al chat del YouTube. A ver un poquitito, voy a subir esto para leer los que fueron enviando más arriba. Esto ya leí. La gente de Ken no les dio la nueva casaca al Guma para sortear, dice Fede. Todavía no tenemos la nueva casaca al Guma para sortear, Nico.
0: Parece que no nos quiere la gente de Libertad.
1: Bueno.
0: Y eso que tenemos un compañero que trabaja ahí, ¿verdad? Pero bueno. No sirve de nada tampoco.
1: Múnich, toda la vida, ustedes son los capos, dice Rodrigo. Múnich. Te estoy alabando nomás, Lucho. Le voy al Necaxa, dice Dimensión. Aclarando.
0: Ah, bien, aclara entonces.
1: Bueno, está bien Dimensión.
0: Vos también, ¿no?
1: Sí, claro, ¿no? Yo más que del equipo de Don Ramón siempre, ¿no? En ese sentido.
0: Señor.
1: No, es que a mí me llamó la atención, como que pedía Alf, y después me dice que soy lindo, da. Demasiado.
0: Y admira la belleza.
1: Y bueno, está bien.
0: De Lucho.
1: Aclara.
0: Sí.
1: Apenas bien. Se escucha, dice, ¿puede ser, vio? O sea, antes de tu retorno no me hay nada de Francisco.
0: No, ¿qué dice?
1: Apenas se escucha, dice.
0: Ya. Yeah.
1: Gritaron más que... Ah, no es a nosotros. Es por el audio que pusiste de Libertad.
0: Ah...
1: Sí, porque eran pocos. No somos nosotros.
0: Pues yo me escucho, o sea, escucho...
1: Gritaron más que su enorme hinchada, dice, le responde otro. Ahí entendí ya a qué se refería. Nico, Lucho, dice Franco, Francisco Franco. Cucurela, canta más fuerte que él solo. Qué grande, mis amigos. Aguante la... ¿Eh? Y Ramones. LM.
0: Lo mismo de siempre.
1: Ah, los mismos de siempre.
0: Ese es Frankey.
1: Francisco Franco.
0: Franco.
1: Siguiéndolo desde IPS, ídolos, dice Franco.
0: Grande Franquito, vaya el saludo para Franco desde.
1: ¿Está con algún familiar? ¿Está el internado? ¿O trabaja
0: no, él
1: ahí?
0: Trabaja ahí.
1: Ah, trabaja,
0: trabaja ahí.
1: Ahí.
0: Vamos con los audios. Dale play, apriétame esto, Cristian.
3: Dios mío, eso es liberteño y Cerrita que festejan tanto la cada derrota de Olimpia. Lo único, acuérdense, lo único que van a festejar este año es literalmente eso. Cada derrota que Olimpia tenga es festejo y la alegría de esta gente que no lo logra nada nunca. No digo nomás Cerritas. Literalmente hablo de liberteños que solamente comprando los partidos ganan. Únicamente.
4: No, pero son boludos los dos también. Ustedes, Ferran Torres y Llorente, fueron con la familia, con su respectiva pareja, por favor. Es normal darse un beso, un abrazo entre amigos. ¿Qué tiene que ver? Son campeones del mundo.
0: No, pero nosotros, yo no dije luego nada. Tranquilo, una muñeco.
1: Se enoja, lo parece que es su sobrino o su primo, no, parece no sé, de Ferran.
0: Parecía español.
1: No sé.
0: Vamos, yo le conozco a este.
1: Nosotros lo que dijimos es, me parece raro que entre hombres se abracen y se besen en el cuello, ¿verdad? Porque esas son las fotos que recorrieron. Yo no sé, ahí como dice el oyente, que se fueron, había sido en familia y todo eso. Esa parte de la info,
0: claro,
1: ya
0: no, pues yo no.
1: Nosotros
0: no,
1: opinamos solamente de las fotos que se viralizaron, ¿verdad?
0: Claro, y tampoco que, estamos jugando. Yo sé que esto, pero
1: y tampoco,
0: es muy llamativo. Pero bueno, si son amigos, está bien. ¿Te entiendes?
1: Bueno, partamos la base. Yo no le doy beso a mi amigo en la nuca, ¿verdad? No, olvídate.
0: Y sí, después te gusta, ¿qué, Cristian?
1: No, y más todavía, ¿sabes lo que pasa con estos casos? Que son gente, jugadores expuestos a la opinión pública.
0: Claro.
1: Y cuando recorren fotos así, claro que se habla, pero anda que si era un güey con él así a nadie, y nadie le da bola, ¿verdad? Y ya está. Pero cuando son, acaba de salir campeón y le siguen con los paparazzi y todo el tema.
0: Sí, esto que son pesados dan estos paparazzi.
1: Y claro que se va a viralizar y todo eso. Y seguramente él ya habrá, no sé si habrá aclarado o no, ¿verdad? Pero así como dice el oyente, de su antes tiene su familia y todo eso, y nosotros no decimos nada de eso, solo que no nos llamó la atención a nosotros como paraguayos. Solamente para los españoles hasta es normal eso, Nico, ahora el de darse besos en el cuello.
0: Igual, yo le respeto a todos, pero no, nunca, bueno, dejemos por ahí nomás. Pero tranquilo, no se enoje la comunidad.
1: Hablando de españoles, el moquete de... Moquete le digo yo.
0: La velada.
1: La velada. De
0: Gastón Edul con Aguirre.
1: ¿Viste? ¿No llegaste a ver, Nico?
0: No llegué a ver. Solamente ya vi cuando Gastón...
1: ¿Qué pasó, Víctor?
0: Ligopio Gastón. Saludo al colega Gastón.
1: Pero vos sabés que en físico la hacía 6-0, ¿no? Este... Edu Aguirre.
0: Bueno, pasa que Gastón estuvo en el Mundial y...
1: Pero ese man había sido... ¿Entrena para pelear o qué onda? Porque... No se dedica tanto al periodismo como el otro, evidentemente, ¿verdad? Porque se preparó mundial, evidentemente.
0: Este Aguirre no está en el chiringuito, está en el chiringuito.
1: Sí, él es muy fanático de CR7.
0: Ahora que cambió de medio, sí, muy fanático.
1: Muy fanático. De hecho, que cuando terminó la pelea le dedicó luego a la victoria. Primero habla de la señora Cristiano y después habla de Cristiano, que es el mejor de la historia.
0: Pero a propósito le hizo, porque después Gastón escuché lo de Messi. Bueno, que le pidió que siga en la selección, ¿verdad? Y después dijo que las Malvinas son argentinas siempre y no sé qué, y que quiere la revancha.
5: Sí.
0: Edul quiere la revancha con Aguirre.
5: Edul primero fue el que habló. Y ahí se acordó de las Malvinas y habló de Messi, que es el mejor del mundo. Entonces le contestó.
1: Eso al finalizar la pelea.
5: La pelea.
1: Habló
5: sí.
1: Primero de Edul.
5: Edul, sí.
1: Ah, y ahí luego, dijo eso.
5: Sí,
1: y ahí
5: dijo,
1: responde. Después.
5: Le silbaban todos.
1: Ah, ya.
5: Todos le empezaron a silbar y le pidieron silencio a la gente para que pueda hablar y ahí le dejaron y.
1: Ya. Pero había sido la pelea, lo ganó por puntos. No fue por nocaut.
5: Pero
1: por
5: estuvo más lindo esta pelea, esa es la de nuestro productor, de su pelea. Que tanto promocionó, ¿te acordás?
0: A la pucha, sí.
5: ¿Te acordás?
1: ¿Qué pelea? ¿Qué?
0: La de McGregor.
5: McGregor, será.
0: Abraham Acosta, que a propósito.
1: UFC. Sí. Pero él ¿en qué asalto él se retiró lesionado?
5: En el primero.
1: En el primer asalto.
5: Sí, ni 5 minutos no.
0: No duró ni 2 minutos la pelea.
1: Imagínate la plata que se invirtió en esa pelea.
0: En el partido Argentina-Suiza, a la par, cuando entró el tercero de Argentina, o sea, cuando entró el no me acuerdo cómo, 2-1 terminó ese partido.
1: Argentina-Suiza 3-1.
0: Cuando entró el tercer gol de Argentina, terminó la pelea. Arrancó y terminó. No duró ni 2 minutos.
1: Impresionante. Y esa pelea fue muy promocionada.
0: Abraham se fue y se puso frente a la pantalla. Está así filmando. Cuando sacó su cámara, cuando ya la pelea y no pudo filmar.
1: O sea que me recuerda, en este caso, un diferente contexto de Mike Tyson. No recuerdo contra qué oponente, que en 39 segundos o 30 segundos, algo así, le noqueó. Pero eso sí, nocao. Y poquísimo duró la pelea porque en un ratito le liquidó. Este no es el caso. Lo que pasó ahora con McGregor es que se lesionó.
0: Sí.
1: Él se retira por lesión.
0: Duró muy poco. Vos duras muy poco también, Lucho.
1: Yo no peleo UFC. Pero normalmente cuando juego fútbol suelo durar un poco más. Mucho más. En la cancha duro mucho más.
0: Hiciste una vez un gol con los Ramones.
1: Sí, claro.
0: Bien, Lucho.
1: Lo que pasa es que yo tuve, no sé si llamarle mala suerte o buena suerte, de que compartió con nosotros Peseta. Y fui su suplente estrella, yo fui todo el torneo.
0: Saludos para Bayemi, 30 segundos duró, me dice lo de la pelea. Una vergüenza.
1: 30 segundos. Ah, no, la de Mike Tyson.
0: No sé a qué se refiere, me pone 30 segundos duro, me pone.
1: Y la de Mike Tyson solamente te dice porque la de McGregor duró 2 minutos.
0: Busca, mientras yo paso audio WhatsApp, vamos con la gente que está enviando sus audios.
6: Buenas noches para todos, ¿cómo andan? Acá muy feliz por la victoria del Guma. Paso a paso, el Guma del León, le estamos diciendo ahora a los humarelos. Quería aprovechar nomás el espacio para invitar a los humarelos que festejemos el aniversario como corresponde, ¿verdad? Este jueves estamos cumpliendo 121 años de día institucional para que los humarelos se vayan preparando para festejar. Así que un abrazo para todos y aguante el Guma.
0: Sí, claro, se viene el aniversario de Libertad el jueves.
1: Y acá nos están pasando los datos entre CR7 y nuestro querido Víctor Salina. Que la pelea de Mike Tyson duró 30 segundos. Fue contra Marvis Frazier, perdón. Marvis Frazier.
0: Exactamente.
1: ¿Cómo se le decía? Poroto Manteca.
0: Poroto Manteca.
1: 30 segundos duró esa pelea.
0: Ale Cáceres colabora, dice, 30 segundos, sí.
1: Sí. Y la de McGregor, esta pelea que estamos conversando, nos dice también ahí Salinas que duró 69 segundos, 1 minuto 9.
0: Una cosa. Yo duro más, boludo.
1: Impresionante. Está bien. Feliz por tu oponente, entonces.
0: Y sí. Vamos.
1: Así no se puede.
0: No. Vamos con los audios. Sálvenos, audiencia, por favor, de este momento. Vamos.
7: Es normal darse un beso, hacerse una paga. ¿Qué es si son campeones del mundo?
0: Bueno, que se hagan entonces. Vamos, seguimos.
1: Ahí Alejandro Castro está llamando la info. No le leía nomás. Tyson versus Frazier. El tema de los 30 segundos en la pelea, en el ring.
8: El presidente Olimpia en su aniversario festejó la derrota de Cerro. De panchero inútil que andas.
9: Ya, boina, Nico, nunca, guau, le diste un beso en la boca a tu amigo. Si no le diste un beso en la boca a tu amigo, no es tu amigo.
1: De tal.
9: Los mejores amigos son los amigos que se besan. Nah, hincha nomás.
1: De tal.
9: No, es así la vida. El lejito nomás y es tu amigo, ¿verdad?
0: Tranquilo, Ricardo, tranquilo.
1: ¿Te acuerdas aquel chape entre Maradona y Canigia?
0: ¿Te acuerdas?
1: Jugando sí. Por Boca.
0: Sí, me acuerdo.
1: Un chape de aquellos, ¿vieron, eh? Ese sí, beso entre amigos.
0: Ese sí, güey.
1: Pero como dice el oyente, pueden hacer lo que quieran. Maradona era de Maradona ya en aquel entonces.
0: Sí,
1: ya,
0: qué
1: con pucha. Todo lo que... Y Canigia también era. Pero bueno, los Curepas también son muy especiales. En el show de Bioma... ¿Vos no tenés micrófono, Cristian? Por la duda.
5: El que era cronista también, que se iba a la cancha Corol. Que se besó Corol. Acá, no sé si en el Defensores. No recuerdo bien, pero le había besado un jugador argentino.
1: Un piquito o un chape.
5: Un chape
1: también. Sí. Especiales.
0: Bueno, está bien entonces.
5: Pero los argentinos.
1: Sí, le gusta lo de ese tema también.
5: Sí.
1: Pero bueno.
0: Hammer dice que se chapa también con tus amigos, ¿verdad, Hammer?
1: Hammer, vos le das beso a tus amigos, Hammer. De la vieja escuela, dice Hammer.
0: Ahí está Hammer llegando con su gorrito para la programación. Vos venime después de nosotros, Hammer. No, viene la Sierra Eléctrica, ¿no?
1: Le parece a Rubén Blades.
0: Sí.
1: Y encantaron ahí. Por la esquina del viejo barrio lo vi pasar.
0: Con menos plata. Vamos con los audios.
10: Tyson le noqueó a Puerto Manteca a los 7 segundos, no sé qué.
1: A los 30.
10: A los 12, algo así, pues.
0: A los 30, sí. Y colabora también el amigo Delivery Volker. Saludos para Volker. El knockout más rápido de la carrera profesional de Mike Tyson ocurrió contra Frazier a los 30 segundos del primer round. Sí. Frazier, ¿cómo es?
1: Exactamente, esa info también yo la tenía.
0: El hijo, ¿cómo es? El hijo del eterno rival de Muhammad Ali.
1: Sí. Muhammad Ali. Legendario Joe Frazier. Joe. Y su hijo es Marvin, exactamente.
0: A los 30. Gracias, colabora también el amigo.
1: ¿Tú sabes que para lo que le gusta este deporte y yendo más hacia atrás en la historia? ¿Vos llegaste a ver a pelear? Obviamente no en vivo ahora, pero sí videos viste de Muhammad Ali. ¿Nunca viste?
0: No vi nunca.
1: ¿Vos sabes que él dice que le tentaba a sus rivales en el ring? era un así un personaje también cuando peleaba, un campeón, multicampeón también en ese sentido. Y dice que él cuando peleaba, pégame, pégame, eso nomás vio, así dice que le tentaba a sus rivales. Y de repente él empezaba y le garroteaba, le mandaba con todo. Y por eso que Muhammad Ali se hizo tan famoso también, porque le noqueaba a todo el mundo.
0: Hace poco apareció una foto de, hablando de Mike Tyson. ¿Vos viste este? Tenía una tanga, boludo, mira.
1: No vi.
0: ¿Ese es Mike Tyson? Sí.
1: ¿Peleó
0: en
1: tanga?
0: En una pelea, espérate, iba a decir. ¿Cuándo fue esto?
1: ¿No tenés pie ahí, Víctor?
0: No, pero esto no podemos pasar al aire.
1: ¿Qué vio? ¿Y de espalda que estaba peleando?
0: No, pero se le ve la cola, boludo.
1: ¿Qué? Pero está peleando en tanga, no. ¿Y cuál es el problema? Si pasan en todos los medios, no. Pasaron.
0: Yeah. Durante la pre... Es una cosa increíble, ¿eh?
1: Y no. Así peleó el man.
0: No peleó así, no sé cómo peleó.
1: Ah, no, se sacó el short, dice.
0: Sí, pero tenía una cosa increíble.
1: Ah, ya, no, ahí sí ya es diferente.
0: Pensé la...
1: Seguramente es una foto íntima, ya, chupé. O sea, que estaba no, ahí en su camerino, qué sé
0: no
1: yo.
0: No sé dónde estaba, boludo.
1: Ah,
0: las cámaras
1: estaban en su camerino haciendo calentamiento y entraron las cámaras y le estaban hablando y ahí le sacaron la foto. Pero estaba en tanga.
0: En tanga.
1: Espectacular.
0: Buena será.
1: Pero como dice, es Mike Tyson, boludo. ¿Qué va a decirle?
0: ¿Qué va
1: a esta altura de... anda a decirle algo. A esta altura de camarote no le va a decir nada a Mike Tyson.
0: No, jamás. Hola, Nico Lucho. Saludos también para Cristian. La gente que... Gracias, saludando. Mucha gente, por supuesto, en el 0984-955-000. 22 con 13 minutos en toda la República del Paraguay. Estamos en la opinión del hincha. Sí, señor, la opinión del hincha aquí con el retorno del fútbol local. El campeonato clausura que ya se puso en marcha y vamos a estar repasando todos los resultados que se originaron hasta ahora en lo que va de esta primera fecha. Ya adelanto, a partir del martes hasta el jueves, hay que decir que en la zona roja del descenso siguen Rubiñú y San Lorenzo, muy comprometidos estos equipos con relación a la tabla del promedio. 0984-955-000. Saludos, Nico. ¿Quién es el nuevo? ¿Quiénes son los nuevos refuerzos de Cerro? Dice el oyente. Por supuesto, vamos a estar repasando todas las altas y las bajas de los equipos también en este campeonato clausura. Y Cerro Porteño, que juega Copa Libertadores ya el 12 de agosto, con Palmeiras. Miércoles 12 de agosto. Partido de ida del Ciclón contra el Verdão a las 7 de la tarde. Va a ser ese partido.
1: Nico, ¿cuándo se recita? Miércoles, ahí está para completar la info. ¿Sabes qué? Estoy, así fuera de los futbolísticos, estoy viendo una info que me llama mucho la atención.
0: A ver, ¿cuál es?
1: La NASA publicó la verdadera forma del planeta Tierra. Y dice, ni esfera perfecta ni figura uniforme, dice. Y así muestra, vamos a ver, pues, si... Porque este es video, no tengo yo para descargar video. Pero si encontrás por ahí, Víctor, la forma que tiene así todo deforme, la Tierra. Y eso es algo nuevo. Mirá que cuántos libros de... ¿De qué sería? De astrología.
0: Astronomía, ¿no?
1: Astronomía, no sé. ¿Libro de qué? Van a quedar ahí obsoletos con esto. Si es que esto es oficial. Pues sí, veo que son medios oficiales que están... Ahí está. Mirá por lo que es.
0: Así huevo está el planeta, bro.
1: Así huevo el planeta. Todo deforme ella. Parece un... no sé. No.
0: Agregale un poquito de cosa negra ahí.
1: No.
0: No. Pero así huevo está, bro.
1: Y sí, eso es oficial. Pues yo estuve rechequeando y...
0: Explícale a la gente que nos sigue por la radio.
1: La gente que nos sigue por la radio, que no tiene las imágenes... la NASA publicó la forma real del planeta Tierra, de que no es una esfera perfecta como toda la vida nos mostraron.
0: ¿Y pero cuando se van los cohetes y eso?
1: Tiene una forma totalmente ¿cómo? Diforme.
0: No es un redondo perfecto.
1: No es un redondo, no, así tiene ondulaciones, una parte de, bueno, qué sé yo. Como decía acá la información que estaba leyendo, dice ni esfera perfecta ni figura uniforme. Y me pareció raro, por eso no me quería meter eso, porque es algo totalmente nuevo. No,
0: acá
1: nunca
0: hablamos de todo, no es solamente fútbol.
1: Nunca antes escuchamos sobre esto, che. Y es algo totalmente nuevo. Así es que lo que le gusta de este tema. Y no me vengan acá ahora los que le gusta, ¿cómo que le llaman los terraplanista y todo eso. No es para meter eso, es para... Porque es algo oficial, pues, ¿verdad? De un... Es la NASA. Un ente que...
0: No. Nico... Hola, Nico. Hola, Mario. No, él es Lucho.
1: No.
0: Mario estará, no sé, poniéndola... Acá comiendo tortillita con verdeo y queso paraguay.
1: ¿Cómo entra ese?
0: Escuchándolos desde San Lorenzo, Cali Espínola. ¿Cómo entra?
1: Se impone, de una. No puede ser,
0: Él tiene un pan Felipe, pero mandioca, ¿eh?
1: Una vez tu mamá nos mandó, Nico.
0: No.
1: ¿Tu mamá no era? ¿Quién era que nos envió tortillita?
0: La compañera Lua.
1: Ah, Lua era. Perdón, perdón, Lua, perdón, Lua. Entonces fue Lua.
0: Mario está con Sherazada, dice.
1: Honor. déjame leer un poquitito los mensajes que llegaron al chat del YouTube. Los mismos de siempre, ahí me corregí así, claro. Como dijo Coto, no voy a leer cómo escribió. Empezamos bien, decía Santiago. Un panchero hablando de compra, dice Gabriela. Gabriel. ¿Qué estará haciendo Nur? Pregunta de dimensión. Zapa tu plantilla, Araisha. Un ligado dul, dice. Ah. Zapato plantilla, ya, entiendo cómo se le pega la plantilla del zapato, ligo. No contesto, obvio, no contestó. Su grande quiso poner todavía Alfaro de que va a seguir al frente de la selección. Por ahí dicen que se va a otro lado. Todavía no hay nada de eso.
0: Todavía, seguimos esperando. Estuvo por Estados Unidos Alfaro en estos días. Vi que fue a un restaurante paraguayo.
1: Bueno, y esperamos ahí ver la intención de la APF y imagino que todas las aficiones que él continúe al frente de la selección y ver cómo nos va el siguiente compromiso o lo más próximo de la selección es el inicio ya de las eliminatorias, que hasta ahora no hay algo oficial con eso, Nico, con relación al tema de los clasificados de Conmebol
0: todavía, pero nos adelantaba Robert Harrison de que van a jugar eliminatorias.
1: Paraguay, Argentina y Uruguay van a jugar eliminatorias.
0: Sí.
1: Porque también va a servir como clasificatorias para la Nation League que quieren hacer también para que participen equipos de Sudamérica. Yo no entiendo muy bien esa parte, pero es cuestión de informarnos un poquito más al respecto, ¿verdad? Pero es algo nuevo para Sudamérica, obviamente. Y aparte de eso, la cosa es así, las deducciones lógicas. Si es que se va a mantener el cupo de 6.5 cupos para Sudamérica, 3 cupos ya están ocupados y van a pelear el resto por 3.5 cupos. Porque en principio pues decían, entonces 3 cupos ya tenemos más los 6.5 son 9.5.
0: Exacto.
1: Entonces prácticamente los 10 se irían si es que el que juega repechaje gana también, ¿verdad? Clasifica. Pero en este caso sería, si se mantiene así, es los 3 que ya están dentro por ser anfitriones, Paraguay, Argentina y Uruguay, y los siguientes 3.5 es a pelear. Y nosotros vamos a jugar nosotros digo por la selección paraguaya, también la selección argentina y Uruguay van a jugar esas eliminatorias también, haciendo parte y juez para las demás selecciones que van a querer ir. Ahora, la consulta es la siguiente, Nico, porque prácticamente aseguró Harrison, también hablando con la gran jugada, de que van a ser 64 selecciones. Él después se quiso retractar y ahí después de que habló todo con los compañeros, pero si son 64 selecciones, ahí sí se va a tener que ampliar de vuelta el cupo en Sudamérica, porque...
0: Claro, pero es lo que publicaba también y el deseo de Alejandro Domínguez, de que sea con 64 selecciones.
1: Claro, y ahí sí tendría más lógica y decir, imagínate si es que se amplía a, no sé cuántos cupos más le vendría a Sudamérica, pero imagínate que si se amplía a 3 cupos más. Y ahí sí se darían los 9.5 cupos. Y ahí sí prácticamente toda Sudamérica estaría dentro de un mundial. Es bueno por un lado, pero yo mirando en la parte de competitividad, va a bajar mucho el nivel de competencia en las eliminatorias. Porque los equipos ya no van a jugar a muerte, por llamarlo de alguna manera, los partidos. En el sentido de que ya no es necesario, no pasa nada si perdemos porque ya estamos dentro, qué sé yo, se va a resolver muy rápido. Este sistema de todos contra todos luego ya va a ser medio, no sé cómo va a ser la cosa ahí. Por una cuestión de que, imagínate si 9 ya están dentro, ya tienen, si hay 9 cupos, y uno solo es el que va a pelear repechaje otra vez, o sea, va a tener otra chance otra vez de jugar un repechaje. O sea que va a bajar el nivel de competitividad, evidentemente. Hay que ver cómo se resuelve todo esto. y si es que finalmente se mantiene esos 6,5 cupos por más 64 selecciones que hayan. Es nada más deducciones, no es información, es deducción mía y comentario ahora de cómo podría resolverse ese tema.
0: Bueno, gracias Lucho, ahí está entonces nuestro compañero con sus deducciones. ¿Por qué te ríes vos, Cristian Rivas? Se ríe. ¿Te parece Abraham Acosta?
1: Decilo, decilo.
0: Que a propósito, yo no sé si Abraham está vivo o no, desapareció anoche, te lo está buscando. Desapareció, no
1: sé. Él no estuvo el sábado en la...
0: Estuvo, pero estuvo, no sé qué pasó.
1: A partir de ahí se lo busca.
0: fue acompañado, no sabemos qué pasó.
1: Ah, estuvo, pero no estuvo.
0: Es mejor nomás, así que no se vaya más la próxima.
1: Ni Shene será.
0: Aparte, ahí estuvo, después no sé dónde está, no sé. Que no aparezca nomás la próxima.
1: O sea, que el famoso se fue, te saludó y estaba claro. En el mismo recinto que vos.
0: No sé si estuvo ahí o se fue, pero no sé. Se lo está buscando,
1: ¿eh? Y desde ahí está...
0: No sé si perdió otra vez su celular este año, ¿verdad? Pero...
1: ¿Se puede decir en el lugar donde estuvieron?
0: Estuvimos en un local ahí, en la Ferretería se llama.
1: Ah.
0: En el conocido Shopping del Sol. Ah, el rooftop del Shopping del Sol. Y no, se le sigue buscando hasta ahora. No se reportó, ¿eh? Mañana vamos a ver si viene.
1: Se
0: ¿no?
1: busca el cartel que
0: buscado.
1: Buscado.
0: Exacto. No se ofrece recompensa porque no tenemos rubro.
1: ¿No tiene valor o no hay rubro?
0: No tiene valor y no hay rubro.
1: Las dos cosas.
0: Las dos cosas.
1: Pobrecito de nuestro compañero, ahora Anza.
0: Vamos con más audios.
1: Adelante.
0: ¿Te parece, mi querido Lucho? Ah, justo borro. A ver, Colimpia o Jipica Yeguma dice, desastre Olimpia. Olimpia no gana, lamentable. Está triste Abraham porque Gastón Edul perdió, dice, no. Y dos argentinos perdiendo contra españoles. Como que duele para el compañero. Vamos a repasar la fecha. Por supuesto, vamos a repasar los resultados de la primera fecha, la segunda de adelanto, que se viene ya a partir del martes.
1: Este martes.
0: Guillermo Paiva anotó ayer un gol en Colombia. Junior de Barranquilla cayó ante Deportes Tolima por el marcador de 2-1. Pero marcó para entonces Junior nuestro compatriota Guillermo Paiva, haciendo goles también. Decíamos lo de Gabriel Ábalos en Argentina. Así entonces, los que van marcando. Paraguayos que se van, por supuesto, mostrando. Hoy perdió Palmeiras. Jugó Gustavo Gómez de titular con Mauricio. No estuvo Ramón Sosa por acumulación de tarjetas amarillas. Pero fue victoria de Atlético Mineiro 2-1 sobre Palmeiras en Brasil.
1: Ya le dieron 29 like a la transmisión. Decía Rodrigo Brito. 22-22. La hora que envió. Hola Nico y Lucho, mirando por YouTube, tranquila, la programación, descansamos de triste polémica y ante Gina, Petrosa Gina Wilfrido. Miguel Almirón marcó gol, dice también, ¿cierto? Miguel Almirón anotó, Ábalos también, decía... Cabrera, yo entiendo tu nombre, Yupuca. Ábalos marcó y me estabas diciendo al principio de la programación. ¿Qué pasa con Ábalos que la rompe en su club y en la selección Nandíbera, será? Qué notable, esa, qué notable lo de Ábalos.
0: Qué notable, che. Notable.
1: O sea, es que algo parecido pasaba con el Pepe Cardoso en aquella camada de la selección del 98. No sé si hasta el 2002 llegó el Pepe. Creo que sí. Y que también se le reclamaba en aquel entonces ese tema de que en el Toluca la rompía. De hecho, que hoy es un goleador histórico, muy querido. Tiene, no sé, números increíbles. Ídolo total en el Toluca porque la rompía. Hacía goles de todos los colores en Toluca. Y cuando venía la selección no era el mismo, ¿verdad? Y muchos le justificaban de que el Toluca era un equipo que atacaba mucho y que él era un definidor. Y que la selección paraguaya... No atacaba mucho, era muy de defender y salía en la contra y qué sé yo. Y creo que el mismo estilo lo seguimos manteniendo hoy, ¿verdad? Y creo que por ahí puede estar la explicación lo de Ábalos. Lo que pasa es que con Ábalos sí tuvo oportunidades en la selección donde pudo mostrar algo más.
0: Se pasó caminando.
1: Porque hasta el propio Pepe Cardoso hizo goles con la selección importantes. De hecho, él fue el goleador histórico, entre comillas, por un tiempo hasta que le superó Roque Santa Cruz. Y hasta tiene goles en Mundial el Pepe Cardoso. Recuerdo, por ejemplo, aquel gol contra Nigeria en el 98. En aquel 3-1. Él justamente hace el 3-1. Aquel partido fue gol de Celso Ayala, el Chito, a los 49-50 segundos, uno de los goles más tempraneros en la historia de los mundiales. Creo que de ese mundial fue el más tempranero. Después nos empata Nigeria, el 2-1 hace Miguel Ángel el Peque Benítez fuera del área, y el 3-1 lo hace José Saturnino Cardoso, como decían los mexicanos. Y no es desde planeta Tierra, es un Saturnino, decían los en el, los reportes de sus goles, ahí los mexicanos. Espectacular los mexicanos, como hacían show con ese tema.
0: No, no, que no se comuniquen conmigo, ahí está. Se busca.
1: No.
0: Persona desaparecida.
1: Pone comunicarse conmigo.
0: No, conmigo no, yo no quiero saber nada.
1: A ti a leer. Dice, nombre, Abraham, para la gente que nos está viendo, está ya el flyer para de Se Busca. Se busca persona desaparecida en la foto de Abraham Acosta, nombre Abraham Acosta, edad aproximada entre 25 y 30 años, estatura 1.75, estatura aproximada también es de 1.75, 1.80 más o menos. Ay, es demasiado alto, coño, tú. Abraham es más chiquitito. Complexión atlética, bueno, ponele. No sé, su novia parece hizo. Cabello corto, castaño oscuro, Última de Vito con traje azul, camisa blanca. Si tiene información, comunicarse con Nico Sosa.
0: No, no, conmigo no. Yo no tengo. No,
1: hacete
0: no,
1: responsable, Nico,
0: no
1: por
0: me
1: favor.
0: Hago cargo.
1: Ayuda,
0: no me hago cargo.
1: Ayúdanos a encontrarlo. ¿Y qué es esa? Ah, de la policía, vos. Ya, ya, ya.
0: No, no, yo no me hago cargo.
1: Hacete
0: no,
1: cargo,
0: no.
1: Nico.
0: Ya, no, no, no.
1: Ese es el monstruo que creaste.
0: Nunca luego se dijo que la Tierra tenía forma exacta o perfecta, sino que era chata en los polos, dice una oyente, Jenny Maldonado.
1: Ahí está. No, lo que yo estoy diciendo es que la NASA nunca nos mostró algo así. Es primera vez. Que la NASA siempre mostró la esfera perfectita, la esfera blue.
0: Exactamente.
1: Si levanta la perilla, salía al aire, Nico.
0: Gracias, mi querido Lucho. Qué bárbaro, Vitamina Sánchez, Nico. Me da dolor de cabeza, dice. Bueno, habrá que ver, ¿eh? Después también confirmó Vitamina Sánchez en conferencia de prensa el anticipo de Carlín Correa, lo de Esteban Matus, próximamente está llegando a nuestro país.
1: ¿Lateral?
0: Exactamente.
1: ¿Lateral por izquierda?
0: Esteban Matus.
1: Vamos a ver, entonces, tiene muy buena referencia este jugador.
0: Sí.
1: A ver, un poquitito, desastre Olimpia, mucho por mejorar, ese Romero es muy egoísta y no pasó la pelota en momentos donde el otro compañero pudo definir, dice José. ¿Quién será el 9 de la selección? Decía también Yupuka o Yepuka, o sea, no sé cómo es su hashtag o su nick.
0: Yupuk Cabrera.
1: Yupuk. Hasta ahora se sigue buscando la pelota de Vegetti. ¿Viste lo que se comió Vegetti, Nico?
0: Frente al arco.
1: Impresionante.
0: Frente al arco.
1: Mira que vos podés, no sé, lo que siempre decimos, se aplica a ese video del Curepa este que dice, juegan, ¿cómo es? Viven en un country.
0: Exacto.
1: Tienen tal vehículo, imagínate, Nacerá, la plata que gana Pablo Vegetti. Y encima él cobra por goles convertidos, él tiene metas así por goles, por logros, qué sé yo. Y tener ahí el arco para definir de esa manera, no sé, Nacerá. Saludo de Capiatá, dice también Romney. ¿Qué pasa con Adam Vareiro? Hoy perdió Boca. He visto que estaba perdiendo 3-0, hasta ahí yo me quedé.
0: ¿Quién perdió hoy, Cristian Rivarola? ¿Quién perdió? Boca.
1: ¿Se pone feliz, o Cristian?
0: No, él le salió un pone un poco. Pero perdió Boca, ¿eh? El Riestra le ganó.
1: Le ganó. Yo vi hasta el 3-0, no sé cómo terminó.
0: A ver,
1: finalmente.
0: Vamos a actualizar cómo terminó eso. En el fútbol argentino. El compromiso, sí, 3-0, Riestra a Boca.
1: 3-0. Se busca la pelota de Vegetti, es hora de Ángel Martínez en el arco de Cerro. El otro
0: no lo
1: ataja en el colectivo. ¿Vos le das culpa al arquero Rofo,
0: sí,
1: en el debut?
0: Totalmente. Pudo hacer mucho más.
1: En ese segundo gol, por ejemplo, estaba muy mal parado. Esa es una de las mayores críticas que tiene.
0: Sí.
1: el disparo no fue fuerte ni nada de eso, sino que porque estaba mal parado le termina entrando.
0: Exactamente, el gol de Abreu.
1: El gol de Abreu, exactamente.
0: Argentinidense,
1: y aparte que empieza con el, no sé si mal pase o mala recepción del defensor, pero las dos cosas se juntaron aparentemente.
0: Pero tuvo realmente...
1: ¿Le costó?
0: No me gustó para nada Rufo en este... A ver si Ángel Martínez aparece, porque ni concentrado estuvo el... A ver, Cristian.
11: Te canaliza la pasión por otro lado. Yo que se anda a jugar al fútbol, ¿viste? Hacete fan de un equipo, de Boca y Catá, porque yo soy de Boca, papá. Boca, Boca, Boca, Boca. He
1: buscado... ¿De dónde sacaste eso, Cristian?
0: Es un streamer este argentino,
1: ¿qué,
0: no?
1: Qué loco será. Y bueno... hablando de besos entre hombres.
0: ¿Y cómo va Ramón en nuestro...?
1: No.
0: No, qué bárbaro.
1: Ahí nomás.
0: Qué bárbaro. 22:32, seguimos avanzando en esta noche. Estamos en la opinión del hincha a través de la Rock and Pop de Ñandutí. Siguen llegando los audios, ¿eh? Y luego seguimos con más Boca, ¿eh?
12: Y sí, señores, hay que entender que hay ciertos tipos de juego. Como dijeron ustedes recién, hay que entender que ciertos tipos de juego favorecen a características diferentes que tienen los jugadores. Por ejemplo, el entrenador alemán, Julian Nagelsmann, no le llevó a un extremo buenísimo que es Adeyemi. ¿Por qué? Porque él decía que el jugador era excelente, pero para jugar al contragolpe, y Alemania no tiene ese estilo de juego. Y lastimosamente es así. Paraguay es un equipo defensivo con un porte defensivo y no le sirven esas clases de jugadores a los cuales vos le tenés que llenar de centro, tenés que nutrirlos, y Paraguay no tiene eso. Entonces es por eso nunca va a funcionar Ábalos en esta selección, porque nuestro fútbol es de corte defensivo.
13: Dos pelotas se están buscando. La de Vegetti y el penal de Magui, de Luqueño.
0: Exacto,
1: cierto.
13: Ambos bebés.
1: Las dos pelotas se van a encontrar en la estratosfera y van a colisionar.
0: Ahí en la tierra que no es plana.
1: Cierto.
0: En nuestra
1: tierra que no es redondo perfecto. La gran novedad del día, ¿eh?
0: Ay, Lucho con su... Saludos desde Cotajú, Pirayú. Mientras Vegetti sigue errando en el fútbol local y haciendo goles en la Copa, que siga nomás así, dice el amigo César Insaurralde también. En el 098-495-000 en esta noche de domingo, 26 de julio, Se está yendo el mes de julio. Sí, señor, se está yendo julio.
1: Se nos va julio y los memes, el meme de julio ahí en el hospital, se nos va julio,
0: O julio está por acabar.
1: No, ese... Ese otro, es el que más te gusta, Nico, ¿eh?
0: No, no.
1: Ese meme, la cara de Julio en el momento.
0: Julio está por partir. Se va Julio y nos deja un gran vacío y un pedazo de carne,
1: Los memes de Julio. Coste que mermaron mucho los memes de Julio. Porque tuvimos el tema del mundial y demás, toda la gente se olvidó un poquito más. Sí. Pero están ahí siempre los memes.
0: Exactamente. Julio y sus memes. Saludos para el amigo Queiroz. Sí, señor. ¿Qué dice la gente? ¿Vamos con los audios? Dale play.
14: Nico, ¿cómo te va? Nico, me da el aporte ahí. Saluda a Luis.
0: Muy bien.
1: Hola, papá.
14: Se nos vienen tiempos oscuros de Guaraní, será. Qué triste verle a Guaraní así, será. No, hay jerarquía. ¿Qué? Esta debe ser la peor dirigencia de toda la historia de Guaraní, será. Vergonzoso. Qué bárbaro, o sea. Qué mal que vamos a seguir pasando, o sea.
0: Realmente crisis dirigencial y hoy no arrancó bien Guaraní. Vamos a ver cómo le sigue yendo el conjunto aborigen. Bien por Rodrigo López, que hizo los cambios precisos para la victoria del conjunto auriazul. Siguen llegando los audios, a ver, dale play, seguimos recepcionando a la audiencia.
15: Hola Nico, hola Lucho, ¿qué hola, tal hola. Será? Fuerza, fuerza será. Empezó la lucha de estar con la audiencia, o sea, darle su espacio para que algunos se puedan explayar. Qué loco será lo que pasa con nuestro fútbol, o sea. Una vergüenza Cerro Porteño y Olimpia, o sea. A nadie, y después o será los perros se esclavan todo, noico vaipado y nervioso pare, hija, o sea, qué quilombo, o sea, ni un lado no llega muy, o sea, hay radio que le censuran en el chat y un travesti maneja, un quilombo, vean, o sea, y después lloran porque llevan aguatero a la selección. ¡Quilombo!
16: Ah, Nico, ¿qué pasó el tema de Guaraní? Ya logró resolver su problema ahí con el casino este que está ahí para su construcción. No. Eso es lo que quería saber, ¿qué pasó?
0: El Mondajá este de Sky no quiere todavía irse, quiere seguir. Peor que Don Ramón en la vecindad del Chavo.
1: Mete chicana y chicana.
0: Chicana,
1: y
0: una
1: chicana
0: vergüenza. Legal.
1: Impresionante. Y no le pueden sacar, ¿será?
0: Yamil Esgay tiene que estar preso. Más de, nos decía el asesor jurídico, más de 5.000 millones ya le deben al conjunto de Guaraní. Y mete chicana al tipo, y en dos instancias ya ganó Guaraní el tema, ¿eh? Y después está eso, y después está el cobro de dos juicios, tienen así una cosa, y el tipo va metiendo chicanas, chicanas. El primero que tiene que hacer cumplir la ley es él, y no hace cumplir.
1: Claro, claro.
0: Él es diputado, ¿verdad?
1: Él es representante. Él es representante.
0: Lo que sí es que es un gran Mondajá, eso sí, sé que es un sinvergüenza. Pero él tiene que hacer cumplir esto, mi querido Lucho.
1: Totalmente, totalmente.
0: Representa a Guagua al pueblo.
1: Representa al pueblo. ¿Qué es su representación? Así se hace, así se le roba a la gente.
0: Después le persiguen las periodistas o los periodistas. Y él dice que él es más ofendido, porque se le hace preguntas.
1: Totalmente, se enoja él, se ofende.
0: Diputado.
1: Diputado Nacional de la Nación.
0: Un chorro lo que es. Pero todavía no se pudo resolver. Y mira que Guaraní quiere utilizar esa parte de sus instalaciones, porque están con la construcción de su estadio. El nuevo estadio de Guaraní. Pero bueno, este tipo que sigue metiendo chicanas, que sigue así, un sinvergüenza. Este Yamil Esgay no pudo todavía solucionar el tema del bingo del conjunto de Guaraní. Hola Lucho también, dice el amigo Ricardo. Gracias Ricardo.
1: Hola Ricardo, saludos.
0: Saludos Nico, Lucho, yo le estoy metiendo lo que sobró del mediodía. Uf, estira el asado,
1: Se impone, entra de fino.
0: Sí.
1: Vos sos de comer el asado recalentado, Nico.
0: Sí.
1: Si viste que comiste al mediodía y después de la noche llega y hace un recalentado.
0: Claro, microondas full, 3 minutos.
1: ¿Pero sabes qué es más rico a través de ese?
0: ¿Qué?
1: Del asado que sobra el domingo al día siguiente, el famoso guiso carretero.
0: Sí.
1: Entra como loco, será. Se impone. Ese le suele aplicar, Cristian. Entra de una.
0: Estira. Lo que sobra. ¿Qué le aplicas?
5: Sí, señor. Lo que dijo Lucho.
0: Sí.
5: ¿Sabes que yo hice una vez y probé?
0: ¿Qué hiciste?
5: Compré un lomito una vez de ida a casa por el camino y me sobró la salsita de ajo. Guardé en la heladera y le hice mi arroz blanco, le puse la salsita de ajo. Quedó purete.
0: ¿Chupete?
5: Sí, señor. Probamos, Nico.
0: No me gusta el ajo.
5: O sea, cierto, vos no.
1: Yo le tengo miedo a ese de guardar la salsa de ajo. Si yo no consumo en el día, así para lo que consumo.
0: No, pero comprar. Si guardar en la ladera, yo creo que.
1: Sí. Le tengo un cagazo.
0: Bueno, ¿viste que es? Dos o tres días no me va a tener. No, de panza.
1: Sí, pero y bueno, ahí está. Ese fue el tema.
0: ¿Te va a ayudar?
1: No. De paso, pero no es la forma en que me gustaría, ¿verdad? Truco.
0: No, pero tenés razón. Y más. Ese que parece no. Así medio aguado, no. Es medio complicado, ¿será?
1: No, estamos hablando del...
0: Estoy hablando de la salsita de ajo.
5: Sí. Claro, porque hay unos que todo.
0: Claro, hay unos que son espesos.
1: Sí, la mayo ajo. Mayo ajo o salsa de ajo, eso estamos hablando, ¿eh?
0: Hay algunos que son espesos, pero después hay unos que hacen así, baicue, baicue.
5: Te salpica todo, o sea.
1: Sí.
0: Ese baicue, baicue, no tenés que lo...
1: Normalmente, las lomiterías y demás, una de las cosas que hacen que se lucan o que hacen que sean la marca registrada es la salsa de ajo. ¿Verdad? Más allá de todo lo preparado y lo que significa su lomito y demás. Y hay algunos que no les meten gana con eso, así como decía, los patients nomás hacen y no es tan rico a veces.
0: Si no, después vos comés así, agrio, eso ya se cortó todo.
1: Se cortó, qué sé yo. Bueno, eso hay que saber hacer también.
0: Sí, están los... vamos con más audio, sí, hay que saber
1: River
0: hacer.
1: Perdió también, dice, porque viste que te burlaste mucho de Boca.
0: No,
1: y River también perdió,
0: no.
1: Gabriel.
0: Yo no me burlé de Boca, pusimos nomás el audio del amigo de Boca a Boca.
17: O sea que te gusta la salsita blanca, ¿eh?
0: No,
17: dejas para el día siguiente y todo.
0: Tranquilo, muñecos. Qué mal pensados son los perros, ¿será? ¿Verdad? Qué bárbaro. vos sabés que estira un lomito, hablando de lomito, será.
1: Entra, se impone.
0: Acá el señor pero no puede hacer más barato su lomito.
1: Su hamburguesa lo de carito.
0: Amigo.
1: Pero vos sabés que en compensación ya HP es bien cargado eso.
0: Sí, pero tampoco para...
1: Claro, no está nomás dentro de los rangos de los costos, ¿verdad? Justamente cuando Wilson estaba allá en Estados Unidos en el tema del mundial, ¿te acuerdas que preguntó el tema de los costos de los lomitos y eso?
0: Claro, subió todo.
1: Y que él se sorprendía, ¿verdad? Evidentemente en Luque parece que estaba barato todavía. Ahí lo que hay que ya probar de repente si mantienen los precios.
0: Existe todavía ese... Estaban todos los puestos ahí de lomitos. En las residentas, ¿verdad?
1: Las residentas. Y ahí estaban todos, pero fueron todos desalojados, al menos ahí donde estaban.
0: Tapetuya.
1: Tapetuya. Ah, un poco más adelante, como entrando más hacia Luque o saliendo más hacia Aviadores.

0: en Luque.
1: El megaviaducto de Luque. Dice acá un portal digital de Ñandutí, justamente estoy leyendo. Extensión de más de 3.7 kilómetros, pasando por el centro de la ciudad, convirtiéndose en el paso desnivel más importante del país. La obra se encuentra en pleno avance y suma 40 pilares construidos sobre los cuales se asentará la estructura que permitirá la circulación de los vehículos. El doctor Cabrera, fiscal de obras del Ministerio de Obras Públicas y Comunicaciones, conversó y explicó que actualmente se está trabajando en la construcción de dos pilares que permitirán sostener las vigas, dice. Bueno, un mega viaducto, ¿eh? En Luque.
2: Hablando de viaducto, nomás estoy pensando para el Mundial 2030, ya que nos va a tocar otra vez en invierno. ¿Mm? Porque allá va a ser en España verano.
1: Sí.
2: Imagínate que vengan acá de Europa para jugar contra Paraguay y se queden ahí sobre aviadores. Y ahí que se inunda todo. Sí. Horrible.
1: La zona cheta.
2: Sí, la zona cheta, que ahí suele flotar muchas cosas.
1: Sí.
0: Impresionante.
1: No, así es. No, pero en serio.
2: Pero así es, Lucho. Sí,
1: no es solamente así. Hay autos, sí, camionetas, submarinos y todo ahí.
2: Sí, no, mortales.
1: Sí.
2: Yo pasaba antes por ahí.
1: Sí, pero realmente se encima ahora es un quilombo, porque antes vos podías una cuadra hacer el giro.
2: El giro,
1: así. Y ahora se puso todo así, unas cuantas cositas.
2: Se cerró todo.
1: No sé cómo se llama eso, unos conitos son, parece, no sé cómo.
0: Una especie de cono, o también se ponen esas barreritas, así que son de cemento y eso. Y que te prohíbe que puedas pasar por ahí.
1: Vamos con los audios.
0: Nico, antes de los audios, vos te fijaste en la imagen que tenemos ahí en la televisión. ¿Viste cómo que se achicó la cancha de Cerro?
1: Sí.
0: Y el espacio que hay entre la línea de lateral con el cartel de publicidad. Hay mucho espacio.
1: Sí, mucho espacio ahí.
0: Fíjate que hay mucho espacio. Eso, pero visualmente, pues queda como si fuera de que hay un espacio muerto al pedo ahí, ¿verdad?
1: Exacto.
0: No, no queda tan estético, diría yo. No sé si les ocurre lo mismo. No sé qué decir, va a ser siete la...
1: Sí,
2: se achicó en aquella copa.
0: Sí, sí, evidentemente, pero tampoco se trajo más los carteles de...
1: No, no, de la publicidad, no.
0: Los carteles de publicidad.
1: No, se dejó ahí. Y el bar no era que tenía que estar en esa platea ahora. Yo leí en algún lugar.
0: ¿El bar? No.
1: No, en Copa Libertadores no iba a ser así.
2: Y capaz.
1: Pero sí, tenés razón. Hay un espacio amplio, pero no le molesta con nadie.
0: A mí no me va a molestar visualmente.
1: Llamale
0: que agrande su cartel. Que traiga más su cartel de publicidad.
1: Pero sí, hay un espacio importante. Sí. Pero igual no se ve mucho.
0: Sí, no se ve mucho la línea.
1: No, no se ve, realmente no se ve.
2: Va a llorar ya otra vez Palmeira por la cancha.
0: Leila.
2: Sí, van a llorar ya otra vez.
1: Pero ahí está.
0: Mira, ahí queda un espacio enorme.
2: Sí.
0: Tranquila, andase otra canchita ahí al lado.
1: Exacto. Para calentar, ahí está. Vamos con los audios, dale play.
3: Nico, ustedes son muy light, muy cool. La pepillamos. Ahí lo que yo siempre hago, todos los lunes del asado que sobró del domingo. Yo le llamo paqui paqui. Es con la cebolla bien picada y ajo. Después le tiro el asado picado y encima huevo.
0: Bien cargadito su... De todo lo que tenía. Está bien.
1: No, me olvidé de agarrar porque te dije bien cocinero.
0: Sí, vos estabas hablando ahí sin micrófono. Sí. Espectacular lo tuyo.
1: Y así es la gente que, por supuesto, que sobra, hace así su guiso, comidas. Pero yo, ahí en microondas full, y pelo todo el hueso así.
2: No, es bueno usar el microondas, Nico.
1: Y pero no tengo otro donde calentar.
2: Yo no. Yo tengo uno que me gané en un premio una vez.
1: ¿No usas vos?
2: Tengo, uso mi cocido para calentar y eso, pero no, dicen que no es.
1: No, no, es bueno, por no. La radioactividad.
2: Sí, así es.
1: Bueno, un ojo más no que no hace.
0: No, no, no es así. Tranquila, muchacha. Déjame leer.
1: Vamos.
0: Antes de ir con vos, con eso que estás diciendo. Para no nombrar nomás todavía. Y es más hacia arriba un poco. Y lleva muchos mensajes.
1: Todos táctiles de la computadora de Lucho. Con razón no quiere acá mi computadora, que no ofrece. No me dijo nada.
2: Había sido
1: táctil.
2: Con su dedo no allá.
0: ¿Vieron que?

0: Álvaro Correa, 31 años. Dice Yupuca. Ahora está muy... R7 ya, mortales R7. Ahora está muy apretado con todos estos temas y se ven obligados a brindar más información, ya sea NASA o el gobierno de Estados Unidos, dice Pablo. Dimensión ya, mortal, tranquilo Dimensión. Hoy la República está feliz, dice, está en un bajón futbolístico. No sé por quién se refería seguramente. Y Piruma la billetera, dice Dimensión. Onur, Nico y Lucho en la opinión, dice Dimensión. River perdió también contra Aldo Civi, lo comentamos. El Ñe, bueno, NASA informa que fueron captados 2 balones del fútbol paraguayo en dirección hacia la luna. Es muy probable eso. ¿Con qué gordi estará Ángel Elián? Dice Dimensión. Alerta, botulismo. Por culpa de un juez corrupto no soluciona el problema de Guaraní, dice Cristian. Y empieza a plagarse también por otras cosas. ¡Qué desastre! Vitamina y Coto no es. Dejaron ir a Alcaraz y a Abreu, Junior, Gamarra, Morínigo y nos trajo al jugador de 36 años un gran paquete, dice. ¿Qué pasó con los trenes de cercanías? Buen tema de fondo, los enanitos verdes, dice también Cristian. Chicos, obras son amores. Peor iba a ser si no se hace nada, dice Cristian. ¿Qué pasó con Lula? ¿Hubo un problema? Pregunta. Mañana no les vamos a poder cargar a la Mamu Mayor porque Olimpia también perdió, dice Cristian. El mejor programa lejos, sin censuras, aguante la opinión del hincha. Ya se les extrañaba a Lucho y Nico. Un abrazo con beso en el cuello, dice Rockero Penante.
1: No, Rockero, tranquilo, Rockero. Estoy viendo acá un video de un futbolista, y esto está en Ovación de Uruguay. Dice la información en el video: el uruguayo Kevin Altés protagonizó un altercado con un árbitro en Chile. Amagó darle un cabezazo y se fue expulsado. El volante ofensivo del Huachipato tuvo un fuerte cruce con el juez, quien tras el partido manifestó haber recibido un golpe en la nariz. El futbolista uruguayo fue protagonista de un tenso episodio durante el empate 3-3 entre Huachipato y Cobresal por la fecha 16 de la Primera División de Chile. Le dio más o menos, o sea, la amagó, dicen, y estoy viendo el video, la discusión fue subiendo de tono y el uruguayo terminó cara a cara con el árbitro, quien también reaccionó ante los reclamos y protagonizó un intercambio con el futbolista cuando iban 86 minutos del partido. En medio del enfrentamiento, Altés amagó con darle un cabezazo y el juez debió ser apartado por sus propios compañeros. La acción terminó con la expulsión del futbolista uruguayo, aunque el video no se llega a apreciar la fuerza con la que el uruguayo se aproximó al juez. Tras el partido, Héctor Ojona, que es el árbitro, manifestó haber recibido un golpe en la nariz. Esto pasó entonces en el fútbol de Chile. Estoy viendo que fue el fin de semana. Acá una vez hubo el Loco González, le martilló al...
0: Y fue el último partido Loco González, el último partido como profesional. Un poco vamos buscando por la data, ¿cómo se llamaba el árbitro? Recuerdo muy bien esa escena. Él se enojó porque fue expulsado, creo que por una segunda tarjeta amarilla, en cancha Luque, ese partido, y le dio un moquetazo de aquello.
1: Esa fue la más famosa acá en nuestro fútbol. Loco González. Benito Lugo Chávez.
0: Benito Lugo, ahí está. Benito Lugo Chávez. Y vos sabés que cuando sale, él cancela el partido en ese momento, suspende el partido en ese momento y sale a 7 de su ojo morado. Es
1: que
0: y
1: le metió.
0: No, pero le agarró de lleno. Creo que 2 golpes fueron y uno de ellos fue al rostro ahí donde estaba la parte del ojo. Y le noqueó totalmente al refere. Y terminó el partido y terminó la carrera futbolística en ese momento de Gabriel el Loco González.
1: Sí, pero le prendió con toda la
0: vida. Sí, le dio con
1: toda. Última locura del Loco González.
0: El Loco González. Y mira, esperamos... Que hubiese sido más lindo, mejor dicho, que su última locura sea algún gol, digo bien, de media cancha o algo así como él acostumbraba a hacer. Pero bueno, se fue con un moquete de aquello. Realmente,
1: la comarca siempre...
0: Vos sabés que En su momento, que fue noticia, en su momento que duró mucho tiempo, qué sé yo, los perros dijeron, o sea, que el loco hizo lo que todo el mundo quiere hacer con el árbitro cuando hay alguna injusticia y demás, ¿verdad?
1: Pero...
0: se animó y bueno, ahí está.
1: Se animó y se fue a la mierda su carrera está. También.
0: Pero ya estaban en la recta final de su carrera, él ya estaba en...
1: Pero igual, retirarte de esa manera.
0: Eso feo. Sí, eso sí. Pero, bueno, hoy... no, es que... se le recuerda por eso, sino más bien por su carrera futbolística, que fue brillante.
1: Nosotros nada, a veces queremos meter un microfonazo de eso, Bueno, vamos con más audio, mi querido Lucho. Dale play.
0: Señor.
1: A ver, ¿qué pasó aquí? ¿Vamos de vuelta?
0: Eso hay que darle play, Nico.
1: A ver, no, no. A ver, ¿qué dice?
2: Nico, la salsa de ajo, ese que es peso que vos decís, es porque hace mucho no se está usando. Entonces, lo más probable es que ya sea viejo, ya no vaya a consumir eso.
1: Ah.
0: No, no, no, no. No, no, no, no. O sea, sí y no.
1: Al final.
0: Está el que te dice, el que es medio aguadito y que se empieza a medio a secar y se empieza a volver medio seco o espeso, que dice el oyente. Ese es uno. Pero está el que te hace la salsa de ajo en el momento que sale bien espeso o, en este caso, llamarle mayo ajo. Una especie de mayonesa sale. Pero que sí. Sí, con la misma forma de hacer, pero una, solamente tiene una receta diferente o solamente hace de manera diferente o qué sé yo. Pero yo conozco la lomitería en donde la salsa ajo o la mayo ajo, no sé qué nombre exactamente darle o si los dos están correctos, donde uno es así bien espeso, que parece una mayonesa literal, pero es la mayo ajo. Y en otros lugares donde es más líquido, ¿verdad? Yo calculo que es por una cuestión de cómo lo hacen de manera diferente nomás. Pero también ocurre eso que dijo el oyente, de que porque se quedó varios días sin usarse, que se empieza a secar y a medio endurecer y ahí a ser más espeso y qué sé yo. Esa es otra cosa, otra. Y hay que tener cuidado también con eso.
1: Exacto. Porque o si no, se te viene la noche. Vamos con más audios de WhatsApp. 25 de julio ayer, hoy 26, mañana 27. Para callacismo.
0: Impresionante.
1: Y se está yendo julio. Se está yendo, por supuesto, al mes de julio. Vamos.
0: Se está acabando julio.
3: Lucho, ya que tocaste el tema de la cancha de Cerro, que se achicó. Tranquilo nomás, Lucho. Eso está todo en proyecto. Ya que hasta ahora ya muy poco escuchan la radio, te voy a contar el secreto. Eso cuando está por llegar un año antes del Mundial... se va a agrandar todo y todo un poco más. Platea, gradería norte y gradería sur. Eso es callado nomás, Lucho, entre nosotros nomás. Me acuerdo cuando se achicó y cuando Bruno Borbón le dio un ataque, porque pasó con Palmira.
0: Bueno, ahí está. Entonces, acá, usted no se enteraron de nada, entre nosotros nomás.
1: No nos escuchó nadie. Nadie. Yo no escuché, ¿qué dijo?
0: No, no, no, prohibido. El secreto es entre nosotros nomás. Pero bueno, está bien. Se va a agrandar el estadio un año
1: antes del Mundial. Guarda este audio. A lo mejor tiene razón el oyente. Sí. Guarda. No,
0: en realidad, lo que se plaguearon por la dimensión de la cancha fueron dos del Palmeiras.
1: La Leila, esta es la que empezó a llorar.
0: Se plagueó porque Cerro...
1: Y el técnico, más lloró.
0: Sí, el técnico era. Exactamente. ¿Por qué? Porque Cerro Porteño achicó la cancha, ¿verdad? Dentro de los límites reglamentarios y que permiten la Conmebol... Entonces se valió de la regla y achicó. O sea, que permitía a partir de cuánto metro, a partir de tanto metro. No voy a dejar entonces porque era más grande. Y le molestó eso a la gente de Palmeiras porque supuestamente le saca espacio, qué sé yo. Y bueno, y esa era la intención. Así se juega. Solo que a partir de ahora, para los que no saben, la Conmebol, después de ese incidente, por llamarlo de alguna manera, ya puso como reglamento que antes del inicio del torneo tiene que cada club mandar las medidas exactas de su cancha. Y ya no se puede modificar durante el transcurso de la competición. Así es que eso, por ejemplo, ya no se puede más cambiar así a gusto nomás ya.
1: No, ya tiene que ser. Y justamente a raíz de eso, como
0: a raíz de eso, exactamente.
1: Vamos con más audios, dale play.
4: Le corrigió bien, vos, si le dijo, vos bien de tuya y de cuá, no sé qué le dijo a Gabriel González. ¿Quién vio ese bicho de porquería? Le va a decir a un jugador como Gabriel González. O ya popona, Gabriel González. Y ojalá en la otra vía vuelva a hacerlo, ese pelotudo, Gabriel. No le he buscado. Muchos árbitros no se merecen eso.
1: Kilo.
4: Ahora pasé por la radio y miré ahí, había sido Lucho, es Fede con bigote. El hermano de Fede. Nico, y hoy no está la señora, esa que se suele reír ahí.
1: ¿Es la señora? No está la señora.
0: No, no, no, no, es como una señora, el audio de la risa.
1: Está, el otro. Ya renovamos, a ver, pone.
0: ¿Ese es Carlin?
1: Carlin.
0: Sí o sí. Y el otro sí es incógnito. Para mí que es CR7. Ese. CR7 ese.
1: CR7. Vamos, nos vamos en breve.
5: No fue así la cosa. Averigua bien. El loco no se retiró con eso. El loco fue suspendido y luego volvió. E incluso había anotado un golazo. No recuerdo bien, contra Sol América, creo que pues yo fui a ese partido. Él volvió luego después. Y volvió a jugar en la Olimpia. Ya con una edad. No llega, de verdad, pero volvió. Y luego se retiró.
1: Estoy leyendo justamente en un portal digital, dice, con relación a lo del Loco González, fue la última locura. Las trompadas que aplicó en la humanidad a Benito Lugo Chávez moldearon uno de los episodios más recordados de las canchas paraguayas. 31 de agosto del año 2001, Estadio Feliciano Cáceres, en la ciudad de Luque, Sportivo Luqueño 2, Olimpia 1. Sobre los 56 de juego ingresó Loco, una veterana máquina de hacer goles como solución al complicado lance. Sin embargo, lejos de aportar al equipo, al minuto de pisar el campo de juego, y recibió la primera amonestación de parte del árbitro Benito Lugo Chávez. El ambiente se caldeó, el partido estaba sumergido en una lluvia de patadas, trámite difícil de contener para el juez principal. 11 minutos después, González protestó desaforadamente y en consecuencia, Lugo Chávez desenfundó la segunda amarilla. La roja llegó por inercia. Lo que aconteció en los segundos posteriores cambió la historia del fútbol paraguayo. González le dio la rienda suelta a su ira y estrelló dos puñetazos en pleno rostro del árbitro. Sus compañeros trataron de apaciguar al delantero, pero el acto estaba consumado. Lugo Chávez fue trasladado a los vestuarios, dio la orden de suspender el partido y se retiró de urgencia a un hospital. Allí se le diagnosticó contusión directa sobre la órbita izquierda con compromiso del globo ocular y disminución del 20% de la visión, según los reportes de aquella época. Las grabaciones de la televisión y los informes de la terna arbitral acabaron con la defensa del artillero. El Tribunal de Justicia Deportiva le inhabilitó de por vida, así el Loco González se convirtió en el primer futbolista castigado con total severidad desde Ignacio Achucarra en el año 1972. Tras desfilar por los tribunales y recurrir a cuánta estrategia, antecedentes o posibilidades de apelar se le haya ocurrido, González consiguió una reducción a 2 años y medio y el 5 de marzo del año 2004 volvió a la actividad profesional. La determinación fue obra del Tribunal de Justicia Deportiva, primera sala de la Asociación Paraguaya de Fútbol, tras el estudio de un recurso de reconsideración interpuesto por sus abogados. Y fue un retorno con tufo a despedida ya en los días previos. Olimpia cayó goleado 4-1 ante Libertad en el Defensores del Chaco. Loco ya sabía que a sus 43 años ya era hora de decir adiós. Y así lo hizo, dice la información.
0: Según la información, y vagamente recordando, él vuelve como para despedirse bien. Era así tipo jugando en cancha, qué sé yo, ¿verdad? Pero ya no. Yo lo que, más que nada lo que me refería, y hay que retractarse seguramente por el tema de que no fue su último partido como profesional, pero sí en su estando bien todavía, sí, jugador profesional que todavía podía aportar al equipo y demás. Después ya como dice la información, 42, 43 años por ahí tenía cuando él vuelve a las canchas, pero ya para despedirse. Y bueno, ya ese recuerdo ya casi no existe, ¿verdad? Lo que quedó de su brillante carrera como futbolista y bueno, el desafortunado hecho con Benito Lugo Chávez.
1: Exactamente, el martes ya se inicia la fecha número 2, Rubiño Ameliano a las 4 de la tarde en La Arboleda. Ese día martes 18:30 en Pedro Juan Caballero Río para Pití, 2 de mayo Cerro Porteño. Miércoles 4 de la tarde en Itagua, Luqueño Trinidense, en el Arsenio Orico a las 18:30 van a estar jugando Nacional Olimpia. Y la segunda fecha se completa el día jueves con el partido a las 4 de la tarde en el Gunter Vogel, San Lorenzo Guaraní y en la Huerta 18:30 Libertad con Recoleta. Nos vamos, mi querido Lucho,
0: Nos vamos, Nico. Déjame ver un poquitito primera fecha. Rápidamente nomás. La tabla todavía no interesa mucho, pero para darle la información nomás. Luqueño, Trinidense, Libertad, 2 de mayo. todos con 3 puntos, ahí arriba, con 1 punto Nacional, Recoleta, Ameliano y San Lorenzo. Y con 0 puntos, Cerro Porteño, Guaraní, Olimpia y Rubio Ñu, la primera fecha del Campeonato Clausura 2021.

0: Es la hora 0:55 minutos. 102.5
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1: Queridos hermanos, queridas hermanas, en este nuevo programa damos la más cordial bienvenida. Que Dios bendiga cada uno de vuestros hogares y que la dicha, la felicidad, el amor, los negocios, el dinero, el trabajo, la plata, abunde en su mesa y en su hogar, querido hermano espiritual. Queridos hermanos, le quisiera contar a ustedes una historia que, según el escritor de este libro famoso, de un ciudadano noruego que escribió este libro, este escritor se llamaba Harold Smith. Este escritor escribió un libro que, según él, estaba basado en hechos de la vida real. Él escribió en esa novela, que después se hizo también una película sobre la base de ese libro, él cuenta la historia de un señor que participó en la Primera Guerra Mundial. Este señor era de nacionalidad alemano. Y este hombre tenía una novia quien le tenía mucho amor y mucho cariño. Entonces, este ciudadano alemán, que era piloto de avión, cierto día estaba con su novia en esos días que le daban permiso. Entonces, ella no quería que se vaya a la guerra y él sí quería irse. Entonces, estoy simplificando, por supuesto, la historia, ¿verdad? Entonces él agarra, se despide, pero antes de despedirse le regaló la novia a él una pulsera. Una pulsera que ella misma la había fabricado de cuero y le dijo: esto es para que nunca te olvides de mí. Entonces se despidieron y ella siempre se comunicaba con él por radio, porque en esa época no había teléfonos celulares, pero ella tenía que ir a una base militar donde ahí cada fin de semana, domingo, se comunicaba. Entonces todas las semanas se comunicaban, pero llegó el momento en que ella estuvo en el mismo día para hablar con él y los militares le dijeron que su novio había desaparecido en la guerra y que posiblemente había sido derribado en su avión, porque él jamás se dejaba de comunicar, pero que después de una misión él perdió contacto con ellos y supuestamente había muerto. Pasaron los meses y nunca más apareció. Pasaron los años Y ella seguía esperándolo. Resulta ser de que ella, por supuesto, se resignó a que nunca más volviera su novio. Y por el gran amor que tenía, nunca se casó. Pasaron 10, 20, 30 años. Finalmente, ya era el año 1990 y tantos, y la chica, que ya era una anciana, más de 90 años, murió de vejez, y el novio nunca volvió. Entonces, según este escritor, el novio había entrado en el cielo en una especie de hueco o agujero negro, donde él había sido desplazado en el tiempo, o sea, había viajado en el tiempo, no había sido derribado su avión, no había caído a tierra. Entonces, cuando él pasó esta barrera del tiempo, ya era el año 2000, la novia ya había muerto, y él cayó en un bosque donde el avión se destruyó, y comenzó a caminar, a buscar, y estaba todo cambiado, todavía se había modernizado, y él decía que era fulano de tal, que era del año 1914. Entonces comenzó a averiguar sobre su novia y llegó a la conclusión de que su novia lo había esperado durante muchos años, y él se fue a donde había sido enterrada, y allí se puso a llorar y dijo: mi amor, he vuelto por ti, pero ya era demasiado tarde. La novia se había cansado de esperarla, vamos a decir, físicamente, hasta la muerte, y el novio volvió, y ahí estaba su pulsera que la novia le había dado. Y por supuesto, cuenta el escritor de que este joven fue hacia un bosque y se suicidó, y ahí terminó la historia. Muchos dicen que no fue hecho de la vida real, otros dicen que sí. Pero el escritor escribió lo que le

0: Un señor que me contó que él hizo con mucho esfuerzo, juntó dinero para que su esposa, que tanto quería irse a España, que quería irse, que quería trabajar, que quería ayudar, que quería esto, que el otro, juntó plata, se endeudó más de 30 millones, se fue la esposa. Los primeros días le mandaba mensaje, le llamaba, que lo extrañaba. Pasaron 3 meses y él se enteró que su mujer ya tenía otro marido. Y cuando él le insistía para que le explique por qué le había fallado, él le dijo simplemente: yo nunca te quise y puedes quedarte sentado esperándome, que no voy a volver. Haz tu vida, que yo ya hice la mía. Y si yo agarré plata para venir acá, es tu problema, paga tú. Y así terminó la historia. Muchas personas se van y se despiden para siempre. No solamente pasa con varones, pasa con mujeres. Hay muchas señoras que su marido se va a trabajar a Buenos Aires, después se meten con otra mujer. En fin, muchas personas se separan y prácticamente es el comienzo del final. Muy pocos logran volver. Muy pocos logran viajar en este agujero negro para regresar a tu lado. Si usted, querido hermano espiritual, usted que me esté escuchando, o usted, señor, que tu mujer se fue, que no quiere volver, que tu pareja te dijo que te amaba y que nunca te iba a dejar y ahora cambió. Muchas veces sucede cosas inexplicables, como lo que le pasó a este piloto. Pero otras veces suceden cosas que tienen que ver con cosas artificiales, llámese brujería, hechizo, payé. Y te hacen brujería para que tu pareja se vaya de tu lado, para que no regrese más, para que ustedes se separen por la buena o por la mala. Hubo amor, hubo cariño, hasta hubo hijos, hasta hay una familia que está esperando. No puede ser que una señora que dejó 3, 4 criaturas se mande a mudar y diga después: nunca te quise al marido. Bueno, tal vez no lo quiso al marido, pero ¿y los hijos? ¿Por qué abandonar a los hijos? O usted, señora, ¿por qué tu marido, después de tener 3, 4, 5 criaturas, ahora se mete con otra mujer que inclusive tiene hijos ajenos y prefiere estar con entenados y no con su propia familia? 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Muy bien, hermanitos, vamos a una breve pausa y luego volvemos con la segunda parte de este programa.
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0: Queridos hermanos, ahora continuando con este programa, vamos a dar paso a esta segunda parte mediante la respuesta a todas las preguntas que ustedes nos hacen a través del WhatsApp. Por supuesto que nos envían a nuestro celular 0987-276105. Acá tenemos el primer mensaje WhatsApp que nos envían desde España. Queremos enviar un saludo cariñoso a nuestros hermanos de España.

0: Dice así: hola profesor, soy una mujer muy preocupada. Me acabo de enterar a través de mi marido que mi hija mayor, quien ya ella está casada hace 10 años, acaba de abandonar a su marido. Mi yerno es una buena persona, él es muy trabajador, es más, él durante mucho tiempo nos ayudó cuando nosotros estábamos muy mal en Paraguay, y hasta él me ayudó para yo comprar mi pasaje para venir acá a España, donde gracias a Dios estoy trabajando en una casa de familia donde cuida a un anciano, y de esta manera estoy también ayudando a mi marido porque él es discapacitado. Hace más de 20 años sufrió un accidente en un vehículo donde él trabajaba y ya no puede caminar y está en silla de ruedas. Pero él se encarga de nuestra casa, de nuestras cosas, y también es un buen esposo. Pero volviendo al tema de mi hija, según mi marido, ella se enamoró de un muchachito que vive al lado de la casa de ella. Es un jovencito que apenas tiene 18 años. Y mi hija se enamoró locamente. Mi hija ya tiene 32 años y tiene 4 criaturas. Una de ellas es una mujercita que ya tiene 14 años. Después la más chiquitita tiene apenas 2 meses. Y mi hija, según dice mi marido, que la criatura más chiquitita es de hija del vecino. Además, mi yerno le perdonó varias veces su infidelidad porque mi hija siempre le engañaba con diferentes hombres. Pero esta vez ya ella se pasó de la raya porque ella abandonó hasta sus hijos. Sus 4 hijos están viviendo ahora en la casa de mi yerno, porque él tiene una hermana que le ayuda también, y ahí están ellos y reclaman a su mamá. Todos mis nietos lloran todos los días porque su mamá se fue, según dice mi marido, se fue a vivir a Buenos Aires junto con su pareja. Pero querido profesor, quiero saber cómo me puede ayudar a mi hija, porque realmente estamos muy, muy mal toda la familia. Y tengo hasta vergüenza por mi yerno, porque él es un buen esposo, un caballero, y nunca le hizo faltar nada. Y también hay otra cosa. Según mi yerno, dice que él tenía una plata que eran 300 millones, que ese dinero era para comprar un camión, porque mi yerno trabaja en camiones, tiene varios camiones, y había hecho un préstamo al banco para poder comprar un camión nuevo, de esos grandes, y ahora mi hija se llevó toda la plata, y según dicen que ella al novio le ha comprado auto en Buenos Aires y le ha comprado una casa. Profesor, ayúdeme. Atentamente, iniciales D.A.R. Bien, querido hermano espiritual, efectivamente todo lo que dices es correcto, todo lo que dices es verdad, pero permíteme decirte, la mamá del muchacho, del vecino, ella es una payesera, tú sabes, es médica, y ella, sabiendo de que tu hija tiene plata, el marido tiene plata, o sea, tu yerno, ella hizo una brujería para que tu hija se vuelva loca por este chico que es un vago, que no hace nada, nunca estudió, nunca quiso estudiar, inclusive le gusta mucho el alcohol y parece que también le gustan las drogas. Imagínate en ese mundo tan oscuro que se metió tu hija. Ahora, lo que tu hija realmente necesita es hacer una liberación, hacer una curación para que regrese. Lo único que te voy a decir es que la plata ya no la vas a recuperar, porque toda la gastaron, toda. Es más, hasta el muchachito quiere sacarla a tu hija de su vida porque ya consiguió su propósito. Ya le quitaron la plata y ahora la van a botar. Pero yo quisiera que, aunque tu yerno no la perdone a tu hija porque él está muy dolido y realmente no quiere volver con ella, pero por lo menos que venga a ver a sus hijos, porque sus hijos necesitan de una madre. Y no puede estar ella allá en Argentina, donde casi no conoce a nadie, viviendo una vida miserable y además estando con un pendejito que le va a arruinar más todavía la existencia. Así que llámame por teléfono vía WhatsApp al finalizar este programa y te voy a ayudar. Muy bien, tenemos también acá otro mensaje que dice: hola profesor, no sé qué le pasa a mi hija, hace rato que le duele su cabeza, su estómago y también tiene vómitos. Le llevé a una médica y me dijo que le hicieron brujería porque ella ahora no quiere ni comer y quiero saber qué está pasando. Atentamente, iniciales NAL. Querida hermana espiritual, después de hacer un estudio cuidadoso a los nombres que me han mandado de tu hija y la foto, permíteme decirte de que no tiene ningún payé, ni brujería, ni nadie le está haciendo macumba, ni le tienen envidia, nadie. Lo que veo es que está embarazada. Así que te felicito, vas a ser abuela. Lástima que no tenga ella esposo porque es jovencita, tiene apenas 15 años, pero su novio la embarazó. Eso te pasa a ti por darle mucha libertad y dejarla que ella salga hasta altas horas de la noche. Está usted servida, querida hermana espiritual. Y así, queridos hermanos, llegamos entonces al final del programa por el día de hoy. 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devolverte la felicidad, la suerte. 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Bien, ahora sí llegamos al final del programa por el día de hoy. Nos despedimos, que Dios bendiga vuestros hogares y será hasta mañana, Dios mediante. Que Dios les bendiga.
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2: Es la hora 5, 3 minutos.

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2: Todos ya, por supuesto, instalados para lo que es esta, la última semana de este mes de julio. El séptimo mes está diciendo adiós, Ogwa. Sí, rasguña las piedras mal ya. En esta semana, la cual hay mucha gente que ya va a ir cobrando, está cobrando ya en estos días justamente, mientras que los privados probablemente entre el viernes más o menos sean los que reciban el famoso mensaje tan esperado. Lo decíamos justamente, una semana en la cual ya no se iba a sentir tanto frío, ojalá que baje la humedad, es lo que estamos pidiendo absolutamente todos. 22.8 la temperatura en Asunción y los alrededores. En este momento el cielo permanece nublado, mucho movimiento desde muy temprano en serio en Asunción. Lo estábamos diciendo hace rato cuando llegué, más o menos a las 4:45, veíamos ya no solamente en las cámaras que tenemos aquí justamente, sino también mucho movimiento en lo que eran los colectivos, mucha gente ya veíamos en ese búho de Ñandutí, justamente que pasa frente a Ñandutí, ya el colectivo lleno en ese horario, llamativo, o sea que ya te da la pauta que este lunes va a ser pesadísimo. Ahí como se puede ver justamente en la zona de la costanera, algunos vehículos ya están ahí utilizando la rotonda, y allá de fondo arriba, los que están mirando la televisión pueden ver todas las luces que están dirigiendo hacia ese sector donde está justamente en este momento ubicada esa cámara, y como siempre la presencia policial también ahí en esa zona de la costanera. Bueno, en ese sentido, antes de continuar, lo decíamos, 28 la temperatura, 23 redondeamos esto como siempre. También tenemos que decirle hola a la señora Jessica Martínez Dure. ¿Cómo está usted?
3: Ese saludo inicial. ¿Qué tal, Cae? ¿Cómo está, señor? ¿Todo bien? Extrañamos su presencia en este espacio.
2: Sí, pero
3: mucha gente escribió preguntando por usted.
2: Estábamos nosotros a full con el tema de la madrugada. Y a prepararse, Jessy. Se viene tu solo guitarra.
3: ¿Ah, sí? Sí. Qué sí, bueno. Sí. ¿Te parece bien?
2: Un mes.
3: ¿Te parece bien?
2: Un mes. Problema.
3: Perfecto.
2: ¿Una cirugía?
3: Sí, sin problema.
2: ¿Te falta aire, parece, Jessy?
3: No, ahora lo que ya tiene un buen aire.
2: Vos sabés que estamos muy sorprendidos todavía en el equipo.
3: ¿Ah, sí?
2: Pensábamos que iba a ser un solo de guitarra esta jornada, pero estamos muy contentos que la ingeniera esté con nosotros.
3: Excelente. Bueno, avancemos en esta mañana. 23 grados la temperatura. Como bien decías al inicio, el frío se despidió definitivamente, por lo menos en esta semana.
2: Yo quiero que la humedad lo que baje.
3: La humedad, sí, desde ayer que está muy pesada, se siente eso en la casa, en la ropa que no se seca, en todo
2: el,
3: eso
2: el
3: que...
2: El piso que suda.
3: Sí. Y va a continuar así, aparentemente.
2: Y ahora mismo tenemos viento este-noreste de 9 kilómetros por hora. Sí. Eso, no sé si se siente tanto.
3: No, yo creería que no se siente tanto, no se siente, no se percibe este viento en el exterior.
2: Para ir cerrando entonces este recorrido en esta primera parte, particularmente en el transcurso de la mañana, estaríamos llegando hasta los 28 grados, cálido, cielo parcialmente nublado, vientos moderados del norte, o sea, hoy llega el viento norte.
3: Oye. No tanto con esa intensidad de semanas anteriores, pero... No,
2: por suerte también.
3: Igual podría ir cambiando porque esta ya es una antesala para la llegada del niño.
2: Justo que yo estaba diciendo, yo sé que es un contrasentido totalmente. ¿Cómo quiero unos días de sequía? Estaba diciendo yo, y el niño viene, parece, como el niño Godzilla, era que le decían.
3: Sí, lo que pasa es que según los antecedentes que se tienen... Va a ser algo tan intenso que se compara con algo del año 83. Y de hecho también hay un informe internacional de los Estados Unidos que habla de que también va a pegar duro en esta temporada. En Uruguay, por ejemplo, ya se está viviendo los estragos.
2: Cierto que había inundaciones.
3: Hay muchas inundaciones,
2: cierto, tenés razón.
3: Ganados que ya
2: perdieron la vida. Sí, perdieron la vida, sí. Cierto que había una imagen muy tétrica, que estaban las vacas flotando.
3: Sí, horrible.
2: Sí, muy fea imagen.
3: Ojalá que no llegue de esa forma, pero lastimosamente los pronósticos no son tan alentadores.
2: En ese sentido, realmente es una pena, porque nosotros acá cuando ocurre ese tipo de cosas nos quedamos totalmente aislados. todos así, no en el centro, en las ciudades aledañas, en todos lados, aislados, y ni qué decir, el Chaco.
3: El Chaco suele ser muy golpeado, tanto sí, por la sequía, luego por las inundaciones, y acá la zona de los bañados, que suelen ser también punto clave a la hora de las inundaciones. Por eso ahora ya se están coordinando acciones que por lo menos puedan mitigar un poquitito el impacto, por ejemplo, con la limpieza de los cauces hídricos.
2: Yo voy a... Estoy podrido, así lo voy a decir, estoy podrido de los imbéciles que tiran la basura cuando hay raudal. Uh-huh. Eso es un problema gravísimo que tenemos aquí en nuestro país. Vos sabés que lo peor es que vos le ves a esas señoras, sí, así que vos pensás a gente de familia, la casa, ahí saca su basura y la tira. Es impresionante.
3: Lastimosamente, no solamente cuando hay días lluviosos se dan estas situaciones, sino diariamente, porque hay personas que se dedican a recolectar la basura de todos los vecindarios y se van con su motocarro, echan directamente a la zona del arroyo.
2: Exactamente,
3: así eso es otro problema gravísimo también. Clandestinos habilitados así por ellos.
2: O si no, utilizan así de repente baldíos o sí, predios municipales también, así como me acuerdo una vez Gustavito se fue allá en la costanera, alguna vez te fuiste vos, no me acuerdo en qué zona, sobre Artigas te fuiste, hacia sí, esa zona que te fuiste, que había basura y agua servida también.
3: Así mismo, lastimosamente. Sí.
2: Bueno, cambiamos un ratito en Ciudad del Este, ahora mismo escasamente nublado, 20 grados la temperatura, redondo así, misma sensación térmica, la humedad está 85%, y ahí sí, viento este-noreste de 14 kilómetros por hora. Pero vayamos a mirar un poco el extendido y empezamos por el día de hoy, como siempre, lunes 27, 21 de mínima, 31 grados la máxima, ya superamos la barrera de los 30 en esta jornada, cálido y díselo a caluroso, cielo parcialmente nublado, vientos moderados del norte es lo que se espera para esta jornada en la que me parece podemos lavar la ropa.
3: Yo creo que sí, hay que aprovechar. Sí. El martes 28, el punto máximo de la temperatura se va a estar registrando porque vamos a tener 32 grados y la mínima 23. Caluroso, cielo parcialmente nublado, a nublado, vientos moderados del norte, luego variables. Tampoco se esperan precipitaciones para el día de mañana.
2: Mientras que a mitad de semana, miércoles 29, aparentemente caemos en la misma, 21 de mínima, 27 de máxima, cálido, cielo mayormente nublado, vientos variables, luego del sur, lluvias dispersas nuevamente para mitad de semana.
3: Es así, y hay que tener en cuenta que esta semana es ya la semana de fin de mes, también la semana del Día de la Amistad, la semana de la amistad podría ser, así que para los acontecimientos, las reuniones sociales, va a estar lindo el tiempo porque 18 grados la mínima y 28 la máxima. Fresco a cálido, cielo mayormente nublado, vientos del sureste para el jueves 30.
2: Después, arrancando ya pleno fin de el viernes 31, vamos a, más que la amistad, me parece que lo que la gente es el famoso mensaje. Día del mensaje para mucha gente, mínima de 20, máximo de 31, entonces con respecto a lo que es el calor, cálido a caluroso, cielo parcialmente nublado, vientos variables, luego del noreste, entonces lo que se espera para esa jornada, ya terminando la semana y terminando este mes, ya estamos en este momento a un mes de que rueden, de que rujan los motores en Itapúa, el 27 de agosto.
3: El 27.
2: Sí, sí, sí.
3: ¿Vas a estar con esa cobertura acá?
2: Y es lo que estamos esperando, estamos haciendo fuerza.
3: Vamos a contar con tu ausencia.
2: Vamos a contar, estamos haciendo fuerza para que sea así.
3: Ah, bueno.
2: Sí, sí, sí.
3: Ayudaremos también a cruzar los dedos para que sí, se pueda dar eso.
2: Ojalá que aprovechemos tu suerte con los sorteos y todo eso, con la fortuna.
3: Sí, ojalá.
2: Bueno, vayamos a lo otro que es el recorrido por las tapas. Miremos un poco los principales matutinos que tenemos aquí. Empezamos en casa, por supuesto. Conatel regala licencia 5G y perjudica al Estado. Adjudicación sospechosa. Los 7 miembros de Conatel aprobaron la adjudicación de frecuencias que redujo la recaudación estatal de 180 millones de dólares a apenas 6 millones 600 mil de la misma moneda. Las decisiones del ente regulador vuelven a estar bajo la lupa. Persisten dudas sobre el cumplimiento de los requisitos por parte de Nuicom y sobre la falta de controles posteriores de Conatel. Las críticas apuntan a la responsabilidad política y administrativa del directorio.
3: Prieto elegiría, a Buzarkis como dupla presidencial. Miguel Prieto afirmó a Ñanduti que el precandidato presidencial de la oposición con mejor intención de voto De cara a una eventual fórmula presidencial, señaló que el liberal con el que mejor me llevo es Enrique Salim Buzarquis, mientras que sobre Katia González sostuvo: estoy convencido de que será candidata al Senado.
2: Por otro lado, esto que dice, afirma diputada IPS, es tiempo de reformar todo el ente. La diputada Rocío Vallejo dijo que se ve avance en la actual gestión y sostuvo que es el momento de hacer una reingeniería financiera en la institución. Y yo creo que si se hace, mi pensamiento, mi criterio, tiene que ser con el doctor Freta al frente.
3: Yo creo que sí también. Y te da la confianza de la ciudadanía. Es un proceso lento, pero...
2: Imagínate que te pidan resultados después de 30, 40 años del estado que está y que en 3 meses te pidan resultados. No se puede.
3: Imposible. Pasamos a la siguiente información que dice: Fiscalía indaga el papel del MEC, títulos falsos. Una de las líneas de investigación apunta a la participación de funcionarios del MEC, informó Ñandutí la fiscal Teresa Sosa, que lleva adelante la pesquisa.
2: Sin víctimas, incendio devora discoteca. Un gran incendio afectó el bar Nápoles en el microcentro de Asunción. El fuego fue controlado por los bomberos antes de que alcanzara edificios aledaños. Y justo enfrente está el abandonadísimo edificio del Ministerio de Educación,
3: también,
2: que es utilizado por Chespis y ese tipo de situaciones, por gente que está en esa situación, lamentablemente, y supuestamente, según el dueño,
3: ellos iniciaron.
2: Al querer robar cobre, era que empezó todo esto.
3: Ellos habrían iniciado este incendio, y no es la primera vez, CAE, que ellos son los
2: protagonistas. Es en el edificio de The Minecraft, algo así,
3: algo
2: se llama.
3: Así.
2: Eso también era un edificio que ya estaba abandonado y que hizo lo mismo hace 5 o 6 meses más o menos. También un
3: incendio. The Minecraft también
2: es... Ese era.
3: Sí,
2: que era uno que no estaba siendo utilizado, sí, y que empezó así también.
3: Exactamente.
2: Así empezamos así a recorrer. Vamos a judiciales de Ñandutí. El doctor Emilio Camacho: no es el momento de reformar la Constitución. Emilio Camacho sostuvo, Ñandutí, que no considera oportuno impulsar una reforma de la Constitución en el actual contexto político, aunque remarcó que se trata de un mecanismo plenamente democrático que sí cuenta con el respaldo del Congreso, el Poder Ejecutivo o de la ciudadanía mediante presentación de firmas. No obstante, afirmó que una eventual modificación de la Carta Magna debería incorporar la reelección presidencial e incluso la segunda vuelta electoral. Es lo que dice el doctor Emilio Camacho.
3: Caso títulos falsos, Fiscalía analiza el rol de funcionarios del MEC. La fiscal Teresa Sosa afirmó que la investigación sobre el esquema de títulos falsos permitió identificar a quienes compraron documentos fraudulentos de manera consciente y a quienes cursaron carreras en institutos habilitados, pero recibieron títulos irregulares, creyendo que eran auténticos. Agregó que también se analiza la posible participación de funcionarios del MEC.
2: Hernán Darias: 3 condenas y 9 imputación para septuagenaria. El fiscal Luis Fernando Escobar imputó a 3 adultos y 2 adolescentes por presunta tenencia y comercialización de drogas tras un allanamiento realizado en Hernán Darias, Alto Paraná. Entre los procesados figura la propietaria del inmueble, de 77 años, quien registra 3 condenas anteriores por infracción a la ley de drogas, por lo que la fiscalía también solicitó la ejecución de una pena pendiente. Es lo que encontramos en judiciales de Ñandutí. Seguimos, compañeros, hasta ABC Color, que dice: gobierno ya usó 22 millones de dólares en pauta oficial. Brutal despilfarro vía Itaipú y su parque tecnológico. Durante 3 años de gestión, Santiago Peña invirtió enormes cantidades en el rubro de publicidad y pauta digital para las autoalabanzas y ataque a enemigos. En 53 licitaciones, todas a través de Itaipú, se llevaron a cabo contratos para merchandising, difusión en redes sociales y pago a influencers. Existen empresas proveedoras claramente favorecidas y la descarga de las pautas publicitarias recae en gran medida en los medios amigos. A propósito de la Binacional, el puente de la Bioceánica, que financia, ya registró encarecimiento de 11 millones de dólares respecto a su costo original.
3: Gran incendio en pleno centro histórico. Un local nocturno de nombre Nápoles, ubicado en la céntrica esquina de Presidente Franco y 15 de agosto de Asunción, en pleno casco histórico de la capital, fue consumido casi en su totalidad por un incendio que, según el propietario del establecimiento, lo que decíamos, sí, fue provocado por Chespis.
2: Por otro lado, Salud e IPS, los gastos de bolsillo desangran a los pobres que se enferman.
3: Sole Núñez insta a vencer en Asunción a maquinaria del dinero.
2: Berta Rojas es galardonada en un festival de la guitarra en España.
3: En ruta de los títulos MAU hay 15 ministros del MEC. La investigación fiscal comienza en el 2000.
2: Arreglo entre líderes del cartismo en Cámara Alta. Bachi le otorga cargo en Senado a Urrero de Chase. Entonces, página 3, el desarrollo de esta información esta mañana que pasamos a la parte deportiva de la Rock and Pop. Arranque con derrota. Olimpia inició con el pie izquierdo el torneo clausura tras caer ante Libertad por 1-0 en la primera fecha. El decano buscará recuperarse rápidamente cuando visita Nacional este miércoles desde las 18:30 en el Estadio Arsenio Rico por la fecha de adelanto. Avanzamos, señores, entonces hasta última hora, pese a caída de usuarios, el subsidio de transporte creció 32% en un año. Entre enero y junio de 2026, Estado transfirió más de 36 millones de dólares. Aumento del gasto público se da a pesar de que en 14 años unas 800 mil personas dejaron de usar el transporte público. A esto se suman los reclamos por las reguladas, escasez de buses, hace rato que venimos diciendo eso, y un deplorable servicio a la ciudadanía. Y no solamente agrego esto, no solamente a la ciudadanía, los choferes pasan penurias ahí en los colectivos por el pésimo estado de los mismos.
3: Todos sufrimos.
2: Todos.
3: Y esta fotografía, hablando de sufrimiento, entre cráteres y la mafia del asfalto, se hunde. La calle Bartolomé Coronel refleja el estado de Asunción bajo la gestión del intendente Luis Bello. Una capital que se debate entre el abandono vial y un escándalo de desvíos de asfalto a predios privados, no sí, a calles públicas, sino a predios privados.
2: Sí, sí, sí, así mismo. Después, por otro lado, Fujimori acerca a Perú a Trump y a la aleja de China. Entonces, esto es la nueva política que ya está justamente a nivel internacional. Esto viene desde Perú.
3: También los padrinos de Asunción. ¿Quién respalda a cada candidato a edil? Lista de ANR bajo la lupa.
2: Por otro lado, problema de adicción crece, el microtráfico desata una ola de violencia armada en el este del país.
3: Docente prestó 2 millones de guaraníes y fue embargada por casi 100 millones de guaraníes con respecto a la mafia de los pagarés.
2: La terrible mafia de pagarés, entonces, también que sigue teniendo sus coletazos. Vamos ahora hasta La Nación, que dice ANR activa maquinaria con miras a un triunfo nacional. Partido de Gobierno toma la iniciativa para las municipales, titula La Nación. El Partido Colorado activó un despliegue inédito de los 263 intendentables y los 2.832 candidatos a concejales que pujarán en las elecciones municipales generales el 4 de octubre. Los próximos comicios permitirán medir la aceptación ciudadana, configurándose como el termómetro político definitivo y la antesala ineludible a las presidenciales del 2028.
3: Por otra parte, golpe Gumarelo, Libertad tumba al vigente campeón. Se inició el clausura de fútbol paraguayo. El nuevo Libertad, comandado por el mundialista Nelson Aedo Valdés, logró un buen triunfo por un gol frente a Olimpia. El estelar clásico blanco y negro tuvo muchas imprecisiones, pero el repollero encontró el camino para llevarse los 3 puntos y empezar con el pie derecho el segundo semestre.
2: Después de un semestre inicial tormentoso para el Gumarelo. Masiva afluencia. Expo Paraguay 2026 superó todas las expectativas. La Expo Paraguay RP 2026 cerró ayer con resultados que superaron las expectativas de la organización, principalmente en cantidad de visitantes y en la generación de oportunidades de negocios que continuarán desarrollándose una vez finalizada la muestra.
3: Dinamismo, los créditos y los depósitos en dólares aumentan.
2: También los motores, maquila, agro y energía impulsan el crecimiento.
3: Distorsión, rechazan dichos de Lula sobre la guerra grande.
2: Y testigos, juicio a Yucio entra en su fase decisiva. Con esto completamos el recorrido por las tapas de los diarios. Jessica Maricel.
3: Es así, 23 minutos ya pasaron de las 5 de la mañana. 23 grados también la temperatura, la sensación térmica es la misma. Por hoy, por esta semana, se despide el frío. Vamos a tener ya temperaturas elevadas, que el día de hoy, por ejemplo, podría llegar a 31 grados. Lo mismo replicarse el día de mañana. Vamos a cumplir con la primera pausa, ya volvemos con más de Ñandotí Noticias.

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21: Vamos a lo otro, que es el recorrido por las tapas. Miremos un poco los principales matutinos que tenemos aquí. Empezamos en casa, por supuesto. Conatel regala licencia 5G y perjudica al Estado. Adjudicación sospechosa. Los 7 miembros de Conatel aprobaron la adjudicación de frecuencias que redujo la recaudación estatal de 180 millones de dólares a apenas 6 millones 600 mil de la misma moneda. Las decisiones del ente regulador vuelven a estar bajo la lupa. Persisten dudas sobre el cumplimiento de los requisitos por parte de Nuicom y sobre la falta de controles posteriores de Conatel. Las críticas apuntan a la responsabilidad política y administrativa del directorio.
22: Prieto elegiría, mejor dicho, a Buzarkis como dupla presidencial. Miguel Prieto afirmó a Ñanduti que el precandidato presidencial de la oposición con mejor intención de voto de cara a una eventual fórmula presidencial señaló que el liberal con el que mejor me llevo es Enrique Salim Buzarkis, mientras que sobre Katia González sostuvo: estoy convencido de que será candidata al Senado.
21: Por otro lado, esto que dice, afirma diputada IPS, es tiempo de reformar todo el ente. La diputada Rocío Vallejo dijo que se ve avance en la actual gestión y sostuvo que es el momento de hacer una reingeniería financiera en la institución. Y yo creo que si se hace, mi pensamiento, mi criterio, tiene que ser con el doctor Freta al frente.
22: Yo creo que sí también. Tiene que dar la confianza de la ciudadanía. Es un proceso lento, pero...
21: Imagínate que te pidan resultados después de 30, 40 años del estado que está y que en 3 meses te pidan resultados. No se puede.
22: Imposible. Pasamos a la siguiente información, que dice: Fiscalía indaga el papel del MEC títulos falsos. Una de las líneas de investigación apunta a la participación de funcionarios del MEC, informó Ñanduti la fiscala Teresa Sosa, que lleva adelante la pesquisa.
21: Sin víctimas, incendio devora discoteca. Un gran incendio afectó el bar Nápoles en el microcentro de Asunción. El fuego fue controlado por los bomberos antes de que alcanzara edificios aledaños. Y justo enfrente está el abandonadísimo edificio del Ministerio de Educación,
22: también,
21: que es utilizado por Chespi y ese tipo de situaciones, por gente que está en esa situación lamentablemente, y supuestamente, según el dueño,
22: ellos iniciaron.
21: Al querer robar cobre era que empezó todo esto.
22: Ellos habrían iniciado este incendio, y no es la primera vez cae que ellos son los
21: protagonistas. Es en el ex edificio de The Minecraft, algo así se llama. Eso también era un edificio que ya estaba abandonado y que hizo lo mismo hace 5 o 6 meses más o menos. También un
22: incendio. Dimanshot también es.
21: Ese era. Sí, que era uno que no estaba siendo utilizado, sí, y que empezó así también.
22: Exactamente.
21: Así empezamos así a recorrer. Vamos a judiciales de Ñanduti. El doctor Emilio Camacho: no es el momento de reformar la Constitución. Emilio Camacho sostuvo en Ñanduti que no considera oportuno impulsar una reforma de la Constitución en el actual contexto político, aunque remarcó que se trata de un mecanismo plenamente democrático que sí cuenta con el respaldo del Congreso, el Poder Ejecutivo o de la ciudadanía mediante presentación de firmas. No obstante, afirmó que una eventual modificación de la Carta Magna debería incorporar la reelección presidencial e incluso la segunda vuelta electoral. Es lo que dice el doctor Emilio Camacho.
22: Caso títulos falsos, Fiscalía analiza el rol de funcionarios del MEC. La fiscal Teresa Sosa afirmó que la investigación sobre el esquema de títulos falsos permitió identificar a quienes compraron documentos fraudulentos de manera consciente y a quienes cursaron carreras en institutos habilitados, pero recibieron títulos irregulares, creyendo que eran auténticos. Agregó que también se analiza la posible participación de funcionarios del MEC.
21: Hernán Darias: 3 condenas y nueva imputación para septuagenaria. El fiscal Luis Fernando Escobar imputó a 3 adultos y 2 adolescentes por presunta tenencia y comercialización de drogas tras un allanamiento realizado en Hernán Darias, Alto Paraná. Entre los procesados figura la propietaria del inmueble de 77 años, quien registra 3 condenas anteriores por infracción a la ley de drogas, por lo que la fiscalía también solicitó la ejecución de una pena pendiente. Es lo que encontramos en judiciales de Ñanduti. Seguimos, compañeros, hasta ABC Color, que dice: gobierno ya usó 22 millones de dólares en pauta oficial. Brutal despilfarro vía Itaipú y su parque tecnológico. Durante 3 años de gestión, Santiago Peña invirtió enormes cantidades en el rubro de publicidad y pauta digital para las autoalabanzas y ataque a enemigos. En 53 licitaciones, todas a través de Itaipú, se llevaron a cabo contratos para merchandising, difusión en redes sociales y pago a influencers. Existen empresas proveedoras claramente favorecidas y la descarga de las pautas publicitarias recae en gran medida en los medios amigos. A propósito de la binacional, el puente de la Bioceánica, que financia, ya registró encarecimiento de 11 millones de dólares respecto a su costo original.
22: Gran incendio en pleno centro histórico. Un local nocturno de nombre Nápoles, ubicado en la céntrica esquina de Presidente Franco y 15 de agosto de Asunción, en pleno casco histórico de la capital, fue consumido casi en su totalidad por un incendio que, según el propietario del establecimiento, lo que decíamos, fue provocado por Chespis.
21: Por otro lado, Salud e IPS: los gastos de bolsillo desangran a los pobres que se enferman.
22: Sole Núñez insta a vencer en Asunción a maquinaria del dinero.
21: Berta Rojas es galardonada en un festival de la guitarra en España.
22: En ruta de los títulos MAU hay 15 ministros del MEC. La investigación fiscal comienza en el 2000.
21: Arreglo entre líderes del cartismo en Cámara Alta. Bachi le otorga cargo en Senado a Urrero de Chase. Entonces, página 3, el desarrollo de esta información en esta mañana que pasamos a la parte deportiva de la Rock and Pop. Arranque con derrota. Olimpia inició con el pie izquierdo el torneo clausura tras caer ante Libertad por 1-0 en la primera fecha. El decano buscará recuperarse rápidamente cuando visita Nacional este miércoles desde las 18:30 en el Estadio Arsenio Rico por la fecha de adelanto. Avanzamos, señores, entonces hasta última hora. Pese a caída de usuarios, el subsidio de transporte creció 32% en un año. Entre enero y junio de 2026, Estado transfirió más de 36 millones de dólares. Aumento del gasto público se da a pesar de que en 14 años unas 800 mil personas dejaron de usar el transporte público. A esto se suman los reclamos por las reguladas, escasez de buses, hace rato que venimos diciendo eso, y un deplorable servicio a la ciudadanía. Y no solamente agrego esto, no solamente a la ciudadanía, los choferes pasan penurias ahí en los colectivos por el pésimo estado de los mismos.
0: Todos sufrimos.
21: Todos.
0: Y esta fotografía, hablando de sufrimiento, entre cráteres y la mafia del asfalto, se hunde. La calle Bartolomé Coronel refleja el estado de Asunción bajo la gestión del intendente Luis Bello, una capital que se debate entre el abandono vial y un escándalo de desvíos de asfalto a predios privados, no sí. A calles públicas, sino a predios privados.
21: Sí, sí, sí, así mismo. Después, por otro lado, Fujimori acerca a Perú a Trump y a la aleja de China. Entonces, esto es la nueva política que ya está justamente a nivel internacional. Esto viene desde Perú.
0: También los padrinos de Asunción, ¿quién respalda a cada candidato?

0: candidatos a concejales que pujarán en las elecciones municipales generales el 4 de octubre. Los próximos comicios permitirán medir la aceptación ciudadana, configurándose como el termómetro político definitivo y la antesala ineludible a las presidenciales del 2028.
1: Por otra parte, golpe Gumarelo, Libertad tumba al vigente campeón. Se inició el clausura de fútbol paraguayo. El nuevo Libertad, comandado por el mundialista Nelson Aedo Valdés, logró un buen triunfo por un gol frente a Olimpia. El estelar clásico blanco y negro tuvo muchas imprecisiones, pero el repollero encontró el camino para llevarse los 3 puntos y empezar con el pie derecho el segundo semestre.
0: Después de un semestre inicial tormentoso para el Gumarelo. Masiva afluencia. Expo Paraguay 2026 superó todas las expectativas. La Expo Paraguay ARP 2026 cerró ayer con resultados que superaron las expectativas de la organización, principalmente en cantidad de visitantes y en la generación de oportunidades de negocios que continuarán desarrollándose una vez finalizada la muestra.
1: Dinamismo, los créditos y los depósitos en dólares aumentan.
0: También los motores, maquila, agro y energía impulsan el crecimiento.
1: Distorsión, rechazan dichos de Lula sobre la guerra grande.
0: Y testigos, juicio Ayucio entra en su fase decisiva. Con esto completamos el recorrido por las tapas de los diarios. Jessica Maricel.
1: Es así, 23 minutos ya pasaron.
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Muy buenos días, audiencia de la 102.5 FM Itapúa. Estamos iniciando una nueva edición de Marcando la Mañana correspondiente al día de hoy, lunes 27 de julio del año 2026. Qué placer inmenso poder saludarles. Gracias al Señor nuestro Dios por este nuevo día, por esta nueva jornada que nos regala y nos permite estar en contacto con todos ustedes, esperando que tengan un día hermoso, lindo, positivo, por sobre todas las cosas, muchas, muchas felicidades para todos, mucha fuerza, que el Señor nuestro Dios, con su infinita bondad, les ilumine siempre, les bendiga y les dé salud, que es lo más importante. Si hay salud, ya hay todo, y el resto viene solo. Vamos a darle gracias al Señor, nuestro Dios, nuestro Creador, por todas las cosas lindas que nos da, y también por las difíciles, porque Él nos enseña a superarlas. Gracias, Señor. Gracias por la salud, gracias por la vida, y que tu bendición llegue hoy a cada uno de los hogares. Y muy en especial, Señor, te pedimos por aquellos hogares, por aquellas familias, por aquellas personas que hoy más necesitan. Que esa luz de Cristo ilumine y disipe todas las tinieblas. Que esa luz de Cristo le dé la fortaleza necesaria para luchar y superar todos los embates de la vida. Que esa luz de Cristo nos permita a todos ser constructores de una nueva y mejor sociedad con valores, con decencia, con respeto, con tolerancia, con honestidad por sobre todas las cosas. Es posible con Cristo. Él es el camino, la luz y la vida. Déjate guiar por Él y el triunfo será tuyo. Señor, te pedimos finalmente protección y bendición para que los enfermos puedan recuperar su salud quebrantada. Gracias a Dios. Sí.

8 minutos en el país. Buenos días, alegría. Buen día, la vida, buen día, el amor. Que tengan un hermoso y encendido día lunes. Buen comienzo de semana. Buen día, Rumi. Ya está, ya. Ah, impecable nuestra casita, ¿eh? Bien acogedora. Como siempre, impecable, bien limpita. Ya está nuestro matecito mañanero. Y nuestro tecito con jengibre y todo. La máquina vieja tiene que moverse, dice. Tranquila. Acá se instala un poquitito, dice. Bueno, ya estamos firme ahí. Rubí se ríe, ya sabe el, cómo se mueve el motor. Hola, Freddy Samaniego. ¿Todo bien? Está con la cara larga, Freddy. Tranquilo. Dice, te vi la con el rifa y almacenero verde para hablar del Pácule. Bueno, así nomás es. Acá estamos. Haga frío, haga calor, estamos firmes, los laburantes.

0: Bueno, claro que el mundo no se puede detener, las noticias tampoco, y aquí ya estamos para compartir con ustedes esta edición número 11.521 programas de Marcando la Mañana. Impresionante, cada vez más espectacular, gracias a nuestra queridísima audiencia de todo el sur del Paraguay, Itapúa, Misiones, Casa Pagua, Irañe, Embucú, Alto Paraná, parte de Paraguarí, en plena sintonía de Marcando la Mañana de la 102.5 Itapúa FM, y hasta donde llega nuestra sintonía también con las aplicaciones, llegamos a todo el mundo. O sea, ¿dónde está? Está la 102.5 Itapúa FM. 6:10 a.m. en nuestro país, hoy 27 de julio, mi gente. Epa, fin de mes, potá, le prendemos vela a San Cayetano para que nos dé paz, pan y trabajo. ¿Sí? Trabajo para mis amigos. ¿Sí? Trabajo para mis amigos. Y la abundancia para mí. Tranquilo, no, porque si no, si cuida, ahí me da trabajo y allá. Entonces, trabajo para Freddy, para Rubin, para Alexis, para todos. Trabajo. Para Fabián también. Ahí para Darío. Bueno, dale, Sangallé. Fin de mes, potencia, ya sabes, ya pan, trabajo y un poco de efectivo. Tenemos que cumplir con todo. Así que no se olviden de prenderle vela a San Cayetano. Siempre está firme. 7, 17 y 27 de cada mes. 11.521 programas Marcando la Mañana. ¿Cómo vamos a comenzar el programa, Freddy? Tengo que contar, que perdimos. ¡Dije! ¡Desastre! Ya comenzamos y ya comenzamos perdiendo. Parece que quisimos el mío sobradorcito, campeón, llenamos el estadio. Una hambrena. Festejamos nuestro aniversario. No le queda bien a Olimpia, parece. Un día antes del aniversario o un día después siempre. Manejamos al comienzo, podíamos haber metido, metimos un gol, no valió, no sirvió. Y está, una vez parece que acertó el arco, metió un gol y ya no ganó, 1-0. Y canguila ya de equipo, o sea, Cerro, perdió Olimpia, perdió Guaraní, ganó Libertad, ganó Luqueño, ganó 2 de Mayo y ganó Trinidense. 4 punteros tiene el campeonato. Y los grandes coleros, ¿verdad? Sí. Empate, hubo un solo empate. El de San Lorenzo con Recoleta. Y Encarnación ya en pastor, ¿sabes? Después de apellarle, hiciera que me busque la parte final del primer tiempo, de si podemos conseguir del relato de Tigo, que transmitió el partido, cuando dijo, qué pobre este primer tiempo de Encarnación, muy poco. No atacó nunca. Después terminó el partido, dije, qué pobre partido, qué mediocre partido. Qué pobre lo de Encarnación, nada. Segundo tiempo. El primer tiempo no atacó, no hizo nada. Segundo tiempo ya se quedó sin pierna. Salió en silla de ruedas. Y de los dos mediocres, entre los dos mediocres y peor partido, el que mejor mereció ganar, el equipo visitante. A ese nosotros le ganamos en la primera rueda y acá dimos pena, lástima. Qué desastre el año de equipo. Bueno, eso en el plano deportivo. Lo que no sé cómo salió Guaraní y Fran ahora. Ahora Alexis me va a soplar ahora. En Argentina, parece que igual que Paraguay, perdió Boca, 3-0 perdió con Deportivo Riestra. Después, de local, River perdió con Barraca Central. Oico y la Fúrcera. Si un jugador de River compró, trajo por $15 millones. Todos los jugadores del Riestra no llega a $1 millón. No llega a $1.000.000. Todos jugadores de 50.000, $100.000 nomás son todos de préstamo. Y su sueldito no es nada que ver. Un jugador de Tigres, el que trajo de México, no sé cómo se llama, cuesta $15.000.000. Bueno, y Boca perdió con Riestra. Le hizo los Riestra una fiesta, güey. En el Bajo Flores, le recibió ahí, le vacunó y le mandó de vuelta. Bueno, en Fórmula 1, gran victoria, volvió el campeón del mundo. Y después de ser campeón del mundo, 11 fechas después, ganó McLaren, o Norris. Ganó la carrera del Hungaroring. Hungaroring en Budapest. En las ciudades de Buda y Pest, ¿verdad? Juntos son Budapest. Dividido por el río Rin. El Rin le divide a Buda y Pest, pero están unidos por 8 puentes. Tipo encarnación capital dentro, ¿eh? Nosotros vamos a hacer también así, vamos a llamarnos a Moco en Can, ¿verdad? Encarnación Can Breta. Ya está ya. En Cam, así se llama Buda y Pest en Hungría, unidos las dos ciudades, tienen, ¿cuántas que tenían de habitantes? 540 mil, lo que sí que 370 mil personas pagaron su entrada para ver Fórmula 1. Ganó, reiteramos, Norris. Primero, segundo llegó Verstappen, que hizo una carrera espectacular. No sé cómo hizo, pero le domó a su potro y le hizo llegar a su auto. Tercero llegó el Kimi Antonelli, el de McLaren, que hizo una carrera espectacular de remontada porque lanzó mal. Y las dos Ferrari estaban para más, pero quedaron ahí, no sé, con algunas fallas técnicas en los cambios de cubierta, parece. La elección no fue buena. Cuarto fue Leclerc y quinto quedó Hamilton, que fue sancionado con 5 segundos y perdió el cuarto lugar, quedó quinto. Después ya la vamos dando. Hay un mes de pausa ahora de Fórmula 1. Vacaciones en Fórmula 1. Bueno, después ya vamos a ir teniendo. Aquí el sábado fue a nivel local, se celebró, se conmemoró los 100 años de la instalación del primer templo masónico en la ciudad de Encarnación. La masonería internacional estuvo de fiesta. El viernes tuvo una gran reunión y el sábado una gran cena. No sé cuántas, 1.500, 2.500 personas, pues asistieron en el salón principal de Agua Vista, con visitas internacionales de Inglaterra, de Estados Unidos, parece que también de Francia, Argentina, Brasil, de todos los países. Impresionante lo que se vivió la fiesta de los masones, y llenó también toda la hostelería en Encarnación. Impresionante la cantidad de gente que vino este fin de semana a nuestra ciudad. Bueno, y importante esto, porque siempre, si deja algo en la hostelería, felicidades para el hotel, felicidades para sus funcionarios, felicidades para los cocineros, cocineras, felicidades para los supermercados que venden su producto, los hortigranjeros que venden. O sea, hay una cadena de cosas positivas ahí. El otro tema es la reunión de todos los candidatos colorados a la intendencia municipal y concejales municipales del Estado en Asunción. La plana mayor del grupo oficialista, los opositores no estuvieron las principales figuras. Estuvo el presidente Santiago Peña, estuvo el vicepresidente Aliana Pedro Galiana, y estuvo el presidente de la Junta de Gobierno del Partido Colorado, Horacio Cartes. Y el tema fue coloradizar el Paraguay. Horacio Cartes dijo que si el Partido Colorado anda bien, Paraguay anda bien. Si el Partido Colorado anda mal, Paraguay anda mal. Si el Partido Colorado estornuda, el Paraguay se enferma. Entonces, hay que coloradizar el Paraguay. Bueno, acaba de haber una reunión. El presidente de la República viene el jueves a Encarnación. El jueves va a estar en Alto Verá. Creo que esta es parte de la invitación que le había hecho el gobernador de Itapúa. Vamos a hablar, a ver si podemos hablar con el gobernador hoy. Y nos puede dar él una referencia sobre ese tema. El jueves viene en Alto Verá, va a inaugurar obras de la gobernación de Itapúa. Y al mediodía, en las Colonias Unidas, aparentemente de Bella Vista o no sé dónde, va a haber un gran almuerzo político. O sea, el presidente de la República, su vicepresidente y toda la autoridad nacional que van a venir, se van a reunir también con los candidatos colorados del departamento de Itapúa. El tema es fuerte, es coloradizar también todo el departamento de Itapúa. Apunta fuerte a recuperar Encarnación, Coronel Bogado, José Leandro Oviedo, San Pedro, Artigas, General Delgado, Fran, San Juan de Paraná, o sea, recuperar todo, todo, que todo sea colorado. Bueno, otro tema. ¿Qué hora es? 6:21 a.m. Alexi, ¿cómo te va? Muy buen día.
1: Buen día, señor Alberto. El saludo cordial a todos los compañeros, a la audiencia. Muy buenos días, señor. Feliz lunes, feliz inicio de semana para todos.
0: ¿Cómo pasaste el fin de semana?
1: Bien, señor.
0: ¿Bien?
1: Sí, en Budapest, en el Villa Alegre, en el Defensores.
0: ¿O te gusta decir el Buda y Pez?
1: Budapest. Sí. El Buda y Pez.
0: Buda es una ciudad.
1: Una y Pez es otra.
0: Sí, y el sí. Rin la y 8 puentes de una.
1: El río Rin.
0: Tipo campo. Por eso que dice, alguno dice el gran premio de Húngaro Rin.
1: Húngaro Rin, sí.
0: Pero otros dicen Húngaro Rin.
1: Húngaro Rin,
0: Una, esta es una de las competencias más largas en vueltas, porque es un circuito corto.
1: 75 vueltas.
0: ¿72?
1: 72, por ahí, sí. 72 vueltas.
0: 32 vueltas.
1: Sí, de hecho...
0: Yo sé que séptimo salió en el sprint.
1: Sí.
0: ¿Y el otro?
1: Y en el otro salió...
0: ¿Cómo estaba sin luz, pues?
1: No, en la sprint salió cuarto. Y terminó
0: cuarto en el sprint, ¿cierto?
1: Largó cuarto y terminó el séptimo.
0: No, y eso que te digo, séptimo salió.
1: Claro, sí, séptimo. Sí.
0: Séptimo terminó la carrera.
1: Sí, exacto. Y en la principal terminó octavo.
0: ¿Octavo?
1: Octavo, sí. Perdió una posición.
0: Yo me quedé sin luz ayer a la mañana, de las 5 de la mañana, pero hasta las 7:30, hombre.
1: Hubo un corte.
0: ¿Y de tarde?
1: Otra vez.
0: ¿Y por qué el tema?
1: Hubo un cambio, Alberto, nos pasaban el informe ya en horas de la tarde de lo que ocurría. Se realizó un trabajo programado en transmisión de líneas de 220 kV. Se cambió la alimentación de gran parte de nuestra zona sur sobre Itaipú.
0: Ajá.
1: Normalmente está sobre Yacyretá, ¿verdad?
0: Ajá.
1: Pasadas las 7 de la mañana se volvió a la configuración normal.
0: Y ahí ya no hizo la carrera.
1: Sí.
0: Después ya no conseguí noticias. Bueno, después ahora, más adelante, ya quiero, hay un tema que me está molestando. Che.
1: Sí.
0: Los políticos. Y está lo que, para mí, política incorrecta. Le escuché a... Después ya vamos a pasar ahora, porque quiero todas las voces. ¿Sabes qué? Quiero también que me busque la voz esa del ese empresario que vino donde Fabián estuvo ahí, se lanzó la torre esta.
1: Sí.
0: ¿Cómo se llama el...?
1: Claudio Biersi.
0: Biersi. Y quiero también la voz del economista este Benítez, ¿verdad?
1: Sí.
0: También la voz de Álvaro Mora, que conduce en Ñandutí El Horno y que estuvo el viernes en nuestra ciudad, de Juan Pablo Fernández Bogado, que también está ahí, y el otro profesor, no recuerdo cómo se llama, sobre los conceptos sobre encarnación, lo que dice de encarnación nomás, y de Joana Ortega, la diputada nacional que estuvo el sábado también aquí con ustedes, ¿verdad?
1: Sí, estuvo el sábado.
0: Y ahí al cerrar, lo que habla de encarnación, todo lo que ella dijo de lindo sobre encarnación, ¿verdad?
2: Ayer cuando llegaba a Encarnación, sí, tengo que decir que como Azucena sentía bastante envidia por lo que veía en la costanera, sí. Los espacios públicos, era de noche ya, pero de cualquier manera se ve una ciudad completamente distinta a la que tenemos en Capital, y decía, bueno, ojalá a mi hija le deje una Asunción y un país que tenga ciudades como Encarnación, con espacios públicos limpios, ordenados, ¿verdad? Y valorar mucho el espacio público con el que cuentan, la limpieza, el orden. Yo vine la última vez en el 2021, después de la elección municipal en Asunción, ¿verdad? Y la verdad que cada vez que vengo le veo a Encarnación mejor, y estoy convencida que con Carlos Pereira como intendente.
0: Bueno, hasta ahí nomás, hasta ahí nomás. Después el otro era, el gol de la mano. Bueno, después, lo quiero todo pegadito.
3: Es un placer enorme estar de vuelta con todos ustedes aquí desde esta bella ciudad, sí, de Encarnación. Realmente una ciudad muy bonita.
4: Salimos de Asunción, vinimos a Encarnación, ciudad pujante con una economía creciente cada vez más interesante en torno al crecimiento.
3: Exactamente, estamos hablando de una ciudad sumamente productiva, una ciudad demasiado importante para todos nosotros. Encarnación es parte de nuestra república y nosotros tenemos que estar orgullosos, obviamente, y trabajar conjuntamente, corporativamente, con esta bella ciudad.
0: Gracias a todos. Bueno, después ahora, cuando tenga otras voces más. A esto quiero llegar un poquitito, para lo que temprano están, porque después ya se viene nuestro colectivo, ¿verdad? Escuchaste lo que dijeron estas personas, ¿sabes? Y todo lo otro. Son gente que no son de acá, son visitantes, ¿verdad?
1: De afuera.
0: Son los que vienen de afuera. Un programa a nivel nacional hablando con los candidatos concejales municipales, con candidatos a intendente municipal en la ciudad de Encarnación. Los cuatro que hablaron: Sebastián de Mesoqui, Carlos Pereira, y los otros dos candidatos,
1: Oscar Flecha y
0: la señora
1: Carmen Espinosa.
0: Carmen Espinosa. Criticaron a la ciudad. Hablaron de la contaminación ambiental. Yo no digo que no hay. A mí no me van a contar, porque yo peleé esto antes que comience. Hablaron de la contaminación ambiental, hablaron de falta de camino, hablaron de la falta de planificación. Te di desastre, ir en la ciudad. ¡Qué pelotudo que son! Y perdónenme, será. Señora, usted también. Pero a los tres tipos le digo, perdónenme, será. ¡Qué pelotudo que son! ¡Qué idiotas útiles! Porque eso es lo que son. Nosotros lo que más luchamos, lo que realmente le queremos a Encarnación, no de boquilla, no cuando hay campaña política, no cuando estoy buscando un lugar. Lo que le queremos a Encarnación, le defendemos y le cuidamos. A Encarnación hay que defenderla. A Encarnación hay que cuidarle. Torpes políticos. Esta es una ciudad que necesita cuidado y defensa. Si vos querés vender tu ciudad, querés mostrar tu ciudad, arreglá, trabajá, pero en silencio. Si hay algunos problemas, los trapitos sucios se lavan en casa. ¿Cómo vamos a vender Encarnación? Hoy, este es el momento del invierno, yo estoy proyectando el verano 2026-2027. Tengo que vender Encarnación como una ciudad atractiva, turística, todo. Quiero llevar adelante. Zeta la intendente. Y esta es una ciudad que tiene el agua todo contaminada, su arroyo todo contaminado, no funciona, no anda. Esta es una ciudad que no tiene planificación, calle angosta, culo de botella, no sé qué, cuánto. A la pelota será. Laren el chapito sucio, en casa, en silencio, y promocionen y vendan. El que está viniendo te está elogiando tu ciudad. No sé, voy a hacer un ejemplo y corto ahí. Después voy a seguir hablando. Comercial, Alexi, vos tenés, comerciante, ponés una linda vidriera, linda ropa, todo lo que hay. Y viene ahí Freddy Samaniego. ¡Ah, qué lindo tu negocio, Alexi! ¡Qué impecable! ¡Mirá, qué lindas cosas que tenés, linda marca! Pero si entras ahí atrás, tengo un montón de yaoray. Tengo todo trucho, ¿no? Todo lo
1: una
0: que
1: porquería.
0: Una porquería lo que tengo ahí adentro. Va ese, ¿cómo vas a vender?
1: Va ese o vendetta.
0: ¿Eh? Va ese vendetta. Qué pelotudo que son. Discúlpenme. 6 de la mañana, 30 minutos, vamos. Está amaneciendo mi ciudad. Y hoy se reanudan las clases. Fuerza arriba, que los campeones. Vamos, que vivo. Vamos, Helen Lucía. Fuerza, Helen. Arriba, arriba. Dale, Carlito. Fuerza. Dale, Carlito. Ya perdimos. Tranquilo, nomás, Carlito. De. Dieguito, un abrazo fraterno de dos derrotados. Ya perdé. Luján, ya perdé. Gaby, ya perdé. De todo mi equipo perdido será. Ale Helen arriba, Ale Ivo arriba, fuerza. Nos movemos todos, terminó las vacaciones. Nos vemos, buen día, Ani, buen día, Ani, buen día, equipo. Levantamos toda la fuerza. ¡Vamos que! Vamos, estudiante, estudiante, estudiar, fuerza y arriba. Arriba, Encarnación, la ciudad más hermosa, más linda del mundo. Vótenme a mí, será. En serio le digo. Ella es una ciudad hermosa, linda, a pesar de todos los políticos trasnochados, fracasados, inútiles. Y así le voy a chantar. No perdono, no perdono, porque lo hacen sabiendo lo que tienen que hacer. Y ustedes, chicos, defiendan a Encarnación, quiéranle a su ciudad. Quiéranle a su país, amen a Paraguay, amen a Encarnación. Así se hace patria, así se defiende. Tenés que conocer la historia de tu ciudad, tenés que conocer todo lo que cuesta, todo lo que hay. Y todo lo que los encarnacionos siempre luchamos contra viento y marea. Contra viento y marea, acá no van a venir a decirme. Ya pasaron encarnaciones, dos encarnaciones, presidente de la República, vicepresidente de Yacyretá, de todo lo que hay, y nos hicieron unas pelotas por la ciudad. Pero lo verdadero Encarnación es lo que le queremos a Encarnación. Vamos a trabajar y vamos a levantar a Encarnación. Pese en duda, Lolita. Ya en Yemovilla, ya puita soya, ya por la de ciudad, ya en Yaipotada. La Encarnación ya hipotada, ya Jaijúa. Fuerza ahí arriba. Chicos, ustedes van a ser la esperanza, ¿verdad? Vamos, Alexi. Comenzamos a llamar. Ani, buen día, Ramón, buen día. Todo el equipo marcando ahí, preparado ya rumbo al colegio 633. Llamamos.
1: Sí, señor. Tomamos lista, colectivo número 1. Fuerza, chicos. Bienvenido todo de vuelta. Comenzamos, colectivo 1. Ailén Ortiz, Álvaro Ríos, Álvaro Salas, Alan Alrúa, Amílcar Maldonado, Ariel Villaverde, Aurora Sequeira, Benjamín Gustavo Talavera, Benjamín Madrigal, Belén Ortiz, Briana González, César Garay, Giovanni Balbuena, Daniel Garay, Big Campeón, Dylan, ya arriba. Ahí está. Nuestro gol paraguayo.
0: Hablo de gol paraguayo, fuerza, que vamos que.
1: Emma León, Emma Valentina Aranda, Selena Aranda. Vamos que Emily Maidana, ahí está David Maldonado, Fiorella León, Florencia Fernández, Giovanni Miller, Elena Salas, Iván Velázquez, Jeremías Espínola, Jeremías Santa Cruz, Joshua Santa Cruz, Johan Cantero, Kiara Rúa, Leandro Pulpito Campos, Liam Troche, Lucas Espínola, Luana Jamín Villalba, Mateo Barrios, Mateo Clecops, Maximiliano Osorio, Milena Río Fernández, Mónica Milagros, Montserrat Cantero, Carlina Gabriela y Ferchu Portillo. Y ahí está Ferchu también, Ferchu Portillo.
0: Vamos ya al Mundial Asunción. Sí,
1: exacto.
0: Vamos ya para el 6
1: también. Sí, señor. Almudena Isabela Cinca, ahí viene con Pauli. Almudena,
0: sí. Ahí viene la prima también.
1: Y Pauli y Nadia. Vamos, sí, bien, señor, completando el primer colectivo de la mañana.
0: Fuerza,
1: señor,
0: arriba, vamos, cantamos todos, vamos, que el segundo colectivo.
1: Segundo colectivo, Nayara Yelena Costa, Nicole Valentina Cuevas, Piero Portillo, Johan Portillo, Richard David Jiménez Vado, Santiago Javier Brito, Santiago Madrigal, Axel Paiva, Tiago Vareiro, Tobías Martín Velázquez, Valentina Cuevas, Valentina Stefani, Julia Stefani, Alma Fiorella Viera, Zoe Valentina Benítez, Aranza Cabrera.
0: ¡Vamos, que Aranza! ¡Fuerza aquí! ¡Vamos!
1: Araceli Silva, Julieta Melina Palacios, Jocelyn y Zaira Cayus.
0: ¡Vamos, Jocelyn! ¡Vamos, Zaira!
1: Iker Romero, Ebolet Domínguez, Gonzalo López, Teo López y Diego Rey Aquino, Génesis Muñoz, Gabriela Pacheco.
0: ¡Génesis! ¡Espectacular! ¡Vamos, que!
1: ¡Vamos, que! Josías Pacheco, Pablo Alexander Pérez, Milagros Jazmín González, Pablo Bogado, Alexander Martínez, Mateo Martínez, Valeria Sichic.
0: ¡Y a Don Martínez! ¡Y fuerza!
1: Pedro Martínez.
0: Ale que vale, vamos que.
1: Vamos que Amelia Woutrich, Jacqueline Woutrich.
0: Vamos que. Jacqueline, fuerza que.
1: Luana Palacios.
0: Aquí Luana, fuerza que.
1: Y Saúl Rodríguez, Dalina Urbina, Faustino Cubas, Luján Cubas y Sofía Flores, segundo colectivo.
0: Segundo colectivo, vamos rumbo ya, vamos que vamos, vamos, tercer colectivo.
1: Tercer colectivo, Camila Alcalde.
0: Ale que organiza que Camila ahí.
1: Y ahí está. Luan Morel, Agustín Pereira, Sofía Pereira, Mauricio Sarkis, Fabricio Zarza, Mateo Tischler, Pablo Maidana, Emanuel, Emilio y Alejandro Sidman.
0: Hablo de los Sidman ahí.
1: Heidi Jaruta.
0: Heidi, fuerza campeona.
1: Mía Armoa, Zaira Martínez, Luana Martínez, Cándalo Patiuk, Santiago Cardoso, Ailén Cardoso, Martín González, Federico Miranda.
0: Que vamos que Federico se acabe con el partido,
1: Gabriel, sí, señor, Gabriel Martínez, Michael Cabral, May Oda.
0: Al que May, mi campeonísimo, vamos.
1: Ahí está May.
0: Así va.
1: Vamos con los Paiva, Araceli, Gabriela Johan, Tobías Giovanni, Mauricio Paiva.
0: Ahí los Paiva, fuerza arriba.
1: A Olivia Alvarenga, Ariana Alvarenga, Luz Valentina López.
0: Luz Valentina, vamos, ella va a ir a sola.
1: Sí, señor. Maxi Valiente, Samira Valiente, Mateo Yamí López, Clara Silvero, Marité Vega, Enzo y Santi Cáceres, Emma y Matías Girala. Ahí está Emma.
0: Alguien, Emma, sí, señor. Anita, fuerza, fuerza. Los Arevalos ya les saludan.
1: Ya, ya está todo, sí, sí, sí. Vamos ya. Con los Arevalos. Sí.
0: ¿En qué colectivo están ellos?
1: Ellos están en el.
0: ¿No lo pichero?
1: Déjame que Alberto. Vamos a ver un poco si están ahí en el. Los Arevalos. Fabricio Mendoza Masi. Ahí está Rodrigo Yaniski, Santino Pedroso, Azul Aramí Villalba, Enzo González, Ale Forcado,
0: Ale
1: sí, Micaela Rodríguez, Araceli Rodríguez, Brian Rodríguez, Max Paul Vázquez.
0: Además, Paul.
1: Ahí está.
0: Bienvenido a clase.
1: Sí, señor. Ale, Eric Santiago Vázquez.
0: Ale, que campeón.
1: Sí, señor. Dylan Cáceres, Alan de Jesús Star. Octavo Hiliero Campos, Leonardo Hiliero Campos y Maximiliano Hiliero Campos, Yerutí Rodríguez, Martina María Echeverry, completan el tercer colectivo.
0: Fuerza que los tres colectivos ya rumbo al colegio. Cantamos todos, somos los estudiantes.

0: ahí está la esperanza. Ahí está ustedes, chicos, deben quererle a su ciudad, y cuando se le quiere a la ciudad, al país, se le defiende. Si algo no te gusta, entre casa, en casa. Pero al aire, cuando salís, cuando tenés que hablar con alguien, tu ciudad es la mejor, tu país el más espectacular del mundo. ¿Verdad? Así debe ser.
1: Sí, señor.
0: 6:38 minutos. ¿Qué dice la cámara de la computación?
1: Sí, señor, estamos viendo sector de la Avenida República del Paraguay, señor, todavía oscuro, luces encendidas a esta hora de la mañana, todo quietito, señor, reflejándose las luces en el río Paraná, del sector de la Costanera, del Ciro, el Molino, a esta hora de la mañana, intenso movimiento de vehículos, señores, no veíamos esto hace 15 días.
0: Hace rato, sí.
1: Hace rato, mucho movimiento, mucha circulación, ya alta circulación de vehículos a esta hora de la mañana, sector Avenida República del Paraguay, sector Avenida Francia, veíamos Avenida Caballero, mucho movimiento ya a esta hora de la mañana, tanto movimiento que hasta en contramano dentro de la moto, Alberto, impresionante.
0: Ese, ya es una desgracia.
1: No, un desastre.
0: El tema de las motos, yo no sé qué lo...
1: Contramano.
0: Yo
1: no sé,
0: y yo le culpo a las municipalidades que le dan a los motoqueros, le dan su carnet.
1: Sí.
0: Métanle en un curso, hagan, refuercen, vamos a hacer algo positivo. Tómenle nota, no sé cómo, examen, exíjanle, porque la vida de ellos, la vida de otro, el peligro que representa, tenemos todo lisiado, mutilado. Decía el doctor Juan Manuel Martínez, ¿verdad?
1: Sí, Juan María Martínez. Juan María Martínez.
0: Yo le cambio todo a ese, a mi querido doctor, tranquilo, doctor. Cada fin de semana tengo 15 mutilados, 10 lisiados de o patrones de Paraguay, piso. Si teníamos hace 10 años atrás, teníamos 7.500.000 habitantes. 10 años después, después de hacerse el control, nunca todo lo que hay, y la fábrica de motos aquí y allá, 6.200.000 paraguayos, 1.500.000 por ahí murieron. En accidente de moto. Entonces, a cada 10 años por ahí vamos a andar entre 2 millones, 3 millones por ahí nomás. O batallón de Paraguay será. ¿Para qué querés guerra? Ni, por ejemplo, querés pelear con, ¿cómo se llama? Lula, que se está armando para pelear con Paraguay.
1: Sí.
0: Por si acaso no quiere atacar.
1: Sí,
0: pero le aplaudí a Milei. Se fue en su casa, le puteó bien grande.
1: Sí.
0: Qué mucho que le restó, será.
1: Y ahora convocó al embajador Lula.
0: Y también poné poco después, ahora cuando conseguí ahí lo que dijo Milei, ladrón, le dijo.
1: Sí.
0: Le trató de todo lo que hay, le masacró. Después en la rural fue ovacionado ayer, pero le escuchó a un político kirchnerista y le dijo, ahí trae los 30 millones que robaste, le dijo.
1: Yeah.
0: Así es, le dijo, será, trae vos sin vergüenza, robaste 30 millones de dólares, devolví acá la plata, Y le dijo, y también le dijo a los, en la rural le dijo a los agricultores, vamos a hacer todo esto que robaron todo, nosotros le vamos bajando los aranceles. Estos robaban y le sacaban la plata a ustedes, decía. En 1 o 2 años más, el arancel va a ser cero para la agricultura. Y vamos a pagar con la minería, con la energía, con todo lo que estamos produciendo en la industria. Vamos a conseguir la plata que hace falta y ustedes van a estar libres de impuestos. Nadie le va a explotar más a los agricultores. ¿Sabes cómo levantó toda la rural?
1: Y seguro.
0: Y después dijo, no, saquen toda la valla, que vaya, que venga la gente. Totalmente otra cosa. Me gustaría que busque después.
1: A buscar.
0: Lo que dijo ahí cuando le cogió al este y cuando habló también en la rural y lo que dijo en el Brasil, ¿verdad? En dos partes. 6:42 arrancamos con la fuerza y la potencia de siempre.
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0: Bueno, señor, con salud allá a don Anselmo, ya está con su matecito sí, arriba.
1: Bien tempranito ya.
0: Ya abrió todo, ya está ya.
1: Sí, señor.
0: Sí, ya fin de mes votamos, pues, imagínate. Ya por eso temprano voy a ir San Cayetano, le prendí, verás tempranito.
1: Sí, 27, señor.
0: Dije, paz, pan y trabajo, trabajo para todos mis compañeros, para todos mis amigos.
1: Excelente.
0: Mírame la otra parte.
1: Echa todo a Bella Boina.
0: Bueno, ahí está, rumbo al Teatro Alberto Heim.
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0: Gentil agallo de Alberto Heim, los españoles. Dice, el peor incendio de la historia de España.
1: Terrible, terrible.
0: Miles y miles. Después vamos a ir ampliando eso.
1: Sí,
0: impresionante. Arde España, más o menos.
1: Arde España, sí. Los peores incendios de su historia.
0: Sí.
1: Francia también.
0: También.
1: Impresionante.
0: Bueno, ya vamos a ir ampliando esas informaciones. Perú, cerca de Estados Unidos. Deja China su enlace histórico con China y se acerca a Estados Unidos, dice.
1: La cercanía.
0: Fujimori.
1: Sí.
0: Esta es mi reina que recuperará el Perú, dijo Donald Trump. Le dijo a Keiko.
1: Impresionante.
0: Sí. Y ahora le apoya a muerte, le mandó a Milei ahí para y le apoya a muerte al hijo Bolsonaro.
1: Sí, igualito, Flavio. Yo guay, tú a veces.
0: Pero con Lula y tú llamas y tabileno. Hoy le hizo por amar.
1: O variamos, joven.
0: No, poí quinta.
1: Poí quinta.
0: 6:45 minutos. Periscopeamos la ciudad, señores.

0: copiando la ciudad cuando hay pronóstico de tormenta.
1: Lleva. Bueno.
0: Vamos a ver que él nos cuente cómo está amaneciendo acá en la ciudad.
1: Sí, señor. Móvil Exteriores, comunicación contigo, señor Fabián Portillo. Buen día, adelante.
2: Buen día, señor. Buen día a toda la audiencia. Parece verme con algo el lunes y nada.
0: Pero maravilla será.
2: ¿Y por nada?
0: Sí.
2: Por ahí es lindo.
0: Por ahí es lindo. No importa si los políticos se enojan conmigo. Porque yo estoy más enojado con ellos que ellos conmigo.
2: Hay que tomarlo con pinza.
0: No, hombre, con pinza, mío. A patada hay que tomar.
2: Pinza. Con pinza. Con pinza, sí, pinza.
0: Que aprendan a saber qué es lo que hay que hacer. No podés, pues, tirarte a la política y ser un imberbe manejando lo que conviene y no conviene. Toda la vida cuidamos nuestra ciudad. Toda la vida tratando de que esto se pueda vender. Y ellos son los principales detractores de la ciudad. Como yo le iba a convencer, pues, al resto del Paraguay que vengan a Encarnación a gozar de sus playas, de todo lo que hay. Tenemos 3 playas hermosas, ¿eh? Vengan a gozar nuestras playas. Al relón siguiente, tenemos todos los arroyos, todos contaminados, todos efluentes cloacales. Va, es la belleza, hermano querido. ¿Quién es el asesor de ustedes? Para ahí siempre voy a manejar la marketing,

0: de tener que hablar, pues.
1: No, no, claro, yo escucho y después empiezo, saco en conclusiones, pero yo tengo pues la oportunidad, a veces tengo la oportunidad de preguntarle a la persona, ¿qué dijiste? ¿Por qué dijiste así? Porque yo soy así, la encuentro por la calle y le puedo hacer...
0: No, después es historia antigua, ahora que estamos en campaña política todo el mundo se da cuenta, se cuida, ¿eh? ¿Será? Nosotros 12, 14 años hace que luchamos con todas estas cosas y decimos siempre, dijimos siempre, y ahora que estamos a 2 meses de las elecciones, todo el mundo trepa acá, trepa allá, encuentra aquí, encuentra allá, y busca un micrófono, si es posible, hasta en la ONU tirar su información, pues. Nah. No nos vamos a joder, sea. Entre gitanos no nos vamos a echar las cartas.
1: Exactamente.
0: ¿O será porque ya demasiado viejo estoy o qué? Por eso que ya no tolero estas cosas.
1: Puede ser.
0: Y sí, por eso digo. Ya no tolero, más a mí la hipocresía, la mentira no me gusta. No hay caso, no existe, no. Y el político tiene que ser inteligente, tiene que ser, porque él trabaja por el bien general, el bien común, y tiene que, en su momento tiene que luchar, ¿no? No aparece de fachada y en el momento de las elecciones todo el mundo quiere ser solucional. Y cuando tiene que hacer, nadie hace nada. ¿O cree que alguien se acercó a mí cuando comenzamos a hablar? Hablábamos con el ingeniero Victoriano Vázquez, que le marginaron toda la vida él por decir esto que hoy pasa, sale. Él dijo hace, no sé, 15 años, 16 años atrás. ¿Qué hicieron? Le tiraron por ahí en una esquina. Que no hable más. Por suerte yo tengo un micrófono, no me callo nunca. Hasta que Dios diga basta. Y si es para defender a Encarnación, no me voy a callar nunca. Pero entonces no se maneja pues así. Si querés que vengan medios de la capital para transmitir todo lo que hay y dejar mal parada la ciudad, entonces, ¿para qué trabajamos? ¿Por qué no rifamos más la ciudad?
1: Paga otra vez.
0: No sé si pagan o no pagan. Pero vos le escuchás ya con alegría cuando hablaban, decían cosas de nuestra ciudad. Poné por el Facebook. Poné, ahí tenés a punto, ¿verdad? A ver cuando comienza a hablar Joana, ponele.
2: Ayer cuando llegaba a Encarnación, sí, tengo que decir que como Azucena sentía bastante envidia por lo que veía en la costanera, sí. Los espacios públicos, era de noche ya, pero de cualquier manera se ve una ciudad completamente distinta a la que tenemos en Capital. Y decía, bueno, ojalá a mi hija le deje una Asunción y un país que tenga ciudades como Encarnación, con espacios públicos limpios, ordenados, ¿verdad? Y valorar mucho el espacio público con el que cuentan, la limpieza, el orden. Yo vine la última...
0: Bueno, ahí está, esta parte no. Pasame ahora lo de Álvaro Mora, todo el equipo ahí. Vamos un poco.
3: Estar de vuelta con todos ustedes aquí desde esta bella ciudad, sí, de Encarnación, realmente una ciudad muy bonita.
4: Salimos de Asunción, vinimos a Encarnación, ciudad pujante con una economía creciente cada vez más interesante en torno al crecimiento.
3: Exactamente, estamos hablando de una ciudad sumamente productiva, una ciudad demasiado importante para todos nosotros. Encarnación es parte de nuestra república y nosotros tenemos que estar orgullosos, obviamente, y trabajar conjuntamente corporativamente con esta bella ciudad.
0: Bueno, ahí está, por ejemplo, y hay más cosas después que lo que ellos dijeron, hasta cuando cerraron después del programa. ¿No tenés ahí lo de Bierzi, por si acaso?
5: Sí, Claudio Bierzi.
0: Vamos.
5: Acá tenemos por el canal.
6: Encarnación, para mí, es una ciudad que tiene todo y le falta ser más conocida en el mundo. Encarnación, cuando viene, todos se enamoran de Encarnación. Yo hoy mismo traje varios inversionistas y me dicen, wow, este hotel, wow, qué lugar más lindo. Pero como todo, el rally está ayudando, va a ayudar más. Pero yo creo que Encarnación es la ciudad más linda del Paraguay y tenemos que aprovechar esto y traer inversionistas y que cada vez haya más gente y más movimiento en la ciudad que le va a beneficiar a todos los paraguayos.
0: Ay, ¿escucharon lo que dijo? Ponemos lo que dijo...
5: Víctor Rodríguez.
0: Sí.
6: Hola, hola, hola.

0: Hola, mira dónde estoy. Encarnación, una de las ciudades que más me gusta a mí en el Paraguay. Hiponala y Vereda, Hipotíaz, linda para caminar, calles peatonales, está bastante linda la ciudad. El problema es que no hay agua hoy, se cortó, no sé si acá es SAP. Pero lo relevante es que Encarnación, acá en el barrio hospital que pasé esta mañana.
1: Bueno, ahí está. Hasta ahí nomás, ¿eh?
2: Y por ahí, por ti.
1: Y por ahí, por ti.
2: Da
1: Usted
2: gusto
1: habló
2: caminar.
1: también del presidente del Banco Continental. Plantó la bandera de la economía en Itapuense, en la avenida Mariscal López, en el corazón comercial de Asunción, dijo. Y ese presidente del Banco Continental estuvo este fin de semana por acá de vuelta, siempre impulsando, con obras impresionantes como Benedita que está haciendo, ¿verdad? Acá, ¿cómo se llama? Farus, un edificio de 20, torres de 23 pisos que está haciendo para Encarnación. El polideportivo más moderno, más hermoso, que le está regalando a Encarnación, ¿verdad? El PRODE, que va a ser un orgullo, una arena. El hospital oncológico Lazo del Sur, ese SENADE, está ahí, trabaja, mantiene, él dirige, ayuda al pediátrico municipal, ayuda al hogar Sagrado Corazón, al Divino Niño. No sé cuántas otras obras más, cosas más, ¿verdad? Impresionante lo que está. Y este fin de semana trajo a Alexis a gente que llegó para los festejos de los 100 años de la masonería en Encarnación, ¿verdad? Porque se cumplió 24 de julio de 1926,
2: 26.
1: se instalaba la masonería en Encarnación. Y unos meses después su local, su templo voló todo con el ciclón, ¿verdad? La masonería que se instala en Paraguay en 1869 se instala en Paraguay por primera vez. Y decía en una parte de su alocución Carlos Raúl Espínola que él comenzó a amar cuando yo soy, le dice, viste que era un banquero exitoso, el mejor banco del Paraguay, hermano, todo hoy, ¿verdad? Y a muchos les sorprendió porque vinieron, él le hizo recorrer, le mostró toda la belleza de Encarnación a los que vinieron de distintas partes del mundo, Alexis. Pero grandes empresarios, no hablamos de cuarta especial. Todo lo que se está haciendo y cómo va progresando Encarnación. Y le dijo, no sé si ustedes saben, yo soy fotógrafo profesional. Mi origen es fotógrafo.
2: Fotógrafo,
1: Así dijo. Mi origen es ser fotógrafo. Y comencé a amar la masonería, dice, porque ahí me enseñaron a amar al prójimo. Y me enseñaron que hay que ayudar a la gente, hay que servir a la gente. Y eso es lo que hago. Ayudo y sirvo a la gente porque soy masón. Nada más no dijo. Eso no. O sea, no olvidó su origen.
2: no.
1: Porque eso le hace más grande.
2: Siempre lleva presente eso.
1: Y vale hoy, porque eso le hace más grande. Eso le hace más grande. Y fue ovacionado ahí. Bueno, todo está. Y arregló siguiente, porque es lo que vinieron nuestros políticos así, toda usando medios nacionales. Quedaban a los periodistas, le miraban, sí, pero no, se están así. No sabía, me había quedado pedaleando, pues. Porque ellos vinieron también para ayudar a promocionar más Encarnación, Alexis. Te cuento ahora. Porque el grupo Ñandutí es de Carlos Raúl Espínola, ¿verdad? Y él manda sus medios para promocionar la Encarnación. Dale posibilidad a sus políticos capaz que demuestren su capacidad y demuestren lo que es Encarnación. Y salió el tío por la culata. De mi concepto. Pues puedo estar muy equivocado. Yo que alguien me diga, está muy equivocado, Alberto, me callo. estás con su gerente, todo lo que hay para ver cómo puede más promocionar la Encarnación, ayudar a crecer la Encarnación. Pues si nosotros mismos hacemos todo lo contrario para desmerecer a Encarnación. ¿Y qué podemos hacer nosotros? Yo le pregunto a muchos. Nosotros, si no ayudamos todos juntos a promocionar la Encarnación, no vamos a salir adelante. Díganme ustedes. Díganme quién es el líder político del Partido Colorado que hoy tenga un peso a nivel nacional, no de Encarnación, de Itapúa. ¿Quién es el líder que pueda decir, yo voy a traer acá, voy a llevar, voy a hacer? Mírenle al líder político de Ñeembucú, ¿qué es lo que hace? Al líder político de Caaguazú, ¿qué hace? Al líder político del Guairá, ¿qué hace? A los líderes políticos de Misiones, ¿qué están haciendo? Díganme ustedes, ¿qué líder político tenemos en Itapúa? Del Partido Oficialista. Pásenme la información que yo voy a transmitir. 6:59. ¿Qué tenemos, Fabián?
3: Bueno, está escuchando atentamente.
1: Ya sé que vos sos un oyente fiel.
4: Muy temprano. Estamos acá mirando a los chicos. Tenemos señal en vivo ahí, Alexis.
2: Sí, sí, sí.
4: Bueno, la última vez, Alberto, ¿te acordás que vinimos en Clementina y Razal cuando Paraguay iba a jugar contra Francia?
1: Sí.
4: Oscuridad total era acá. Y le pedimos a la gente de la ANDE, específicamente al ingeniero Walter Van Dijk, que nos ayude un poquito para poder iluminar esto. Y cumplieron la gente de la ANDE. Y ya tenemos acá esta iluminación buena acá. La última vez trajimos nuestro equipo de iluminación, inclusive para poder salir acá desde acá. Pero ahora ya, prácticamente ya es con luz artificial que han puesto una LED espectacular acá, bien en la entrada de la escuela.
2: Bien, bien iluminado, está fallando.
1: Sí.
4: Muy bien iluminado. Eso es lo que logramos sin. Así nomás. En silencio. Y acá te voy a hacer. Hola, ¿qué tal? Buen día. ¿Qué tal? ¿Cómo está?
5: Todo bien.
4: Bueno, de regreso a casa.
5: Sí.
4: Bueno, yo te dije hace rato que corriste 100 metros y le saludaste a alguien. ¿A quién le saludaste?
5: Extrañada, parece, ¿verdad? Sí, a mi primo.
4: Sí. Después no le viste 15 días y le extrañaste.
5: Sí.
4: ¿Qué tal? ¿Estaba acaso?
5: Nada, viajé. Competiciones tuve. Sí.
4: ¿Qué dice?
5: MMA.
4: Ah,
5: sí.
4: Pincha, ¿dónde te fuiste?
5: En la posada. Posada. Gané el primer puesto. Categoría peso ligero.
4: ¿Qué esperas de esta segunda etapa?
5: Espero subir mis notas. Necesito subir mis notas. Tengo que llevarme mejor con mis compañeros.
4: Ah, eso no te estás llevando bien.
5: No, en especial con mis compañeras.
4: Pero baja mejor.
5: Sí.
4: ¿Tu nombre?
5: Lindsay. Lindsay
4: Vergara. Gracias, Lindsay. Bueno, Lindsay, acá que. Está acá, Mateco, vaya vaina.
6: Bien, tranquilo, señor. Bueno, muy buenos días.
4: Bueno, vaya lo que digo con tiempo de.
6: Mediante ya procura, mediante ya nena, hacer gente que viene de la ñane al hombre público con la escuela. 10 meses. Ahí me está un año. Ando de Shai, no en doy acá, mientras que en la ñanera seña, entonces nada. La gente mueve la ñanera alumbrado público, Curi. Muchas gracias, Dios te bendiga.
4: Esa es la gente acá, Alberto, que.
1: Excelente.
4: Muchas veces. 10 meses estuvo apagado, vinimos una mañana, vimos y pedimos
1: nosotros
4: a la gente.
1: Nosotros no prometemos, nosotros no lloramos, nosotros gestionamos y conseguimos y hacemos. Que la luz brille.
4: Iluminamos el camino.
1: Excelente, Fabián.
4: Muy bien, esta mañana acá los chicos ya de vuelta a casa y de vuelta todo el el ruido de vehículos, motocicletas y demás, mal estacionados en lugares donde no tienen que estar. Entonces, esta mañana acá se está observando. ¿Por qué digo esto? Porque hay lugares indicados donde no se tiene que estacionar. En este caso, sí hay vehículos mal estacionados en lugares prohibidos y los chicos tienen que bajarse en la calle, así como se está observando. O sea, tiene que estacionarse al costado en doble fila para poder estacionarse en los padres y bajarle a los chicos. Desde esta mañana, seguramente con el correr de los días se va a ir arreglando eso, pero esta mañana por lo menos eso es lo que estamos observando acá enfrente de esta institución. Vehículos estacionados en lugares donde no deberían y con la bocinazo y demás. Esto es lo que está sucediendo en la calle a temprana hora. Hay que ir acostumbrándose seguramente después de 15 días de vacaciones, Alberto.
1: Bueno, puedo olvidarte, ¿ves?
4: Y no, por la pinta que se...
1: Las buenas costumbres, las normas, el respeto, no, eso no se puede olvidar así nomás. Bueno, gracias, Fabián.
4: Muy bien, hasta luego.
1: 7:04 minutos en el país. Vamos a los datos del tiempo, Alex.
2: Sí, señor. 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
1: Alexa, buenos días.
7: Buenos días. Siempre felicito a otros, pero ahora me va a tocar a mí, porque es el Día del Locutor Hispanoamericano. Una fecha que busca reconocer a los profesionales que pueden generar experiencias completas usando solo la voz. Felicidades, colegas.
1: Gracias, bueno. Muy amable. Hey, Alexa, pronóstico para hoy.
7: En este momento, hay una temperatura de 21 grados Celsius con cielos despejados. El pronóstico de hoy indica que habrá algo de sol y tormentas eléctricas, con máximas de 29 grados y mínimas de 20 grados.
1: Bueno, ¿cómo te ve a vos?
2: Sí, señor, la humedad en estos momentos 90%, viento del sector este-noreste a 24 kilómetros por hora, me marca, pero estoy viendo las cámaras, Alberto, todo quietito, no hay viento. Casi en calma a esta hora. La visibilidad 19 kilómetros, la presión 1012 milibares, 29 grados de máximo para el día de hoy, señor. Cielo parcialmente nublado. Yo tengo 20% de probabilidad de precipitaciones para las 13 horas.
1: ¿13 horas? Pero el viernes perdieron lejos, le ganó a todo, al City.
2: Sí. Hay que aceptar cuando nos ganan.
1: Voy a apretar, por... Oye, City.
8: Ajá.
1: Pronóstico para hoy en Encarnación, Paraguay.
8: Se pronostican tormentas en Encarnación, Paraguay hoy. La temperatura máxima será de 27 grados y la mínima de 20.
1: Ella también tiene tormenta para hoy.
2: 27 nomás.
1: 27 nomás. No llega a los 29.
2: A
1: 29. Asunción.
2: En Asunción, en estos momentos, temperatura Hierro Center, 22 grados, cielo parcialmente nublado, térmica de 24, 33 la máxima para Asunción, 22 la mínima.
1: Buenos Aires.
2: En Buenos Aires, Argentina, a esta hora, 13 grados de temperatura, cielo nublado, 12 la térmica, 17 grados de máxima, 12 de mínima para Buenos Aires, cielo nublado para el día de hoy.
1: Alexa, pronóstico para mañana martes.
7: Este es el pronóstico para mañana. Se esperan cielos nublados y lluvias, con máximas de 29 grados Celsius y mínimas de 18 grados.
2: Lluvias.
1: 18, 29.
2: Sí. Yo tengo para la noche la lluvia, señor.
1: Mañana a la noche.
2: Sí, 19 horas ya, 85%. 20 horas, 90%.
1: Y puede adelantarse. Tipo la 2, las 3 de la tarde por ahí.
2: Ahí va. Se adelanta mucho entonces.
1: Anotando.
2: Bueno. Está clareando acá, me dice uno.
1: ¿Eh?
2: Está clareando, dice.
1: Ahí está. Bueno. Alexa, pronóstico para el miércoles.
7: El miércoles, 29 de julio, se esperan intervalos nubosos, con máximas de 25 grados Celsius y mínimas de 15 grados.
1: Tampoco hace frío, ¿eh?
2: No, de hecho yo tengo 19, de mínima 26 de máxima con cielo mayormente nublado.
1: Alexa, pronóstico para el jueves.
7: Este es el pronóstico para el jueves, 30 de julio. Se esperan cielos parcialmente soleados, con máximas de 27 grados Celsius y mínimas de 20 grados.
1: Súper agradable, soleado, 20-27.
2: Lindo, lindo.
1: Día de la amistad. Espectacular. Bueno, dejamos hasta ahí.
2: Bueno, señor.
1: Reiteramos.
2: A esta hora en la ciudad de Encarnación, 20 grados de temperatura. El cielo se encuentra ligeramente nublado en estos momentos. 22 en Asunción, 3 en Buenos Aires, temperatura Hierro Center.
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1: Bueno, son las 7 de la mañana más 14 minutos en el país, 20 grados la temperatura, Hierro Center, las cámaras de Binar, computación.
2: Sí, señor, y parece que con los chicos amanece más temprano, Alberto, ¿eh? Ya clareado, luz natural, despacito, se van a ir apagando las luces enseguida seguramente, pero clareadito ya a esta hora de la mañana, señor, sigue el intenso movimiento en la avenida República del Paraguay a esta hora de la mañana, según las cámaras de Binader, computación.
1: Bueno, ya está, Darío.
2: Sí, sí, señor, está Darío. Alberto, me preguntaste lo de Guaraní, ganó 2-0.
1: Ah, ganó 2-0.
2: Sí, ganó 2-0, Guaraní de Fran, sí, señor. Gran victoria en esta primera fecha de la segunda fase, le ganó 2-0 a Guaraní de Mingaguazú. En la segunda fecha, Guaraní tiene que enfrentar a el conjunto de RI Tres Corrales. Juega de local de vuelta a Guaraní, va a enfrentar al RI Tres Corrales, por lo menos así figura en el fixture de la segunda fecha en la
1: sí,
2: segunda
1: adelante, fase. Excelente.
2: Sí, señor.
1: Fuerza Guaraní.
2: Fuerza Guaraní.
1: Acá nuestro equipo, excelente. Nuestro equipito acá.
2: Ah, sí.
1: Buscan a Bugal, le dice cuando termina el primer tiempo.
2: Vamos, escuché, estuve escuchando. Yo seguí acá.
1: No bloqueó la grabación de
2: eso. Vamos a ver si conseguimos. Ese sí. Es el resumen. Si es empate, no suben luego.
1: No, pero no, el partido completo está ahí, seguro. No le puedo adelantar la parte final cuando va terminando el primer tiempo y ahí le grabamos nomás.
2: Sí, sí, sí.
1: Cuando el teléfono va a le grabar ahí esa partecita. Y cuando termina el partido también. Este equipo no jugó a nada. No presentó nada. En el segundo tiempo no atacó y se quedó sin piernas. Y va ahí con la Yarecoa.
2: Pero caigó el partido.
1: De los dos, un partido feo, feísimo.
2: Feísimo. Horrible.
1: Aburrido. De los dos malos, el menos malo, el... Fernando de la Mora.
2: Fernando de la Mora, sí.
1: O sea, malísimo. Nosotros, de un partido malo, el más malo somos nosotros.
2: Somos nosotros, Raúl, Eduardo.
1: Y en nuestra casa, en nuestra cancha.
2: Sí. Malísimo el partido.
1: Bueno, 7:16 minutos, vamos al móvil.
2: Móvil Exteriores, comunicación, Tigo, señor Darío López, buen día, adelante.
18: Buen día, compañeros, el saludo cordial para todos ustedes, a la audiencia de Marcando la Mañana. Ya estamos, gracias a Dios, acompañando las informaciones. Imágenes en vivo de un sector, de un punto muy importante de la ciudad de Encarnación, donde justamente ustedes observan que los vehículos van ingresando por el puente Boicaé hasta este sector de la rotonda principal, Urojaijú, Paraguay, y el contraste que ustedes están observando con este amanecer, con este color que estamos teniendo en el cielo con algunas nubes, se pinta de algún tono rojizo, y la verdad que agradecer a Dios por este día es algo muy importante, ¿verdad? Bueno, Alberto, buen día, ¿cómo estamos? Imágenes de este sector en vivo, estamos teniendo mucha circulación vehicular en estos momentos, compañeros.
1: Y acá estoy, Darío, sentadito.
18: Escuchándote desde muy temprano, de la Encarnación, la bella Encarnación que tenemos. Acá ustedes pueden observar cómo a pasos agigantados, por decirlo así, ha crecido Encarnación y hoy en día es la envidia de muchos, ¿verdad? Una hermosa ciudad con un contraste, con un río Paraná, un subembalse, y la verdad que es digno de mostrar un poquito en las imágenes a todo el país a través de Canal 2 también cómo amaneció la hermosa ciudad de Encarnación, Alberto.
1: Así es, por lo menos en Yandeña hemos morado en de ciudades.
18: Haciendo ese suco de esa ciudad, Alberto. Mira, te estoy mostrando ahora unas imágenes de una de las torres Bolic y ahí Alexis ya puede comprobar que la grúa ya empezó a trabajar. Sí. Se está levantando de a poco la otra edificación de la torre Bolic. La segunda torre Bolic sería esta.
2: Progreso, Gina.
18: No, y la grúa se está trabajando ya. Y te voy a hacer un zoom para que puedas ver cómo está justamente ya trabajando. Encarnación, ojo, me voy a Catuina, infraestructura, obra, esto es lo que justamente genera un potencial en la ubicación que estamos teniendo aquí en esta hermosa ciudad de Encarnación, ¿verdad? El progreso va, tómalo y tain, Alexis.
2: Sí, señor, ahí estamos viendo en vivo.
18: Sí, fuerza en vivo y en directo. La segunda torre Bolix, esta vez, en este sector. La vista que ha de tener ahí arriba, ¿verdad, Alexis?
2: Sí, nuestro amigo Amadeo no suele pasar imágenes de ahí, Darío.
18: De este sector.
2: Sí, espectacular.
18: Privilegio para aquellos que puedan tener un departamento ahí en el piso 8, en el piso 9, bien arriba, ¿verdad?
1: Qué lindo sería Darío López en un penthouse ahí.
18: Anina, tisha. ¿Por qué no? ¿Por qué no? ¿Por qué no? Cualquier momento ahí, tío. Sí, ánimo político, cese ahí, que tú se suelte ahí. Va, Alberto.
1: No sé si.
18: Nemo canguispal, año de político. Una oportunidad. Ese es cuando.
1: Yo soy como la selección paraguaya, cuando más me pegan, más me fortalezco.
18: Y bueno, ahí estamos en el mismo carril, entonces.
1: Yo soy albirrojo, será de corazón. Sí.
18: No te deja llevarlo por los detalles ni por las pequeñas situaciones allá.
1: No.
18: A más que en el deportín, Nemo.
1: No. Por eso, sueña alto.
18: Temprano te escuché y quién es que te está escuchando.
1: Busca de hacer realidad tu sueño, que vas a saber hasta dónde poder llegar.
18: De bárbaro. O sea, por suerte no vos no estuviste en la entrevista que justamente estabas comentando. Porque si no, si llevaba a tu guapo, yo no sé qué iba a pasar con tu guapo, será.
2: Es boleata,
18: o sea. Es boleata, o sea, es guapeata de secuela, güey.
1: No, sí, bueno, entre nosotros, pues, lo que pasa es que entre nosotros podemos decir un montón de cosas.
18: Siempre. Todo. Queda en casa nomás.
1: Pero queda en casa, pues. Pero cuando claro. Vos tenés una promoción nacional, usa para vender tu ciudad.
18: Claro.
1: Presentar lo mejor que vos crees. Presentarte con un político con base sólida, con pensamiento progresista, futurista. Aprovechá todo eso. Y que los otros días, qué envidia, escuchaste cómo hablan sus políticos, escuchaste claro. Lo que plantea, escuchaste lo que dijo. Y salimos nosotros con el mismo cuentito del hincha de fútbol cuando terminó el partido el viernes de Cerro y el domingo de Olimpia. Esto, inútil, esto no sirve para nada. Esto
18: es
1: una patada.
18: Ninguna opinión.
1: Que el hincha opina, güey.
18: Sí. No, ninguna opinión hacia al futuro.
1: Hay que fue tener un poco más de cerebro. Hay que ser un poco más inteligente. Hay que saber en qué momento se dicen las cosas. Y en qué momento hay que. A veces también el silencio dice muchas cosas. El silencio muchas veces dice.
18: Si
1: no sabes qué decir, cállate nomás.
18: Así mismo, señor. Y bueno, se va a ir aprendiendo de a poco. De a poco.
1: Ese es igual que a Papito Martín vos le regalás un peine hoy, pues, o un secador de pelo.
18: Sí, bueno, Alberto, ahí está la...
1: No entendiste mi chiste, entonces no
18: sé. Pero no entendí porque no, no, país es la papito amado.
1: Pero ya no son, si no le conocía a Papito Martínez, no son carnaceros.
18: Y hay que haberlo vivido para poder contarlo, ¿no? Pero si no le conocé, pues no puede opinar. Y es lo mismo que justamente estos dos acá ya están observando ustedes. Bueno, acá hay una señora con motocicleta y un automóvil que aparentemente casi se cruzaron. Vino a encararle.
2: Mira vos, o sea, es desafiado ese.
18: Desafiado ese de cuñacara y moto de guay. Y casco paja, eso no tenía yo jonte ese.
2: Alberto se paró a su costado y le gritó de todo. O sea,
18: sí.
2: No, y así, ¿qué será que le hizo? ¿Qué será que le hizo, Darío?
18: Y bueno, es justamente lo que Alberto estaba diciendo. Hoy estamos llenos de mutilados, de gente joven que está en cama, que están con hierro en las piernas, están con problemas parapléjicos luego de accidentes de tránsito. Y es justamente por causa de la imprudencia, muchas veces la desatención, de no conocer las normas de tránsito. Y esto genera un problema social ya, a la cantidad de personas que se va sumando con situaciones de accidentes de tránsito, y muchas de ellas en derivación fatal, ¿verdad? Y algo, Alberto, la ñan de gente no le coge conciencia, no tiene conciencia de caerse de una motocicleta, de tener un impacto con otro vehículo, las condiciones que uno puede quedar. Siempre el motociclista va a llevar la peor parte, ¿verdad? Y así es. Bueno, compañeros, compartiendo con ustedes, y gracias a la gente que está sintonizando, pasa acá, la gente nos saluda acá, bocinazo. Bueno, informaciones que ya tienen que ver en esta mañana. En el ámbito policial, compartir un poco de esto que llega desde la zona de Mayor Otaño. Comunicar aprehensión de persona por supuesto hecho de lesión producida por arma blanca, machete. Esto en fecha 27/7/2026 a las 22:50 horas en una vivienda ubicada en el barrio Tercera Línea Puerto. Esto es camino hacia el puerto de ese distrito. Aprendido Carlos Benítez Margot, 33 años domiciliado en el barrio 3 de ese distrito, sin antecedentes. Y la víctima es Sinforiano Martínez Casco, 42 años, en la misma dirección, quien refiere herida cortante en la cabeza. La daña está en la ocasión. Como también corte en el codo y también en los dedos. De la mano derecha. Bueno, personal de esa dependencia, al tener conocimiento del hecho a través de una persona quien llamó a la oficina de guardia, acudieron inmediatamente a la dirección indicada. En el lugar encontraron a la víctima a bordo de un automóvil, justamente siendo auxiliado por los intervinientes, también quienes trasladaron hasta el hospital distrital. Posteriormente se procedió a la aprehensión del presunto autor. El hecho quedó justamente a cargo ya del Ministerio Público, y bueno, a partir de ahora seguramente tener un proceso. Según la información, ambas personas se encontraban compartiendo una ronda de tragos en la vivienda. Mencionaba momento en el cual Sinforiano Martínez se propasó con la concubina de Carlos Benítez Margot y Oicoba Igui. Se propasó con justamente la concubina del otro. El hecho derivó en una gresca entre ambos, durante la cual el presunto agresor utilizó un machetillo con el que hirió al citado ciudadano, que permanece, ¿verdad?, en el lugar de atención en el hospital, bueno, por expresa disposición del agente fiscal de turno de la Fiscalía Zonal de Mayor Otaño, Abel Martínez Medina, se labró acta de todo lo actuado. Ya está en proceso este caso de esa persona. Por otro lado, también, esta situación también que se dio en la ciudad de María Auxiliadora, objeto de comunicar supuesto hecho de incidente entre personas, con resultado de un herido con arma de fuego, posterior aprehensión del supuesto autor, de fecha 16/7/2026, a las 18:50 horas en la vía pública del barrio San Ramón, Colonia 8 de Diciembre, en ese distrito. aprendido Cristóbal Joel Rivarola Saracho, 39 años, domiciliado en la dirección mencionada. Víctima Ricardo Benítez Rivas, de 30 años, domiciliado en el barrio San Ramón, también de la colonia 8 de diciembre. En ese distrito refiere herida en la parte superior de la clavícula. Cumplimiento a oficio número 367, emanado del Juzgado General de Garantías de María Auxiliadora, en justamente este caso Ricardo Benítez Rivas y otros, coacción grave, firmado por la actuaría judicial. Personales de esa dependencia procedieron a la identificación de la víctima una vez dado de alta, cuyos datos, al ser consultados en la base de datos de la Policía Nacional, resultó que contaba con orden de captura en el marco de una causa ya mencionada posteriormente. Los intervinientes acudieron nuevamente a la vivienda mencionada, donde fueron recibidos justamente por una persona que es concubina del mismo. Bueno, ahora quedó ya a cargo del Ministerio Público, de una gresca, de una situación justamente que se da con esta situación. Bueno, ya queda a cargo del Ministerio Público. Muy bien, compañeros, audiencia, algunas informaciones que ya estamos compartiendo, imágenes en vivo del sector de Rojaijú, Paraguay, aquí en la rotonda, una de las rotondas principales también de la ruta número 1, y también la Avenida República del Paraguay, sector Padre Bolívar. Volvemos con ustedes, compañeros.
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5: Bueno, son exactamente las 7 de la mañana más 32 minutos en el país. Tenemos los diarios, Alexis.
6: Sí, señor, están los diarios.
5: Vamos, títulos.
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6: Comenzamos la lectura de los diarios. Portada de ABC Color. Título principal de este día lunes. Gobierno ya usó 22 millones de dólares en pauta oficial. Brutal despilfarro vía Itaipú y su parque tecnológico. Durante 3 años de gestión Santi Peña, invirtió enormes cantidades en el rubro de publicidad y pauta digital para autoalabanzas y ataque a enemigos. En 53 licitaciones, todas a través de Itaipú, se llevaron a cabo contratos por merchandising, difusión en redes sociales y pago a influencers. Existen empresas proveedoras claramente favorecidas y la descarga de las pautas publicitarias recae en gran medida en los medios amigos. A propósito de la binacional, el puente de la Vía Oceánica, que financia, ya registró encarecimiento de 11 millones de dólares respecto a su costo original. Título principal del diario ABC Color. En la foto de portada, gran incendio en pleno centro histórico. Un local nocturno denominado Nápoles, ubicado en la céntrica esquina de Presidente Franco y 15 de Agosto de Asunción, en pleno casco histórico de la capital, fue consumido casi en su totalidad por un incendio que, según el propietario del establecimiento, fue provocado por chespis que estaban intentando robar compresores de los aparatos de aire acondicionado del mismo. Según los bomberos, la destrucción fue de aproximadamente el 80% del local, que cuenta con seguro contra incendios, según indicaron sus responsables, aunque aclararon que la póliza fue también consumida por las llamas. La acusación contra indigentes que abundan en la zona, pues usarían como aguantaderos viviendas y edificios abandonados de los alrededores, proviene del hecho de que los compresores de refrigeración se encontraban prácticamente desprendidos de las paredes, listos para ser llevados. Acompaña la foto de la fachada de este local, el incendio que sufrió ayer domingo. En ruta de los 15 títulos MAU hay 15 ministros del MEC. La investigación fiscal comienza en el 2000, dice ABC. Bachi le otorga en Senado a Urrero de Chase, o le otorga cargo en el Senado a Urrero de Chase, arreglo entre líderes del cartismo en Cámara Alta. Los gastos del bolsillo desangran a los pobres que se enferman. Sole Núñez insta a vencer en Asunción a maquinaria del dinero. Títulos de tapa del diario ABC. Contratapa, un culto a la costilla. Unas 7.500 personas en el tradicional festival de Naranjal. Miles de personas participaron ayer en la 22ª edición de la tradicional fiesta de la costilla, una de las principales celebraciones gastronómicas y culturales del departamento del Alto Paraná. El evento coincide con el 36º aniversario de fundación de este distrito. Acompaña la foto, contratapa. Además, el deportivo del diario ABC, Verdugo Gumarelo. Libertad se hizo ayer del primer clásico blanco y negro del torneo clausura, en el que debutó con el pie derecho Nelson Aedo Valdés como técnico. Y revés del campeón Olimpia, que tuvo de verdugo a Rodrigo Villalba. Acompaña la foto. Además, ABC Motor trae hoy en su edición deportiva también Duerce en suma, pero aún faltan detalles. FIA Fórmula 2 en Hungría. El paraguayo Joshua Duerce volvió a sumar puntos en la carrera principal ayer de la Fórmula 2 en Hungría, al igual que en la sprint del sábado, pero aún quedan pendientes detalles por mejorar. Norris sonríe en Hungría, primer triunfo del año. La foto del campeón vigente de la Fórmula 1. De fondo, Max Verstappen. Portada de última hora. Pese a caída de usuarios, el subsidio al transporte creció 32% en un año. Entre enero y junio del 2026, Estado transfirió más de 36 millones de dólares. Aumento del gasto público se da a pesar de que en 14 años, unas 800.000 personas dejaron de usar el transporte público. A esto se suman los reclamos por las reguladas, escasez de buses y un deplorable servicio a la ciudadanía. En la foto de portada entre cráteres y la mafia del asfalto, la calle Bartolomé Coronel refleja el estado de Asunción bajo la gestión del intendente Luis Bello, una capital que se debate entre el abandono vial y un escándalo de desvíos de asfalto a predios privados. Los padrinos de Asunción, ¿quién respalda a cada candidato edil? Lista de ANR bajo la lupa. El microtráfico desata una ola de violencia armada en el este del país. Problema de adicción crece. Además, docente prestó 2 millones de guaraníes y fue embargada por casi 100 millones. Mafia de los pagarés. Fujimori acerca a Perú a Trump y la aleja de China. Contra tapa se despide otra exitosa edición de la Expo de Mariano Roca Alonso. Con miles de visitantes de todas las edades e intensas actividades, se despidió la Expo Paraguaya RP 2026, que durante 15 días lleno de bullicio e intenso movimiento el campo de exposiciones de la Asociación Rural del Paraguay, en Mariano Roca Alonso. Con la participación de más de 200 expositores, que representan alrededor de 1.500 marcas, show y más de 2.400 ejemplares de distintas razas, cerró otra exitosa edición de la tradicional Expo. Acompaña una serie de fotografías en la contratapa del diario Última Hora. La Nación. ANR reactiva maquinaria con miras a un triunfo nacional. Partido de gobierno toma la iniciativa para las municipales. El Partido Colorado activó un despliegue inédito de los 263 intendentables y los 2.832 candidatos a concejales que pujarán en las elecciones municipales generales del 4 de octubre. Golpe Gumarelo, Libertad tumba al vigente campeón en la foto. Se inició la clausura del fútbol paraguayo. Los créditos y los depósitos en dólares aumentan. Maquila, Agro y Energía impulsan el crecimiento. Juicio a Yucio entra en fase decisiva. Distorsión, rechazan dichos de Lula sobre la guerra grande. Contra tapa del diario La Nación. Duersen cosechó 4 puntos. Fórmula 2, Gran Premio de Hungría. El piloto paraguayo cerró en 8.º puesto la carrera principal. Acompaña la foto del piloto paraguayo. F1, victoria de Lando Norris. Se ve al piloto de McLaren, también en la foto de contratapa. Argentina, reconocen a Canales por su gran mundial. José Canales, defensor de la Lanús y también de la Albirroja. Intermedia, general venció a Carapegüeña. Encarnación FC y Fernando de la Mora igualaron 5 goles. Libertad derriba al campeón. Con el debut del DT Nelson Aedo. En gran jugada individual, Rodrigo Villalba marcó el único gol que sentenció Olimpia en el Estelar Clásico del domingo. Títulos del diario La Nación. Tenemos en portada de El Independiente. Título y foto. Hospital de Itapúa cumple 1 año con cifras récord. A 1 año de su inauguración, el Hospital General de Itapúa registró 282.670 consultas. Realizó 12.382 cirugías. Concretó 17.096 internaciones y asistió a 2.478 nacimientos, consolidándose como uno de los principales centros públicos de alta complejidad del interior del país y ampliando el acceso a servicios médicos especializados, pero para pacientes de múltiples departamentos. Acompaña la foto, una toma aérea del Gran Hospital del Sur. Economía, MAG impulsa ingresos récord para productores familiares. Seguridad, proyecto regula drones y redefine competencias institucionales. Salud, recupera 8.1 millones de atenciones semestrales. Educación, docentes exigen documentos sobre acreditación a Arcusur Fiuna. Títulos del diario El Independiente. Portada de Ñanduti, título principal. Conatel regala licencia 5G y perjudica al Estado. Adjudicación sospechosa. Los 7 miembros de Conatel aprobaron la adjudicación de frecuencias que redujo la recaudación estatal de 180 millones de dólares a apenas 6.6 millones. Las decisiones del ente regulador vuelven a estar bajo la lupa. Persisten dudas sobre el cumplimiento de los requisitos por parte de Nubicom y sobre la falta de controles posteriores de Conatel. Las cifras apuntan a la responsabilidad política y administrativa del directorio. Prieto elegiría a Buzarkis como posible dupla presidencial. Miguel Prieto afirmó que es el precandidato presidencial de la oposición con mejor intención de voto. Para una eventual dupla, dijo que el liberal con el que mejor se entiende es Enrique Salín Buzarkis y se mostró convencido de que Katia González competirá por una banca en el Senado, no así por la presidencia. Esto dijo Miguel Prieto. IPS, es tiempo de reformar todo el ente, afirma diputada Rocío Vallejo, una foto. Fiscalía indaga el papel del MEC. Casos, títulos falsos. Incendio devora un local sin víctimas. Un gran incendio afectó al bar Nápoles en el microcentro de Asunción. El fuego fue controlado por los bomberos antes de que alcanzara los edificios aledaños. Títulos de El Diario Ñanduti. Tenemos El Diario Económico 5 días. Banco Central mejora previsión de crecimiento y reduce expectativa de inflación. El Banco Central de Paraguay mantuvo la tasa de política monetaria en 5,5%, pero elevó la proyección de crecimiento del Producto Interno Bruto del 4,2% al 4,5% para el 2026 y redujo la estimación de inflación del 3,5% al 3,3%. La revisión refleja un mejor desempeño esperado de la agricultura, la industria, los servicios y el consumo privado. La actualización fortalece las perspectivas para la intervención y la actividad empresarial, aunque el Banco Central advirtió que las tensiones geopolíticas y el encarecimiento del petróleo siguen representando riesgos para el escenario económico y la evolución futura de la política monetaria. Además, el consumo pierde impulso y modera el crecimiento de los shoppings. Los centros comerciales registraron un incremento del 4% en ventas entre enero y junio, dejando atrás 5 años de expansión a tasas de 2 dígitos. El sector observa un cambio de tendencia en el comportamiento del mercado. títulos de El Diario Económico 5 Días. Vamos a la presentación. Títulos internacionales.
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6: Clarín y su portada de hoy: protesta de Brasil por los insultos de Milei a Lula. Convocó al embajador argentino en Brasil. Milei había llamado ladrón a Lula. Tenemos ahí después un informe, vamos a compartir de las declaraciones de Milei. En la foto, el presidente Milei fue aclamado en la rural y una sorpresa, los aplausos de Petovelo. El presidente repasó las medidas tomadas para el campo y prometió bajar las retenciones al compás del equilibrio de las cuentas públicas. Javier Milei señaló que la minería y la energía la van a financiar. Previamente, el titular de la sociedad rural, Nicolás Pino, había reclamado que las retenciones deben dejar de existir por ley y para siempre. Milei fue muy aplaudido, no solo desde el palco oficial, sino desde las tribunas. Ese respaldo fue compartido con Patricia Bullrich. Llamó la atención el reconocimiento a Sandra Petovelo desde el público y los afectuosos saludos de los productores. Lo atribuyen a una gestión que fue clave para eliminar los piquetes y una voz que se busca imponer contra la corrupción. Acompaña la foto. El presidente fue acompañado por buena parte del gabinete. En la foto con Petovelo y a su lado Jorge Macri. Gesto del FMI. Llega la jefa del organismo para revisar las cuentas. Cristalina Georgieva inicia su visita al país para reforzar el apoyo al programa de ajuste del gobierno y apuntalar la tercera revisión clave para otro desembolso. Se reunirá con el presidente, el equipo económico y viajará a Vaca Muerta. Es la primera vez en 8 años que llega la autoridad máxima del fondo. Corrupción en la AFA, los negocios del ex gobernador Zamora con Tomillino. Documentación oficial da cuenta de los contratos que le otorgó la provincia durante la gestión de Zamora a empresas del tesorero de la AFA, actualmente investigado por la justicia de Estados Unidos. También los enormes subsidios que otorgó al Club Central Córdoba de Santiago del Estero. Los incendios en España son los más graves de la historia, 100.000 evacuados. El fuego no deja de consumir bosques y destruir el patrimonio natural. Se trata de la mayor catástrofe forestal de la historia. Se han quemado 77.000 hectáreas en Ávila, Madrid y Toledo, mientras que unas 106.000 personas permanecen evacuadas o confinadas. En Francia continúa también el avance del fuego y llega a 15 kilómetros de Burdeos, principal zona de viñedos. Hay 42.000 hectáreas quemadas. El peor debut de Arruabarrena. En el arranque de clausura y con un equipo alternativo, Boca perdió 3-0 con Deportivo Riestra. Fue la primera vez que jugaron en el Bajo Flores. Terrible. Títulos de contratapa.

0: Laureo Zurdo dio vuelta a un partidazo anoche en su estadio de calle La Rioja. Superó 67-66 a Tokio y la serie de cuartos de final de la Liga Federal de Básquet quedó igualada a 1. Los estudiantes vuelven hoy a las aulas en Misiones. Terminaron las vacaciones. Detuvieron a un prefecturiano por amenazar a su ex. Grave denuncia no verá. Títulos de El Territorio. Tenemos Diario La Nación, también de la República Argentina. Escala la tensión con Brasil tras los insultos. Lula llama a consultas al embajador. Itamaraty también citó al representante argentino para exigirle explicaciones. El presidente acusó a Brasilia de financiar la campaña anti-Argentina. En el gobierno descartan un pedido de disculpas. En la foto, histórica goleada de Riestra a Boca en la clausura. 3-0. Deportivo Riestra sorprendió a Boca. Lo recibió por primera vez en su estadio y lo goleó por 3-0. El último tanto de Alexander Díaz fue tan bueno que podría competir en el premio Puskás. El ET Rodolfo Arrua Barrena dispuso un equipo compuesto por una mayoría de suplentes para el debut en el torneo clausura, por tener en mente también la Copa Sudamericana. Luego hizo cambios que tampoco dieron resultados. Milei ratificó su intención de sacar las retenciones. En la rural dijo que la quita del impuesto será financiada por la energía y la minería. Fenómeno, más divorcios después de los 60 años. Lo confirman datos oficiales. El fin de los mandatos y la mayor esperanza de vida, las claves. En un gesto al gobierno llega hoy la jefa del FMI. Tendrá reuniones con el presidente y viajarán a Vaca Muerta. Cristalina Georgieva, la directora gerente del Fondo Monetario Internacional. Incendios sin control en Francia y en España. Temor por otra ola de calor. Hay más de 300.000 personas evacuadas en ambos países que viven horas críticas. El foco de Ávila ya es el mayor en la historia. Tras un 15º puesto a Colapinto, le queda esperar al PIN. El argentino finalizó lejos en Hungría justo antes de las vacaciones, durante las cuales Briatore decidirá el segundo piloto para el 2027. Títulos del diario La Nación. Diario El País. El mayor incendio en la historia de España sigue sin dar tregua. Emergencia nacional por el fuego. Título y foto. El fuego ya ha devorado más de 50.000 hectáreas en Ávila, una magnitud nunca registrada antes. Las llamas continúan avanzando en Madrid tras 4 días, aunque a menos velocidad. El rey habló, unido se puede afrontar a cualquier riesgo. Felipe VI visita evacuados en Madrid y destaca la coordinación ejemplar en la lucha contra las llamas. La policía alemana mata a tiros al sospechoso del atropello en Berlín. Esto que se dio también el fin de semana. Diario ABC. Los reyes piden reflexión frente a los incendios y escuchar a los vecinos. Sánchez insiste en un pacto de Estado en su segunda visita a la zona afectada. Encapsulado en su aparato de seguridad y sin contacto directo con los afectados de las 3 comunidades del centro de España. El Mundo. También su portada, título y foto. El mayor fuego de la historia de España con récords de desalojos. Más de 75.000 evacuados, 93.000 confinados, 83.000 hectáreas calcinadas. Acompaña una serie de fotografías. Por último, el diario La Razón. El rey pide a todos unidad. Resaltó ayer que unidos se puede afrontar cualquier riesgo y alabó a los servicios de extinción. Los incendios de Ávila y Val de Uxó en Castellón, los más preocupantes. Hay 175.000 damnificados, 65 municipios afectados y al menos 77.000 hectáreas arrasadas. Acompaña la foto en la que se ve al rey Felipe con los afectados. Títulos del diario La Razón. 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
8: Ayer cuando llegaba a Encarnación, sí, tengo que decir que como Azucena sentía bastante envidia por lo que veía en la costanera, sí. Los espacios públicos, era de noche ya, pero de cualquier manera se ve una ciudad completamente distinta a la que tenemos en Capital, y decía, bueno, ojalá a mi hija le deje una Asunción y un país que tenga ciudades como Encarnación con espacios públicos limpios, ordenados, ¿verdad? Y valorar mucho el espacio público con el que cuentan, la limpieza, el orden. Yo vine la última vez en el 2021, después de la elección municipal en Asunción, ¿verdad? Y la verdad que cada vez que vengo le veo a Encarnación mejor.
9: Encarnación para mí es una ciudad que tiene todo y le falta ser más conocida en el mundo. Encarnación, cuando viene todos se enamoran de Encarnación. Yo hoy mismo traje varios inversionistas y me dicen, wow, este hotel, wow, qué lugar más lindo. Pero como todo, el rally está ayudando, va a ayudar más. Pero yo creo que Encarnación es la ciudad más linda del Paraguay y tenemos que aprovechar esto y traer inversionistas y que cada vez haya más gente y más movimiento en la ciudad que le va a beneficiar a todos los paraguayos.
10: Hola, hola, hola, hola. Mira dónde estoy. Encarnación. Una de las ciudades que más me gusta a mí en el Paraguay. Y ponerla y vereda. Y botearse. Linda la, para caminar, calles peatonales. Está bastante linda la ciudad.
11: Un placer enorme estar de vuelta con todos ustedes aquí desde esta bella ciudad, ¿sí?, de Encarnación, realmente una ciudad muy bonita.
12: Salimos de Asunción, vinimos a Encarnación, ciudad pujante con una economía creciente cada vez más interesante en torno al crecimiento.
11: Exactamente, estamos hablando de una ciudad sumamente productiva, una ciudad demasiado importante para todos nosotros. Encarnación es parte de nuestra república y nosotros tenemos que estar orgullosos, obviamente, y trabajar conjuntamente, corporativamente con esta bella ciudad. Gracias a todos, y ¿sí? Muchísimas Encarnación, realmente muchísimas gracias Encarnación, a nosotros personalmente, voy a hablar también por los compañeros, nos encanta Encarnación, y ojalá que el día de mañana pueda seguir creciendo esta ciudad que tanto queremos.
13: Que así sea. ¿Sí? Estamos seguros, de hecho lo estamos viendo y vivimos realmente cómo la ciudad va avanzando. Cada 3-4 meses que a mí me toca venir, siempre hay cosas nuevas, y eso habla muy bien de la ciudad también.
11: Exacto, queremos mucho a Encarnación, así que muchas gracias, ojalá que puedan seguir creciendo, a todos los amigos de Encarnación. Que pasen bien.

0: Bueno, y eso es lo que necesitan las centrales, entregarle el alma y el corazón. Ese necesita la ciudad de Encarnación. Espero que todo eso que todo el día me graban, graben esto y métanse en el marote, en la cabeza. Y practiquen y vean cómo hay que elogiar y promocionar y querer a la ciudad. Aprendan de los que vienen y ven lo que es Encarnación. Si hay cosas para arreglar, las arreglamos. Si hay cosas por mejorar, las mejoramos. Si hay cosas por hacer mejor, las hacemos mejor. Pero siempre, las cosas negativas, los trapitos sucios, dice, las lavamos en casa. Son las 8 de la mañana, 6 minutos, 7 minutos en el país, la temperatura y el rosén de la leche.
1: Sí, señor, leve aumento la temperatura, 21 grados a esta hora en nuestra ciudad, cielo ligeramente nublado, recién el sol lindo, ahora se volvió a esconder un ratito en esta mañana de lunes. Señor, intenso movimiento de vehículos a esta hora en nuestra ciudad, viendo también las cámaras de Binader Computación.
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0: Bueno, y aquellos que están con cielo nublado, con la mente medio nublada, vamos a poner luz.
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0: Sí.
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0: Bueno, saludamos. ¿Qué hacemos nosotros ese día? ¿Quién paga el chocolate?
1: Vamos a ver quién paga. ¿Eh? El 16.
0: ¿El 16 de agosto? El 16 de agosto, El 15 es feriado.
1: Sí, cae este año 16, va a caer Alberto domingo.
0: ¿Domingo?
1: Domingo 16. Ah. Sábado 15, domingo 16.
0: Ya tomé chocolate en mi casa. ¿No?
1: Se salvaron. Sí. Nos salvamos de pagar el chocolate.
0: Me salvé,
1: sí, señor, lo salvamos todo. Ah, sí, mismo. Vamos justo a pasar en casa.
0: En mi intención estaba para el chocolate.
1: Justo, caro.
0: Chocolate con bollo,
1: sí. Y no podemos pasar para el lunes.
0: No, pero ya no es el día, pues.
1: Ah, igual, ma.
0: 17 ya, está Cayetano.
1: Ya. Está Cayetano, igual en su honor.
0: No, no, él quiere conservar la economía, dice.
1: Está bien, no, no.
0: Bueno, 8-11, dame dos más.
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0: 8 de la mañana más 12 minutos en el país. Seguimos marcando la mañana. 8:13 ya. Tenemos un mensaje, ¿verdad?
1: Sí, señor.
0: Recordamos que el presidente de la República va a hacer una jornada de gobierno. De acuerdo al informe que manejamos, el próximo jueves en Alto Vera.
1: Va a estar, sí, señor.
0: Ahí va a estar.
1: Por el departamento de Itapúa.
0: Y después, al mediodía en las colonias, va a tener un almuerzo republicano. ¿Verdad?
1: Sí.
0: No es político, porque si es político, echa todo. Es un almuerzo republicano en donde va a reunir a todos los candidatos, a los 30 candidatos a intendente municipal colorado del departamento de Itapúa, y sería a los 360 candidatos a concejales municipales colorados del departamento de Itapúa. Por ello se va a reunir más con diputados nacionales del Partido Colorado, senadores nacionales y algunos invitados especiales. O sea, fácilmente unas 500 personas por ahí.
1: Sí. Bueno, ahí está la agenda del presidente.
0: Ahí Darío ya está también para hablar con el gobernador del departamento de Itapúa. Vamos a ver si podemos, nos recibe ahí Javier Pereira, porque creo que el presidente aceptó una invitación que él le cursó para inaugurar obras en Alto Verá.
1: Sí, aprovechando un poco su presencia, ¿verdad?
0: Sí, exacto. Jornada, y para eso coincide la jornada de gobierno, ¿verdad? Mm. Y el miércoles se hace la presentación oficial, el lanzamiento de... Falta confirmar esto, en qué lugar... A la mañana, ¿verdad? De la candidatura oficial de Sebastián Remesoski, candidato a intendente municipal de la ciudad de Encarnación por el Partido Colorado. Uh-huh. ¿Este miércoles?
1: Sí, señor.
0: Creo que a las 10 de la mañana.
1: En hora de la mañana dijo que va a ser.
0: Todavía no tenemos lugar.
1: ¿Y sujeto al tiempo, decía él?
0: ¿Qué pronóstico vos tenés para el miércoles?
1: Mayormente nublado. Probabilidad de precipitaciones 10%.
0: Ah, no hay.
1: No. Mañana sí, mañana martes.
0: Mañana martes.
1: De noche, sí. No, tardecita noche.
0: Probablemente dijo que iba a ser acá la réplica del... ¿Cómo era? En el taller del ferrocarril, acá en la costanera. Podría ser, ¿verdad?
1: Si hay sol en la réplica, en el taller este, ¿verdad? Y si está feo en el UCRA.
0: En el UCRA. Uno de los dos lugares.
1: Uno de los dos.
0: Bueno, vamos a estar atentos ahí.
1: Depende del tiempo, sí.
0: Tenemos mensajes.
1: Tenemos mensajes 0974-102-102. A ver, aquí nos envían audios.
2: Claro, el problema es que no hay que tampoco guardar la basura bajo la alfombra, como se dice. Por ejemplo, en la playa, anoche estaba sin luz, no hay luz. Ahí dos criaturas invitieron andando en su bicicleta porque no hay luz. Porque lo único que funciona son las pantallas esas son que hacen propaganda. Y se prende y se apaga. Es cuando se prende hay luz para todo, después ya a la oscuridad total. No hay que querer ocultar tampoco tanto las cosas. Hay que decir si cómo estamos.
0: Nadie te dice que hay que ocultar. Hay que saber nomás cuándo se dicen las cosas. Eso es lo que digo, señora. O señor, no sé.
1: No, creo que una señora.
0: Bueno, señora, hay que saber decir en qué momento se dice. Yo no digo que se oculte. Hay que saber decir que es totalmente diferente. Sí, seguí nomás.
1: Muy buenos días, don Alberto y equipo de Marcando la Mañana. Excelente inicio de semana. Alberto, anoche estaba el ministro en un conocido programa, se le ve muy soberbio, parece ser muy creído por el cargo, pero no le gustó cuando tu colega le habló de los vehículos cabritos que usa la policía y nadie dice nada. Ahí explotó, pero hace desviar todo nomás con sus palabras científicas. No sé a quién ministro se refiere, este oyente, pero no escribe así. A ver, dice, estamos en un momento importante de la ciudad, electoralmente hablando, dos modelos, uno con un buen candidato honesto y sin malos antecedentes y con preparación académica, y por otro lado, un candidato con malos antecedentes administrativos y sin preparación, pero empujado por una estructura grande del poder. Hay que involucrarse si querés a tu ciudad. Esta estructura grande da el mensaje que hay que enviar a la gente. Fuerza y que tengan un lindo día. Totalmente de acuerdo con sus palabras, señor Alberto Vázquez, los que le queremos a nuestra ciudad, dice el oyente. A ver, aquí otro audio.
3: Buen día. Buen día, 102.5, acá frente del colegio técnico, un caos. Ni un policía, ni una caminera, se quedaron dormidos parece.
1: Bueno, me mandaba a las 7 de la mañana este mensaje. A ver, para esta gente todavía no amaneció con respecto al concepto que nos tienen las visitas. Estos ciudadanos haciendo lo contrario, sucio nuestra costanera. No hay un solo lugar sin basura, se tienen que tomar en serio esta zona de la costanera. A ver un poco qué sectores, nos mandan una foto. Hacia el sector oscurito, Alberto. Donde solo se juntan porque el otro día amanezca con esta imagen lamentable de los que amamos la ciudad. Esto nos hace muchísimo mal, dice Alberto. Sector del oscurito.
0: Sí, pero la policía sabe eso y no quiere hacer nada.
1: No.
0: Yo ya le dije al comisario ahí, ¿cómo se llama nuestro comandante?
1: Hilario Godoy.
0: Hilario Godoy me prometió, vamos a solucionar nada. Hilario, Nandí, gracias. No, tu gente no te responde.
1: Después te dicen no quiere hablar del tema.
0: No, tranquilo, tiene que hablar del tema.
1: Claro que sí.
0: No.
1: Buen día, don Alberto. Pregunto, ¿se realiza en Encarnación el rally? No hay ninguna publicidad sobre el tema y agosto empieza la otra semana, dice.
0: Sí, se hace acá.
1: Parece que se hace.
0: Y hasta ahí yo lo que sé. Que se hace, se está trabajando, se está haciendo, está armando todo. Pero son otros los que manejan la promoción.
1: Sí, no, acá no. Acá no se promociona nada.
0: No sé, yo no.
1: Aquí en nuestra ciudad, por lo menos. A ver, aquí nos envían otro mensaje hablando de la ciudad y de su estado. Ayer estuvo un grupo de turistas de Asunción, 240 personas en 4 buses, todos encantados con esta ciudad, pero la desidia y el descuido en algunos sectores es terrible. La vergüenza llevar a los turistas a la escalinata y el paseo de los enamorados. Lastimosamente, un lugar tan hermoso, con tanto potencial turístico, que esté en ese estado da muchísima pena y vergüenza. Vergüenza. Don Alberto, a usted que le gustan los amaneceres y a quien no, le mando esta foto del Hospital del Sur. Por otro lado, el ya tradicional accidente nuestro de todos los días en la entrada del trébol Arroyo Poná. Nos mandan una fotografía muy bonita de la salida del Sol Alberto en zona del hospital.
0: Sí. A mí me encanta.
1: Ahí está el oyente. A ver, otros mensajes. 0974-102-102. ¿Qué dicen por acá? Buen día, don Alberto. Y la realidad maneja... Dice... Está todo contaminado, en Carmen también, dice. Pero hace rato la vi, es el responsable. Bueno. Muy buen día, marcando la mañana, feliz jornada, excelente semana y un muy positivo vuelta de vacaciones para los chicos. Gladys Romero nos escribió aquí.
0: Gracias, ahí está.
1: Buen día, lamentable la actuación de los candidatos e intendentes de Encarnación en el programa El Horno, pero hay una frase célebre: el peor enemigo de un encarnaceno es un encarnaceno. La historia se remonta a 1999, fallida construcción del estadio, dice.
0: Exacto, sí. 97.
1: Uh-huh. 30 años.
0: No, no, 97, 98. 98, 99, porque era para la Copa América del 99. Teníamos que hacer en el 98, por ahí. 97, 98 era. 97 pues hicimos el campeonato sudamericano.
1: Sudamericano.
0: Uh-huh. Aquel de Cuevita, Salvador Cabaña, Pipino, sí. Cueva, todo eso. Pipino Cueva, Pamperito, Pablo da Silva, todo. Y después de eso, él tenía que comenzar los trabajos de la construcción del estadio, ¿verdad? Estaba todo, todo, todo. Terreno, plata, todo. Y nunca. Los encarnacenos se pusieron en contra de unos cuantos dirigentes encarnacenos, ¿verdad? Se complotaron y abortaron el proyecto. Y ahora vienen los visitantes, elogian la ciudad y los candidatos a intendente dicen, no, no están así como ustedes dicen. Entonces estamos mal, no estamos bien.
1: Poco más decían, era una porquería, no era nuestra ciudad.
0: Exacto, nos pillamos.
1: Casi. Buenos días, marcando la mañana. Don Alberto, esto es en Barrio Itanguá, cerca del hospital. Los vecinos ya están cansados de hacer reclamos. Varios años ya a nuestras autoridades y no tienen ninguna respuesta. Ya no sabemos a quién recurrir. Algunos hicieron caminos por su chacra para poder pasar y sacar sus productos. Otros tienen que hacer muchos kilómetros para desviar y llegar al hospital. Nos pasan la foto, Alberto, de un puente de madera en muy mal estado en esa zona.
0: ¿Itanguá?
1: Itanguá. Sí, señor. A ver, buenos días, muy linda encarnación dentro de las cuatro avenidas. Lastimosamente así está la zona rural, camino clausurado por falta de un puente entre el aeropuerto y el gran hospital. Nos pasan también, Alberto, una fotografía muy similar. Hace pocos días casi hubo una desgracia y lo único que se les ocurrió a los de la municipalidad es clausurar. Acompaña la foto de algunos, bueno, carteles ahí de la municipalidad cerrando este puente, el mismo puente, Alberto. A ver, tenemos otros mensajes. Buenos días. ¿Por qué la SAP no atiende los reclamos de caños rotos, de agua en vereda y asfalto? Estamos repletos por el centro de Encarnación. ¿Y cuándo se va a continuar en Encarnación con el recambio de los caños de agua por parte de la SAP? Una vergüenza la situación de nuestras calles. Están destrozadas por los caños rotos. De ejemplo, tenemos Carlos Antonio López, Lomas Valentinas, Independencia Nacional, todo el sector de Villa Cristina, Bernardino Caballero. ¿Qué espera la SAP para solucionar? Palabras más, palabras menos. Villa Cristina, Alberto, bombardeado. Muy lindo todo el asfalto, lo que se hizo nuevo, pero como dice Lomas Valentina, Carlos Antonio López, Bojano Beach, cráteres, Alberto. La luna, un poroto de nuestro barrio. ¡Audios!
4: Y aquí por Cañón, para este cuena, en una grande situación. Tango... El lugar principal ya mañana es Encarnación, no se para. Daipórico Encarnación con Jaijuá. El tema es ganarle, pisarle la cabeza a quien se puede contarle conseguir el objetivo. Daipórico va a ver comunitario. Mientras está el individualismo y el yoísmo, no hay caso. Se allapó el asunto. Lastimosamente, estos candidatos, en vez de solucionar nuestro problema y decir, bueno, salga quien salga, vamos a unirnos todos y trabajar todos juntos. Like por igual. Se haré con hace gente, a llamar por hace gente. Así nomás es. En todas las situaciones. Lastimosamente, tenemos que sufrir nosotros. A ellos no les interesa ponerle mal al tirar basura al que se va a ir y resulta que te está perjudicando a la ciudad, al pueblo entero, ¿ñande? Perjudicado, ¿ñande? Pero bueno, no, no todo está mal, amigo. Catuba un día cogiendo y mi hijo allá. Y hay un gueta para mí junto, para no importa la capo, capo que hay color. Saludos, saludos.
0: Gracias. Igualmente para vos, muy amable, excelente. Esa es Guaiteve.
1: Esa es Guaiteve. Todos unidos, dice el oyente.
0: ¿Eh?
1: Todos unidos, dice.
0: Y claro, por lo menos afuera de donde esa imagen de Mende. Acá, de hecho, podemos, todo lo que hay podemos decir de todo. Y...
1: ¿Tenemos más audio, señor?
0: Sí.
1: ¿102?
5: ¿Qué tal, Alberto? Buen día, audiencia.
0: Bien, bien.
5: La verdad que es tan lindo escuchar opiniones positivas sobre la ciudad de Encarnación. Nos llena de orgullo, nos llena de satisfacción. A la vez también se genera un sentimiento contradictorio. Este fin de semana estuve por la zona de la costanera República del Paraguay, viendo que llenaron la costanera de columnas, ¿verdad? Una lástima realmente. No quiero creer que a esta altura de los acontecimientos no exista otra solución para evitar el robo de los cables y poder seguir manteniendo algo que le caracteriza y hace tan linda la ciudad. En el mundo hoy en día, los cableados son subterráneos. Cada vez más las ciudades están buscando esa solución y nosotros, sin embargo, ponemos cables aéreos. Y encima ponemos unas columnas de cuarta que lo único que hacen es afear el panorama. No fuimos capaces tampoco, no tenemos los recursos seguramente, de buscar unas columnas cilíndricas, algo que pueda contribuir al paisaje, a la imagen de la zona, ¿verdad? Pero bueno, esa parte es la que nos queda pendiente todavía, ¿no? Buscar soluciones eficientes, concienciar a la ciudadanía, mejorar la seguridad. Si el camino o la solución siempre va a ser ese tipo de respuestas, no sé, no auguro un futuro muy promisorio.
0: Gracias, correctísimo. Vos sabés que la seguridad es mucho más barato que ir cambiando cable, poniendo cable aéreo, que un montón de cosas. Pero para tener seguridad hay que tener orden, hay que tener disciplina, hay que trabajar en una planificación, que es lo que no se quiere hacer. No se quiere. Los políticos hoy no quieren trabajar más. Todos están todos aburguesados y solamente piensan en su economía personal y, si es posible, de su entorno familiar. Eso. Acá pues hacemos ese tipo de política, se hace. No hay por ir al bien común, sino que el bien personal y de mi entorno.
1: Nada más.
0: Nada más. Ahí tenés en el Parlamento, visto que ya se reparte todo cargo, papá, hermano, hijo, tío, toda, y todo así. Y llega en un municipio también lo mismo, y en las gobernaciones lo mismo, y en el Congreso lo mismo. Entonces, los gobiernos son de un entorno familiar y el resto de lo que elaboramos y pagamos nuestros impuestos es para que unos cuantos vivan de arriba. Y nosotros nos deslovemos cada vez más. Seguir, Valesi.
1: Buenos días, gente linda de la radio. Saludos desde Chaipé, feliz y exitoso inicio de semana. Saludos del parte de la familia Ocampo París.
0: Gracias.
1: Sí, con Salud. Mi hijo Pulpito, siempre alentando Encarnación.
0: Ahí está Pulpito ya.
1: Sí,
0: no pasa nada. Dale vos tu comentario de Encarnación de FC.
1: Qué barbas.
0: Ayúdanos.
1: A ver, saludos de Hamburgo, 19 grados, dice Norman.
0: Bueno, saludos a Norman.
1: A ver qué dice él. Bueno, tranquilo, Norman. Audios.
6: Buen día, ¿qué tal? ¿Cómo estás, señor? Quiero hacer un reclamo sobre nuestro puente Beato Roque, que no tiene ninguna iluminación de noche. Digan que se vaya la noche y vean totalmente oscuro, o sea, no hay de punta a punta, no hay. Hasta la mitad del puente no tenemos iluminación.
1: Y más allá, Alberto.
0: No, y nosotros nos reclamamos, no, es que váyanse, como si fuera que, no sé yo qué radio escucha. No, pues si queráis lo reclamar, güey, ya hablamos con hasta el presidente de la ANDE, ya hablamos.
1: Sí. Con el presidente de la ANDE, el presidente de la República, ya sabe.
0: Pues, exacto, la ministra, el presidente de la República,
1: la sabe. Ministra de Obras Públicas.
0: Nosotros que... le llevamos a todos, ya reclamamos por todos lados. Ya.
1: La ministra que no sabe que la Ruta 1 sigue hasta el puente internacional.
0: Exacto, a todo eso.
1: Pero es más allá de la mitad del puente, Alberto. Desde el lado argentino empieza esto. Mm. Yo hice el recorrido la otra vez, me fui de noche. Y es desde cuatro columnas de la aduana de Posada para acá. O sea, desde Argentina el problema, no es acá también, no es solo acá. Lado a lado.
0: Sí, pero nosotros acá por lo menos la parida de nosotros. No hay caso.
1: Bueno, buen día, don Alberto. La televisión de nuestro fútbol cada día peor. Ojalá cambie para el otro año. Bueno. Buen día, 102, mi radio de siempre. Una pregunta. ¿Qué saben qué pasó del intendente de San Juan de Paraná? Gracias, dice.
0: Sí, otro que no escucha. No sé qué radio escuchan. Y que le impugnaron su candidatura.
1: Su candidatura, sí.
0: Y está en los estados judiciales ahora porque él renunció en tiempo y en forma. Pero dice que la Junta aceptó su...
1: renuncia.
0: Su renuncia después del tiempo. Pero no tiene nada que ver, según dicen, porque es lo que la Constitución pide, es renunciar antes. En el tiempo, antes sí. Del tiempo, de antes de los 60, 90 días, ¿verdad?
1: 90 días de las elecciones.
0: Y él denunció antes de los 90 días. Uh-huh. O sea, él hizo bien su lo que le corresponde. Que la Junta haya hecho el problema en la Junta, ¿verdad? Pero una jueza que vino de Cazapá, parece, impugnó su candidatura. Y ahora están los chavos judiciales. Tenemos que hablar con los abogados otra vez.
1: Esperando actualizaciones.
0: Sí.
1: Audios 102-102.
2: Buen día, don Alberto. Yo lo que tengo miedo, don Alberto, es que si gana uno de esos candidatos, perdamos nuestro hospital pediátrico. Porque todo lo que querían el hospital pediátrico en la pandemia, no va a pojar tan iglesia. Ojalá que no suceda, ¿verdad?
1: No. A ver. ¿Tenemos otros audios?
7: Buen día, don Alberto. ¿Qué tal? ¿Cómo está?
0: Bien, bien.
7: Sí, recién escuché a este señor que decía, en vez de Encarnación nos une, tendría que llamarse Encarnación nos separa, porque realmente el candidato del poder, los colorados, de los colorados, realmente es una persona... muy individualista. Ya posea allá potaboí, como se dice. Y realmente Encarnación necesita que todos los colores se unan para que Encarnación sea brillante, pujante y progresista.
1: Bueno. Más mensajes, buen día don Alberto y demás integrantes de este prestigioso programa, que tengan un buen inicio de semana, nos escriben aquí. A ver, otro audio.
8: Ayer lo de la ANDE estaban trabajando sobre el puente, tiene que hablar con propiedad el muchacho.
1: Bueno, la respuesta del oyente. Buen día don Alberto, excelente el programa, ¿qué pasa con Encarnación FC? Como toda empresa privada, si no se dan los resultados, se le despide a todos los directores y comitiva. Y acá se va a cambiar. ¿Y acá qué se va a cambiar, Alberto? Pregunta.
0: Nada. Usted va a cambiar si ellos son los dueños. ¿Está en caso?
1: Se puede poner lamparita de pespú en el puente, jaja, dice. Muy bien. Ah, ok, señor. Bueno, ahí está. Los mensajes, señor, 0974-100-200. Lamparita de Apepú, ¿cómo es, Alberto?
0: ¿Eh?
1: Lamparita de Apepú.
0: ¿Y Apepú cortá por el medio?
1: Ah.
0: Le sacá la cosa ahí, le poné... Le cagá cebo ahí.
1: Sí, sí.
0: Le poné una mechita y prendé y está.
1: Le prendé. Ah, tipo Tañanandé me sacá.
0: Exacto.
1: Que se usa en Tañanandé.
0: Está. Paraguay Profundo.
1: Paraguay Profundo. Bueno, ahí está la audiencia, señor. 102, 102.
0: Bueno, 8:35 minutos en el país. Dame cuatro, Pablo, y estamos con los deportes.
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0: Bueno, seguimos marcando la mañana junto al Banco Continental, 8:38 minutos en el país. ¿Tenemos móvil?
1: Sí, señor, está Darío López. Vamos. Móvil Exteriores, comunicación contigo, Darío, adelante.
13: Muy bien, muchas gracias, compañeros, a la audiencia. En estos momentos ya nos encontramos en la dirección de la policía del departamento de Itapúa. Bueno, hubo una intervención e incautación de armas en la zona de Fran. Vamos a tener más detalles con el suboficial primero, Derlis Escurra. Buenos días.
14: A la audiencia, asimismo, la comisaría décima del distrito de Fran comunicó a la dirección de policía de Itapúa la incautación de armas de fuego y una motocicleta realizado en fecha 26 de julio a las 17:10 aproximadamente en un camino vecinal de la compañía Suelo Cue del distrito de San Pedro del Paraná, límite con La Paz. Entonces los personales de esa comisaría tuvieron conocimiento de que en el sector se iba a comercializar armas de grueso calibre, entonces montaron una vigilancia en ese sector. Ya posteriormente, tras la presencia de esta persona que llevaba consigo el arma a comercializarse, se percató de la presencia policial y emprendió una huida a bordo de una motocicleta, siendo perseguido por los intervinientes, como también con el apoyo de la Fuerza Armada de la Nación, que se encuentran en ese sector, el grupo CODI, la inteligencia militar. Entonces, se le persiguió a esta persona, quien se introdujo en una vivienda de donde salieron también dos personas con armas largas, quienes huyeron a una zona boscosa Posteriormente se realizó un rastrillaje dentro del bosque, logrando incautar estas armas que fueron abandonadas por el camino, los cuales se encontraban en una bolsa tipo artillera.
15: Bueno, ahora, ¿esto puede guardar relación o esta incautación de armas con un hecho de homicidio doloso registrado días atrás en Campo de Tata?
14: Esa es la información que se está manejando, que estas armas podría pertenecer anteriormente al ciudadano identificado como Rolando Miño Rolón, alias Sabi de San Pedro del Paraná, quien fue abatido en un altercado en Campo Iretá. Esa información vamos a estar confirmando una vez que tengamos lo suficientemente información para decir que estas armas podían pertenecer a este señor. Hasta el momento se desconoce totalmente la procedencia de estas armas, pero se continúa con la investigación a fin de llegar a otros arsenales que puede ser manejado en ese sector.
13: ¿Qué tipo de armas?
14: Estos son armas simples de alto alcance, como se suele también decir, de grueso calibre, también preparado con binocular y silenciadores.
13: O sea, ¿qué armas especiales?
14: Son armas especiales para tiros de alto alcance.
13: Llamarme.
14: A las órdenes.
13: Muy bien, su oficial primero, Derlis Escurra, brindando información con relación a justamente este procedimiento que tuvieron en la localidad de Fran, en prosecución a hechos también que ocurrieron aquí en distrito de Cambretá, aparentemente sería también vinculado con ese caso. Muy bien, compañeros, audiencia, volvemos con ustedes.
0: Adiós, muy amable. Son las 8:42 minutos en el país. Tenemos el informe semanal del Gran Hospital, cómo se comportó la ciudadanía en general.
16: Sí, en este caso el reporte de fin de semana del 24 al 27, Hospital General de Itapúa, urgencias clínica médica 197, pediátrica 153, urgencia cirugía general 88 y gineco-obstétrica 125. Urgencias de traumatología, 77, 24 accidentes de tránsito. Sí. 24.
0: Ahí nos pasamos.
16: 24 este fin de semana.
0: Impresionante la plata que se gasta en de los accidentes de tránsito.
1: Desde el viernes. Desde el viernes 24 el informe. Hasta hoy.
16: Del 17 al 20, la semana pasada fue 87 y 49 accidentes de tránsito. La anterior 61, 24, el anterior, la primera semana de julio 64 y 21 accidentes de tránsito. Ahora ya...
1: Siempre el mismo promedio.
16: Siempre el mismo promedio. Sí, anda por ahí.
0: No cambia mucho.
1: No. El sábado cumplió un año en nuestro gran hospital.
0: Sí.
1: Sí, señor. Estamos compartiendo el material que...
0: Le escuché al doctor Juan
1: María Martínez.
0: María Martínez, ¿verdad?
1: Sí, señor.
0: Estaba hablando sobre... Haciendo un pequeño resumen de lo que fue un año, pero los números que arroja atención, ¿verdad?
1: Impresionante la cantidad de atenciones y demás en el hospital. 282.670 consultas. 12.382 cirugías. 17.096 internaciones, 2.478 nacimientos, Alberto.
0: Sí.
1: En un año. Consolidándose como uno de los principales centros públicos de alta complejidad del interior del país y ampliando el acceso a servicios médicos especializados para pacientes de múltiples departamentos.
0: Bueno, piden a Cancillería que se inspira sobre lo que dijo el presidente Lula.
1: Sí. Bachi Núñez ya salió a responder también.
0: ¿Qué dijo Bachi?
1: Publica un, en este caso, un documento, ¿verdad? Un comunicado, en este caso. Dice, las recientes declaraciones del presidente de la República Federativa del Brasil, Luis Inácio Lula da Silva, sobre la guerra de la Triple Alianza, han generado una profunda reacción en el Paraguay. No se trata de un enojo circunstancial ni de una diferencia política del presente, sino de una memoria que atraviesa generaciones y forma parte esencial de la identidad de nuestra nación. Los paraguayos conocemos profundamente lo que significó aquella guerra y el enorme costo humano, político y social que representó para nuestro país. Por ello, cuando este episodio es evocado por la máxima autoridad de un Estado hermano, esperamos que se lo haga con el respeto y la sensibilidad que merece una tragedia que marcó para siempre la historia del Paraguay. Defender la soberanía nacional no significa únicamente proteger nuestro territorio y nuestras instituciones. Significa también custodiar la memoria de quienes, con enormes sacrificios, hicieron posible la continuidad de la República en uno de los momentos más difíciles de nuestra historia. Preservar esa memoria es preservar una parte esencial de nuestra identidad como nación. Como presidente del Congreso Nacional, reafirmo el compromiso de este poder del Estado con la defensa de nuestra memoria histórica, patrimonio permanente de todos los paraguayos y expresión irrenunciable de nuestra soberanía. Esta posición no está dirigida contra ningún pueblo hermano ni pretende reabrir heridas del pasado. Por el contrario, las relaciones entre el Paraguay y el Brasil deben continuar fortaleciéndose sobre la base del respeto mutuo, el diálogo franco y el reconocimiento responsable de la historia que compartimos. Precisamente porque valoramos esa relación entre nuestros países, sostenemos que la memoria de cada nación merece ser tratada con responsabilidad y respeto. El Paraguay mira al futuro con vocación de integración y cooperación, pero lo hace sin renunciar al respeto por su historia, por sus héroes y por los sacrificios sobre los cuales se sostuvo nuestra república. Nuestra responsabilidad como dirigentes públicos trasciende cualquier polémica circunstancial. Consiste en preservar y fortalecer aquello que permanece más allá de las coyunturas, la memoria de nuestro pueblo, nuestra identidad y nuestra soberanía. Defenderlas con serenidad, firmeza y sentido de Estado es un deber irrenunciable con el Paraguay. El comunicado del senador Basilio Núñez, presidente del Congreso Nacional.
0: Excelente. ¿Qué dijo lo de José Ocampo, que es historiador, verdad?
17: Sería ante este escenario.
18: Yo creo que tendría que hacer una formal declaración, evidencia salvaguardando la integridad del Paraguay, no una nota protesta porque no amerita, fue unas declaraciones privadas hechas en un contexto político en el marco de una campaña política, pero sí dejando en claro la posición del Paraguay de que no acepta semejante insulto porque fue una afrenta, no para nosotros en la actualidad, fue una afrenta para todos esos héroes que derramaron su sangre por nuestra patria, el vencer o morir, la garra de Cerro Curá, a ellos es el insulto.
19: José, ahí yo quiero entender por qué el silencio hasta ahora del Ejecutivo, y si tiene que ver con estos esfuerzos insistentes con respecto a la erradicación de inversiones.
20: No trabajan sábado y domingo.
19: No, señora, no. Espero que no sea eso, don Carlos.
18: Hay

0: automáticamente se movieron, vamos a ser más flexibles en esto, pero no digan nada. O sea, acá hay que tener mucho, yo respeto mucho, pero aquí esta memoria no puede quedar para mí esto, porque no se trata de nosotros, se trata de la memoria de tantos compatriotas, se tratan de las banderas que están en el Ministerio de Defensa, que acompañaban a cada columna.
1: Bueno, ahí, ¿qué dijo la senadora nacional Celeste Amarilla ahí?
2: Dijo Lula da Silva.
3: Bueno, Lula da Silva, él mismo sabe, todo el mundo sabe, es una persona que no tiene una formación académica, ¿verdad? Pero eso no le exculpa, al contrario, dos veces presidente de la República de su país y no se ocupó de leer un libro, porque ella podría haber terminado su formación académica de grande. Eso tampoco es una virtud. Ay, pobrecito, dejé la escuela porque era pobre. Sí, pero después ya pudiste retomar la escuela. Tampoco es una virtud escudarse en la pobreza y escudarse en el que tuvo que trabajar para no estudiar y no leer un libro y llegar a ser dos veces presidente de Brasil. Estuvo preso, pero cada no agarró, empezó a leer en ese tiempo que estaba preso al pedo ahí, porque por lo menos ahí no leía. Si otra vez quería ser presidente de no sé 100 millones de brasileños, no sé cuántos ya son. Es un irresponsable, su falta de escolarización tuvo que haber solucionado hace rato, no puede seguir escudándose en su torpeza. Una soberbia que siempre tuvo Lula, es la soberbia de la izquierda cuando llega a los poderes de decisión. Sí, el yo soy pobre, obrero, ¿y qué? Y voy a seguir pobre, inculto, ignorante y obrero. Pero bien que va a pedir una casa de playa, todo listo, ¿verdad? Ahí no le dio su comunidad.
1: Bueno, ¿qué es lo que dijo Milei que reaccionaron todos, Alexis? ¿Vos tenés ahí?
4: Sí, tenemos un informe, Alberto, de la DW.
1: No, vamos a ir mezclando un poco, sí, porque sí, sí. Estamos todos tan quiquillosos últimamente. Sí, ¿te acuerdas? Lo último que era lo de Mbappé, pues. Cuando Mbappé, cuando le respondieron algo a Mbappé, lo que pasó en un partido de fútbol, acá reaccionó el Congreso, reaccionaron todo lo que hay. Lula no bajó la caña ahí.
4: Nadie dijo nada.
1: Ahora
4: recién, 4 días después.
1: No sé, hay cosas que yo ya no entiendo más.
4: Basura socialista, dijo Milei.
1: Por Lula.
4: Por Lula. El informe de la DW habla sobre estas polémicas declaraciones de Javier Milei sobre Luis Ignacio Lula da Silva, desatando esta crisis diplomática entre ambas naciones.
5: Crisis diplomática entre Argentina y Brasil en plena ebullición. Esto tras los insultos del presidente Javier Milei contra su homólogo Luis Ignacio Lula da Silva durante la investidura del senador Flavio Bolsonaro como candidato presidencial. Milei se refirió a Lula como presidiario, entre otras expresiones ofensivas.
6: Creo firmemente que no hay otro capaz de determinar con el riesgo Lula que pende sobre Brasil como una espada de Damocles. Confiamos en ti, Flavio, para lograr parar a la basura socialista.
5: También lanzó ataques contra el juez del Supremo Tribunal Federal, Alexandre de Moraes, quien instruyó la causa contra Jair Bolsonaro, condenado a 27 años por su rol en la planificación de un golpe de Estado tras su derrota electoral en 2022.
6: Para colmo, la basura calva, no me permitió visitar a mi amigo injustamente encarcelado, cuando sé que Lula se cansó de recibir dirigentes del exterior cuando estaba preso, entre ellos el nefasto expresidente argentino Alberto Fernández.
5: Las declaraciones han levantado un polvorín en las relaciones bilaterales. El Ministerio de Exteriores brasileño llamó a consultas a su embajador en Buenos Aires, Julio Vitelli, quien arribará a Brasil entre el domingo y el lunes, al tiempo que presentó el reclamo formal ante el representante diplomático de Argentina, a quien pidieron explicaciones por las agresiones.
1: Bueno, no hay precedentes, Mitre, las declaraciones de Milei son más fuertes. Este es muy elegante, más fuerte, y lo de, también está ahí lo de Milei en la Expo Rural, ¿verdad? Va a tener también. Este caso de Paraguay versus Brasil en este tema de las declaraciones de Lula. También tuvo eco en el Uruguay, Alexis.
4: Sí,

0: Una periodista, Alberto,
1: Sí.
0: habló y sobre esta situación, sobre la guerra de la Triple Alianza, ¿verdad? Yo
1: Sí.
0: también había pedido en su momento perdón a los paraguayos. Alguna vez pedí disculpas a los paraguayos, decía una periodista, en este caso hablando con un medio uruguayo, ¿verdad? En Uruguay salió esto, Alberto, acerca de esta situación por la que atraviesa justamente, hoy, o por las declaraciones de Lula da Silva. Ana Ribeiro,
1: Sí.
0: ella habló de la guerra de la Triple Alianza, uno de los episodios más oscuros de la historia regional.
1: No, y vamos, ya me
0: Sí.
1: encanta porque a veces nosotros solemos decir, hay cosas que solemos decir y parece que coincidimos y a veces hay muchos que no están de acuerdo, ¿verdad? Pero no importa.
0: Lo que decía Ana Ribeiro.
2: La guerra de la Triple Alianza, ¿no? Le quiero entrar a este tema que es bastante oscuro para la historia. Estuve con unas paraguayas hablando de esto. Le terminé pidiendo perdón, no sé por qué.
3: Sí, te da una cosa,
2: ¿Qué hacíamos?
3: te
2: ¿Qué
3: da.
2: hacíamos ahí? ¿Por qué nos metimos ahí?
3: Y bueno, porque fue el precio político que pagó Flores por el apoyo que tuvo para su retomo del poder en una guerra cruenta y que también duró lo suyo.
2: Era una potencia ahí, Paraguay, ¿no?
3: Y sí, era un distinto, tenía ferrocarril antes que nadie, tenía una marina distinta y potente antes que nadie, sin tener el puerto ni la salida al mar que deseaba, y sin embargo lo tenía, tenía un gran desarrollo económico, tenía un mandatario que ambicionaba más poder del mucho que ya tenía dentro, pero lo ambicionaba en clave internacional y con aires, repito, napoleónicos. Entonces, ¿era un poder a temer? Sí. Fue una alianza lógica, los dos enemigos mayores meten a uno que no tenía razón ninguna particular para participar de, más bien todo lo contrario, porque el vínculo, como te decía hoy al principio, el vínculo de Paraguay con Uruguay es un vínculo por los ríos y con el alma, ¿no?
2: Sí, sí,
3: Tenías
2: sí.
3: la vinculación de los dos
2: Teníamos una hermandad
3: chicos,
2: con él, con ellos.
3: la vinculación de los dos chicos entre dos potencias grandes y amenazantes. Así que claro, yo también he pedido alguna vez disculpas a los paraguayos,
2: Si en un
3: sobre
2: momento
3: todo
2: dije,
3: con
2: ¿quién soy yo, presidente, para te pedir disculpas? Pero se lo dije humildemente, digo.
3: los borraron prácticamente del mapa, les borraron los recursos, borraron a casi todos los
2: No,
3: hombres
2: 90%
3: en edad.
2: aparecían, como que. Ellos no tienen el mismo resentimiento contra nosotros que
3: No,
2: compartían con la
3: ¿sabes
2: Argentina.
3: por qué? Cuando devuelven los trofeos, las banderas, insignias sagradas para un país que se habían convertido en un desastre, arrastradas por el pasto entre los cadáveres, eran unas cositas, pero para ellos tenían el mayor valor
2: Sí.
3: simbólico. Todos te recuerdan la devolución de los trofeos, porque es un reconocimiento de desproporción, es un reconocimiento de guerra cruenta,
2: Sí.
3: público, y fue el primero en el tiempo.
1: 90% de los hombres paraguayos fueron muertos. No arrestaron, no masacraron. Por eso dice Uruguay, devolvió todo lo que tenía y siguen pidiendo hasta hoy perdón por lo que hicieron, ¿verdad? Pero hay algunos que parece que quieren seguir golpeando el día, ¿verdad? ¿Escuchaste lo que dijo Milei ahí?
0: Estamos buscando, Alberto,
1: Bueno.
0: lo que decía Milei.
1: 8:57 minutos, ¿qué tenés, Fabián, por ahí?
4: No, estamos nomás indagando el tema de. El señor, hoy escuché que reclamó que nos ocupemos un poco del tema del puente. Pues hace ratísimo que estamos con eso.
1: Sí,
4: Y
1: no hay alguno porque de repente parece que nunca
4: si
1: escuché
4: no sé qué
1: y está
4: escuchar
1: y te tiran cosas así.
4: otra radio nomás, ¿verdad? Y nos dice acá el ingeniero, sí, estaban trabajando, eso estaba previsto, pero una revisión nada más. Encontraron que el transformador que corresponde al puente internacional está averiado, explotó. Y están gestionando ya la gente de Vialidad con ENSA para que traigan un transformador y la ANDE le va a colocar el transformador. No la ANDE le va a poner de la ANDE, sino de ENSA va a ser el transformador, que es la potencia para ese que ellos tienen. Y ahora hay buenas relaciones, dice, de ENSA y Vialidad porque hay jefe nuevo. Próximamente luces en el puente. Y
1: Show.
4: le consultamos al
1: Este es
4: ingeniero
1: un show
4: binacional, sí,
1: binacional,
4: es un show
1: un
4: bueno.
1: emotí internacional, una vergüenza.
4: Estamos con taller al día. Rally, no sé qué, la próxima semana por ahí.
1: Una
4: Y
1: vez
4: wow,
1: más.
4: ¿qué vamos a tener así? Bueno, y
1: Uno
4: estamos.
1: es por Rally.
4: No, pero por el rally están poniendo todos luces y cables de aquí para allá.
1: La normal tiene sentido tener luces
4: Claro.
1: siempre.
4: Bueno, y otro tema. Desde el 15 de junio hasta hoy estamos penalizando 42 días, le dije a la gente de la ANDE. Principalmente a la empresa que tiene que hacer la iluminación de Ruta 6. Ya dice que ya tienen todos los elementos y van a empezar en cualquier momento a trabajar. 42 días transcurrió de la orden oficial que le dieron desde presidencia. Casi tardamos.
1: Y
4: Bueno.
1: el presidente me juega a decir, ¿cuánto transcurrió?
4: 42 hasta hoy.
1: Miércoles, martes 43, miércoles 44, 45, decía la presidenta ahora del jueves.
4: 45 días, sí.
1: Ah, presidente, 45 días hace que ordenaste. No se hizo nada.
4: Sí, pero en el palacio era que le dijimos lo tenemos.
1: Sí, por eso te digo.
4: 45 días va a ser el jueves.
1: ¿Quién está, Lacey?
0: Está Darío López,
1: Vamos.
0: Móvil Exteriores, Comunicación Tigo. Darío, adelante.
5: Muchas gracias, compañeros, muy amables. Bueno, en estos momentos ya nos encontramos en el despacho del gobernador del departamento de Itapúa, don Javier Pereira. Bueno, hay informes que justamente la gobernación comparte también con gestiones que se van realizando, y entre una de ellas también es justamente uno de los temas que están llevando en cuenta, y hay un programa de preparación también para toda esta situación climática que se va a venir, hablar un poco del niño y de varios otros temas más que vamos a ir conversando con el señor gobernador. Así que a saludarlo a él, y ya estamos en contacto a través de FM Itapúa. Muy bien, gobernador, muy buenos días, ¿cómo está?
6: Buenos días, Darío, buenos días a Alberto Vázquez, a todo el equipo de la radio, especialmente a toda la amable audiencia. Hoy es muy temprano, estábamos escuchando ya la 102.5, ¿verdad? Motivando un poco a este lunes con mucha humedad, ¿verdad? Que es importante ponerle mente positiva a todo lo que.
5: Puedo escuchar a tempranas horas a través de radio de Tapuán, ¿no?
6: La buena verdad es que señor Alberto Vázquez está reclamando referente a las acciones que podamos concretar todas las autoridades del Estado, políticas del departamento de Itapúa referente a los beneficios que se están llevando en otros departamentos, y en nuestro departamento realmente la presencia en algunos casos de los intendentes municipales y de la gobernación de Itapúa es lo que más se está notando, ¿verdad? En las actividades en cuanto a inversiones, en cuanto a trabajos viales y muchos ministerios totalmente ausentes, ¿verdad? Y es la realidad. Lastimosamente tenemos que convivir y saber congeniar, ¿verdad?, toda esta situación, y bueno, esperemos que se pueda subsanar estos inconvenientes. Sabemos que estamos en un año electoral, a días de unas elecciones municipales, en donde realmente la tarea no tiene que interrumpir todos los proyectos y programas que desde las diferentes instituciones del Estado pueda traer beneficio a nuestro país. Y en este caso, en nuestro departamento, estamos ya con un pronóstico anunciado de lo que va a ser el niño, ¿verdad? Tendríamos que estar todos, no solamente preocupados, ocupados en las diferentes tareas de prevención para tratar de reducir riesgos que pueda tener consecuencias, por ejemplo, con la cantidad de agua que va a venir. Mucha gente dice va a venir el niño y piensa que va a volar su techo. No, agua es lo que va a venir. Inundaciones. Nosotros ya estamos en una tarea de apoyo a ciertos lugares, a municipios en donde en muchas oportunidades ya tuvieron problemas de desagües, inundaciones, en cuanto a canalizaciones, limpieza de valos, cunetas, limpieza de entubamientos. Esa es la tarea que en los 30 municipios hay que poner la pila y a trabajar. También quiero hacer un llamado a los intendentes municipales, ¿verdad? Que todos conocemos nuestros distritos, sabemos en qué lugar de las calles, generalmente cuando llueve mucho, sale agua, algunas veces en la altura, en el lugar más alto sale agua. Entonces eso ya hay que ir previendo, los drenajes laterales, los desagües, para que ese camino no se clausure con la cantidad de lluvia que vamos a ir, con la cantidad de agua que vamos a tener, ¿verdad? Hoy estamos en una tarea, aunque llueva, estamos trabajando en el distrito de José Leandro Oviedo, de ahí vamos a trasladarnos a limpiar desagües en el distrito de Fram. Así estamos también, ya hemos hecho tareas importantes en el municipio.

0: municipio de Coronel Mudado. También hemos hecho un trabajo importante en el distrito de Camburetal. Hoy estamos en Nueva Alborada. Y bueno, también tenemos el Rally Mundial, en donde este clima, ¿verdad?, justo a tiempo hemos terminado la tarea de poner a punto el tramo que está acá en circuito dentro de la ciudad de Encarnación. Falta algunos retoques, algunos detalles pequeños, ¿verdad?, pero en 3-4 días de tiempo lindo vamos a dejar a punto todos los tramos de competencia, ¿verdad?, del rally. También hay muchos pedidos de municipios que piden cargamento de ripios, cosa que se complica muchísimo porque no contamos con todas las herramientas para hacer los cargamentos de kilómetros y kilómetros que años no se hicieron, ¿verdad? Entonces, realmente hay un trabajo importante. Nosotros no paramos. La gobernación de Itapúa no tiene inconveniente con provisiones de combustibles, lubricantes, repuestos. Estamos nosotros cumpliendo en forma ininterrumpida, como también salarios de personales. Todo lo que tenemos funciona, ¿verdad? Estamos trabajando bien ordenado, con un control estricto, monitoreado permanentemente con la tecnología, ¿verdad?, que hoy todo lo que tiene, en este caso, nuestros equipos de transporte están monitoreados con rastreo satelital, absolutamente todo. Entonces, es un programa que nos ayuda y nos da garantía también de la buena utilización de los recursos institucionales. Así que la preocupación nuestra es que entre todos nos pongamos la pila y podamos prevenir, y que el impacto que pueda dejar o hacer el famoso niño, ¿verdad?, que podamos prevenir en cuanto a todo lo que tenga que ver con canalizaciones, limpieza, y que el exceso de agua no sea un inconveniente para nuestro departamento.
1: Gobernador, usted estuvo presente en la presentación del rally, estuvo justamente con los responsables de esta organización, con el presidente de la República. ¿Qué pudo hablar con él?
0: Bueno, sí, fue un momento muy importante. Ya se ha presentado los avances y toda la preparación en un 95% de lo que va a ser la competencia mundial. Ya está totalmente organizado, como también han reconocido, como el señor César Marzal, uno de los que reconoció la tarea que está haciendo la gobernación de Itapúa para poner a punto los caminos, como también en algunos casos los municipios. Realmente estamos en un proceso donde conocemos lo que hacemos. No es una improvisación la puesta a punto de todos los lugares para que el público, el visitante, el turista que pueda venir al departamento de Itapúa no tenga inconveniente. Cada institución, si cumple su responsabilidad, su rol, porque todas las instituciones dependientes del Estado estaban presentes en esta presentación: Ministerio de Salud, Ministerio de Obras Públicas, Ministerio del Interior, Policía Nacional, el Ejército, estaba la gente del MADES, absolutamente la gente de turismo, la gente de relaciones internacionales, todo lo que tenga que ver con migraciones, puertos, la DENIT, absolutamente todos los ministerios estaban en esa reunión, en donde todos realmente comprometidos con que Paraguay nuevamente y Itapúa pueda tener una excelente competencia mundial, en donde nuevamente podamos ser históricamente como el mejor rally nuevamente. Así que estamos trabajando entre todos. Todas las propuestas que nos proponemos para llevar adelante los proyectos, para engrandecer todos los eventos que tenemos aquí en el departamento, lo estamos llevando con mucha responsabilidad. Así que lo que va a acontecer a fines de agosto, 26, 27, 28 y 29 de agosto, ¿verdad?, ya en un alto porcentaje está definido. Estamos viendo que la organización del rally ya están trabajando para instalar los vallados de protección, lo que va a ser todo el paseo de los Teros. Pues realmente es un gran equipo. Entonces, estamos listos para que con muchísimo tiempo de antelación, ya hoy todas las instalaciones prácticamente ya están definidas y puesta a punto.
1: Muy bien, gobernador. Alberto, compañeros en estudios, ¿hay algunas preguntas que quieran hacerle al gobernador? Le doy el servicio de retorno.
2: Bueno, gobernador, buen día, ¿cómo le va?
1: Por favor, el lado izquierdo, por favor, gobernador. Ahora sí te escucha, Alberto. Bueno, ahora sí te escucha el gobernador.
2: Buen día. Buen día, gobernador.
0: Buen día, Alberto. Buen día a todo el equipo de la radio. Muy bien.
2: Gobernador, el jueves hay una jornada presidencial, hay un día de gobierno del presidente de la República, el Alto Verá. ¿Esa es una invitación que usted hizo? ¿Se inaugura unas obras que se hicieron en la zona?
0: La verdad que todavía no consensuamos. Yo tengo tres obras hermosas, importantes, grandes, terminadas en Alto Verá, que desde fin de año pasado estamos tratando de que podamos inaugurar en conjunto con el señor presidente de la República y los ministros, ¿verdad? Y bueno, estoy en estos momentos tratando de contactar con el ministro secretario, el señor Alberto Alderete, para coordinar si existe la posibilidad de aprovechar la visita del señor presidente, de que podamos inaugurar por lo menos una obra nueva, ¿verdad? Que esa visita también sea para inaugurar obras que hemos construido con recursos de la gobernación. Son tres obras importantes, son dos puentes grandes y un pabellón nuevo, un edificio para una institución educativa. Y estamos coordinando, ojalá que podamos consensuar y que pueda ser de importancia para el departamento y para el distrito de Alto Verá, que podamos coincidir e inaugurar esas obras y entregar ya a las instituciones.
2: O sea, por ahora no, todavía no hay una oficialización. O sea, lo que se está anunciando para Nueva Alborada sería, perdón, para Alto Verá sería como una parte directa de un día de gobierno del presidente de la República. No tiene nada que ver con la inauguración de obras.
0: Todavía no está definido, ¿no? Es un día de gobierno que me manifestaron el día miércoles pasado en Yuruí Saroga, que van a venir al departamento, y bueno, actualmente estoy justamente en contacto con el señor Alberto Alderete para ver si podemos coincidir para inaugurar obras. Caso contrario, si no dispone de tiempo o no nos va a acompañar en inauguraciones, nosotros vamos a hacer la entrega oficial ya al municipio.
2: ¿Y cuándo sería eso?
0: Y vamos a guardar retorno. Lo podemos nosotros confirmar.
2: Si el presidente no confirma, ¿cuándo sería la entrega oficial a los municipios de las obras?
0: Y una vez que nos confirme de que no va a poder acompañar las inauguraciones, nosotros vamos a fijar fecha.
2: ¿Pero usted tiene buena relación con el presidente o no?
0: Sí, estamos siempre en conversaciones, ¿verdad? Sabemos que existe mucha presión desde el departamento hacia el presidente de la República por este momento electoral, ¿verdad? Pero ojalá que esto no afecte, ¿verdad?, el desarrollo y todas las inversiones que se vienen haciendo en el departamento, que sabemos cuáles son las instituciones que en estos tres años están dejando gastos e inversiones importantes en beneficio de toda la ciudadanía.
2: ¿Por qué usted dice que hay presiones del departamento hacia el presidente? ¿Quiénes son los que presionan?
0: Esas son manifestaciones del propio presidente que me dice. Tengo mucha presión de mi correligionario. Eso me dice el propio Santi Peña.
2: O sea, ¿a vos no te podemos ayudar?
0: Hay políticos, don Alberto, que solamente con chantaje y con maldad y con costumbres que estériles que nunca sirvieron, quieren hacer política. Acá tenemos que hacer política general para todos, no política particular para cierto sector. Acá tenemos que trabajar entre todos, tenemos que tener la capacidad de que la ciudadanía ya exige una política general para todos, una política participativa, no discriminativa. Los resultados están a la vista en varias elecciones que pasaron, ¿verdad? Entonces, se tiene que trabajar institucionalmente para todos. Así como yo trabajo con los intendentes de todos los partidos políticos. Si Dios permite, esta semana estaremos inaugurando obras en el distrito de Trinidad. Tenemos cuatro obras terminadas y vamos a empezar la primera etapa de un polideportivo. Son situaciones a las cuales no tenemos que mezclar banderías políticas que sufra nuestro pueblo porque tenemos intereses particulares. Acá el interés debe ser general.
2: Usted me prometió una vez que íbamos a levantar el polideportivo del Centro de Alto Rendimiento de Encarnación. ¿No hubo caso de eso?
0: Eso hemos presentado, don Alberto, todas las carpetas, los pedidos, al Ministerio también de Deporte. Hemos trabajado, ¿verdad?, muchísimo, pero lastimosamente nuestro presupuesto este año, antes de empezar, ya tuvimos un recorte de 6.000 millones de guaraníes.
2: Sí.
0: Y tenemos también el aumento del salario mínimo, en donde nuestro presupuesto fijo también fue afectado directamente con otro recorte más para otro tipo de inversiones. Pero tenemos muchas obras más, don Alberto, que estamos sacando. Esta semana se cierra el proyecto ejecutivo de la inversión que vamos a hacer en el hogar de niñas que tanto se ha trabajado, se ha ayudado. Uno de los que usted siempre ayudó muchísimo, don Alberto. Vamos a poner a punto también inversiones en el hogar de niñas aquí de Encarnación para hacer inversiones millonarias. Vamos a hacer ahí para poner la comodidad que falta. Ahora, y muchas horas más.
2: Hablando de eso, a mí me duele la información que me llega que hay que echar la mitad de esa obra que se hizo que mandó a hacer alguna vez la gobernación de Itapúa porque no sirve.
0: Varias obras, don Alberto.
2: Sí, pero ya tiene varias horas. Pero eso está acá está, y nosotros habíamos peleado en su momento que estaba mal, y resulta que ahora me dicen que hay que echar todo de vuelta.
0: Corre el riesgo de derrumbe, ¿sí? Y corre el riesgo la vida de los niños que están ahí.
2: Y mejor no usar, por eso nunca se usó, gobernador.
0: Tenemos varias obras en el departamento de Itapúa. Una de ellas, te digo, ahí cerquita, a metros del Rodríguez Francia.
2: Sí, ahí
0: el edificio de investigaciones.
2: La policía.
0: Ese está por caer todo, no pueden subir al segundo piso. Que también hay un juicio que estamos llevando adelante. Le hemos dado seguimiento a otras denuncias y, bueno, hemos cargado también esa obra mal hecha a las empresas que se está siguiendo a través de la asesoría jurídica de la gobernación. Nosotros estamos trabajando, Alberto, para que lo que se hizo mal se pueda recuperar, como el polideportivo de Fram, el proyecto del polideportivo de La Paz, tenemos polideportivo y pabellón de escuela de Mayor Otaño, tenemos varias obras que se pagaron y no se hicieron como se tenían que hacer.
2: ¿Y se va a tratar de recuperar todo eso?
0: Actualmente lo que va a mi gestión, quienes quisieron joder con mi gestión perdieron todo. Recuperamos el 100% de la plata, que se pagó y no se ejecutó. Nosotros hemos hecho 5 denuncias. Las 5 denuncias hemos ejecutado póliza de seguro, hemos recuperado dinero, hemos trabajado para que en nuestra administración no exista ni un solo guaraní de daño patrimonial.
2: Gobernador, el tema seguridad y el tema accidente. Una vez me dijo, yo quiero hablar contigo, tema accidente. Yo estoy esperando hablar contigo. Yuna, porque un mando un bata para allá de gente.
0: Realmente, don Alberto, tienen que ponerse las instituciones de prevención y control mano dura y que se cumplan las leyes. Acá hay una libertad absoluta. Todo el mundo hace lo que quiere, sale sin luz, se instala en cualquier rotonda, en cualquier vereda, sobre la calle, se construye casa, anda en exceso de velocidad, no respetan semáforo. Las instituciones, don Alberto, deben actuar. Realmente es preocupante. Yo he hecho la reunión acá en la gobernación de Itapúa, donde le invité a los representantes de la Policía Caminera, Ministerio Público, Policía de Tránsito, Policía Nacional, y con todos, se le ha invitado a todos los intendentes, ¿verdad? Pero acá, viniendo todos los días a pedirnos platino para reparar personas fracturadas, no vamos a resolver. ¿No? Acá debemos prevenir, hay que haber controles. Se tiene que hacer controles nocturnos, diurnos. Realmente no es solamente sancionarle al infractor, hay que prevenir en sancionar con controles. Realmente es preocupante este tema de la inseguridad. Se está convirtiendo en algo normal. No, hoy le tocó a fulano, mañana a fulano. El tema de vigiato, el tema de asalto en los kioscos, los almacenes, repartidores, asesinato, sicariato. Hay una situación que se nos está yendo de la mano a las instituciones que deben hacer los controles que correspondan. Realmente no se debe permitir de que siga creciendo este tipo de injusticia, porque en nuestro país sabemos que la injusticia es un gran negocio para mucha gente.
2: Pero ¿qué hacemos? No, o sea, la narrativa está, pero hasta ahora yo no visto, no escucho, no siento esa sensación de que algo vamos a hacer para mejorar. Uno mira la costanera y ve que cada vez aparecen todos los caños. Ahora ya en algunos lugares los muchachos bajan transformadores, desarman y roban lo que el cobre que tiene adentro. Ya lo están dejando sin luz. Pero no hay. Por eso que me desespera. Estamos limpiando. Por lo menos le escuché a ustedes decir que estamos limpiando los barrios y todo, preparándonos para el fenómeno del Niño. Pero acá, no sé. Yo sé que acá en la ciudad hay mucho problema. Hay que limpiar también. Y no se limpia. Todo el mundo dice, no, te toca a vos. No, hace vos. Más para la humanidad, más para los japones, ¿eh? ¿Quién se hace cargo?
0: Realmente, Alberto, necesitamos que las instituciones que sancionen también a lo que está mal deben poner un poco más. Realmente no se debe defender al infractor o al delincuente o al que comete en reiteradas oportunidades hechos delictivos como hechos que perjudiquen, ¿verdad?, a la paz de la sociedad. Acá la fiscalía debe actuar, los juzgados también deben actuar. Muchas veces se dice, no, bueno, hay más lugar en la cárcel, pero personas con 20, 30 antecedentes, ni 12 horas están detenidos. Se les detiene con armas robadas. Sabemos la pena que se puede aplicar a las personas que portan un arma sin documento, arma robada. Y a eso, 10, 12 horas, prisión domiciliaria. El personal policial tiene que custodiar a través de su casa a un delincuente, ¿verdad? Se prolifera o se incentiva de que no, pero apreciante hoy. Realmente se tiene que ver la situación, Alberto, porque se complica. Como usted dice, se robaron todos los cables, se robaron las lámparas, se roban hasta lo que no puede, ¿verdad? Nosotros en varios lugares hemos arborizado, plantamos plantas, se roban las plantas, volvemos a plantar, se roban otra vez. Muchas veces hacemos muchas actividades en silencio, no sacamos muchas veces fotos cuando hacemos muchas cosas o actividades sociales, culturales, pero realmente desanima a veces y queremos actuar con justicia por mano propia, ¿verdad? Pero ojalá que no se llegue a eso. Nosotros tratamos todo lo posible, Alberto. Nosotros estamos haciendo una asistencia social tremenda aquí en la gobernación, tratando de cubrir lo que hoy el Estado, en este caso nosotros somos parte del Estado, pero muchos ministerios no están absolutamente presentes. Por lo tanto, tenemos ciertas falencias. Todo el mundo está pensando en las elecciones, en los candidatos, y realmente es preocupante. La sociedad misma debe ser protagonista, debe participar, debe actuar y debe mirar hacia adelante, no hacia atrás. Necesitamos mirar hacia nuestro futuro. Hoy vivimos tiempos modernos, no funciona más lo tradicional. No tenemos que seguir pensando de que cuando hay un familiar, un vecino enfermo, ya fue una adhesión, ¿vale? No, eso ya no es solución. Las instituciones, si se maneja bien, tienen capacidad de prestar los servicios que la ciudadanía necesita.
2: Así es. Finalmente, ¿cómo vamos a ir trabajando? Ojalá no llegue, pero si llega como estoy viendo Chile, desastre. Uruguay ya también desastre con el fenómeno del Niño, animales que se están muriendo. No va a bastar con que la gobernación haga nomás su trabajo en todo el departamento. Hace falta como un movimiento. Vos fuiste intendente municipal. Reunir a los intendentes municipales de Itapúa, coordinar una tarea conjunta, movernos en serio y que la ciudadanía tenga una sensación de que sus autoridades están preocupadas, que eso genere también en el pueblo un mayor compromiso para asumir esto que parece que se está viniendo.
0: No va a ser fácil, Alberto. Muchos intendentes renunciaron, se volvieron a postular y no tienen una sola máquina en su municipio para salir a limpiar los barrios de su comunidad, ¿verdad? Muchísimos intendentes dejó por el recurso. No tiene combustible, no tiene máquina, estuvieron 5 años. Esta es la realidad. Nosotros como gobernación, con 3 máquinas no vamos a salir a solucionar el problema de 30 municipios, ¿verdad? La ciudadanía de cada municipio debe despertarse. No tiene que valer 10 pollitos, no tiene que valer un vale de kilo prevista en el momento electoral. Cada ciudadano va a saber qué va a pasar, ¿verdad? Hay situaciones y situaciones. Yo convoqué, Alberto, algunas veces reuniones. Uno de los casos que te voy a dar. Nosotros estamos trabajando con los pocos tractores que yo heredé que funcionaban en la preparación del suelo. Hay que trabajar para que el pequeño agricultor pueda plantar algo en su chacra y tener algo para subsistir, para alimentarse, ¿verdad? Mm. Y hoy te quiero decirle, don Alberto, que el programa Ñemitú terminó porque yo cuestioné semillas, supuestas semillas que eran granos en mal estado. Yo rechacé, no quise entregarle a los pequeños productores una vez más. Yo no le voy a engañar al pequeño productor con semillas que no es fértil, no tiene vigor, no germina. Hoy tenemos incautado en el depósito del SEMA en Pirapó, con orden del SENAVE a destrucción, granos que no sirven para entregarle en la época del programa Ñemitú. A consecuencia de que yo reclamé, hoy ese programa se sacó 2 años ya de la gobernación. Maneja la asociación de internet de Itapúa, he visto por los medios de comunicación, que supuestamente 16 mil millones de guaraníes está manejando la entidad binacional con la asociación de intendentes de Itapúa para programas y proyectos de pequeños productores, ¿verdad? Desconozco porque todos los intendentes vienen a pedirme combustible, tractor, semilla, vale, compadre. Yo no voy a poder solo, Alberto. Estamos haciendo con lo que tenemos. Los tractores de la gobernación salen con combustible de la gobernación. Estamos ayudando con lo que podemos, pero desconozco qué hace la asociación de intendentes de Itapúa, si se le entregó los 16 mil millones dividido 30, son un promedio de 500 millones por municipio. Ojalá que se invierta. Ojalá que eso le llegue al pequeño productor y ayude también al programa que nosotros estamos llevando adelante desde la gobernación de Itapúa. Son situaciones que la gente tiene que saber. En otros departamentos, como Ñeimbucú, Misiones y Casapá, la entidad nacional organiza estos trabajos con los gobernadores, pero en Itapúa con los intendentes.
2: Y bueno, amigo, estás
0: castigado. Estamos como las plantas de bombeo que estos días se mostró públicamente una vez más. Esto yo conozco de antes, Alberto. Sí. Quieren mentirnos siempre, ¿verdad? No existe bomba, motor, transformador, no existe nada. Así vamos a seguir, así queremos nosotros un departamento, un país, un distrito mejor. Tenemos que hablar con la verdad y no tenemos que ser egoístas, tenemos que trabajar por intereses generales, no por intereses particulares.
2: Gobernador, te agradezco el tiempo, muy amable.
0: Muchas gracias, don Alberto, y un saludo a toda la audiencia.
2: Gracias. Bueno, ahí el panorama no es tan lindo. Y como dice Elisa Abogado, ya eché tibirona, no me estás viendo.

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1: 9:29 los deportes.
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1: Bueno, comenzamos con los resultados generales hasta ahora del campeonato intermedia.
3: Sí, señor, partidos de la intermedia en esta segunda rueda que comenzó a jugarse, recordemos, el día viernes con la victoria del Deportivo Santanidos a 0 sobre Paraguarí. El sábado empate a 1 entre Tacuarí y Sol de América. Ayer empate 0-0 en el Villalegre entre Encarnación y Fernando de la Mora, en un pobre partido, aburrido partido, que terminó 0-0 en el Villalegre.
1: Pobre, pobrísimo, paupérrimo, pauperrísimo.
3: Y algunas cositas más. 0-0 terminó Encarnación y Fernando de la Mora. Debutó Patito, pero no pasó nada. No pasó nada. Bueno, señor.
1: No, él quería escaparse, no aparece ahí al lado, ahí detrás del estadio.
3: Ay, le vi caminando mucho a Patito allá.
1: Pato pedí.
3: Juata y te digo,
1: y bueno, en México es así. Camina y piensa.
3: Bueno. Así lo vas a comparar, pero
1: no, digo lo mayor. A veces me doy ejemplo así. Caminante. Caminante no hay camino, camino hay, se hace. Camino.
3: Sí, sí. Caminante. Bueno, señor.
1: Yo cuando le veo a tu jugador, ya ese zaguero centro, ya tiemblo.
3: ¿Por qué te vi jugador, no? Ay. Ismael.
1: Ismael.
3: Ayer tuvo un cabezazo ahí cerca, tú.
1: Pero después casi me dio otro en contra. Le ganó otro.
3: Aquí le ganó otro. Ganó también su partido General Caballero, le ganó 2-1 a Carapeguá, los partidos disputados el día de ayer. Hoy van a jugar a las 20 horas. Perdón, a las 15. Benjamín hacia adelante Guaireña en el Facundo de León Fossati. En Villalles, 15 horas, Benjamín se va ante Guaireña. Y a las 20 horas en el mismo estadio, 12 de junio ante el 3 de noviembre. Mañana se cierra la fecha, señor, contra Metería ante Resistencia a las 17 horas. E Independiente de Campo Grande ante Capiatá a las 19:30. Tabla de posiciones, sin jugar aún, 12 de junio, 33 puntos. El club Benjamín Acebal también sin jugar, 31. 30 puntos, luego de su victoria, General Caballero trepa a la tercera posición. 27 puntos queda el Deportivo Santaní en las principales posiciones, digo. Encarnación está 15º con 12 puntos, último el 3 de noviembre con 7 unidades.
1: Nosotros por lo menos 12 tenemos, ¿verdad?
3: Y por lo menos.
1: Bueno, igual seguimos en el penúltimo lugar.
3: En el penúltimo lugar, señor. La próxima fecha, Encarnación visita al Deportivo Santaní. Va a ser este domingo, de vuelta a 10 de la mañana.
1: Santanino ganó acá.
3: Sí.
1: Y allá no va a liquidar.
3: Tranquilo.
1: Ojalá que no.
3: Domingo 10 de la mañana.
1: En el bueno, José domingo Vázquez. De vuelta.
3: Sí, señor.
1: Bueno, perdió Cerro, perdió Olimpia, perdió Guaraní, perdieron los tres supuestamente grandes del fútbol paraguayo.
3: Sí, señor, exactamente. Es lo que dejó la primera fecha del clausura, repasando los marcadores.
1: Yo sé que me quedé encantado con el técnico de Trinidense, será. Qué bien maneja su equipo. Me encanta un técnico paraguayo cuando sabe manejar un equipo.
3: José Arrúa.
1: Le llevó a jugar de Olimpia, ¿cómo era? Abreu.
3: Abreu, sí.
1: Era lindo, pero Olimpia no sabe hacer jugar, pues. Lucas, y le lleva, él Luis. Hace jugar, parece un crack. Y lo mismo que a Pedrito Zarza le tenía él, ¿verdad?
3: También.
1: Era un crack, ¿verdad? Olimpia le tiene ahí, le hace hasta 15, 20 minutos antes cuando ya está perdido. Entonces, no. Parece que no hay problema de jugar, el problema es técnico, cómo se maneja, cómo se dirige. El que sabe manejar, no sé, tipo el poema ese, la canción esa, y las piedras eran flores, o sea, de cualquier cosa saque un jugador de fútbol, hace un jugador de fútbol, a 8 goles le da todo lo que hay, igual no forma un equipo de fútbol.
3: No hace nada.
1: No tiene idea, no tiene fundamento, no tiene nada. Una Olimpia fue cuando pudo tocar, tocó, jugó, pero no sé, no tiene orden, ataca y se desordena atrás, cuando le tapan en medio, no sabe cómo crear. Sin embargo, un equipo limitadito, ordenadito, como Libertad atacó dos veces por ahí, una vez atajó Olveira, otro se fue sobre el travesaño y el tercero ya entró luego. Y le toman a sus zagueros medio que todo mal parado. ¿Cómo te van a enganchar en el área, chica? Te van a amagar, te tragar la magia. No tiene. Así un equipito que Libertad trajo un jugador, trajo Libertad, el zaguero centro de la Argentina.
3: Sí, después nada más.
1: Después nada, con lo mismo que tenía nomás. Y el técnico dijo, no estuve mucho tiempo, de por lo menos le ordené nomás, dijo. Paraguayo ahí. Nelson Aedo.
3: Nelson Aedo, sí.
1: Y nosotros seguimos trayendo técnico de otro lado. Será. Es dos Cerros y Olimpia. Y, sí, seguimos nomás. Gastan un montón de plata. Desperdician jugadores. No hay caso. Olimpia le trajo de Romero. No sé, no lo he visto yo.
3: Nada.
1: Dos veces que tenía que dejarle a otro que meta, él se puso y erró el arco. Cerro le trajo a este, ¿cómo se llama? Almendra.
3: Nada.
1: Pomada. Grupo Almendra.
3: Nada.
1: Nombre de música, de un grupo musical.
3: Sí.
1: No pasa nada.
3: No pasa nada, Alberto.
1: No.
3: Vegetti, el gol que rollo.
1: Socorro, era 2-0 liquidar el partido, ¿verdad? Pero después el otro, ¿qué hace el técnico de Chiniense? Le comienza a presionar, ¿sí? Le asfixia, le mete el empate y después ya le mete el segundo y casi le metió el tercero.
3: Casi un tercero, sí.
1: Y te cambian los jugadores de H, dos cambios, ya mete los cinco. Te renueva todo y te sigue golpeando, güey. Y después cuando voy, está medio knockout, le mete a Chiquito Jiménez y a Camacho.
3: Y ahí, chao.
1: Bueno, repasamos los marcadores.
3: Sí, señor. El viernes comenzaba la primera fecha, comenzaba el campeonato clausura con la victoria del 2 de mayo, 1-0 sobre Rubio Ñu. El único tanto en este compromiso lo marcó Fernando Matías Cáceres, minuto 74. La victoria es de Trinidense 2-1 sobre Cerro Porteño, que se lo dio vuelta al conjunto de Santísima Trinidad. Comenzaba ganando Cerro con el gol de Iván Ramírez al minuto 4. En el segundo tiempo, Axel Cañete y Luis Abreu, los dos goles para Sportivo Trinidense, victoria de la visita. El día sábado se jugaron también dos compromisos, el empate 1-1 entre Deportivo Recoleta y Sportivo San Lorenzo. 1-1 terminó el partido. Los goles de Alex Junior Álvarez para San Lorenzo, minuto 6 de penal, y Aldo González empataba para el conjunto del Deportivo Recoleta. El sábado también fue empate 1-1 entre Sportivo Ameliano y Nacional. Comenzaba ganando el conjunto de Ameliano con gol de Richard Torales, minuto 54, y 4 minutos más tarde Hugo Adrián Benítez empataba para el conjunto tricolor. Ayer la victoria de Libertad 1-0 sobre Olimpia, el único tanto lo marcó Rodrigo Villalba, minuto 75, la victoria del conjunto gumarelo por la mínima diferencia. Y el conjunto deportivo luqueño, que se lo dio vuelta a Guaraní, comenzaba ganando el cacique con gol de Fernando Fabián Fernández al minuto 53. En el 64, Marcelo Ojeda empataba para Luqueño, y en el 70, Lucas Morales ponía el 2-1, victoria para el conjunto deportivo luqueño en condición de visitante.
1: La fecha continúa, comienza mañana la segunda.
3: Sí, señor, se juega ya mañana la segunda fecha del campeonato clausura. Estos son los partidos. Se van a jugar 2 compromisos mañana martes a las 16 horas. Rubio Ñu ante Sportivo Emiliano. En la Arboleda va a ser este compromiso. 18:30 Sportivo 2 de mayo ante Cerro Porteño. En el Río Parapití se va a jugar este compromiso. El día miércoles, Sportivo Luqueño ante Treniense a las 16 horas. Y a las 18:30, lindo partido, señor, Nacional Olimpia en el Arsenio Edico. Jueves, 16 horas, Sportivo San Lorenzo ante Guaraní en el Gunter Vogel de este partido. Y a las 18:30, Libertad Recoleta, cerrando la segunda fecha del campeonato. Apertura 18:30 el día jueves.
1: Bueno, vamos, campeonato nacional B.
3: Sí, señor. Campeonato Nacional B, primera fecha de esta segunda fase. Victoria del conjunto de Guaraní de Fran. Le ganó 2-0 a Guaraní de Minga Guazú. 2-0 la victoria del cacique frameño. Otros resultados: Quinceno FC le ganó 3-0 al Deportivo Unión. Pastoreo cayó de local, victoria del 3 de febrero por 3-1. Y empate 2-2 entre R y Tres Corrales y Ciudad Nueva. En la segunda fecha, que tiene que calendarizarse o programarse esta semana, Guaraní de Fran recibe al R y Tres Corrales por la segunda fecha. Juega de local, según el fixture, el conjunto frameño.
1: Fútbol argentino, derrota de River de local frente a Barracas Central.
3: Sí, señor.
1: Y derrota de Boca de visitante frente al Deportivo Riestra.
3: No sé cuál es peor ahí ya.
1: 3-0.
3: 3-0, Alberto. No podés ver así. 3-0. Pero mira el recibimiento impresionante.
1: Ahora que me encantó es la victoria de Lanús.
3: De Lanús.
1: Le ganó 1-0 a
3: San Lorenzo. Lorenzo. Que mucho tajó Gil, Alberto.
1: ¿Quién jugó ya? ¿Ya jugó Will?
3: Alan Will.
1: Ya estuvo.
3: Sí.
1: Canales estuvo.
3: Estuvo.
1: Y también de Jesús.
3: Ronaldo de Jesús. Alan Will, de hecho, ya había debutado en la Sudamericana, Alberto. Y bueno, había ingresado en el segundo tiempo.
1: Y San Lorenzo se fue a chequearse por la dupla paraguaya.
3: Sí,
1: Ronaldo de Jesús y Canales.
3: Y Canales. Y Alan Will en ataque. Estaba escuchando el hincha Ospina. Pongan al paraguayo del nombre, del apellido impronunciable. No sabemos cómo se lee, Will. Por cómo se escribe, ¿verdad? Estaban pidiendo ya que le pongan de titular. Sea titular el paraguayo.
1: Entró después de Sánchez.
3: Sí, por eso. Estaba teniendo.
1: Le atajó 2-3 por ahí, le atajó.
3: Orlando. Sí. Muy bien también, Orlando, sí. No pudo hacer nada en el gol, ¿verdad? O sea, ¿qué le vas a pedir? Tapó todo lo que había. Si no, iba a perder por goleada, San Lorenzo. Sí. Bueno, señor, los resultados ayer domingo. Tucumán y el conjunto de Independiente Rivadavia empataron 0-0. Estudiantes cayó 2-0 ante Independiente. De vuelta, nuestro delantero Ábalos marcó un gol. Gabriel Ábalos.
1: Sí, ahí el torneo curé, ese marca.
3: Sí. 2-0 ganó Independiente a Estudiantes de La Plata. Riestra le ganó 3-0 a Boca. Los partidos del día domingo. El sábado decía Alberto lo que fue la derrota de River. Barracas le ganó 1-0. De local cayó el conjunto millonario.
1: No pasa nada. Vamos, Fórmula 1, impresionante.
3: Qué carrera, ¿eh?
1: 370 mil personas para un sonja.
3: Sí, señor.
1: 11 fechas después, consiguió su primera victoria como campeón mundial Norris.
3: Sí, señor, el auto número 1.
1: Primera victoria como campeón mundial. Salió campeón mundial y nunca más ganó.
3: Y no ganó más.
1: 11 fechas pasaron.
3: Sí, señor. Estamos viendo imágenes de lo que fue el Gran Premio de, en este caso, Hungría. en el Húngaro Ring, ahí en Budapest. Se corrió este fin de semana. Húngaro Ring, sí señor. Estamos viendo imágenes de lo que fue la carrera, victoria de Lando Norris. Y qué pelea nos dieron Verstappen y Hamilton, Alberto, en gran parte de la competencia. Después se fue Verstappen.
1: Hamilton de Cajal era 5 segundos.
3: 5 segundos, sí. Cada fecha le van penalizando.
1: A Lewis Hamilton. Pero se equivocó Ferrari con sus cubiertas blandas que puso al comienzo. Tuvo que echar uno de más, entró en cambiar cubierta y eso le complicó.
3: Le complicó la carrera.
1: Por más si que no Hamilton hubiese estado otra vez en el podio y hubiese mejorado.
3: Por más de que tuvo un muy buen ritmo Hamilton.
1: Leclerc estuvo ahí también.
3: Leclerc también. Unos adelantamientos impresionantes de Hamilton en algunas curvas realmente impactantes. Leclerc
1: lo que pasó, largó mal.
3: Sí.
1: Largó mal, no sé qué le pasó ahí y se complicó. Y después fue recuperando, pero difícil.
3: Sí. George Russell que tuvo mala largada, pero igual terminó séptimo. Llegó hasta penúltimo.
1: Cuatro puntos llegó, sumó Ferrari. Ferrari sumó en total 22 puntos.
3: Sí.
1: ¿Y Mercedes?
3: Mercedes, 15 Antonelli y 6 George Russell.
1: 21. Un puntito nomás. Y es lo que aflojó Ferrari.
3: Sí. Si no hubiese sido un poco más la diferencia.
1: Tenía que haber entrado por lo menos segundo por ahí. Tenía que estar Ferrari.
3: Sí.
1: Esta carrera aflojó un poco.
3: Aflojó mucho.
1: Podía haber descontado más el campeonato de constructores.
3: Error en la estrategia otra vez. Principalmente la de los neumáticos. Bueno, qué adelantamiento
1: vamos, estamos viendo. ¿Cómo quedó la tabla?
3: Sí, señor. Primero Lando Norris, segundo Max Verstappen. De vuelta, muy buena carrera del piloto de Red Bull. Tercero Antonelli, el podio en Hungría. Cuarto Leclerc, quinto Hamilton con una penalización. Sexto Isaac Hadjar, muy buena carrera también del piloto de Red Bull. Séptimo George Russell, que remontó a pesar de la mala largada. Octavo Liam Lawson. Noveno Nico Hülkenberg, que suma por primera vez puntos en esta temporada. Sus dos primeros puntos en esta temporada. Y un punto para Lindblad en los 10 primeros del Gran Premio de Hungría. 219 puntos para Antonelli. 6 triunfos y 9 podios para el piloto italiano. 169 puntos para Hamilton. Un triunfo, 5 podios para el británico. 160 puntos para George Russell. 2 triunfos, 5 podios. Cuarto aparece Leclerc con 138. Una victoria y 4 podios. Quinto aparece ya Lando Norris, 128 puntos. Un triunfo, 3 podios para el piloto de McLaren. Y más abajo aparece Max Verstappen con 109 puntos, 4 podios para el piloto de Red Bull. En constructores, Mercedes-Benz 379 puntos, Ferrari 307, McLaren 220 y Red Bull 177 puntos. Los 4 primeros 72 en constructores.
1: ¿Cuánto es la diferencia?
3: Entre el primero y el segundo, sí señor.
1: Pero faltan 11 carreras.
3: Vuelve el gran premio de, bueno, el circuito de Sepang, Malasia.
1: Malasia.
3: Sí, señor. No se corre en Bahrein, pero va a llevar el Gran Premio de Bahrein hasta Malasia.
1: Sí, ahora todo el mundo dice que esta segunda etapa va a ser una carnicería. ¿Por qué? Porque volvió McLaren.
3: Sí, otra vez.
1: Volvió McLaren. Piastri estuvo en punta gran parte, ¿eh?
3: Sí. De hecho, sacaron una diferencia importante los dos McLaren.
1: Ah.
3: Porque tuvo que abandonar.
1: Volvió McLaren.
3: Sí.
1: Ferrari está, los dos están mejorados y va mejorando.
3: Están muy bien los dos Ferrari.
1: Y Mercedes está ahí
3: quedándose.
1: Y
3: Verstappen,
1: Red Bull,
3: Verstappen remando solo.
1: Verstappen sabe que a caballo llega.
3: Está remando él solo.
1: Solo, igual, qué maravilla hace con su para que su auto funcione. Hay que darle. O sea, vamos a tener una segunda etapa impresionante.
3: Muy lindo, está muy lindo el campeonato.
1: Sí, señor.
3: Se viene
1: un mes de pausa.
3: Un mes de pausa.
1: Y se viene el Gran Premio de Holanda, porque ahí me encanta.
3: Sanborn. Sí, señor, circuito de Sanborn. Domingo 23 de agosto, 10 de la mañana, hora de nuestro país.
1: Bueno, Fórmula 2.
3: Fórmula 2 también se corrió en Húngaro Ring este fin de semana. Fue victoria. Bueno, en el sprint fue para Gabriele Mini. Primer lugar, segundo Veganovic, tercero Van Hoppen, cuarto terminó Rafa Cámara y nuestro compatriota séptimo, Josse Andersen, sumando 2 puntos en la carrera sprint.
1: Sí.
3: En la carrera principal fue victoria de Noel León, el mexicano, de Campos Racing, segundo Kusmaini, tercero Rafael Cámara, para ser brasileño en el podio, octavo terminó Josse

0: Cámara tercero, 145.
1: Sí.
0: Alexander Dan, 108. Y León en el top 5, 94 puntos. Ahí tenemos los 5.
1: ¿Duerce por dónde anda?
0: Vamos a ver un poco, Joshua. Duerce en
1: décimo por ahí.
0: A ver si tengo acá lo de Duerce.
1: Mire, 35 por ahí.
0: Debe estar un décimo más o menos. Décimo está en Tarpuba, saco un 59. Tengo hasta el 10, no, Alberto. Y no, no está ahí Joshua.
1: No, no, tiene 35 por ahí.
0: Vamos, voy a buscar un poco ahora el completo, completo.
1: ¿Cuál es?
0: En Constructores, Campos Racing, 261 puntos. Invicta está segundo. La escudería de nuestro compatriota, 187 puntos y 176.
1: ¿187?
0: Sí, señor.
1: ¿Y cuánto tiene Cámara?
0: Rafael Cámara. Él está segundo en el campeonato. Tiene...
1: No, tercero.
0: Tercero, 145.
1: 145. ¿Y cuánto es total? 187.
0: 187.
1: 42 puntos.
0: 42 tiene. Puntos tiene Joshua.
1: Sí, 42 señor. Puntos tiene.
0: 42 puntos.
1: Y bien que está 11 por ahí.
0: Sí. Detrás de Intrapuga.
1: ¿El décimo cuánto tiene?
0: 59.
1: Sí.
0: Intrapuga. Y sí, tiene que estar de un décimo. Décimo sí, segundo.
1: 11 por ahí.
0: 11, 12.
1: 11, 12.
0: Sí, señor.
1: 42 puntos.
0: Sí, señor.
1: Está por ahí de nada.
0: Bueno.
1: Ok, hasta aquí los deportes.
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2: Bueno, son las 9 de la mañana más 59 minutos en el país. Estamos marcando la mañana junto al Banco Continental. 23 grados la temperatura, Hierro Center. Y dame un poco la cámara de binario de computación, porque acá en el pasillo, Alexis, sí, tengo las luces todas prendidas.
3: Sí, señor, oscurito, fuera, nublado, señor.
2: ¿Está nublado?
3: Está nublado en estos momentos. Vemos la circulación de vehículos en la avenida República del Paraguay y el cielo totalmente cubierto hasta ahora en nuestra ciudad.
2: ¿Qué dice tu pronóstico?
3: A ver, tengo 40% de probabilidad de precipitaciones.
2: Aquella sube ya.
3: Subió, sí. Ah. 20 tenía más temprano, 40%. Para las 11 de la mañana.
2: Cualquier momento Siri le va a ganar todo el rato.
3: Sí, no va a ganar, Ray.
2: ¿Eh?
3: Sí. Guapaje.
2: Hoy guapaje. Sí, pues está todo. Acá tengo nuestro pasillo todo con las luces, sí, todas prendidas.
3: Sí, sí, me fijé, están todas prendidas.
2: Totalmente.
3: Nublado, totalmente encapotado a esta hora en nuestra ciudad.
2: Bueno, ¿helicóptero interceptan qué? ¿Helicóptero paraguayo o qué?
4: No, es un brasilero, intercepta en helicóptero con cocaína que partió desde la frontera con Paraguay, en Bellavista Norte partió, según la policía brasileña. Uh-huh. En el transcurso del fin de semana se confirmó una incautación de estupefacientes en una zona rural del distrito brasileño de Ananduí, en el municipio de Campo Grande, Mato Grosso Sul. El informe divulgado por medios locales menciona que en total fueron incautados 345 kilos 800 gramos de cocaína, los cuales estaban siendo transportados en un helicóptero de la marca Robinson tipo R66, eso que tiene la Policía Nacional. La aeronave fue interceptada luego de una persecución por parte de autoridades brasileñas, quienes detectaron un sobrevuelo a baja altura durante una patrulla en la zona de Embaracayú. Al percatarse de la presencia de los agentes del Departamento de Operaciones de Frontera, los pilotos realizaron maniobras de escape y acabaron aterrizando en una propiedad rural donde finalmente fueron detenidos. Al ser entrevistados, ambos sospechosos confirmaron haber partido con el cargamento ilícito desde la zona de Bellavista Norte, municipio limítrofe con Paraguay, con la localidad homónima de Bellavista Norte. O sea, Bellavista, Brasil, enfrente de Bellavista Norte, Amambay.
2: Ah, Bellavista también es Brasil.
4: Sí, enfrente. O sea, los dos tienen el mismo nombre. Para el transporte de la droga, cuyo destino final era el estado de São Paulo, los detenidos habían acordado recibir sumas entre 20.000 y 30.000 reales. La droga
2: por transportar.
4: Por transportar. Dólares, perdón. 20.000 y 30.000 dólares. La droga y los materiales incautados se encuentran valorados aproximadamente 31.4 millones de reales, informaron autoridades del vecino país. El piloto era de San Pablo y el mecánico era de Minas Gerais. O sea, el piloto y mecánico.
2: Accidente fatal en la ruta 1.
4: Un hombre de 55 años fallece en choque sobre la ruta 1 en Villa Florida. Un accidente entre una motocicleta y una camioneta. La ruta 1 en la ciudad de Villa Florida, Misiones. Una colisión entre una motocicleta y un vehículo que derivó a un fallecimiento se registró alrededor de las 19 horas del sábado ya, a la altura del kilómetro 168 de la PI-01 en la localidad de Villa Florida, departamento de Misiones, en la zona recta. El percance rutero...
2: ¿En la parte de San Miguel ya?
4: Saliendo de Villa Florida y de la curva que da del centro hacia San Miguel. Uh-huh. Y la salida nada más. El percance rutero cegó la vida de un hombre de 55 años de edad. Según el reporte policial de la comisaría jurisdiccional, el fallecido es Julio Ramón Acuña Telles, quien conducía una motocicleta de la marca Kento, modelo SG-150, color azul, sin chapa. El hombre es fijado a domicilio en la localidad de Villa Florida y a raíz del fuerte impacto perdió la vida en el lugar. El otro vehículo involucrado en la colisión es una camioneta de la marca Toyota, modelo Rush, de color blanco, El rodado estaba al mando de Elsa María Marta Pombogado, de 50 años de edad, profesión odontóloga y domiciliada en el barrio María Auxiliadora de la ciudad de San Lorenzo, departamento central. Hasta el sitio
2: acudió. Venía hacia la casa de su madre. Hacia Misión. Santiago.
4: A la salida nada más ahí de Villa Florida. Pues se nota acá en la foto de referencia que en el fondo están las iluminaciones de la zona. Porque hay una oficina de DENIT ahí. Pasando todo. Esa zona que usted conoce, ¿verdad? Era eucalital. De los eucaliptos antiguos.
2: Está lleno de eucaliptos chiquititos.
4: Chiquitito ahora. Desde San Miguel.
2: Muchos campos de Misiones ahora. Va todo a sector agrícola, ¿verdad?
4: Agrícola y de reforestación. Bueno, no se puede llamar reforestación porque es comercial.
2: Están dando un descanso. Ahora no sé nomás si el eucalipto, ¿cómo trata la tierra? Para mí que no trata bien, maltrata la tierra.
4: Seca.
2: Seca, ¿verdad?
4: Seca totalmente. Porque en la zona de Pilar, por ejemplo, donde había eucaliptal, ahora ya es todo chacra. Anteriormente donde era humedales.
2: Y sí, y bueno, pero se recuperó ahí.
4: Se recuperó.
2: No, necesito que ahora se hace eso, hace descansar la tierra de las plantaciones y se reforesta y después se vuelve toda, una vez que se pasó un tiempo de hecha, y se recupera como la tierra, como nueva, ¿sabes? O sea, los árboles le dan una sustancia nutriente y es la recuperación de él. Porque dice que el ganado liquida, consume todo lo que hay.
4: Y aplasta todo.
2: Aplasta todo y no tiene tiempo de recuperación.
4: No hay regeneración.
2: Por eso que la zona ganadera de Misiones va desapareciendo casi. Todo agricultura ahora. Pero de aquí a, no sé, 4 o 5 años, dejar crecer el pasto, meter animales ahí, ¡cha! Tener comida abundante.
4: En Ciudad del Este, otra información, Arsenal oculto en Presidente Franco. Acá escuchamos que el CODI, el CODE, todo estuvieron en la zona de Fran y encontraron un rifle con mira telescópica. Entonces, con relación a la muerte de este sujeto en Arroyo Poná, el día viernes. Se hizo allanamiento en la zona de Franco. Este es Presidente Franco y cautan policías, incautan cargadores de fusil y docenas de municiones durante allanamiento. Procedimiento de la Dirección de Investigación de Hechos Punibles de Alto Paraná dejó al descubierto un importante arsenal oculto en una vivienda del barrio Presidente Franco. El operativo se realizó durante la madrugada del domingo y culminó con la incautación de armas de fuego, cargadores y de uso para fusiles, cientos de municiones, teléfonos celulares y un automóvil. Durante el allanamiento, los agentes encontraron 25 cargadores para fusil calibre 7.62. 25. 5 cargadores calibre 223, que es reducido de 7.62 a 223, que es para cacería, que se usa en Brasil. 4 cargadores tipo tambor para fusil M4 calibre 5.56, de procedencia estadounidense. Además de un cargador de alta capacidad para pistola 9 milímetros. También fueron incautados 3 pistolas calibre 9 milímetros, decenas de cartuchos calibre 380, .45, .38, Super 919, que es para el 223, y calibre 12. 3 teléfonos celulares y un automóvil de la marca Toyota. El propietario de la vivienda, Eugenio Navarro, de 69 años, y sin antecedentes, manifestó a los investigadores que el vehículo había sido dejado en su domicilio por una persona desconocida y aseguró desconocer el contenido que se encontraba en su interior. Pero se encontró en su casa. Estacionaron ahí o estaban enfriando algo. En Presidente Franco.
2: Bueno.
3: Lluvia.
2: ¿Ya llueve?
3: Sí, señor.
4: Acá hay una... Por ejemplo, te cuento este pronóstico del litoral, por ejemplo.
2: Preparamos leyes internacionales.
3: Sí, señor.
4: Aviso de corto plazo, dice, sí. Hace minutos, ¿no? Atentos municipios de Ituzaingó, Virasoro, Santo Tomé, Empedrado, Salada, Bellavista, Goya, Esquina, Mercedes, Curuzú, Cuatía, Monte Casero, Paso de los Libres, La Cruz y Santo Tomé. Y hay unas imágenes de unas tormentas acercándose.
3: Ahora intensa lluvia, en fuerte.
4: Sí, ahora sí.
3: Intensa la lluvia.
2: Ahí está. Ve lo que te dije, dice Siri. ¿Eh?
4: No le creas, Siri.
2: No, Siri es terrible. Ella es cuando ella, Alexi y Alexa pasan, ella se sigue.
4: O buscar la Dore.
2: Ella busca. País solidario. O perder siempre. Bueno. 10:09 tenemos, hacemos un repaso internacional, Alexis.
3: Muy bien, señor, repaso internacional, imágenes de este mega incendio que se está dando en la zona de España y también en Francia. Este, por ejemplo, Alberto, a 15 kilómetros de Bordeaux ya se encuentra este incendio. 200.000 personas ya fueron desalojadas.
2: Sí, ayer era 100.000, ¿no?
3: 200.000 personas. Se están dando ya el desalojo en Francia. Y estos son los trabajos que está realizando con aviones, hidrantes, helicópteros, bomberos en tierra. Una locura lo que se está viviendo, Alberto. En España.
2: El peor incendio de la historia.
3: Sí, señor. El peor incendio de la historia de España. Mm. En la zona de Ávila, en Madrid y Toledo. Los fuegos en Ávila, Madrid y Toledo mantienen un amplio dispositivo de extinción con miles de evacuados y un operativo que continúa pendiente en varios puntos críticos. Los incendios forestales que afectan al centro de la península continúan marcando una situación de emergencia sin precedentes. El fuego declarado en Burgondo, en Ávila, ha superado ya las 50.000 hectáreas calcinadas y se ha convertido en el mayor incendio registrado en España. Mientras que el conjunto de los incendios de Ávila, Madrid y Toledo suma cerca de 77.000 hectáreas arrasadas. Aunque las autoridades aseguran que la evolución general resulta favorable y algunos sectores del perímetro ya están consolidados, el operativo mantiene desplegados todos los recursos ante una situación que sigue siendo compleja. Uno de los puntos que más preocupa en estos momentos es el municipio abulense de Mijares, donde los equipos continúan trabajando para frenar el avance de las llamas. El incendio en Burgondo ha alcanzado un perímetro de unos 160 kilómetros y ha superado el récord del fuego registrado del pasado año entre Ourense, Lugo y León. Según ha explicado la vicepresidenta tercera y ministra para la transición ecológica, Sara Agüesen, el dispositivo continúa desplegado para consolidar el perímetro y evitar reactivaciones. En total, los incendios de Ávila, Madrid y Toledo han quemado unas 77.000 hectáreas dentro de un perímetro cercano a 280 kilómetros. Solo en la Sierra Madrileña, las llamas han arrasado alrededor de 25.000 hectáreas, mientras que en Toledo ya se contabilizan unas 2.000. La emergencia ha obligado a evacuar o confinar a decenas de miles de personas. Las autoridades mantienen activadas medidas de protección en numerosos municipios de las tres provincias y continúan evaluando la evolución de los distintos focos. En Madrid, los reyes Felipe VI y Leticia se han desplazado hasta el polideportivo de Villamanta, uno de los centros habilitados para acoger a las personas que han tenido que abandonar sus viviendas. Durante la visita han conversado con los vecinos desplazados para conocer de primera mano cómo están viviendo estos días. Felipe VI también ha mantenido una reunión con responsables de la Unidad Militar de Emergencias, donde ha destacado la coordinación entre las administraciones y el trabajo desarrollado por los equipos de extinción. El monarca ha trasladado su cariño y apoyo a los afectados y ha expresado su gratitud a los países que han enviado medios para colaborar ante esta emergencia. La situación también continúa siendo delicada en la Valle de Uxó, en Castellón, donde el incendio permanece sin controlar tras calcinar más de 7.200 hectáreas. 16.000 personas han tenido que ser desalojadas y alrededor de 64.000 personas confinadas. En la zona trabajan cerca de 400 efectivos. Los incendios forestales mantienen a más de 125.000 personas afectadas por evacuaciones y confinamientos en Madrid, Ávila y Toledo y Castellón, mientras los equipos de emergencia continúan trabajando para contener el avance de las llamas. Impresionante, y las imágenes también impactantes de Francia acerca de estos incendios terribles que se están dando a esta hora y que van consumiendo miles y miles de hectáreas y ya más de 200.000 evacuados en Francia y España. Bueno, a ver, fue un fin de semana relativamente tranquilo, un domingo por lo menos, Alberto, porque
2: el tema de la guerra.
3: Exactamente. El sábado durante la madrugada hubo ataques, pero después durante el resto del día y ayer domingo no pasó nada. De hecho, Irán suspendió los ataques. Y Donald Trump dio un margen al diálogo por la paz, según publican distintos medios. Irán y Estados Unidos suspendieron ayer domingo y este lunes sus ataques y dieron un respiro a la navegación y la industria petrolera en el Golfo. Mientras, el presidente Donald Trump da un poco de margen a la vía diplomática con Teherán, según su representante ante la ONU.
2: O sea, los barcos están pasando ahora.
3: Por ahora sí, por lo menos este lunes.
2: Ya estaba trepando cerca de
3: 5% subió de vuelta el petróleo en la semana pasada. El petróleo Brent, $91. Oh. Y el Texas, 84. Según el reporte de hoy lunes.
2: Nosotros compramos el Brent.
3: Ese sí, seguro. Más caro. Mm. Para enchufar a la gente después. Irán anunció la pausa en sus bombardeos de retaliación contra aliados de Estados Unidos en Medio Oriente tras una segunda noche sin bombardeos. Trump está dando algo de espacio a las conversaciones. Les está dando un poco de margen, afirmó el embajador estadounidense ante la ONU, Mike Waltz, quien advirtió que su país sigue listo para atacar Irán y que se han desplegado más recursos en la región. Los precios del petróleo cayeron más de 5% en la mañana de este lunes en la apertura del mercado asiático, ante la perspectiva de una tregua entre Estados Unidos e Irán. Pese al alto el fuego firmado en abril y al protocolo de acuerdo de junio para avanzar en una paz duradera, ambos países reanudaron las hostilidades en las últimas dos semanas debido a las tensiones alrededor del estratégico Estrecho de Hormuz, clave para el comercio de hidrocarburos. Bueno, y en Ucrania también, señor, relativamente tranquilo el fin de semana. No hubo informes de ataques, ni mucho menos. Por lo menos en Ucrania también se ve algo de tranquilidad.
2: Acá Netanyahu... Lo más llamativo fin de semana es el ataque entre Argentina y...
3: Sí.
2: Y Brasil, peor, según dicen, que es el peor momento de la historia de los dos países, de la crisis.
3: Tengo ahí una partecita más de lo de Javier Milei.
2: Dale.
3: Lo que decía el fin de semana.
5: Volvió al poder radicalizado, tomando páginas del libro de desastres que en Argentina escribió el kirchnerismo. Si en Argentina tenemos como factor económico lo que llamamos el riesgo Cuca, acá en Brasil hoy tienen el riesgo Lula y se refleja claramente en el mercado accionario. ¿Pero por qué se ve amenazado Lula? Porque hay alguien que, como sucedió en Argentina, está dispuesto a hacer de frente y convertirse en la voz de esa mayoría silenciosa que ya sufrió abusos. Hablo de Flavio Bolsonaro, hijo de mi gran amigo, el expresidente Jair Bolsonaro. Buscaban a toda costa tener un golpe de Estado generando pánico en los mercados y causando una corrida masiva contra el dólar. A la hora de intentar mantenerse en el poder o recuperar privilegios perdidos, realmente no conocen límites. Así, hoy Brasil va camino a una crisis de deuda derivada de que Lula no hizo el ajuste fiscal que la situación demandaba y ahora le está empeorando para tener chances para ganar. Es decir, el despilfarro, tarde o temprano, se paga y esperemos que lo pague aquel que lo causó perdiendo en las urnas en octubre. Que no elegimos. No quieren que Argentina, ni que el Brasil, ni Perú, ni Colombia, ni ningún país del continente americano sea grande, sea fuerte o sea próspero. Y digo los progresistas porque este ataque sistemático a la Argentina y a los argentinos, el mismo que experimenta Brasil cuando comience a alzarse, no proviene de conservadores ni liberales clásicos, ni nada parecido. Proviene exclusivamente de la izquierda radical en todas sus expresiones. Si ustedes revisan los datos de la reciente campaña anti-argentina, el lugar de donde más ataques vino de Brasil, y no es de los brasileros, es de la mierda progresista socialista. Son ellos quienes nos necesitan callados y obedientes para seguir imponiendo sus agendas antihumanas. Pero nuestro himno nacional demanda de nosotros otra cosa. Nos hace jurar morir con gloria antes que vivir de rodillas. Y ese espíritu atraviesa la gesta que estamos dando desde el gobierno nacional argentino y a lo que espero que los brasileros también puedan llevar adelante en estos años.
3: Bueno, ahí está parte del discurso de Javier Milei, señor. El Brasil, durante el fin de semana.
2: El sábado.
3: El sábado. Mm.
4: Y la ayer... cantidad de policía que tiene alrededor. ¿Eh? Impresionante la seguridad.
3: Sí.
4: ¿Qué tiene? O sea, en ese momento, inclusive ahí de civil está. Impresionante.
2: Como terrible todo lo que el bombardeo que se le pegó.
3: Sí. Y ayer en la rural, cuando se cruzó a este ex funcionario peronista. Sí. Tenemos aparte también.
2: Dale, pasamos.
6: Medidas. Y no, y después, o sea, todo lo que nos robaron, digamos, financiando el déficit fiscal, porque lo que hay que entender es que el financiamiento del déficit fiscal es una estafa, la emisión de dinero es una estafa. Mucha gente a veces cree que la estafa viene dada por el impuesto inflacionario, que dicen, claro, que es, mirá, digamos, ahí está pasando alguien que le hizo muchísimo daño a la Argentina. Mirá, ¿lo ves pasando? Fue cómplice de Duhalde en la salida de la convertibilidad y voltear la convertibilidad. Sí. Va ahí. Míralo.
7: Mendiguren.
6: Ya ese. Ese le cagó a los argentinos 30 mil millones de dólares. Vos, sí, ladrón. Vos arruinaste el país con Duhalde y toda su banda.
3: Vamos a tener que lo cruzado también, ¿ah?
2: ¿Quién está?
4: No, eso fue. Él terminó su discurso en la rural.
2: Sí, él y, estaba. Él y, terminó y estaba hablando con.
3: Con Mitre.
2: Con Mitre, sí. Con nuestro relator. ¿Cómo se llama? ¿A qué? El que quedó afónico. Sin voz.
4: Bueno, él. Y pasaba, porque era un estudio ahí en la rural de Mitre y vidriado. Y pasaba la gente y él le vio a ese y le casó.
3: Gabriel Anhelo.
2: Gabriel Anhelo.
3: Anhelo. ¿Eh? Anhelo se escribe.
2: Sí, yo, pero era, Anhelo. Gabriel Anhelo.
3: Sí, señor.
2: Con él estaba hablando, porque era muy. Son amigos. Amigo personal. Anhelo le llama a Milei, habla durante sus transmisiones, durante cualquier cosa.
4: Y subió en la cabina y le...
2: Se fue, estuvo exclusivamente con él, pues. Y ahí le dio. Comenzó a putearle ahí. Abrió la ventana y comenzó a gritarle. Totalmente. Bueno, pero recibió ovaciones en la rural. La rural es terrible. Si vos te vas y no, hay algo que no está bien ahí, te pegan el grito por todos lados. Y esta vuelta a Milei fue ovacionado por los que estaban enfrente y estaban en las graderías. Bueno, señor, vamos a una pausa, Pablo, ya seguimos. Te doy la hora exacta, son las 10 de la mañana más 22 minutos en el país.
3: Ya paró la lluvia de vuelta, señor.
2: Ya paró la lluvia.
3: Ya paró de vuelta, sí, señor.
2: Bueno, vamos a ver qué pasa.

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7: Son las 10 de la mañana, 30 minutos en el país. Seguimos marcando la mañana junto al Banco Continental. Andrea Pirlo dice que no es candidato a técnico de Italia.
8: Confirmó hoy que no será el seleccionador italiano por respeto a las instituciones y a la federación y a todas las personas implicadas. Hasta ahora he optado por guardar silencio, pero tras enterarme ayer por la noche de que ya no soy candidato al puesto, considero que es mi deber aclarar algunos aspectos, reveló en su Instagram el entrenador. En los últimos días he seguido con gran amargura el debate que se ha generado en torno a mi nombre y a la posibilidad de ocupar el cargo de seleccionador de la selección italiana, escribió Pirlo, quien también apuntó al papel que cumple como embajador de una sociedad rusa de apuestas por la que fue duramente criticado, siendo la razón por la que no asumirá en Italia.
9: Él era embajador de Fonbet.
8: Fonbet.
9: La principal casa de apuestas de Rusia. Según los medios italianos, el motivo es que uno de los principales accionistas de la compañía es Sergei Lomakin, o Lomakin, un oligarca ruso, presidente y propietario del United FC, equipo de segunda división de Emiratos Árabes Unidos y al que el exfutbolista estaba dirigiendo la temporada pasada. Y logró el ascenso a propósito con el equipo.
7: ¿Logró?
9: Sí.
7: Pero la mafia está en eso.
9: ¿Y por eso?
7: Con la apuesta deportiva está toda la mafia. Ahí lo que... ellos le tienen mal al fútbol hoy en día. Como canqui, paren de jugar, ¿verdad?
8: La apuesta.
7: La apuesta.
8: Sí, se juega más en la apuesta que en la cancha. Y ahora con aquí ese M9 ya te hace y equipo.
7: Vuelve otra vez lo que yo le había dicho a usted, parece. Ya acepto aquella vez, acepté mi equivocación o no, o mi falsa información, ¿verdad? Pero parece que al final va a salir.
9: Va a volver.
7: Va a volver.
9: O sea, van a intentar otra vez.
7: van a intentar otra vez convencer a el ex técnico del City para que él sea
9: el técnico,
7: el que recupere al fútbol de Italia.
9: Josep Guardiola.
7: Sí.
9: Otros hablan de Antonio Conte o Roberto Mancini también, Alberto.
7: Sí, no, no, ellos, la mayoría quieren, tipo Paraguay también quieren alguien que devuelva la identidad al fútbol italiano, sí. ¿Verdad? Que sea el equipo de fuerza, de marca, que sea un equipo recto. Es lo mismo que Brasil. En Brasil los grandes comentaristas hoy están totalmente en contra del estilo de que quieren poner el técnico, ¿verdad? Y quieren a un Brasil de vuelta con laterales ofensivos potentes, recuperar figuras desequilibrantes y un montón de cosas. O sea, cada uno tiene su identidad y hoy en día pues se perdió la identidad porque entró una onda Pep Guardiola en muchos países. Todos quieren jugar lindo. Pero a la hora, la verdad, el público, la gente quiere el resultado. Con jugar lindo no alcanza. Tenés que sacar resultado. Y a veces para sacar resultado hay que dejar de jugar lindo y marcar goles y defender. Mm. Eso es lo que se busca, ¿verdad?
9: Y Jürgen Klopp, que fue presentado en Alemania también.
7: Alemania, eso ya está definido.
9: Ya está definido.
7: Un alemán en Alemania.
9: En Alemania, sí, señor.
7: No hay mucho drama para eso. Bueno, ¿lo tenés ahí a Darío?
9: Sí, señor. Está en línea Darío López.
7: Vamos.
9: Vamos a Exteriores, Móvil Exteriores, Comunicación Tigo. Darío López, adelante.
10: Muy bien, muchas gracias, compañeros. Bueno, Junta Departamental de Itapúa, justamente se da la sesión ordinaria del día de hoy. Esto en fecha 27 de julio del año 2026, sala de sesiones de la Junta Departamental de Itapúa con proyectos del orden del día, así como también minutas presentadas por los señores concejales. Bueno, ya estamos con el concejal Denis Frauló el día de hoy y bueno, en estos momentos ya se da por terminada la sesión de hoy. ¿Cómo está? Buen día.
11: Bien, Darío, un gusto saludarte a vos, a la audiencia, contento de estar en contacto. Sí, terminando una sesión ordinaria más de la fecha, muchos proyectos en el orden del día, entre ellos la solicitud de reparaciones de camino que hicimos a lo que es la zona del museo en la zona de la Punta Tupacera P. Estuvimos trabajando sobre eso, también unos pedidos de informes y solicitudes de declaraciones importantes para lo que será el Mundial de Futsal categoría sub-15, que se desarrollará en Carmen del Paraná y Coronel Bogado, y otras minutas más presentadas por los colegas.
10: Bueno, estos se aprobaron en su mayoría.
11: Se aprobaron en su mayoría, en su totalidad también algunos proyectos de declaración de interés departamental y culminando también algunos dictámenes de lo que es legislación y obras públicas para poder seguir desarrollando y realizando los trabajos a nivel departamental.
10: ¿Vienen acompañando el trabajo departamental?
11: Totalmente, hay mucho trabajo que hay por hacer, hay muchas inversiones que hay por hacer y venimos acompañando al Ejecutivo Departamental en el desarrollo de lo que es la agenda gubernamental a nivel departamental con el desarrollo y el alcance a todos los distritos del departamento.
10: ¿El departamento de Itapúa y sus distritos siempre con necesidades y obviamente tratar de poder acompañar también la labor que viene haciendo el gobernador a través de la competencia que ustedes?
11: Hay mucho por hacer en el departamento, ya se hizo mucho en este periodo de gobierno, pero hay mucho por hacer, hay mucho por trabajar, hay mucho por alcanzar todavía a nivel departamental y eso es lo que venimos trabajando, ¿verdad? Hay proyectos que se están desarrollando este año, que se están culminando este año y otros que vendrán el próximo año, donde Dios mediante vamos a poder tener un mayor alcance para la ciudadanía, principalmente para la gente del interior.
10: Hablaba usted también de, justamente escuchábamos, el gran hospital de Itapúa.
11: Un año de una gestión que yo mencionaba, para mí el padre y gestor de toda esta gran hazaña de lo que fue el gran hospital del sur es el senador Colín Soroca, uno puede tener muchas veces las ideas, pero realmente quien la concreta es quien lleva las loas. Entonces, contento por eso, un año de muchas atenciones, más de 200.000 atenciones, estaba viendo las estadísticas, 12.000 cirugías, un sinfín de atenciones públicas de calidad, que es lo que nosotros preguntamos, que es lo que nosotros tratamos de buscar siempre, ya que estamos en un sistema de salud pública un poco deteriorado. Yo creo que el impacto del Gran Hospital del Sur en el departamento de Itapúa hizo lo suyo, está marcando presencia, y una presencia de calidad que por sobre todo es lo que quiere el ciudadano itapuense.
10: Un sueño anhelado de hoy en realidad.
11: Totalmente, era un sueño anhelado por todos los itapuenses hace muchísimo tiempo, hoy es una realidad gracias a la gestión de dos periodos de gobierno, uno el de Mario Abdo, ahora con el de Santiago Peña se concretó este proyecto, y gracias también a la buena gestión de los responsables, como es el caso del director Anchi Martínez, el doctor Anchi Martínez, que está desempeñando una labor excelente, que vamos contrastando un poco lo que es la realidad con lo que podemos hacer por el departamento.
10: Muy amable, Monsenta.
11: Gracias, Darío.
10: Muy bien, ahí está el concejal departamental Denis Fraulot, haciendo un poco un balance de lo que ha sido la presentación del día de hoy en el orden del día de la Junta Departamental de Itapúa y otros temas también que tienen que ver con la salud. Muy bien, compañeros, audiencia, volvemos con ustedes.
7: Bueno, gracias, muy amable. ¿Quién es que le pegó mucho a nuestra ministra, la Johanna Ortega, Rivera?
9: Sí, Alexis. Sí, el sábado. Ah.
7: David le desvió un poco, le dijo, y la de Obras Públicas, le dijo. Uh-huh. ¿Eh? Sí. Y más o menos, y después volvió ya se va a pegarle.
8: Pero estaba incendiado contra.
7: Está, la totalmente. ¿Eh?
8: Contra la ministra de Salud.
7: Contra la ministra de Salud está.
8: No era santa de su devoción.
7: Pero no sé.
8: Pero no sé, ¿ven qué?
7: ¿Qué milagro puede ser la ministra si no? La ministra hace lo que puede. Ahí no le escuché nomás ahora, por eso me vino a la mente. Acá, por ejemplo, vos escuchás a la gente y todo el mundo le agradece al doctor Juan María Martínez su trabajo en el hospital, ¿verdad? Porque está impresionante cómo trabajan. Pero nosotros le estamos sobrecargando. Fabián,
9: sí.
7: Alexis, le sobrecargamos. Por eso te tiró el desesperado. Eso, la cantidad de accidentados, todo, no dan abasto. Entonces, más yo fácil es también nuestra negligencia, nuestra ignorancia, cargamos todo nomás sobre los ministerios. Yo no quiero defender a nadie, pero cargamos todo sobre otro, nuestra responsabilidad. Nosotros nos limpiamos la calle o nuestra vereda y le recetamos a la municipalidad. Porque no se limpia la vereda, ¿verdad? La vereda no corresponde a nosotros limpiar.
8: Cada uno de territorio.
7: No podamos, nuestros árboles, todo, entra todo entre los locales, suelta todo, le mandamos el diablo a la municipalidad. O sea, hay cosas que tenemos que hacer nosotros. El tema, si dejamos de tener tanto accidente, va a haber cama en el hospital. Ahora te va y no hay casi cama. Tiene que buscar cualquier lugar donde llevar a su enfermo, porque no hay cama. Tiene que atenderle. ¿Y qué es lo que más se usa en el hospital? Serrucho para cortarle la pierna o el brazo a los accidentados en moto. ¿Y quién es responsable de eso? ¿La ministra de Salud? Nosotros somos. Le retamos al gobierno, le retamos a todo el mundo porque se roba cables, se roba todo lo que hay. Transformadores, bajan los perros y desarman, será. No ve ahí en Asunción, causaron un incendio y un lugar histórico desapareció, pues. Estaban desarmando aire acondicionado, sacándole el, ¿cómo se llama?
8: Cobre.
7: El compresor.
9: Compresor.
7: Ahí le sacan el cobre.
8: Sí.
7: Para vender, no importa. Y quemaron todo, incendiaron todo, no importa.
8: Un edificio abandonado de la cooperativa policial. Al lado.
7: Sí, esto ahí enfrente está el. ¿Dónde están todos metidos los chepi? Ahí en el que ese que.
9: Era del MEC. El que era del MEC.
7: ¿Y qué compró? ¿Quién es el que compró ese? Ay, nadie dice nada también. Nadie dice nada. ¿Quién invita? ¿Quién compró ese?
8: El edificio ex el Celsior.
7: Ah.
8: No es tiempo de
7: Franco.
8: Franco,
7: Sí,
8: sí.
7: señor. ¿Quién era?
8: Ríos,
7: ¿Eh?
8: Ríos. Era, no era ministro.
7: No. De el ministro era Riar.
8: Riar, sí, ministro de Educación era también después Ríos, que compró todas las motos,
7: No
8: está
7: sé,
8: todo
7: hicieron
8: tirado por
7: un
8: ahí.
7: juicio ahí todo. Cuando los opositores también, también creo que son tan. Por eso yo a veces me da bronca el tema acá del Potiguí, ¿verdad? ¿Quién no entregó el Potiguí así? Así como está. El gobierno de Fernando Lugo fue. Y el gobierno de Franco. ¿Con quién? Con el impresentable Kencho Rodríguez. Y cuando tanto nosotros dijimos todo, puteamos todo lo que hay, nadie no nos hizo caso. Y unos cuantos concejales colorados de aquel entonces municipales apoyaban todo porque venía la platita, pues. Gobierno colorado. Director de un gobierno liberal y Alianza Nunca de Izquierda, dirección de la Alianza, concejal de Colorado, intendente de Colorado, su mambay y nos tiraron todo lo que tenemos ahora. Y ahora estamos a un mes de elecciones y todo el mundo salta de, viste, tal cosa.
9: Todo podrido, todo contaminado.
8: Tiene porque 5 años nada
7: Sí,
8: con
7: hace 16 años que venimos diciendo lo mismo. 16 años hace que nosotros denunciamos esto. Y le dijimos lo que iba a pasar. Peleamos por los espacios verdes para saber todo lo que hay. Y después le escuché a uno de los candidatos y entender, ¿qué va a pasar con los espacios verdes? ¿Qué vamos a hacer? Vamos, porque esos son lugares para de muy buen precio para vender y hacer construir. Y vos sabés que lo que más la gente admira en Encarnación cuando viene son los espacios verdes. Eso que tenemos acá enfrente, en la playa San José, enfrente del espacio verde, el aire libre para respirar. Sí, la venta de ese terreno no nos va a enriquecer. Pero la venta de ese terreno no va a fundir toda la belleza que tenemos. Y el mismo equipo, la misma gente que quería echar todo, solo que sigue pregonando, querían echar el silo y el molino. Disfrazado de otra manera no va a aparecer ahora.
8: Más grande no. Con más años. Esa no es la diferencia.
7: Así no. Y ahora el silo de molino de todo el mundo es un icono, otra cosa. Que va a vender, va a volver a hacer a reflotar Puerto Madero, ¿vio? Y va a instalar ahí todo un montón de edificios, va a vender todo y poner los caños y tirar la cloaca al río y fundir la playa. Ay, ay, ay, 10:46 minutos, yo me callo, será.
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7: ¿Cuándo?
9: Hoy, señor.
7: Hoy.
9: 27.
7: Hoy buscamos quién ganó la camioneta. ¿Quién ganó la camioneta?
9: ¿A qué?
7: Tele Bingo. ¿Qué tenemos hoy?
8: Se busca dueño, dice, ¿eh? En Encarnación.
7: No, se busca quién quiere ser dueño, yo
8: y
7: te dando la
8: sí, se
7: mano.
8: busca dueño de esta camioneta.
9: Yo quiero.
8: ¿Eh? ¿Tenés el número? Te doy el número. De cartón.
7: Sí.
8: 636.113.
7: 636.113.
8: Ese es el número de cartón que se está buscando el dueño de esta Jetour T2, una camioneta híbrida.
7: Casi 26.000. Sí, ¿puede usar con, sí, con su batería o?
8: $26,000.
7: ¿Cuánto?
8: $26,000.
7: ¿Sale una? Dos.
8: 26.000 guaraníes. Ahí está, es la tembio.
9: Al móvil exteriores.
8: Sí, espectacular.
7: Qué silencio, Silenciosa. Llega sorpresa.
8: Llega sorpresa. Por atrás, por adelante, por norte, sur.
7: Por neto, bocina, bocina. Ahí está. Bueno, buscamos entonces.
8: Sí, señor, al cartón número 636.113. Es el número de cartón dueña o dueño de esta camioneta Jetour T2 de Telebingo.
7: En cambio, el nombre es Nick Jagger, el del Rolling Stone, ¿verdad?
9: Sí.
7: ¿Cuánto cumplió? ¿Cuándo fue su cumpleaños? ¿Ayer? ¿Hasta ayer? ¿83 años?
9: Ayer.
7: ¿Ayer cumplió?
9: Sí, señor.
7: 83 años. Va a hacer todavía una gira el año que viene, dice. Voy a hacer una gira más, hijo. ¿Y qué dijo? El problema es cuando va pasando la edad. ¿Qué problema que es? ¿Eh? ¿Y qué? Perdemos la memoria. Ajá. ¿Tenés ahí lo de DJ en su declaración última? Campo de ahí. Ahí está.

0: tiempo cobra un sentido especial, publican los distintos medios.
1: Sí.
0: El tiempo atrás, el líder de los Rolling Stones habló sin rodeos sobre la vejez y rechazó una de las ideas más repetidas sobre la edad. Dijo que envejecer no trae sabiduría, sino pérdida de memoria.
1: Ahí está. Sí. Porque dice, que cuando uno va siendo viejo tiene más sabiduría y más sabiduría. Vamos a la vida.
0: Te olvidas de todo ya. Más cautela física y una vida cotidiana alterada por décadas de exposición pública.
1: Más cautela física.
0: Sí, sí, sí. En esa misma conversación, el músico también fijó una expectativa concreta sobre su futuro en los escenarios. Espero poder hacer algunas presentaciones el año que viene con los Stones. El artista describe el deterioro de la edad, pero al mismo tiempo proyecta nuevos conciertos con la banda, según publica. Por su parte, Keith Richards dejó en claro que el motor de los Rolling Stones sigue encendido, pensando en lo que viene. El icónico guitarrista no le cerró la puerta a una vuelta a los escenarios para el 2027, e incluso sugirió nuevos formatos de show. No veo ninguna razón para que el próximo año, como dices, tal vez una residencia, es decir, una serie de conciertos en un mismo lugar o algo así, afirmó, alimentando la expectativa de los fans alrededor del mundo. Jagger negó que la edad traía sabiduría. La frase de Jagger apuntaron en contra una noción cultural instalada sobre la vejez. Puede que haya tenido un par de perlas, pero he olvidado cuáles son, dijo al hablar de la memoria y de la idea de una experiencia acumulada que, en su caso, no reconoce como ganancia. Después trasladó esa apreciación al cuerpo y a una escena concreta de su vida diaria. Explicó que cuando juega al fútbol, se coloca directamente como arquero, como adaptación a las limitaciones físicas que describió en la entrevista. No es particularmente agradable y, por supuesto, no puedes hacer las cosas tan rápido como quisieras y físicamente no puedes hacer las cosas que te gustaría hacer. Aún puedes hacerlas, pero tienes que tener más cuidado, dijo el cantante.
1: Exacto, hay cosas que vos crees todavía, ¿verdad? Pero te pasa por el tiempo. A veces vos todavía crees que, no sé, puedes patear un tiro libre, sin embargo, cuando te vas a pegar la pelota, ya no se va como antes tirada.
2: ¿Eh? O sea, está un charco y pisarlo en el agua.
1: Exacto.
2: Doble. Ese pasa a veces, ¿verdad?
1: Y pasa a veces.
0: Sí.
1: Pasa. Es que no sabe saltar.
2: Sí, sí, sí.

0: Bueno, excelente. ¿Quién no quiere ser un pendejo, verdad? ¿Eh? Aunque esté viejo, no importa. Lo importante es que vos quieras ser, ¿verdad? Y te sientas así, eso es lo importante. Hablando de gente que se va cumpliendo su ciclo, se va retirando, Alexis, ¿cómo era su último despegue de su cápsula, de su nave espacial? Está regresando una figura muy querida por todos los chicos que crecieron, los niños, ¿verdad? 40 años de trayectoria, más o menos. 40, 45 años de trayectoria casi. De así, yo creo que 43 años de trayectoria. Está cerrando, este año va a hacer una gira, va a despegar con su nave y va a ser la última gira. Porque yo era muy linda, dijo. Pero ahora ya no soy linda ya. Ya no puedo usar la ropa que usaba antes. Sí, la ropa cortita, todo eso que tenía, que me quedaba bien lindo era. Pero ahora ya no. Ya estoy vieja, dijo. ¿Quién dijo eso?
1: Xuxa. Sí, señor. El fin de una era y el comienzo de la libertad de envejecer en paz.

0: Bueno, ¿quién no vivió de Tesla? Si vos no viviste esto, no. Ah, no, vos sos joven, Alex, no viviste eso. A mí me tocó vivir esto en su máxima plenitud con mi querida Eli, ¿verdad?
1: Shusha.
0: Shusha, no. Porque a Teto no le gustaba.
1: No,
0: era otro
1: artista.
0: Otro artista. Pero Eli sí, con Eli sí, Shusha éramos. Teníamos todas nuestras grabaciones todo ahí. Excelente. Qué lindo tiempo, qué lindo momento. A Pablo tampoco nos dio usted. Shusha marcó una etapa muy linda en muchas generaciones, ¿verdad? Desde el 80 y... ¿cuánto? 86,

0: problema cada vez más preocupante del tránsito. Me consta, todas las mañanas le llevo a mis chicos en la escuela. Mucha irresponsabilidad, principalmente de los motociclistas. Un hecho concreto, 2 meses atrás, una sobrina mía, que acababa de cumplir sus 18 años, fue y sacó su registro de conducir. Ambos. Los registros de conducir de motocicleta y de vehículo. Sin ningún problema. Sin siquiera haber manejado nunca. Le dieron sin más ni más. Lógicamente su padre al enterarse le sacó su registro, ¿verdad? Y le envió ahora a hacer los cursos de conducción hasta que aprenda a manejar y para volver a entregarle su registro. Y así se manejan estas cosas, por eso hay muchos accidentes, mucha irresponsabilidad en las calles, así como le digo, principalmente de los motociclistas. Mucha irresponsabilidad. Entonces, esto se tiene que cortar de raíz porque, o si no, vamos a seguir lamentando todos los días accidentes, muertes. Y después todo lo que conlleva eso.
1: Yo me quedo con esa última parte, con lo que conlleva, ¿verdad? Le está sacando atención médica a un montón de gente. Le está privando de medicamentos a un montón de gente. Le está creando problemas a un montón de gente. ¿Por qué? Porque va a chocar contra una camioneta, contra un auto y tener que irte al seguro. Y si no tenés seguro, tenés que pagar todo lo que hay. Se fracturó, hay que comprarle que clavo, que esto, que aquello, y si perdió la pierna, hay que cortarle la pierna, y ya es una carga para toda la familia, porque ya no puede casi hacer nada. Un desastre. Lo que un accidente causa es
2: Arrastra todo.
1: arrastra un montón de cosas, y ahí es lo que tenemos que ser conscientes, gente. Esto comienza en casa. En casa, esos padres que envían a sus hijos a la escuela con una moto en la zona rural. Chico de 11, 12 años lleva a su hermanito de 9 y a su hermanita de 6 años. Impresionante. No se puede mostrar nomás porque son criaturas. No se puede mostrar la foto. Pero yo quiero que se vayan en una escuela rural y miren, van a ver 40 motos. De los maestros, no.
3: Los alumnos.
1: De los alumnos. Y salen, cuando salen, se hacen, viva la
3: Un
1: vida.
3: enjambre ahí de mitad
1: ¿Cómo?
3: ahí.
1: Ah,
3: Sí.
1: feliz de la vida cuando se van los mitad
3: Enjambre mitad ahí sobre moto.
1: ahí.
4: No hace falta irse a una rural acá en el centro de eso. Que vienen de los barrios. En motos. Chicos. Chicos. Niños en motos. Motos, digo, porque hay varios. Y en la tarde más todavía.
1: Lo que es cómo cambia el tiempo. O sea que yo tenía antes, cuando nos recibíamos el sexto, el cuarto, quinto, sexto curso, una moto había. Y era, ya siempre en su moto, era Nenuco Benedetti, ¿verdad? Era el único que tenía una moto Honda 90, negra, y en ese él se iba siempre. Era más o menos como si fuera que venía en un Mercedes, el último modelo del colegio. No había moto casi. Fue apareciendo la moto Honda 50 primero. Estaba con un
4: Tenía
1: guardapolvo,
4: protector,
1: protector.
4: sí, de plástico y de
1: Sí. Y después aparece mi amigo Bachi con su moto, con el manubrio cambiado arriba, alto, con el respaldero. ¡Ja! Melena al viento.
4: Tipo Lorenzo Lamas Lendo.
1: Impresionante era de sí. O sea que él marcó toda una época, toda una diferencia. Su moto era única. No había, no sé si ya ha de tener, no creo que haya vendido su moto.
4: Mi tío era tenía una onda de eso que le hizo.

0: Hermano, Adra, en el año 86, 87 más
1: No,
0: aproximadamente.
1: de bachillo, ya por la década del 70 eso.
0: Tenía todavía una onda negra.
1: 60 ya, 60, 70, 70 por ahí, comienzo 71, 72 por ahí. Sacó su moto. Triángulo Publicidad tenía, y en la casa de los abuelos, él tenía su taller, era en Artigas y Villarrica. Bueno, 11-7, ¿qué te queda? Porque quiero ir a deporte después.
0: Nada, parte de deporte, este señor que reclamó su asiento en el estadio en el partido de Olimpia y le dijeron, no estamos en Europa, dijo, le dijeron.
1: Ah, ¿cómo te llamas?
0: Un hincha reclamó ocupar el número de asiento que adquirió para el partido entre Olimpia y Libertad, pero la persona que estaba sentada allí se negó a devolver el lugar. Pese a reconocer que su entrada era para otro sector, el que estaba en el asiento ajeno, su respuesta fue que no estamos en Europa y que en Paraguay no se respetan estas cosas. El hecho ocurrió en Sajonia, en el Estadio Defensor del Chaco, donde se disputó el clásico blanco y negro. El hincha afectado, socio del Club Olimpia, tenía la entrada para preferencia B, fila 34 a 149. Al llegar al lugar, vio que un hombre calvo, cuya identidad desconoce, ocupaba su asiento. Ante esto, le solicitó respetuosamente que liberara el asiento. Sin embargo, el ocupante se negó, levantó la voz y contestó: No estamos en Europa, acá esto no se respeta.
1: Estamos por Paraguay.
0: Ante la negativa, el hincha insistió en que ese era su derecho. Y tenía derecho a ocupar el asiento que figuraba en su ticket. Y que él, el que se equivocó, tenía que sentarse en otro. Pero el sujeto admitió que le correspondía otro sector, el que estaba en el asiento ajeno. Sector de preferencia, pero lo mandaron ahí hasta preferencia B. En ese mismo momento, una hincha también reclamó su lugar, pero a las personas que estaban al lado del hombre calvo. El señor, disculpe, tengo el número 48 y quiero sentarme, expresó. La respuesta de un hombre que estaba con su hijo fue, ¿y qué? ¿Qué me importa? E hizo. El de al lado también se unió al del calvo. Y ahí empezaron los dimes y diretes y vinieron los controladores y pusieron
1: Orden.
0: orden en ese lugar. Pero el señor ya dijo, acá no se respeta eso. E hizo.
2: Pisotear las leyes, también nosotros podemos hacer. Ya, en Paraguay estamos.
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1: Bueno, 11 y 10, Pablo, dame 4 y estamos con los deportes.
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0: 15, Alexis, estamos con Progresar Corporation, los deportes, la semana de la amistad.
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0: Bueno, vamos hasta la gran jugada.
2: Que Trinidense tiene una base importante y que si Cero no está concentrado la puede pasar mal. Y se dio finalmente.
3: El que entró faltando 10 minutos fue César Benítez. ¿Hace cuánto están Trinidense?
4: Sí, claro, César, sí. César Benítez. Pero lo que viene a Cerro, que por otro lado, sacando este tema de la estabilidad que tiene Trinidense y de cómo hace cambios y entra con otro ímpetu el segundo tiempo Trinidense. Pues Trinidense jugó el segundo tiempo de una manera totalmente dispara al primer tiempo.
3: Claro, mucho más adelantado.
4: Entonces, por eso te digo, es que el técnico ahí se nota la mano.
3: Claro.
4: Es cuando vos cambias tu sistema, agregás jugadores, le das otra dinámica. Camacho terminó dando la asistencia para los dos goles, muchachos. No sé si se dieron cuenta de eso.
2: Y Abreu hizo uno de los goles, cara nueva, lo metió en el momento justo.
4: Pero ¿sabes qué lo condena a Cerro? Vos teniendo el presupuesto que tenés, la variedad y cantidad de jugadores que tenés. Vos tenés sentado en el banquillo jugadores de $80,000 por mes, ¿será? Y te voy a decir algo más. Vamos a profundizar el tema de Cecilio Domínguez. ¿Cuándo más lo que se le va? Yo, porque parece ya una grabación, podemos pasar
2: de
4: la grabación
2: años.
4: Del año pasado.
3: Cada vez que arranca
4: año,
3: un torneo. Pasado,
4: pero Federico, él hace 10 minutos buenos en un partido de Copa Libertadores y después se queda. Después vos lo esperás y nos rinde. Cecilio Domínguez es realmente, ayer realmente el viernes, llega un momento que estaba pegado a la zona lateral frente a Preferencia y empieza a hacer un jueguito ahí, le recibe una patada y él se queda, se toma el pie, no hay
3: Chiquito,
4: una revolución dentro
3: de Chiquito suyo. Jiménez le peleó una pelota y él quiso cobrar falta como en el barrio. Ya se desentendió la acción y la acción siguió. No, y después tiró un globo a platea que no entendió nadie. Digo, porque una cosa es desaparecer, otra cosa es hacer todo mal. Y él se dedicó a hacer todo mal después y lo cambiaron, pero... y eso que está físicamente está mejor,
4: Sí,
3: y en algún momento complejo su carrera, hablo un año atrás.
5: Y sobre todo vos decís, bueno, Holland tuvo muchas excusas, no excusas, sino que argumentos sólidos de que él no armó aquel plantel, que le entregaron desastrosamente en el estado físico que le entregaron.
4: Pero este ya es,
5: Y por eso te digo.
4: Perdón que te interrumpa, me preocupa más que lo escuché por el piso al técnico de Cerro. Y después he visto su semblante. Y me quedé más preocupado. O sea, yo sí soy hincha de Cerro, dirigente de Cerro. Yo lo veo un señor afligido.
5: Y a eso es lo que quiero ir, Bruno, porque este es el equipo de Holland. Esto armó él. La pretemporada la hizo él. Los jugadores lo eligió él.
4: O bien,
5: él
4: está con
5: y claro,
4: están por echar el Nacional ahora.
5: Y no se vio. ¿Qué se vio de Cerro? 20 minutos y nada más. Y para ser campeón, para un partido, es cierto, que es un solo partido recién, le falta muchísimo, los cambios no fueron acertados, le terminó ganando un técnico que es cierto, es joven, pero está haciendo un proceso, y un técnico que quiso ganar el partido desde los cambios.
4: Cerro, urgente, tiene que recuperar a Blas Rivero, tiene que recuperar a Chaparro, porque también, convengamos unas cosas, te pone el técnico, pero ¿qué pasa si un Cecilio Domínguez no te rinde? Guillermo Benítez, muchachos, ahora no aprovecha,
2: a Holland, que metió un lateral derecho por izquierda, y ahí Holland mató un cambio, para mí se equivocó Holland, lo hubiese dejado nomás ya. Y hubiese metido a otro jugador en ofensiva.
4: Pues sí, por Alan.
2: Alan Núñez entró por Guillermo Benítez.
4: Porque, y jugó el lateral derecho y jugó el lateral izquierdo.
2: Porque el lateral izquierdo hizo un partido horrible. Cuando Cerro fue superior en el primer tiempo, el que desentonaba era Guillermo Benítez.
4: Pero también hubo errores mezclando las cosas. Para mí, no sé, ¿vos viste el partido Olimpia?
2: Sí, claro.
4: Bueno, se equivocó Vitamina. Vamos a ir después a desmenuzando. Vamos a ir a desmenuzar la conferencia de Vitamina. Mezclando nomás lo de los Olimpia Cerro. Vitamina para mí se equivocó ayer al sacarlo a Delmas.
2: Sí, sí.
4: Sacó totalmente. Se equivocó Esa es de Vitamina.
6: El mejor jugador de Olimpia de cancha. Carreó todo el primer tiempo.
2: Pero vos podés decir, solo. Vitamina pensó que estaba cansado y que Quintana le podía algo similar y Quintana entró hoy.
4: Y vos no le podés llamar a preguntarle al jugador si está cansado o no está cansado. No. Con un gesto
5: no. A él dijo que a Rodrigo Villalón le dijo, ¿podés todavía? Le dijo, y dame 10 minutos, profe. Le dijo, y le dio esos 10 minutos en el segundo tiempo, marca el gol.
6: Adentro.
5: Y Rodrigo Villalón. A él dijo eso.
6: Pero eso. Si Quintana, con todo lo que se esperaba de él y con el buen partido que hizo contra Flamengo, viene a Olimpia y se va a dedicar a dar pase para atrás nomás, me parece que tampoco está a la altura. Y después nos preguntamos por qué juega Richard siempre, porque vos ves el mediocampo ayer de Olimpia y Cachorro casi que se arrastraba en la cancha. Alfaro ya sufrió el desgaste, después entró Franco, que siempre es más de lo mismo, y Fernando Caruso, que tuvo un partido muy impreciso. Entonces después, ¿por qué juega Richard? Y nosotros lo cuestionamos, y no es santo de mi devoción, no estoy diciendo que Busquets, tampoco Casemiro, pero sin él el mediocampo de Olimpia parece perdido, incluso sin empuje.
2: Pero convengamos que todos estamos de acuerdo de que Alfaro estaba bien en esa posición.
5: No estuvo a la altura. Lo que vos decías es que me pero parece
2: Alfaro
5: más
2: jugó mucho
5: desde
2: partido.
5: El liderazgo. Yo no creo que haya perdido Olimpia ayer porque Alfaro jugó con Cachorro y que Cachorro no estuvo bien, es cierto, pero no pasa, yo creo que pasa más por mitad de cancha para arriba, sacarle al creador cuando vos decís que físicamente ya no está. Y fíjate que tu creador es un chico que todavía no tiene 20 años, del más. ¿Y dónde están los otros? Y uno está lesionado, que es Lescano, el otro ya se fue, que es Quintanita, o sea, Quintana, Hugo Quintana. Entonces, era darle todavía más posibilidad, más minutos seguramente a un jugador que te podía dar más de idea futbolística, que te estaba dando en el partido, porque Delmas hizo unos movimientos y un juego muy bueno para Olimpia. Pero después
3: por
5: el resto.
3: Derecha, por el medio y por la izquierda.
5: Y después el resto es que el desentonaron. Romero no estuvo a la altura.
3: Cardoso estuvo.
5: Y Cardoso menos.
3: Muy mal, porque no desequilibró una vez, perdió un montón de pelotas. Romero en el primer tiempo, un movimiento importante, en el segundo tiempo.
5: Se cayó.
3: De espalda todo el partido y no ganó una. Y Romero intentó en el primer tiempo, pero le ganó mucho Robert Rojas. Robert Rojas lo dejaba que tira la pelota adelante, acompañaba y ganaba porque Robert es veloz. Y después otra cosa me llamó la atención en los cambios. El único que anduvo fue Zarza. El argentino que juega
5: derecha,
3: Franco, Alfonso.
5: No,
3: poquito. No. Quintana pasó para atrás la pelota y Franco sí estuvo en una de esas tardes donde le da todo lo mismo, ¿verdad? Entonces, Olimpia, yo creo que si hay algo en similitudes, los segundos tiempos, cada uno a su manera. El segundo tiempo de Cerro, sobrepasado, y el segundo tiempo de Olimpia,
2: pero el de Olimpia.
3: No puedo atacar con Sandoval y Romero y no tirar ni un centro.
2: Pero Olimpia.
3: Porque quería jugar los costados, quería tener desborde, quería centro de desborde. Cuando tiró una pelota. Vera, desde cerca de su área, una pelota frontal, que ya estaba Mateo Gamarra, termina generando la única de peligro que tuvo Olimpia en el segundo tiempo. Un pelotazo frontal. Yo no entiendo muchas veces hacía juguero, chiquiarse también. Mandaba el central al área, ponía doble nueve, pero querían que los centros sean por desborde.
2: No.
3: Todo pulcro, hasta ahí el rival ya te tomó la mano.
2: Claro.
3: Y los extremos no desbordan. Entonces tenés tres hombres en forma nula porque no jugaba la pelota larga. Eso, el nombre de la pulcritud, que yo entiendo, me encanta. Pero hay veces que hay que tener plan B y tirar el bochazo cada rato para ver si los centrales del equipo rival aguantan. Y eso Olimpia ya no lo hizo, teniendo tres torres como Mateo Gamarra, que se sumó en los últimos minutos, Hugo Sandoval y Brian Romero.
2: Yo Romeo Benítez no lo saco, porque por más que haya perdido la mayoría de los duelos con Robert Rojas y no haya estado bien, fue mucho más que Alfonso, que entró fresco. Romeo Benítez en alguna te va a ganar.
6: Para ir a Vitamina.
2: Y ahí pues, me parece que también
5: hay que pensar. Y Cardoso no fue de la Copa.
2: En Alfonso.
5: Cardoso no fue de la Copa Sudamericana. Realmente su rendimiento a mí me llamó la atención.
2: Cardoso estaba preocupado en hacer esa famosa diagonal para convertirse en el segundo punta. Y a veces hacía cuando la jugada no pedía. Y era uno menos. Y después tenía que volver y tenía 20 metros menos que el rival. Y le costaba volver.
4: Para ir a Vitamina. Recapitular, vamos a ir parte por parte, vamos a diseccionar la conferencia de Vitamina. Para vos, ¿quién debutó peor, Wilson?
7: No, para mí Cerro, evidentemente, porque no jugó contra un candidato al título, porque jugó de local y porque el rendimiento en gran parte del primer tiempo y en el segundo fue muy, muy bajo. Yo quiero creer que Ariel Holland, no quiero ser injusto con él y decir que no sabe leer un partido porque es un técnico que tiene comprobada capacidad. Yo quiero creer que él sabía que tanto Almendra como Morel no estaban físicamente bien o que les faltaba ritmo de fútbol. Por eso los metió al campo, aún sabiendo que con eso podía ir en detrimento del rendimiento de su equipo, porque está pensando en la Copa Libertadores, porque si no, no se entiende. Almendra tiene mucha capacidad, tiene mucha técnica, pero se lo notó totalmente diezmado desde lo físico. Tal vez Haaland cree que necesita minutos, que necesita estar en campo de juego, que necesita jugar y que eso le va a venir bien.
4: Punto aparte que después vamos a analizar también, el arquero Rofo. 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Den el like, el me gusta correspondiente. No se olviden de seguir todas nuestras transmisiones. Ayer, fin de semana, impresionante cómo siguió la gente, cómo lideramos solamente en YouTube todas las transmisiones de punta a punta. Gobernamos en el partido de Cerro, gobernamos en el partido Olimpia, partido Guaraní Luqueño, Herea.
3: Impresionante. ¿Cómo se dice? 6 de 6.
4: 6 de 6, señores. 6 de 6. Imagínense, y con la cantidad de suscriptores que tenemos, que eso totalmente. Es el que entiende un poquito de esto, hacer la división y es para pegarte un tirito, a lo mejor, no sé si dónde.
2: Peor? Cerro Porteño. Yo no estoy de acuerdo con Wilson, porque meter a jugadores para ganar ritmo en un partido que uno lo está ganando en el ámbito local sería...
6: ¿Tu estimación?
2: No, sería algo demasiado gravoso. El campeonato Cerro lo tiene que ganar.
7: Sí, pero no. ¿Cómo explicar que lo sacás?
2: Faltó el chocolate ayer.
7: Pero vos lo sacás a Pires da Mota y a Bobadilla. ¿Y cómo se explica que entren Almendra y Morel, que casi no tuvieron despliegue?
2: Haaland lo justificó, Almendra, en la conferencia. Dijo que es un jugador que no esperen de él que sea rápido, pero sí da pases diferenciados. Y ayer se equivocó con todo el en la canchita con los amigos.
4: De lo que vimos el viernes. Entonces, ese ya es su...
2: Ese es para jugar con el sintético con los amigos. No estaba para jugar en la primera de Cerro.
4: No, todavía. Se está apresurando.
2: No, viendo el viernes. Ah. Después puede mejorar.
4: Pero si el técnico dice
2: el viernes
4: que
2: estaba para
4: su tranco.
2: El sintético.
5: Y ahí en que entramos, que Haaland confió en el nombre, o sea, en Almendra, el jugador.
7: ¿Verdad? La experiencia.
5: Y la experiencia, claro.
7: Pasa, ¿verdad? Subestiman de
3: cuál era que lo trajeron Almendra, ya fue candidato en otro libro de pase para venir, ¿eh? No vino por lo que hizo traído Martínez.
7: Pero si Almendra cree.
3: Almendra estaba, pero él viene de México ahora, ¿no?
7: De Puebla.
6: Sí, Necaxa.
7: Y Almendra, Diego Martínez, claro, como bien dijiste, claro, cuando Boca lo estaba soltando. Poquito,
3: Diego Martínez, sí.
2: Almendra, si cree que el fútbol paraguayo va a venir a caminar, va a ser otra rescisión de contrato en diciembre.
7: Bueno, pero él jugó en Racing, jugó en Boca, el fútbol argentino.
2: Jugó en Milan también, pero tiene que ponerse la pila.
7: No puede ser un argumento que acá se corre si él viene del fútbol argentino. Él sabe cómo es un fútbol con intensidad y el nuestro no se caracteriza por eso.
2: No sé, no. El fútbol paraguayo no es tan...
4: No, intenso el fútbol paraguayo.
7: Ahora vamos a decir que intenso, falta de dijimos que es lento.
4: Ahora se volvió intenso.
7: Ahora sí, con esta nueva reglamentación y que los árbitros se
6: están teniendo. Siempre fue físico.
5: Dinámica lo que no tenía tal vez, pero tenía intensidad desde la agresividad.
7: Siempre fue friccionado.
4: Lo que el fútbol paraguayo no tiene es abundancia técnica. No, es que vos ves siempre pelota al vacío, triangulaciones, paredes, vos no ves pases de primera. Eso cuesta. Por eso tienen algunos jugadores nomás. Pero si vos me describís, vos me llamás a mí de Eslovenia, me decís cómo el fútbol paraguayo, te voy a decir que es muy físico, que tiene un ritmo fuerte, pesado. No, es fácil venir a jugar al fútbol paraguayo.
7: En el fútbol paraguayo, en el medio campo, vos podés
4: recibir... En Europa, ¿cómo se espera?
7: De espaldas al arco, te dan tiempo a que vos pise la pelota, que gires y toques.
5: ¿En qué partidos? ¿En qué partido?
7: ¿En los partidos? En cualquier partido vos podés ver eso. Si no hay presión en el medio campo, en el fútbol argentino vos no haces eso. Tenés que descargar el primero, si no te roba.
5: En un Cerro Libia, en un Olimpia Libertad, no hay eso. Pero, o sea que vos decís, hay algunos partidos que sí, claro.
7: Pero Rodrigo Rocas, ¿cuánto tiempo jugó en Cerro y en Olimpia así?
5: No,
7: pero recibía, giraba, miraba y tocaba. Pero, y nadie le presionaba.
2: Cerro, Fluminense le apretó demasiado bien a Cerro. Demasiado, hasta el punto que Cerro hizo el gol, pero una jugada preparada. Nadie me quita de la cabeza que fue una jugada preparada, porque ellos saben cómo es Sergio Mendoza, que es más delantero que lateral, por llamarlo de alguna manera. Y después la jugada de Vegetti. Después Cerro no generó ninguna situación.
4: Aguánteme, muchachos. Vamos a seguir con lo de Cerro, seguimos lo de Olimpia. Vamos conferencia de Vitamina. A ver, ¿cómo arranca Vitamina? Habla sobre el partido. Habla de un dolor, dice, nos duele, dice, y habla de que hubo paridad en el partido. Vamos, primera parte de Vitamina Sánchez.
8: Las prontas revanchas que te da el fútbol, claramente nos duele y somos conscientes que tenemos que aprovechar las prontas revanchas que te da el fútbol.
4: Habló Vitamina sobre Brian Romero, el delantero, que debutó con la camiseta del Olimpia. Ponelo al aire, Alex Vélez.
8: Y y bueno, entendemos que hizo un partido correcto y bueno, después es lógico que se va a ir ensamblando cada día mejor. Es un buen jugador, muy inteligente, el equipo propone.
4: Bueno, Brian Romero, acá un punto aparte, por favor. ¿Qué es centro delantero, punta, es pivotador, no, es para finalizar? ¿Qué es Brian Romero?
3: En algún momento puede tener desborde, como lo tuvo en el gol anulado. No es habitante del área, no es que se queda dentro del área a esperar, pero siempre llega de frente al arco. Yo ayer lo vi bien en los primeros 20. Está la jugada con Ochoa, hay un taco muy bueno que mete, que habla un jugador técnicamente importante, porque es un taco de pase ahí casi cerca del área. Y después lo vi como estaba Vegetti, como estuvo mucho tiempo Benedetto, muy ansioso, porque hay una que está Romeo solo y él no está bien parado, una muy clara, la corrida de Delmas.
6: El pase.
3: Atrás a dos jugadores, le da el pase y él no recibe, hablo de Brian, recibe de costado. Y no se perfila de frente, define de costado y define mal, porque no tuvo la curva en el cuerpo para acertar el arco, y estaba Romeo solo. Y la otra, un centro de la izquierda, que va al segundo palo, y estaba Cardoso, que sabe hacer goles de cabeza. Solo para el salto, y él le gana y cabecea afuera. Yo lo vi como muy ansioso en el segundo tiempo, no tuvo ninguna, perdió muchas pelotas. Yo dije, ya no estaba para el partido, pero no había tampoco, que quería jugar con 2-9, un reemplazante natural. Y parte del éxito, porque el que más lo tomó fue Freire en el segundo tiempo, no lo dejó girar.
4: Derli
3: le sacó varias pelotas. Y Derli, ayer te decíamos que no está, ¿verdad? Porque
4: Derli no, pero el contra Flamengo se vio que no está.
3: Pero
4: perdió muchas pelotas.
9: Andate al rasgo que tenía el partido allá. Ya era un partido de mucha intensidad. Ahora
3: Fabio, lo que rindieron Franco, Alfonso y Derli, bueno, también probaba más con Derli, ¿verdad? Porque ya había como iba a rendir Franco, que una plumita realmente.
4: No, total.
3: Por la derecha, pero evidentemente no es el Derli que te puede cambiar la historia de un partido, por eso no entró, sino era el primer cambio. En la actualidad, Olimpia, en la visión del técnico día a día.
6: En un partido con tanto roce, ¿verdad? La que decía Pepe también, aparte de la mala decisión de Romero, tenía un defensor enfrente que le bloqueaba todo el ángulo, y Romero pidiendo solito por izquierda.
3: Por eso la tiró afuera.
6: Abre la cancha y.
9: Más allá de que se habla de que pudo haber estado, que yo coincido con Federico, el tema de la ansiedad, pero en ese primer tiempo, jugando ahí en la cabecera del área, de espaldas o de frente también, devolviendo o intentando asociar juego con los compañeros, me parece que le sirvió mucho a Olimpia para elevar su volumen de juego. Después desapareció porque fue consumido por dos jugadores que tenían mucha experiencia, como Robert Rojas Freire.
3: Lo primero que interpretó fue.
9: Comienza
3: a jugar mejor y tuvo situaciones más importantes ya en el primer tiempo, pero los primeros 20 de Romeo, cuando Olimpia jugaba con el Mar, Romeo, para Romeo Benítez, subía Coyote, fueron buenos.
4: Y yo creo que el Villa califica a los delanteros, a los centros delanteros, por si meten o no meten. Porque esta mañana, en la opinión del hincha, los principales apuntados eran Vitamina y Brian Romero, y yo coincido con Federico y decía, pero a mí no me pareció tan malo lo suyo, principalmente en el primer tiempo, donde descargaba de primera por arriba, ganó pelotas también con oficio, claro, para jugar de espaldas al arco.
6: Mira ese pase que le da a Romero para el gol, no es fácil, porque después del más tiene una similar y no puede hacer el mismo pase que hizo Brian Romero. Desde la izquierda le tocó a Delmas, pero ese pase ras del piso lo hace muy bien, el desborde. Claro, pero lo dijo él en su presentación, Fabio, que él es un delantero que le gusta salir a los espacios, no va a ser el 9 estático, le gusta correr, pelear, no va a estar tieso en el área.
4: No es así finalizador.
6: No, dicho por él, ¿eh?
9: Pero esa jugada que vos decís que Romeo le mete a Delmas, esa no es jugada donde él arrastra marca, porque todos lo cuidan a él, y como Romeo no era la referencia porque no estaba ahí, Delmas hace ese movimiento diferente para ir a pararse como Romeo. Por eso llega ese desborde, pero que no cruza, no llega a los pies de Romero, en este caso, para una posibilidad. A mí me parece que le puede dar muchísimo a Olimpia. No digo que le tengan paciencia, pero pasó el primer partido, el debut, y yo creo que a partir del segundo partido contra la Nacional ya puede mostrar su capacidad. No sé si va a marcar, pero me parece que para el equipo le es útil, le juega, o sea, hasta donde él pueda responder a una comodidad futbolística. Porque ayer, repito, el segundo tiempo no era para él, desde el punto de vista que el oficio de Robert Rojas y Freire lo terminó diluyendo fácilmente de un partido.
4: ¿Está mal está Seba Ferreira?
9: Y por lo visto que sí.
4: Entró Sandoval y Seba Ferreira es más Romero que Sandoval.
9: Pero ya no jugó contra Flamengo, por ejemplo. Y las cosas que hizo contra Flamengo, Vitamina, los volvió a repetir prácticamente hasta en los cambios. También, en el partido de ayer.
4: Romero no es un jugador que vaya a ir a la afición. No, es Alcaraz.
2: por ahí si la gente cree que va a ser Alcaraz, que va a ir a pelearse con medio mundo a bajar una pelota.
9: No.
2: Romero es un jugador que va a evitar eso, pero tiene una y te va a liquidar. Tuvo una y falló porque se equivocó en la decisión. Él tenía que darle a Romero Benítez la jugada.
9: Y ante esa situación, ¿qué tiene que tener tu equipo? Más juego en conjunto. Entonces ahí es cuando uno dice, ¿por qué lo sacó a Delmas si es el que le da eso?
3: ¿Cuál tiempo limpia?
9: No.
3: Yo recuerdo peligrosidad, pero no llegada que vos decís.
6: No.
3: Puede ser la de Zarza.
2: Mourinho no tuvo la gran tapada, Federico. No hubo ni un remate al palo.
3: Zarza hizo una gran jugada muy parecida al gol a Olveira, ¿te acuerdas?
2: No
3: fue tanto problema para Mourinho. No se recostó nomás.
9: No fue doble cabezazo, pero fue un cabezazo de Vera que le baja al faro. O sea, no fue doble cabezazo porque Alfaro define con el pie. Y ese estuvo cerca, ahora pasó por encima del arco de Mourinho. La pelota quieta,
3: Bruno dijo cómo le dejaron cabecear a Vera. En el segundo palo.
9: En el segundo palo baja Vera.
3: Sí. Y la tira por arriba, sí, esa fue la más peligrosa de todo el segundo tiempo.
6: Y la crítica de Vitamina también sea porque estuvo Tuto en el banco y Juan Vera otra vez dando alguna
3: pelota. Pero Vera, en el primer tiempo salvó, Pero cuidado con Olveira, no volvió todavía al mundial.
6: Un cruce no.
3: Ayer tuvo dos.
6: Un descuento falso.
3: Errores muy graves y uno lo salvó Vera. Sí. Sobre la línea.
9: Esa salida fue increíble.
3: Sí.
2: Vera jugó mejor que Olveira.
6: Pero la que le gana a Mati Espinosa a Vera, por ejemplo, para un central, a pesar de que Mati salta muy bien.
2: Mati hizo un gol a River de cabeza.
3: No, River no también.
2: Mati Espinosa.
9: No, Mati es uno de los buenos.
6: Pero que es más que tiene. Tutu.
3: Pero está saltando muy bien. Hace un año ya hace gol Espinosa.
6: Sí, es mérito de Mati,
3: por
6: la forma en la que salta siempre, pero ganarle a un central ahí, amigo, es chocante. Aparte lo agarra como descoordinado la jugada en el primer tiempo.
2: No, pero Matías Espinosa tiene un muy buen jugador.
9: No, tremendo.
2: Cualquiera. Ahora si le ganaba Marcelo Fernández, que no cabecea, o Rodrigo Villalba, el chico que hizo el gol, es otra cosa, pero le ganó un buen cabeceador.
4: Brian Romero dijo, no quiero decir nada que después no pueda cumplir, vengo a dar lo mejor de mí. Así que nada, espero poder ayudar al equipo y que lo que ellos esperan de mí, que obviamente son los goles, me pueda ir bien y darle lo mejor para ellos. O sea, él habla de goles, o sea, que él se presenta como un goleador. Ahora espera los goles, ¿verdad? Tenerlo de Vitamina Sánchez hablando sobre Esteban Matus. Coyote Rodríguez, que está ayer el lateral izquierdo de Olimpia.
3: En el primer tiempo, el autor del gol,
2: Villalba
3: lo dejó siempre atrás.
4: Mano a mano le ganó siempre.
3: Sufrió mucho Mateo Gamarra y Olimpia mismo. Menos mal que Villalba no tiraba buenos centros, ¿verdad? Pero
2: Villalba, dos veces.
3: Anduvo muy bien y el primer tiempo fue a medida porque el segundo tiempo ya Villalba se fue y Libertad ya no tuvo un extremo en la zona de Coyote. Pero pintó Bruno lo que venimos diciendo siempre. ¿Por qué otro lateral? Porque le cuesta mucho a Coyote el juego ofensivo, el mano a mano le cuesta muchísimo. Contra especialistas, y todavía hay un equipo brasileño, quizá hay otro equipo acá que usa mano a mano, entonces es complicado el tema para él.
2: Y para el ataque también, Matu es más que Alan Rodríguez. Alan quizás tendrá mejor pegada, pero Matu es mucho más equilibrante que Alan Rodríguez.
4: Y habló ya de Matu el técnico Vitamina Sánchez. Sí, lo que vos adelantabas, Kalina, que adelantamos en la gran jugada. A ver, que le puede dar cosas diferentes, dice Matu, con respecto a la zona izquierda de Olimpia. Ponelo al aire.
8: Esteban es un jugador que lo conocemos bien. De hecho, la gente tuvo la posibilidad de verlo en la Copa Sudamericana porque lo enfrentamos. Es un jugador que una vez que decide atacar es muy vertical, veloz, potente. Nos va a dar de alguna manera algo distinto a lo que nos da Coyote. Nosotros estamos muy contentos con el trabajo de Alan. Para mí hizo un muy, muy, pero muy buen semestre el pasado. Pero entendíamos que como tenemos en distintas posiciones variantes, ahí necesitábamos una variante y encontramos en Matos una opción incluso distinta a la de Alan, según las necesidades de lo que estemos buscando para determinado partido. Así que esperemos que sea un aporte. Él va a llegar seguramente con muchas ganas, es un paso importantísimo en su carrera, me lo manifestó de esa manera. Esteban.
4: Bueno, ahí está, lo de el tema Matus. Yo creo que va a ser titular rápido. Como yo veo.
9: Y lo que analizábamos también el viernes, es lo que le di, porque cuenta Vitamina que le dijo el jugador, que es un paso muy importante en su carrera. Ese
4: no sé
9: salto.
4: Cómo llega, él hizo pretemporada con su.
9: Sí, él está físicamente bien. Sí,
6: ayer jugó su último partido.
3: ¿Ya despidió?
6: Sí, se despidió. Audax perdió 2-1 contra la U de Chile. Ayer por la primera
3: división. Contra la U de Chile, el equipo que le quería llevar.
6: Sí, y él ya recibió la despedida de sus compañeros en Instagram, en su cuenta oficial.
2: No que se diga entonces.
6: Buena suerte, Esteban. Buena suerte a todos sus compañeros de equipo.
2: Porque tenía que jugar, Ángel, ¿verdad? Tenía que jugar, por eso no querían en Olimpia decir el nombre y...
6: ¿Titular fue?
9: Y lo que siente el jugador, ¿no? 24 años y lo llamaron de Colo-Colo, de Chile y compañía, y él dice, doy un paso importante en mi carrera, profe, le dice al mismo Vitamina, por lo que significa Olimpia, ¿no? Y que venga acá a competir tranquilamente mano a mano con Coyote.
2: Yo sé.
9: Eso es lo que se puede dar.
2: Colo-Colo y U de Chile son equipos muy grandes, pero a nivel internacional hace rato que no están en el gran ambiente, en el que está Olimpia, por ejemplo, en el que está Cerro. Es decir, en ese aspecto estamos encima de Chile
3: Católica,
2: y a nivel
3: selección también. Eliminó Boca, ¿verdad?
2: Católica,
3: el que más mérito hizo en Chile en los últimos tiempos, porque...
2: Con Garnero.
3: Hay otro equipo como...
2: Pero fue sorpresivo, Fede.
3: No estoy diciendo que esperábamos, estoy diciendo que... Y Católica pasó un poquito al frente ahora, porque el fútbol chileno a nivel de clubes estaba muy mal. Ellos mismos ya no pasaban la primera ronda. Había algunos equipos más chicos que sí hacían una campaña más importante, especialmente la Copa Sudamericana.
2: Coquimbo. Coquimbo pasó a ronda, ¿verdad?
7: Sí, pasó.
3: Ganó su grupo, ¿no?
7: Ganó el grupo, sí.
3: Sí,
7: Olimpia, más allá de que no llega a instancias definitorias, siempre te mete un partido rimbombante a nivel internacional, como eliminar a Flamengo, por ejemplo, tiempo atrás, eliminando también a Fluminense. O sea, siempre está Olimpia en el ruido internacional y obviamente que tiene mucha más repercusión de lo que puede hacer un equipo chileno o de lo que vienen haciendo en los últimos años.
4: Bueno, muchachos, vamos con Edgar. Y quiero insistir sobre el tema de Cerro y Olimpia porque son los dos representantes más fuertes a nivel internacional. Uno en Sudamericana, que es Olimpia, Cerro en la Libertadores. Ya mañana juega Cerro el miércoles, Olimpia fin de semana otra vez. Van a ser partidos desgastantes y yo no sé cómo van a llegar los equipos para... O eso le conviene finalmente a Olimpia y a Cerro de tener ese training para enfrentar al Palmeira o al Vasco o al DIN en el caso de Olimpia.
2: ¿Sabe administrar las cargas? Sí. El tema es cuando no. Y no es fácil, ¿eh? Mira que hay PF de mucha experiencia que se equivocan y terminan todos desgarrados. Y esta semana van a jugar también los rivales de Olimpia, o Vasco o DIN, o el rival de Olimpia. No sabemos quién más.
4: ¿Libertad es para apuntarse como candidato?
6: A mí me gustaron varias cosas. La presión alta, por ejemplo, del equipo en la salida de Olimpia. Como en tan poco tiempo a Edo le dio de alguna u otra forma su sello, ¿verdad? Y recuperó a algunos jugadores porque él dijo que con los primeros que habló cuando llegó fue con Marcelo Fernández, tratando de recuperarlo, todavía le falta. Y Rodrigo Villalba, que estaba para ir a préstamo también a otro equipo. Y él decide mantenerlo. Entonces ya decisiones importantes en su primer ciclo. Y lo que decía Federico, Campuzano... cambió totalmente lo que era.
4: No, físicamente.
6: Yo lo que veo.
4: Salió por lesiones.
9: Sí, siempre, siempre hablamos que Libertad, si es que logra tener un técnico que conecta con los jugadores y le da la posibilidad a estos que puedan tener un nivel superior al que solemos ver, de esos trancos lentos y compañía, de los paches y compañía. Me parece que si a Edo le transmite eso que él transmitía cuando jugaba, es un candidato muy fuerte, muy serio.
6: Jugadores que juegan por su técnico, porque ayer dijo también, no conozco otro equipo que tenga 17 canteranos en el plantel. O sea, ya hablando
9: ahí de... Cuando habla
2: tengo menos plantel yo.
6: Claro.
2: Sí, Marcelo Fernández ayer se equivocó en cada
6: muchísimo.
2: El tiempo.
6: Muchísimo.
2: Se quedó en el Proolímpico.
7: Un remate al arco tuvo, que sacó Volveira, y después en cada pelota se equivocaba.
3: ¿Cómo tuvo una que casi terminó en el ángulo que...
7: Ah, sí.
3: Se reclamó Medarejo porque no se la pasó.
7: Colocado por arriba.
3: Yo creo que le gusta a los técnicos de él, el pique. Es un picador, pero después las resoluciones son... son malas.
2: Y yo a Libertad lo veo con poca alternativa. No sé si le va a dar la nafta. Se lesiona a Melgarejo, no tiene otro. Ayer entró Gustavo Aguilar, tuvo un contragolpe solo ahí como para definir y pateó la pelota a la tribuna.
9: Yo lo que veo que el crecimiento de Iván Ramírez no se va a interrumpir aparentemente, por lo que es poco lo de ayer, ¿verdad? Pero me parece que entró bien también al partido, entró enchufado. Y eso le va a servir a un chico...
2: de volante.
9: Y sí, no, porque él es volante originalmente.
3: La primera que fue a pelear le ganó a Raúl Cáceres, le ganó con fuerza y encabezó un ataque por la izquierda. Mucho entusiasmo, no le pesó la circunstancia. Yo creo que no sé cuánto va a durar la vida de Cerro y Olimpia en la Copa, ¿verdad? Pero Libertad no tiene Copa y por ahí puede... aprovechar la etapa y juega tranquilo. ¿El juegue con quién juega? Con...
4: Ya no va a traer
2: Recoleta.
4: Más
2: Recoleta.
3: Con Recoleta.
2: ¿En Tuyucuá
3: local? No.
4: Libertad dijo que ya a Edo le preguntaron, creo que ayer eso.
3: Sí, y Holland dijo lo que teníamos atrás. Quiere traer otro, pero está el tema de cupo de extranjeros. Para preguntar si venía uno más, dijo... Está la idea, pero el cupo extranjero no trae problemas.
4: Sebastián Ferreira. Sebastián Ferreira estaba disponible ayer.
3: Sí.
4: Y bueno, y Sebastián Ferreira, ¿por qué no entró, verdad? Por lo visto que lo ves mejor a Sandoval.
2: A Sandoval y a Alfonso.
3: Porque Sandoval fue más productivo. en el torneo de apertura que Seba Ferreira. Si vos ves,
4: la
3: vez que entraron, Sandoval le hicieron penal, le hizo algún gol y Seba Ferreira.
2: Pero ya dijo, pero que, sí, dijo que con la llegada de Thiago Caballero no,
4: trae. Pero muchachos, espérenme un ratito. ¿Ustedes saben cuándo se cierra el libro de pases?
2: A fines de agosto. El
4: 28 de agosto. Bueno, a fines de agosto.
2: Vos tenés el tema es encontrar el ideal y no traer por traer. Porque vos puedes traer un sueldo de $40,000 y el tipo no te rinde y le tenés sentado en el banco, después no concentra y un clavo.
4: Bueno, pero nomás puede ser tan ingenuo en traer por traer nomás. Ah,
2: pero nadie te garantiza rendimiento en el fútbol.
4: Y bueno, pero que necesitas, tenés que moverte.
3: O se va a quedar con eso, ¿verdad? Limpia. Porque lateral es bueno. Vos decís, ¿lo traigo? Sí, lo traigo. El lateral que viene.
2: Matus.
3: Vale, van a ser por 4 años contrato. Ahí hay otro tipo de inversión, pero un delantero libre ahora está.
4: No, yo sé que es difícil, no es fácil, pero de que la necesidad está. Y ese va a llevar un trabajo gerencial de Masi, de Vitamina Sánchez.
9: Vos hablas de necesidad, y si después hablamos de urgencia es porque Brian Romero no te está respondiendo, entonces. Porque si después te responde, vos te vas a olvidar de ese 9 que puede faltarle al equipo ahora, pero.
4: Pero ¿quién juega con Brian Romero?
9: No, pues ¿quién juega por él también? Si es que falla lo de él, te digo, ¿verdad? Porque es lo que estamos hablando, Sandoval es hoy, ¿verdad? Pero y Sebastián no se va a recuperar.
4: Nosotros el torneo pasado a Sandoval lo teníamos como el tercer, cuarto.
2: Y entró como el cuarto y terminó como segundo.
4: En el momento de
2: la
4: bueno, pero tan mal pico está Sebastián Ferreira o ve Vitamina que es. La condición condición del partido propiamente no era para el futbolista.
7: Pero lo buscaron mal también a Sandoval ayer. Hubo una pelota frontal, sí, pero una única, donde él peina bien y se mete dentro del área Alex Franco, que después remata al cuerpo de.
3: Y hace la falta después.
4: Así es, Alex Franco.
7: Claro, pero la peinada de Sandoval, cuando lo buscan bien, sí. genera peligro. Pero si vos vas a esperar que desborden y no desborda nadie y vengan los centros, ahí se complica.
2: Sandoval no es el gran saltador tampoco, ¿eh? Él es grande, pero fíjate que él no gana mucho en duelos aéreos. Lo que pasa es que él es más alto que el rival y cuando la pelota le viene bien es muy difícil que vos le anticipes porque es grandote, es ancho. Él no es el gran saltador, el gran ganador como lo era Alcaraz. Alcaraz sí te ganaba un duelo en medio de dos rivales y te bajaba la pelota.
4: Quiero escucharlo completo a Vitamina Sánchez, por favor. Escándalo en Italia. Qué bárbaro, che. ¿Cómo podés tener tan mal momento de, no sé, ya una veintena de malos momentos de Italia? Un escándalo ahí. Se confirmó que Pirlo oficialmente está descartado y que Maldini y Leonardo van a dimitir.
3: Ahora, pues ya.
4: Vamos a contarle la historia de Italia. No, pero imagínate vos.
3: La Liga Paraguaya de Fútbol en el 93 era un broto. ¿Cómo era la Liga Paraguaya?
4: Sí, no.
3: ¿Cómo terminó en el 93?
4: No.
3: Después de esa eliminatoria en el 93 fue.
4: Jugadores que renunciaron.
3: Horrible. Cuando le entregamos el estadio a los argentinos. Sí. Ningún técnico quería dirigir, los jugadores sigan todos, ¿no?
4: Dios mío.
3: Impresionante.
4: Que no vuelva más a eso.
3: No.
4: Dame la opinión del hincha. Viene Vitamina, viene Edgar, por favor. Caliente la gente de Olimpia. Perdón, Federico, ¿para vos quién debutó peor?
3: Cerro. Sí.
4: ¿Para vos, Fabio?
9: Cerro Porteño. Mal partido desde el punto de vista que estás ganando 1-0, venís de vestuario, ¿y qué haces? Le cedes la iniciativa y la posesión del balón a un equipo que sabe a qué juega, y ese equipo es trinidense. ¿Y cómo te puede pasar eso? Olimpia, me parece que dentro del fútbol enredado que tuvo, intentó hasta el final, no le salieron las cosas, jugó mal también. Pero a Cerro le superó un equipo que en la olla hizo lo que quiso en ese segundo tiempo. Y no le puede pasar a un equipo que tiene que campeonar sí o sí en este torneo clausura.
4: Ahora, ¿por qué todos decimos Cerro salvo Ángel Elian? ¿Olimpia vos decís?
6: Mayor expectativa, mayor decepción. Los jugadores que se destacaron en la apertura no estuvieron ayer a la altura. Un mediocampo inexistente. Para mí Olimpia peor. Y además que el segundo tiempo fue, como diría un colega, soporífero. Horrible espectáculo. Tibio.
4: ¿Qué es lo que es soporífero? Que sueño.
6: Te da sueño.
4: Feo.
6: Y además que Tricky también, me parece que hay que darle su lugar. La victoria contra Cerro es un equipo asentado, un gran técnico.
4: Libertad de la nave.
6: Entonces,
4: no sé
6: terminó mejor que Libertad.
4: Fabio, hablamos con Ángel, por
6: terminó
4: favor,
6: mejor ¿no? que Libertad del torneo pasado. Entonces tuvo mérito también para ganarle a Cerro.
4: ¿O vos querés ir de contramano nomás para llamar la atención?
6: No, porque yo tenía...
4: ¿Querés que los WhatsApp
6: tenía una mayor expectativa con Olimpia, Bruno.
4: Pero ¿y desde
6: dos meses tuvieron para preparar este partido? Jugadores que terminaron siendo importantes en la apertura, como Cachorro, como Ale Franco, que uno dice cuándo va a despegar. Ingresó en el segundo tiempo, no marcó la diferencia. Quintana, del que yo esperaba también mucho por lo que hizo el luqueño, por el partido que jugó contra Flamengo, se dedicó a dar pases para atrás. Entonces, mayor expectativa, pero y mayor, sabes, decepción.
9: Pero vos sabés que
6: Libertad... Pero vos esperabas esto de Libertad, Fabio, siendo
9: claro
6: sincero.
9: Que sí. O sea, no. Es un equipo competitivo. Claro que había una duda con respecto a cómo lo va a manejar a...
0: Voy a utilizar tonito así cancherito. Ayer en el comentario previo dijimos que había buenos jugadores. No es un equipo, y lo dijimos dos veces, ¿para qué? Porque hay veces que decís una vez y después otra dice dos veces, pero lo dijimos dos veces para que quede remarcado ahí que iba a enfrentar a un equipo importante, Olimpia, porque Melgarejo, Campuzano. Robert Rojas con Freire, el arquero que ya vino recuperando terreno, Morínigo, al final de la apertura, Morínigo. Espinosa, que se lo ve mucho mejor porque antes lo veía extenuado. Y se cumplió más o menos lo que decíamos, llegando a su lugar importante. Yo te digo que lo Olimpia fue el doble 6, Alfaro, Richard Sánchez, como dicen los compañeros, a no apurarse, pero cuando vos pensabas que ese era el doble 6, ayer ni uno tomó.

0: cómo el equipo lo tiró para adelante. Arce, que tanto hablamos, Arce era.
1: Gamarra.
0: Gamarra, Ariel, perdón.
1: Gamarra.
0: Junior. Ariel Gamarra, buen toque. Pero
2: Bentuki también,
0: le falta mucho más, le falta.
2: Mira que jugó todos los partidos, Federico.
0: Sí,
2: Gamarra y 10 más.
0: Holland dijo que a él le gusta jugar más atrás. Porque su técnica prevalece más, pero yo lo vi haciendo buenos cambios de frente, buenos toques, pero duró todo muy poco, fue todo
2: y,
0: muy...
2: Y ahora, él tuvo que haber sido cambiado y lo mantuvo, y mucho tiempo lo mantuvo.
3: Ahora, ¿qué preocupa también?
2: Sí, claro.
3: Mira, ¿quién debutó peor? Sondeo chat de YouTube, la gran jugada en vivo. Cerro 63%, Olimpia 37%. Acá perdés por goleada ya, Ángel. Y si vamos a habilitar 10 audios WhatsApp ahora y vamos a pimponear con Edgar, lo tenemos a vitamina completo. Y a ver, tenemos que tener novedades también ya de Dani, si va a haber cambios en Cerro Porteño y también con Néstor, porque el miércoles ya juegan.
0: Dejó entrever que Blas Rivero iba a jugar. Que Blas Rivero sí iba a jugar.
3: ¿Cómo?
0: Holland dijo que Blas Rivero estaba para allá este martes.
3: ¿Así ya?
0: Hola, Jolan, bueno, sí.
3: Jolan,
0: le preguntaron precisamente por Blas Rivero. Dijo,
3: lo tenemos
0: para el próximo partido, ya estamos, creo.
3: Es, hablando de eso, Porífero, si pone Jolan, te puede hacer dormir esta siesta.
1: Y trajo.
3: Porque estaba muy bajoneado.
1: Algunos argumentos que antes no utilizó, no los utilizó, o él quiso quizás maquillar un poquitito como una excusa, pero se refirió a temas a los que no había. Que no había referenciado antes. El tema de él, límite de extranjeros.
3: Tenemos tiempo para limpiar las notas. Vamos a escucharlo también entonces.
1: Y
3: no, vamos a dormir con
2: Jolan. Pero ahora lo que me preocupa,
1: cuando
2: los
1: técnicos entran en esa ya,
3: sí.
1: Porque mira que yo soy jolanista, pero cuando entras en esa ya excusa, todos tienen el mismo problema.
3: Claro.
1: Todos tienen la misma regla, no es que para cero nomás lo
0: suplicó. Y cuando firmaste el contrato, ya sabía.
1: Claro.
3: Y después rematás.
0: Había un sub-19 que había 4 extranjeros.
1: Y después rematás, no estoy diciendo como excusa. Porque esa fue la frase final de Jolan, claro. Lo referencia. Pero te decían, Maduro, que.
3: ¿Y tú, Rubio, está o no está?
4: No, está dentro de los que no está físicamente lesionado. No, Araújo va a faltar todavía.
3: Y al final no te conviene nomás tirarle otra vez a los gatos.
2: Ilusionado con Mañón.
1: No.
2: La falta de Gastón Jiménez tiene almendra.
0: Sí.
2: A falta de Gastón Jiménez le tenía almendra.
0: No es un malo conocido.
2: La diferencia que
0: no es un malo conocido con bueno por conocer.
2: Claro.
1: La diferencia es que pasa hacia adelante.
2: Pero hacia adelante.
5: ¿Qué quiere decir?
2: Jiménez todo para atrás.
5: Sin Gastón y sin el defensor que nunca jugó, ¿verdad? ¿Cómo era? Ahora se viene una nueva saga en Cerro. ¿Será que van a responder los Almendra y compañía?
0: Ah, y otra cosa. Otra cosa que dijo Jolan.
2: Y yo era
0: Jolan dijo... Meroya le dijo.
5: Meroya, sí.
0: Le dijo, él también con problemita, Meroya.
3: Sí.
0: Pero sea Luciano Toriano, pero digo, en cuanto a la pronunciación del técnico hacia ese jugador, es Meroya.
5: ¿Quiénes no van a jugar o quiénes van a jugar?
3: Yo conté una vez una anécdota que fueron separados unos jugadores en Cerro Porteño, era Kerber, Carlos Báez. Y jugaron, dice que un partido de entrenamiento. Y todos separados versus los titulares. Dice que los separados le golearon a los titulares. Y se enojó tanto que era el que agarró y paró la práctica. Dijo, váyanse a la ducha. Y dice que se codeaban todos los separados.
6: Contacto con la gran jugada. Que a los lamentos después de la primera fecha, ¿verdad? Pero que las ciudades no le dan el lugar que le corresponde al trabajo de un técnico, que también nosotros tenemos que hacer a veces, Fabián Alexis,
3: sí.
6: Cuando los periodistas, ¿verdad? Si queremos ayudar a alguien que va surgiendo y no le damos lugar, porque si era Vitamina el que acertaba con los cambios, un elogio, o si era Jolan, que Jolan no es un mago, sin embargo el que acertó, el que planificó y ganó bien el partido, este chico Arrúa, técnico paraguayo, sí, es buen técnico, pero hasta ahí nomás. No es un buen técnico. No es hace poco que él está. ¿Cuántos años hace que viene dirigiendo Arrúa? Mínimo 4 años por ahí.
7: Efectivamente, desde que
6: volvió. Y él de las piedras, y las piedras eran flores para él. A él le dan piedra y le convierte en jugador de fútbol. Él, pobrecito, con los recursos que tiene su equipo económico, recibe lo que los otros dejan. El desecho de los clubes. Los clubes no le

0: quieren usar, le dan a él y él le convierte en jugador de fútbol. O le hace jugar y le hace rendir como tiene que jugar. Y cómo maneja un equipo. Él va, dirige su equipo, maneja, mueve su equipo. Y cuando se dio cuenta que tenía que cambiar de estrategia, de no esperar más, ordena el atrape, ordena de alguna manera ahogar al contrario y lo aprieta, lo arrincona y no le deja respirar hasta que le mete uno, le mete otro y no para ahí. O sea, gana 2-1 y si cambió primero 3, después cambió 2 y le sigue apretando. Porque ya usa como el ataque como mejor defensa. Y entonces hay que darle esa lectura que tiene un técnico. Y reitero, sin jugadores de nivel de jerarquía, él va haciendo un equipo. O tener la configuración del equipo de Trinidense, Alexis.
1: Sí, a ver.
0: Leemos.
1: El equipo de Trinidense.
0: Arquero.
1: Matías Dufour.
0: Sí.
1: Agustín da Silveira.
0: ¿Dufour de dónde? Hace rato que andaba ahí por San Lorenzo, no sé por dónde andaba. Más o menos. ¿Guardapé?
1: Agustín da Silveira.
0: No sé quién es. Sí.
1: Sergio Mendoza.
0: Ah.
1: Axel Cañete.
0: Sí.
1: Adam
0: Axel
1: Moritz.
0: Cañete era de quién era. Último. Largaron por ahí y le llevó. Impresionante lo que salta. ¿Lateral izquierdo?
1: El lateral izquierdo es Morínigo.
0: ¿Tobía Morínigo?
1: Alan Morínigo.
0: ¿Eh? No.
1: Alan.
0: No es Tobías.
1: Alan, y seguramente Tobías también es su nombre. Pero me sale Alan Morínigo.
0: Bueno, para mí que es Tobías. Y que era de Olimpia.
1: Bruno Valdés.
0: Bruno Valdés, zaguero centro.
1: Zaguero centro.
0: Ah.
1: Ariel Gauto. Luis de la Cruz.
0: Valdés, por ejemplo, le largó Cerro.
1: Cerro, sí.
0: No le sirve. Nunca le hizo jugar.
1: No. No, aparte estaba lesionado. Bueno. Vino y se lesionó en Cerro. Luis de la Cruz.
0: Ya le largó Guaraní, vino a Olimpia, le largó Olimpia. Sí. Se fue, no sé, al Rubio Ñuber, le largó. Y es capitán de equipo, va a ser lo del equipo. Tiene ese. ¿Y después?
1: Gustavo Viera, Tomás Rayer y Clementino González.
0: Ahí está. Clementino González, ya dos de General Caballero, sí. Que se fue a la B.
1: A la intermedia, sí.
0: Después entra.
1: Néstor Camacho.
0: Ya sabes, ya que.
1: Sí.
0: Reciclado de todos lados.
1: Óscar Jiménez.
0: Ya sabes también, no sé.
1: Luis Abreu.
0: Olimpia.
1: Dejó,
0: vale, 22 años.
1: Junior Gamarra. Y César Benítez.
0: ¿Dónde estaba el Junior? Y César era jugador de Cerro, Libertad, Cerro. Por eso no hay.
1: Grande figura.
0: No.
1: Son todos escombros, diríamos nosotros, ¿verdad?
0: No, pero bien trabajado.
1: Claro.
0: Hace, forma un equipo, compacta un equipo, planifica, practica y planifica. Esos son técnicos trabajadores. Nosotros demasiado endiosamos a los técnicos extranjeros. Demasiado endiosamos a los técnicos extranjeros. Y que no aporta absolutamente nada. No aporta nada. Cerro está cada vez peor. Olimpia ahora con... De vuelta, cuando le acierta, mete un gol, pero ahí gana su equipo, está, pero ahí nomás está. Tampoco es un equipo medio desordenadito. Se desordena con mucha facilidad. Siempre atrás están quedando mal parados. Su medio campo no funciona como tiene que ser. No funciona como tiene que ser.
1: Su defensa, Alberto, era de chica, le enganchan.
0: Por eso tenés que saber hasta dónde se rinde tu defensa.
1: Sí.
0: Así está la cosa. Mañana comienza la segunda fecha.
1: Sí, señor. Mañana con dos partidos a las 16 horas, Rubeñú ante Sportivo Ameliano, y a las 18:30, 2 de mayo ante Cerro Porteño en el Río Parapití. Se va a jugar este compromiso. Dos partidos para mañana martes en el arranque de la segunda fecha.
0: Hoy hay intermedia.
1: Sí, señor, partidos de intermedia. Tenemos todavía compromisos que van a completar justamente esta fecha 16. A las 15 horas, Benjamín hacia adelante Guaireña en el Facundo de León Fossati, y a las 20 horas, 12 de junio ante el 3 de noviembre. Mañana Tembetarí Resistencia, 17 horas y 19:30 Independiente ante el Deportivo Capiatá.
0: Bueno, cerramos nuestro bloque deportivo.
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7: Bueno, 12.7 minutos en el país. ¿Qué dice el pronóstico para el resto de la jornada, Alex?
8: Sí, señor, 26 grados tenemos a esta hora en nuestra ciudad. Estamos teniendo viento del sector sureste a 14 kilómetros por hora. 20% de la probabilidad de precipitaciones para las 13 horas, marca meteorología.
7: 27 nomás es la máxima para hoy, ¿verdad?
8: Sí,
7: un grado más nomás.
8: Yo tengo 29.
9: Se fue ya la tormenta.
7: ¿A qué tenés informe meteorológico?
9: Sistema de tormentas se desplazan hacia el sur de Brasil.
7: Sí.
9: Saliendo de la provincia de Corrientes. Este sistema provocó la caída de granizos que afectaron a varios departamentos del centro de la provincia de Corrientes. Granizos de tamaños considerables que cayeron al sur de Mercedes Corrientes sobre Mariano Llosa y al norte de Curuzú, Cuatía. También pequeños granizos en las últimas horas en la colonia Carlos Pellegrini. Todo de Corrientes, según el mapa de satélite, se aleja bastante ya la tormenta o lo que se vio ahí en la zona de Corrientes. Ojo más hacia el sur, de Brasil.
7: ¿Qué tenés para mañana, pronóstico?
8: Mañana martes se espera una mínima de 22 grados y una máxima de 29. Tormenta eléctrica fuerte marca para las 19 horas. Antes a la mañana, las 4:55% de la probabilidad de precipitaciones.
7: ¿Esta madrugada?
8: Sí, señor. 4 aproximadamente, 4 de la mañana.
7: Bueno, ¿y qué tenés para el miércoles?
8: Día miércoles, mínima de 19, máxima de 26, con cielo mayormente nublado, anuncia meteorología. 45% de probabilidad de precipitaciones para la madrugada, a la 1, a las 2 del miércoles.
7: Oye, Siri.
6: ¿Eu?
7: Pronóstico para el miércoles en Encarnación, Paraguay.
6: Parece que lloverá en Encarnación, Paraguay, el miércoles. La temperatura máxima será de 25 grados y la mínima de 19.
8: ¿Qué hora?
7: ¿Por qué insisto con el miércoles? Uh-huh. Porque el miércoles anunciaba Encarnación nos une con Sebastián Remesovsky, lanzamiento.
6: Primero tendrás que desbloquear tu
7: sí, no, tranquila nomás. Yo sé que vos sos de la oposición. anuncia el lanzamiento oficial de su campaña con miras a la intendencia municipal, ¿verdad? ¿Qué vos sabés, Fabián?
9: De buena fuente sabemos, o sea,
7: sabemos de, que, ya puse, sí, de fuente generalmente sí, bien informada. Sí,
9: fuente humana y policía.
7: Fuente humana.
9: Fuente humana y policía. que posiblemente no sale lo del miércoles.
7: Ajá. Uh-huh.
9: Y que se haría el viernes.
7: Se haría el viernes.
9: Sí, el viernes después del encuentro político que va a ser en la colonia Unión.
7: El almuerzo no es político. Es almuerzo partidario.
9: Partidario, sí.
7: Si político, pues es
9: partidario.
7: Partidario.
9: Partidario,
7: sí. Sería con el presidente de la República, el vicepresidente de la República, probablemente también venga el presidente de la Junta de Gobierno Partido Colorado.
9: Posibilidad total es que venga.
7: Y ayer Libertad estaba perdido, pero llegó a su carta y comenzaban así los jugadores. 20 premios de hecho.
9: Qué una.
7: Gendido jugué, que
9: dice. Un presidente.
7: Muy cojuda. Macaná eso. Sí. Bueno, ahí se reúnen 500 comensales más o menos, dice que es. A ver. El informe que tengo.
9: Sí, está así. Del sábado.
7: De Alto Verá, pasan ahí, sí.
9: Están ahí.
7: Sí.
9: El día de gobierno va a ser en Alto Verá. Y ya después va a ser el almuerzo partidario en un local de Bellavista, posiblemente, que según nos estaban diciendo. Y esta presentación del señor Sebastián Remesovsky, por razones climáticas, posiblemente se pase para el día viernes. Esto es lo que sabemos en... de buena fuente hasta el momento. El pronóstico según que llueve el día miércoles. Por eso pasa para el viernes.
7: Bueno, sería el viernes entonces.
9: Sí. De buena viernes, fuente, humana.
7: En el UGRA.
9: También está por ahí. Ahí está. Ahí va a ser. De ahí, ay, no.
7: Fuente. Oye, Siri.
6: ¿Eu?
7: Pronóstico para el viernes en Encarnación, Paraguay.
6: Se pronostican cielos despejados en Encarnación, Paraguay, el viernes. La temperatura máxima será de 29 grados y la mínima de 21.
9: Ah, espectacular, de verano.
7: Sí, tengo, y este Cheva habló con Siri.
9: Ah, ya sabe hablar con Siri.
7: Ah, y ahora se reconcilió él.
9: Ah, estaba enojado con Siri.
7: Por eso anuncia el viernes. Cielo despejado.
9: Sí,
7: espectacular. 21, 29.
9: Bueno, vamos a confiar en la fuente humana. No ya.
7: Fuente humana. Uh-huh. Compradores argentinos fueron estafados el último fin de semana en la ciudad de Encarnación. ¿Algo tenés, Alexis, sobre el tema?
8: En Posadas, Alberto, alertan por estafas a los compradores argentinos en Encarnación y recomiendan cautela. ¿Planeas hacer compras en Encarnación? Pregunta Misión Online. Tené precaución para evitar ser víctima de estafas. La Cámara de Comercio de Encarnación, a través de su presidente Conrado Kiner, emitió una alerta importante.
7: Espera, ¿quién?
9: ¿Cómo? Perdón.
7: No, ¿de la Cámara de Comercio dónde?
8: De Encarnación. A través de su presidente Conrado Kiner. Emitió una alerta importante. O sea, nosotros lo emitimos, veo. Se detectaron maniobras fraudulentas que afectan a compradores, especialmente argentinos, en la venta de productos, en particular teléfonos celulares. Para realizar compras seguras, se recomienda enfáticamente adquirir productos únicamente en locales debidamente identificados y exigir siempre la factura correspondiente. Esta medida es crucial para resguardar sus derechos como consumidor y tener un comprobante de su compra. Además, las autoridades locales aconsejan evitar a los facilitadores o intermediarios que abordan a los clientes en la vía pública. Se busca proteger al comprador sin estigmatizar a los comerciantes honestos, quienes también son afectados por la mala reputación generada por inescrupulosos.
7: ¿Qué es con celulares, dice?
8: Con celulares.
7: ¿Y qué son falsos los celulares?
8: Y sí, no son originales, son réplicas en algunos casos.
7: ¿Eso que viene de China?
8: Y los iPhone que vienen de China.
7: ¿Y cómo sabe cuando...? ¿Y qué...? Y los iPhone, o sea,
8: tiene que tener su
7: iPhone de China.
8: Tiene que tener su caja, su original, no sé.
7: Yo tengo uno que dice My in USA. Este teléfono usó Donald Trump.
8: Ajá.
7: Tranquilo. ¿Cómo está la marca? Porque todo se hace en China. Vos mirás una pelota oficial, nadie se hizo, hace en China. ¿Verdad? ¿O en la India se hace? ¿Dónde se hace? ¿Por ahí, en China?
8: Sí, en Asia.
7: ¿Eh? Bueno, pero ¿y cómo el...? ¿Y cómo se vende en cualquier parte? ¿Cuesta más barato? ¿Cómo el tema?
8: Claro, locales que no emiten tal vez una factura, una boleta. Y están esos famosos... Tercerizado, ¿cómo? Que se van y te dicen, vamos acá, yo sé dónde se vende, vamos.
7: Ah, no, eso es.
8: Los facilitadores.
7: Facilitadores. Después el negocio le paga un porcentaje. Bueno, eso no está mal. ¿Verdad? ¿Lo ubicamos a Conrado?
10: Sí, señor, está
7: ahí. Bueno, presidente de la Cámara de Comercio, señor Conrado Kinner. Alberto Vázquez te saluda, ¿cómo te va? Muy buen día.
11: Buen día, don Alberto. Un gusto participar de su programa.
7: Igualmente, señor. Gracias por atendernos. Estábamos leyendo un comunicado y me preocupa, porque nos deja medio mal parado su comunicado.
11: ¿Cuál de ellos?
7: El que anuncia la estafa a compradores argentinos de teléfonos.
11: Sí. Pero no sé de qué me está hablando don Alberto.
7: Esperale, Leo, espera un ratito. Alexi, lee.
8: Bueno, publica el diario Misión Online, la Cámara de Comercio de Encarnación, a través de su presidente Conrado Kinner, emitió una alerta importante. Sí. Se detectaron maniobras fraudulentas que afectan a compradores, especialmente argentinos en la venta de productos, en particular los teléfonos celulares.
7: Bueno, ese comunicado.
11: Sí, señor. En varias ocasiones yo he manifestado eso, porque realmente es lo que pasa. Así como esta mañana recibí un llamado de una radio de Posada justamente para que salgamos a manifestar que lo que nosotros estamos haciendo para que eso pase, y nosotros es la única manera que tenemos, don Alberto, de ayudar a que esto no pase, es manifestando que hay peligro, porque si no, no estaríamos siendo sinceros con la gente, con nuestros compradores, que es a quien nosotros tenemos que defender, además de trabajar para que acompañar a las autoridades, ya sea del Ministerio Público, a la policía. No contamos con defensa al consumidor hace un montón de años. Entonces, ¿qué podemos hacer, don Alberto?
7: Por lado, yo te entiendo, comparto plenamente contigo, o sea, yo no estoy en contra de lo que vos hiciste, 200% a tu favor. Lo que me preocupa es, ¿qué hacemos? Además de denunciar, yo quiero una cámara, pues yo siempre te dije, una cámara de comercio más fuerte que zapatee, que patee, y que, no sé, buscar un arce a los comerciantes. Porque si no pateamos contra nuestra olla, nos perjudicamos todos. Ustedes los comerciantes y el resto de la ciudadanía en general. Porque esta es una ciudad comercial.
11: Totalmente de acuerdo, don Alberto. En ese sentido estamos totalmente de acuerdo. El tema es que, ¿qué podemos, o sea, todo desde la lógica? O sea, usted sabe que yo no participo en manifestaciones, no voy a ir a insultar a nadie, sí. Es mi manera de trabajar. Yo no voy a salir a insultar a la policía. Usted en algún momento me sugirió que vayamos a patear, a armar manifestaciones.
7: Exacto, sí, bueno, yo le dije.
11: Nosotros, no, sí, sí, claro, yo no me olvido de las cosas. Ah. Por eso le digo, don Alberto, nosotros tenemos
7: una manera de gestionar. Yo soy lo mío patetero, güey.
11: No, pero a mí, yo lo respeto mucho, mire que con usted no tengo, creo que es la segunda vez que yo hablo en casi 4 años de trabajo. Pero yo lo respeto, no tengo absolutamente nada que criticarle, es su manera de trabajar y yo lo respeto, está bien. Entonces, la mía, la de la Cámara de Comercio, es desde la prudencia, pero nosotros estamos permanentemente trabajando. Lo que pasa, don Alberto, es que hay un sistema en donde permite que, por más que se los detecte a esta gente que hace las macanadas, que entran por una puerta, salen por la otra y siguen delinquiendo. Este no es un problema de 2 años, don Alberto, ni de 4. Sí. Hoy hablábamos con don Albo Rojas del tema, porque no, es el tema de todos los días, y este es un tema de 20 años o más. Desde la zona baja ya hacían esas cosas.
7: Sí,
11: entonces, don Alberto, yo... otra de las cosas que le digo, imagínese, yo organizo una pueblada desde la Cámara de Comercio e invito a todo el mundo a ir a manifestarme frente a la fiscalía o a la policía, a quien sea. ¿Cuántos vamos a hacer? 3. Sin embargo, desde mi gestión, digamos, desde la gestión de la Cámara de Comercio, el insistir vía nota, vía permanencia, vía denuncia, ayudando a los damnificados, bueno, esa es la manera que nosotros tenemos de trabajar.
7: Yo estoy, está bien, yo estoy de acuerdo con usted, ¿verdad? Don Gonzalo, y si yo le digo, a veces hay que patear, hay que zapatear, sentido figura de, es una...
11: Sí, lo entiendo.
7: La utilización de la palabra, no es, pero... No. Pero a mí me entristece si usted me dice que si me voy a protestar a fiscalía, que es correcto, sí, también que una nucleación que reúne a los comerciantes que hace años están instalados y trabajan en la ciudad y lo hacen correctamente cumpliendo con todas sus obligaciones, sería lamentable que solamente ustedes puedan irse. Es decir, que todos, o sea, gran parte, aceptamos entonces que se maneje dentro de una situación irregular y perjudiquemos a nuestros clientes y perjudicamos de paso a toda la ciudad y al mismo gobierno. Porque cuando aceptamos cosas que no son legales, que no reúnen las condiciones, estamos eludiendo también el pago de los impuestos generales, ¿verdad? O sea, ni uno ni lo otro.
11: Sí, sí, sí. La formalidad, primero de todo, don Alberto, nosotros sabe usted que somos extremadamente formalistas y defendemos la formalidad.
7: Sí.
11: Y todo esto que pasa no es algo que nosotros podamos cambiar. Hay un sistema judicial que permite esto. Hay muchas discusiones internas, muchos artilugios legales que permiten que esta gente siga delinquiendo, porque se sabe quién es, dónde está, cómo actúa. Bueno, tenemos un fiscal, gracias a Dios, menos mal, y es el único fiscal que se ocupa del tema, que es el fiscal Fornerón.
7: Sí, ¿sí? Ya sé.
11: No me acuerdo de ningún otro fiscal que haya actuado con contundencia en la manera que hace falta. Así también tenemos un director de la Policía Nacional que no le está perdonando a los delincuentes. Hay todo un sistema instalado, don Alberto, que nosotros... reconocemos esto que usted dice, ni lo dude, pero lo estamos trabajando de una manera prudente.
7: Entiendo. Pero reitero, como el comercio es la base fundamental de la ciudad, y una... Yo me estaba enojando porque todos los visitantes que tuvimos este fin de semana elogiaron la belleza de nuestra ciudad, de todo lo que hay. Y nuestros, sí, candidatos políticos decían todo lo contrario. Entonces, parece que no estamos jugando el partido a favor de nuestra ciudad. La Cámara de Comercio de Encarnación me dice, cuídense cuando lleguen a nuestra ciudad porque le van a vender cosas truchas, le van a estafar.
11: Y en realidad ese no fue el mensaje así tan contundente, pero bueno, se entendió así. Yo lo lamento, pero también es la única manera que tenemos como Cámara de Comercio y no es así. Compre en comercios identificados. Ese es el mensaje. Verifique tal cosa, vea un poquitito, prevención más que otra cosa, porque después, si yo tuviera la varita mágica para revertir esto en 2 minutos, le aseguro que yo ya hubiera ido con mi varita y hubiera puesto orden. Ni varita ni autoridad tengo para hacer eso, pero sí desde lo que me brinda la Cámara de Comercio y los vecinos, digamos, que entienden que yo hago un trabajo importante, o bueno, algunos entienden, otros no entienden, pero que nos estamos moviendo con las herramientas que nosotros tenemos, don Alberto.
7: Otro más importante.
11: De los comentarios, políticos, realmente yo no me puedo involucrar cuestiones políticas puras.
7: Yo te hago un paralelismo nomás. Demasiado importante.
11: Sí, se van a sacar los ojos hasta octubre, no se preocupe usted, que eso va a pasar.
7: tu comentario, tu trabajo, el trabajo de la Cámara es demasiado importante. Es demasiado importante porque es la columna vertebral de la economía de nuestra ciudad. Y todo lo que ustedes puedan hacer va a favorecer a la ciudad. Y no tenemos que cansarnos, tenemos que trabajar juntos. Tenemos que darle para adelante y tratar de mejorar y vender una imagen diferente.
11: Don Alberto, usted me acaba de decir, primero, que usted reconozca que el trabajo que estamos haciendo, o sea, que hay trabajo que se está haciendo. Eso, desde usted, con lo crítico que es, para mí es algo muy importante. Valoro toda su crítica, don Alberto, y eso me ayuda a mejorar a mí. A mejorar, no a mí, a Conrado, al equipo de trabajo que nosotros tenemos. Permanentemente estamos buscando la manera. Hoy, charlando, le repito, con don Albo Roja, que es un comerciante histórico de la ciudad, muy conocido, un poco más, me retaba hoy a la mañana para que veamos otra manera de encarar las cosas. Y en eso estamos, don Alberto, sin duda que estamos en eso. Pero ¿qué tenemos que hacer? Cambiar las leyes. Y nosotros, para cambiar las leyes, tenemos que valernos de los diputados nacionales, de los senadores, con quien también tenemos una conversación fluida. Lleva tiempo, nosotros somos totalmente, tenemos el conocimiento de eso pasa, y bueno, con las herramientas que nosotros tenemos, que no, hasta donde podemos, vamos. Lo que sí, por ejemplo, defensa al consumidor brilla por su ausencia, y en estos últimos años brilló por su ausencia, que es algo que es muy fuerte para nuestra comunidad, para por lo menos paliar estos líos que hay. Yo personalmente, don Alberto, me he ido a hacer las denuncias a la fiscalía montones de veces, o sea que eso no es de la Cámara de Comercio, pero sí es de alguien que tiene responsabilidades, que toma las responsabilidades que le corresponden.
7: Bueno, invitándote, vamos a acompañar, queda un canal abierto para que charlemos un poco más y le demos más visualización a la Cámara de Comercio, porque es muy importante, más fuerza al trabajo de ustedes, porque así solamente podemos conseguir el objetivo de que esto pueda mejorar. Le envío un abrazo y nuestra voz de aliento.
11: Otro para usted. Valoro tanto este último comentario y esperamos que así sea, don Alberto, y las críticas, métale garrote nomás, las vamos a tomar, las vamos a procesar y vamos a trabajar en consecuencia para que nuestra comunidad salga fortalecida.
7: Gracias, señor. Muy amable.
11: Gracias a usted, señor. Un abrazo.
7: Bueno, gracias. Qué preocupante. Todo gol en contra, ese era. Comenzamos metiendo gol en contra esta mañana, gol en contra al terminar el programa, gol en contra. Tengo que mejorar. O si no, no sé, si pateamos nuestra propia olla. Entonces, pues está feo el tema. Y con eso no digo que nos callemos, ¿verdad? No, al contrario.
9: Hay que seguir golpeando.
7: Hay que seguir golpeando. Porque ahora, ¿sabes qué? Lo que acaba de decir Conrado es lo que yo tengo miedo que ocurra también con lo que ocurrió, con lo que se dijo el día viernes, ¿verdad? ¿Quién replicó? Posada, todos los medios están replicando. Todos los medios ya dicen, no te vayas a ganar eso, te van a joder, te van a joder, te van a joder. Habla así, mal y rápido. Y ahora cuando falta que la función aparezca, está todo contaminado, está todo feo. Ahí las calles están todo en un desastre. Ahí no hay orden, ahí está. Canación es un quilombo, no te vayas.
9: Te acordás de estacionamiento, te hablas de cepo. Todo eso te tiene. Te venden.
7: ¿Entendés? Entonces paseamos todo en contra. En poco tiempo más, los perros, ¿qué vamos a hacer? Acá entre nosotros, vamos a hacer una capota. Vamos a burro serio, burro tamboreado. 12:30. Tengo cumpleaños.
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1: Bueno, hoy vives tu gran día de fiesta y alegría, dice nuestra canción, y saludamos a gente amiga muy querida que este lunes 27 de julio están de cumpleaños o festejan algún acontecimiento especial, Alexis.
2: Sí, señor. San Celestino en el Santoral.
1: Y bueno, saludos a los Celestinos, ¿no? Yo creo que sí, Celestino Gennari era un jugador del 22 de septiembre, ya no está. Era buen jugador de básquetbol, hermano Piqui Gennari. El único Celestino que yo
2: conozco. Yo lo conozco a Celestino Valdés.
1: Usain también.
2: Celestino Valdés, creo que ya no juega más, arquero de Petirossi. Hasta hace poco.
1: Era Celestino, ¿verdad?
2: Celestino Valdés, sí.
1: Celestino Usain, sí. Está todavía por ahí, anda Celestino Usain. Era funcionario de la Armada Nacional y jugaba a fútbol de salón. Y, bueno. Bueno, saludos a todos. Sí. Y a las Celestinas.
2: También. ¿Verdad? San Pantaleón también lo hizo, ¿no?
1: Ah, ¿qué?
2: Sí.
1: Ya está. Don Pantaleón Ibáñez era un peluquero famoso. ¿Qué? Ya no sabes. Bueno, hay más mucho Pantaleón tampoco hoy.
3: Ya no se rige más por calendario.
1: No.
3: Antes sí.
1: Por eso te cantas. Bueno, ¿a quién me vas a hablar?
2: Hoy es el día del despachante de aduana.
1: Hoy es el día del. El perro también callejero.
2: Perro callejero.
1: ¿Eh?
2: Perro callejero.
1: Perro callejero, a nivel mundial.
2: A nivel mundial.
1: Felicidades a todos mis cuates.
2: Bueno, señor, saludamos a Jessica Karina González.
1: Bueno, Jessica, un beso, muchas felicidades.
2: Beatriz Villalba.
1: Betty, un beso grande, muchas felicidades.
2: Gabriel Antonio González Rizuk.
1: ¿Y de ahí? Gabriel Antonio González Rizuk.
2: Sí, señor.
1: Gallo húngaro. Y si a Gallo húngaro, un análisis, ya te damos, tenés un análisis gratis ya. Ahí sí,
3: creo ser y lomo valentino.
1: Ahí, no, no. Te cuidé, te han vacunado. Te portamos. Bueno, un abrazo, campeón. Muchas felicidades para vos.
2: Jorge Yesa.
1: Jorge, un abrazo. Este es Máximo Control.
2: Máximo Control.
1: Un abrazo, campeón. Muchas felicidades. Paga todo ahí, está ella.
2: Sí. José.
1: El máximo, sí.
2: José Antonio Saracho Pedotti.
1: José Antonio Saracho Pedotti, un abrazo, campeón. Muchas felicidades. Este es Coqui. Coqui. Este tiene más historia que Matusalén. Vale, Coqui, un abrazo, muchas felicidades. Ahí Carlos Hull le manda saludos.
2: Sí, va.
1: Carlito Hull te va.
2: Va a poner música. Eduardo Daniel Corbalán.
1: Eduardo Daniel, un abrazo, muchas felicidades.
2: Ezequiel Daniel Bernal.
1: Ezequiel Daniel, un abrazo, muchas felicidades.
2: Miguel Ángel Zamudio,
1: un abrazo, muchas felicidades.
2: Roxana Bernal,
1: un beso, muchas felicidades.
2: Graciela Mato de Baez.
1: Graciela, un beso grande, muchas felicidades.
2: Norma Benítez.
1: Norma, un beso, muchas felicidades.
2: Raquel Soledad Ocampo.
1: Un beso, muchas felicidades.
2: Lucy Rotela.
1: A la señora Lucy le enviamos un cariño grande, muchas felicidades. Pase ya está en Buenos Aires. Igual nomás, siempre nos escucha.
2: Sí, señor.
1: Cariño para allá, muchas felicidades.
2: Ángeles Florencia Soria Fariña.
1: Ángeles, un beso, muchas felicidades.
2: Nieta de Juan Carlos Soria.
1: Sí. Bohemia, me encanta,
2: sí, el señor. Y por último, Cecilia María Florentín.
1: Cecilia María, un beso grande, muchas felicidades. Y felicidades a todos los que cumplen año hoy o festejan algún acontecimiento especial.
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1: Títulos.
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2: Atención, Santiago Peña designa a Miguel Báez Reyes como nuevo presidente de la ANDE. A través de sus redes sociales, el presidente Santiago Peña anunció la designación del ingeniero Miguel Báez Reyes como nuevo presidente de la ANDE. El mismo sustituye a Félix Sosa en el cargo. Cambio la ante, señor. Noticia
1: en desarrollo. Noticia nueva, bomba.
2: En desarrollo, sí, señor.
1: Cambio en la ANDE.
2: Cambio la ANDE. Hoy damos un paso más para fortalecer una institución estratégica para el desarrollo del Paraguay, dice la publicación de Santiago Peña. He designado al ingeniero Miguel Báez Reyes como nuevo presidente de la ANDE, con la misión de liderar una empresa cada vez más eficiente, moderna y preparada para acompañar el crecimiento de nuestro país. La energía es nuestra mayor ventaja competitiva. Para aprovechar plenamente ese potencial, necesitamos una ANDE sólida, con capacidad para impulsar las inversiones que el Paraguay necesita y sostener el crecimiento de nuestra economía. Nuestra energía debe convertirse en más industrias, más empleo, más inversión y más oportunidades para todos los paraguayos, reza la publicación del presidente Santiago Peña.
1: Bueno.
2: Tenemos nuevo presidente de IPS.
1: Señor. Ahí está, al cerrar una noticia bomba.
2: El ingeniero Miguel Báez Reyes. En la ANDE. ¿Qué dije yo? Ah, perdón, presidente de ANDE, no IPS. Gracias, Agustín. Gracias, Agustín. Disculpe. Presidente de ANDE.
1: Agustín se cayó la silla.
2: Sí, casi me tiró con su auricular. Ahí está el ingeniero Miguel Báez Reyes, presidente de la ANDE.
1: De oyente fiel ahí.
2: De oyente fiel, no. Siempre me da codazo acá cuando está, digo algo. Gracias, Agustín. Gracias, Agustín. Sí, señor. Más títulos. Esto está en pleno desarrollo ahora, señor. Reiteramos.
1: Bueno.
2: Estado paraguayo pide perdón por el asesinato de Santiago Leguizamón tras histórica sentencia de la Corte Interamericana de Derechos Humanos. El Estado paraguayo cumplió con el acto público de reconocimiento internacional y desagravio por el crimen del periodista Santiago Leguizamón Sabam, en acatamiento al fallo de la Corte Interamericana de Derechos Humanos, que declaró la impunidad y la responsabilidad estatal.
1: Pues ya no le devuelve la vida a mi querido amigo.
2: Ya no está mal, señor Santiago. Por último, la Avenir regularizó en junio deudas tributarias por más de 13 mil millones de guaraníes mediante facilidades de pago. 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
1: Bueno, nos estamos yendo, Fayán, ¿qué le queda?
3: El ingeniero Miguel Ángel Báez Reyes prácticamente es un conocedor lo que es la parte técnica, división de jefe de transmisiones, el último. Pasó por prácticamente toda su carrera por ser gerente técnico. Nada.
1: Bueno, ¿es alguien de carrera?
3: Sí, es de carrera.
1: Excelente. A las 14 le dice.
2: Sí, señor, estamos con periodísticamente.
1: 16.
2: Y marca el resumen de noticias.
1: A las 18.
2: Estamos con los deportes junto a la gran jugada.
1: A las 20.
2: Punto de contacto, señor.
1: Hasta mañana.
2: Hasta mañana, señor.
1: Brillante, Pablo. Gracias. Hasta mañana.

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2: Saludamos, muy buenos días.
3: Buen día para todos.
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2: ...38 minutos pasaron del mediodía en todo el territorio nacional. 958, el 58, el ahogado. 958, nuestro primer premio a la cabeza, sorteo matutino de Quiniela TET correspondiente al día de hoy, lunes 27 de julio del 2026. 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Posteriormente, el 603, 443, 940, 917, 251, 970, 381, 378, 157, 765, 233, 395 y el 162. Reiteramos, 958, nuestro primer premio a la cabeza. ¿Está todo correcto, escribana María Elena Molina?
4: Está correcto.
2: Muchas gracias. Nos reencontramos a las 16 horas puntualmente para el sorteo vespertino de Quiniela TET. Hasta entonces, buena suerte.

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2: Ahora el bus del staff de Cerro Portillo que acaba de pasar. Nuestra Señora de la Asunción está rumbo a Pedro Juan, ahí va parte del staff de Cerro Porteño, los adelantados, seguramente gente de seguridad, nutricionista, Julio Santos, personal también de utilería o parte de utilería, de prensa también, que ya están rumbo a Pedro Juan.
3: Y detrás ya está Dani, o sea, en realidad estuvo primero porque se paró ahí para, hizo una pausa para poder informar.
4: ¿Había alguien que lo saludó? Desde el colectivo.
3: Mirá vos, qué detallista eso cuando de Cerro. Gracias, Wilson. Gracias, Dani, un fuerte abrazo. Gracias, Dani, muy amable. Ahí está Dani. Mirá la velocidad, los muchachos, ya en la camioneta a full. Bueno, atiendan, señores. Anuncio. Viene Vitamina Sánchez. Vamos a escucharlo atentamente al técnico.

0: de Instagram.
1: Y yo le dije que era un payaso antes del mundial.
0: Pero un crack.
1: Sí, un crack.
2: Quilomero.
3: Su rodilla lo que hace crack.
0: El gol que hizo el fin de semana, un golazo.
1: Me dicen que en la cuarta fecha estaría disponible Iturbe.
3: Ah. Perdón, lo de Neymar se hizo amonestar después para no jugar este partido contra Paranaense.
1: Llevarle para tu casa a Neymar y contratarle.
0: Ya metió, ya metió. No, si pudiera lo llevaría al Sportivo Iteño, no sé, en cualquier lado.
1: Señores, gracias por la confianza. Atención, vos que compras mucho, Wilson, vos que compras.
3: Sí, señor.
1: También, Carlina, andás metido ya en eso. En los Estados Unidos mucha gente cambió su chip. Vinieron ya un poquito más, como que con la vara más alta.
2: Se llama con otra visión
1: de las cosas. Está, sí, en Newark principalmente. Carlin, creo que cambió, hizo un chip en su vida. 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Mi querido Edgar, a la vuelta, vitamina, lo escuchamos atentamente a Técnico Olimpio.
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7: El triunfo de Trinidense, ¿cómo te va a llamar la atención si en los últimos 7 partidos, 4 victorias de Trinidense, 2 empates y solo una victoria de cero? No sé más ni en qué año fue eso.
1: No, bien, Trinidense, hay que reconocer.
8: ¿Qué tal, señora? ¿Cómo están? Yo lo único que opino respecto al partido de Olimpia es que estamos en el primer partido, no podemos jugarle a un equipo por el primer partido, dicen mucho, ¿verdad? Pero errores básicos, absurdos como y reiterativo, como por ejemplo cuando le pasan la pelota entre ellos, primero la hacen malos pases, segundo, no pueden ni parar la pelota de primera, de una, tiene que dar rebote, parar en 2 o 3 ocasiones, no puede ser que no sepan parar, jugadores de primera que viven y se dedican a esto y ganan millones. Otra cosa, están avanzando en un contraataque y hace su pase, y el boludo hace un pase atrasado. Chau, contraataque ahí. Pero es una vergüenza, boludo. Esas son las cosas que yo no puedo entender. Viendo un equipo, primero el equipo más grande del Paraguay. Segundo, son todos jugadores de primera, se dedican a eso, todo el día practican. Y un puto pase, como la gente, parar de primera no pueden hacer. Eso no puedo aceptársela. En Olimpia están jugando, no, están jugando en Tembetare.
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1: Tenerlo de Italia. Aguantamos un ratito, audio WhatsApp.
2: Buen día, excelente la programación. Quisiera también opinar sobre Olimpia. Y ayer vimos un desconocido, lejos del Olimpia campeón. En los cambios no aceptaron, así como toda la gente está pidiendo por Lescano. También ya tenemos que verle a Derlis. Tenía que ser de otra manera.
3: Hola muchachos, ¿cómo están?
1: Todo bien.
3: Dios mío, soy olimpista, pero cuando le he visto que iba a entrar Alex Franco y el hijo de Quintana, por Dios, este muchacho no puede jugar en Olimpia. Se le trajo de Luque, un equipo que está a punto de descender, y se le mete primera opción de suplente. Si vamos a jugar, si van a empezar a venir nomás los hijos de los jugadores, porque estamos llenos de peloteros. Con Raúl Cáceres ya bate y sobra ya.
4: Pésimo partido ayer de Juan Vera. Yo no sé qué vitamina le dio a este jugador. Que vuelva a Trinidense mejor y que entre Tutu Vargas y Ventaverri por Mateo. Mateo ayer entregó muchísima pelota a Libertad. Y vamos a ver, ojalá que le ganemos a Nacional y recuperemos estos 3 puntos.
1: Cerca de las 1500 personas que se mantienen con nosotros full solamente en YouTube, la gran jugada en vivo, liderando todo el fin de semana, desde el partido 1 hasta el último encuentro, hasta el sexto partido, lideramos. Tremendo. Bueno, ¿qué es lo que pasa en Italia, hermano?
5: Bueno, un giro.
1: ¿Tengo que poner música de fondo más o menos El Padrino o qué es lo que es el tema?
5: Y sí, la cosa nuestra, ¿no? Y la información dice, Bruno, que Andrea Pirlo finalmente no sería el nuevo técnico de la Azzurra. Porque pese a que su llegada ya estaba básicamente acordada, de hecho Fabrizio Romano la publicaba hace pocos días con el tradicional Here We Go, ya casi confirmando la información, porque la Federación Italiana de Fútbol habría dado marcha atrás tras una polémica con vínculos, atende esto, con una casa de apuestas rusa del exjugador y por su presencia en eventos celebrados en Moscú junto a personas que respaldan la guerra contra Ucrania. O sea,
6: tenía unos vínculos bastante complicados.
5: Y dime con quién andas y te diré.
6: Pero
5: quién
6: dijo
5: eres.
6: Que de futbolista tú
1: bueno, a... vos salís de noche los sábados con Nico, con Ángel, perdón, con Wilson, con quién más.
7: Iván Abraham.
1: Estuvo la Mamu, ¿no?
5: Pero tipo la película Goodfellas. Buenos muchachos.
1: ¿Cómo se llama? Iván también. Ya se sumó también
5: sí,
1: a Tresito.
5: Iván.
1: Y no veía yo leche descremada ahí en la mano.
5: Sí.
7: No.
5: Y ahora el presidente de la Federación Italiana quiere a Roberto Mancini o Antonio Conte. Pero Paolo Maldini siente que su decisión no pesa y entonces si no es nombrado Pirlo, él está para renunciar.
1: ¿Y Leonardo también?
5: También.
1: El brasileño.
7: Sí. Seguro que
1: se siente gerentes deportivos, claro. Y no le contratan a Pirlo.
5: ¿Para qué me contratás a mí si no me vas a dejar tomar la decisión?
1: Bueno,
5: más
1: si
5: o menos.
1: Este problema,
7: la Federación rechaza la contratación de Pirlo, pero del otro lado Maldini, que pasó a ser el director deportivo de la Federación Italiana, dice, bueno, no van a respetar el nombre que yo puse sobre la mesa al que le contrato como técnico. Yo me voy también.
1: Bueno, pero ¿y qué hace Fabio si tiene el antecedente? No, es menor.
7: Pero
1: no.
7: Pirlo sacó un comunicado.
5: Él desmiente, ¿verdad?
7: Pero, o sea, es lo que habla que hay un contrato
1: que
7: comercial.
1: La federación le puso esto para no contratarlo como motivo, ¿verdad?
5: Sí, pero vínculos en apuestas.
1: ¿Y Pirlo qué dijo?
5: En Italia, él desmiente esa versión porque lo publican los medios periodísticos, no hay nada oficial de la federación. Pero digo nomás que en Italia, por ejemplo, hace poco tuvimos el antecedente de Sandro Tonali. Y un montón de jugadores que estaban metidos en temas de apuestas.
7: Pirlo asume que hay un contrato comercial, dice él, con la empresa, pero no habla, o sea, es lo que se desvincula es de alguna situación en donde él pueda participar de apuestas, claro. ¿Verdad? O sea, él es la imagen, es el hombre que hace las publicidades de
6: esta empresa. Pero digo que en la época del jugador ya hacía,
7: ¿eh? Sí, claro, 2006.
6: Con la casa de apuestas.
7: Data del 2006, hace 20 años atrás.
1: Bueno, Vitamina Sánchez, técnico del Olimpia, explicando la derrota de Olimpia versus Libertad.
8: En principio, bueno, tristeza obviamente, no era lo deseado, yo lo había dicho en la conferencia de prensa el día viernes, la importancia de empezar ganando, le tocó en este caso a Libertad y también porque era un clásico y porque era el primer partido y en nuestra casa y con nuestra gente, entonces claramente nos duele. Y somos conscientes que tenemos que aprovechar las prontas revanchas que te da el fútbol. El partido, bueno,
9: Fue un partido muy, muy parejo. Nos enfrentamos a un buen equipo que tiene las cosas claras. Creo que fue un partido que lo podía ganar cualquiera. Y entiendo que el gol de Libertad llega en, cuando estábamos pasando un buen momento. Estábamos teniendo un buen momento, viene la hidratación. De hecho, le dije a los muchachos que no había que modificar demasiado porque estábamos haciendo las cosas bien. Y la idea, incluso, de los cambios tenía que ver con refrescar una tarde muy calurosa y entendimos que los cambios nos podían dar ese plus que con el correr de los minutos iban perdiendo algunos jugadores, sobre todo los que estaban en zona de definición, que estaban haciendo un gran desgaste, ¿no es cierto?, que eran nuestros extremos y nuestros interiores. Después del gol ya nos costó, el rival tomó la decisión de replegarse y ya no pudimos encontrar situaciones de juego claro como si lo encontramos en la primera parte del segundo tiempo y durante el primer tiempo, donde también tuvimos nuestras buenas oportunidades y no fuimos eficaces. Entiendo que fue, como dije antes, un partido parejo. Queríamos ganarlo. Esto nos deja muy tristes, sí. Tuvimos nuestras situaciones y generadas algunas a través de muy buenas asociaciones, otras con arrestos individuales, por ejemplo, aquella pelota que Eduardo se va por derecha, que termina con un remate de Brian. Lo encontré bien. Sí, hubo algunas imprecisiones, por momentos nos apuramos, ese último o ese anteúltimo pase, y ahí la pelota se la hacía al rival, pero más allá de esos errores, tampoco es que sufrimos en defensa. En defensa hicimos un partido correcto, salvo la jugada del gol, donde hay un pequeño desajuste, cuestión que también tenemos que trabajar. Y con respecto a Brian, estuvo en la jugada del fuera de juego donde asiste a Romeo. Tuvo la situación esa clara donde Eduardo se va por derecha, la que hacía mención recién, y bueno, le erra el arco. Hay un centro de Raúl promediando el primer tiempo que él anticipa y no llega a conectar. Es un jugador que en el juego directo que tuvimos que hacer por momentos desde los pies de Gastón, porque el rival nos vinculaba y empezaba a jugar mano a mano y no teníamos posibilidades de salir. En esas pelotas aéreas frontales, probablemente en la medida que no le vengan al cuerpo, perdía, ¿no es cierto?, producto de la de una cuestión física con los centrales rivales. Pero entendemos que hizo un partido correcto y bueno, después es lógico que se va a ir ensamblando cada día mejor. Es un buen jugador, muy inteligente. El equipo propone, con lo cual entendemos que con el correr de los partidos, soy un equipo grande, quedás en desventaja de local ante tu gente, las distancias a recorrer empiezan a ser mucho más largas, porque tenés que empezar a asumir algunos riesgos en pos de la búsqueda del empate. Entonces, hoy se hizo un esfuerzo muy grande. Mañana volvemos a juntarnos bien tempranito para evaluar el cansancio físico de los jugadores. Vamos a tener que hacer una citación un poco incluso más amplia para el día martes, porque ya, o sea, mañana no solo que entrenamos, recuperamos a los que jugaron, intensificamos con los que no jugaron y ya tenemos que citar para el día martes para prepararnos para el partido del día miércoles. Entonces mañana vamos a tener un panorama seguramente mucho más claro.
10: Con relación a la dinámica de su equipo, hoy, ¿qué le pareció el de media cancha para arriba? Y atribuye más al buen mediocampo, por lo menos la manera que lo enredó en la precisión que tuvo hoy Olimpia el rival.
9: Por momentos el equipo hiló buenas jugadas y tuvo bien la pelota y generó a través de lo que nosotros pretendemos. Y a ver, donde las cosas no salieron como nosotros pretendíamos, y alguna tiene que ver el rival, que estaba bien parado y ordenado, y algunas otras, como dije antes, imprecisiones. Hubo alguna jugada donde no teníamos buen control de pelota, se nos iba largo el control, se empezaba a enredar y a ensuciar la jugada. Los motivos pueden ser, un buen rival enfrente, mucho calor. Primer partido con todo lo que eso significa y una carga emocional distinta. La obligación de hoy que nos toca defender el título obtenido hace muy poco tiempo. Entonces, bueno, tenemos que empezar a superar todas estas cosas y obviamente no hay tiempo. Tenemos que hacerlo cuanto antes.
11: Profe, ¿cómo estás? Aquí Néstor Beltrán por la Roca Poñanuti. Puntualmente, la pregunta por el cambio realizado de Víctor Quintana por Delmas, teniendo que son jugadores de características distintas de alguna manera.
9: Sí, lo que queríamos en realidad era darle más dinámica al juego. Eduardo para mí hizo un partido muy, muy bueno. Estaba cansado. Entonces la idea era, como dije antes, lo habíamos hablado en el entretiempo, entendíamos que podíamos sacar ventaja refrescando a los dos interiores en algún momento del segundo tiempo y a los dos extremos. Entonces lo que buscamos con los cambios era eso, darle frescura por los lugares donde nosotros entendíamos que podíamos hacer daño y podíamos empezar a desnivelar. Pero sí coincido en que Eduardo hizo un muy buen partido. No son de características iguales, pero a ver, ocupan un lugar parecido a la cancha, son los dos zurdos. Probablemente Sebastián sea más intenso que Eduardo un poquito más elaborador de jugadas, pero entendíamos que podíamos sacar ventaja con los cambios.
12: Cosa tal con relacionada a Rubén Lescano, decía. Recuperación tiene.
9: Bueno, lo de Rubén tiene que ver con básicamente con que no, a él no le tocó viajar a Brasil, entonces tenemos mucha gente ahí en ese lugar. Obviamente hablamos con él. Él está. Nosotros somos muy francos en ese sentido. Y claramente le van a llegar las oportunidades muy pronto, porque vamos a tener que empezar a tomar algunas decisiones, que es mover algunas piezas. Probablemente sean dentro del once titular y otras en la banca. Lo entendió muy bien Rubén y él es un buen chico y nosotros vamos a tratar obviamente de recuperarlo porque sabemos todo lo que nos puede dar. Y con respecto a Iván, yo estimo que en tres semanas más puede estar ya empezando a entrenar con nosotros.
13: Si nos puede dar una referencia a Esteban Matus. Ayer nos confirmaba el presidente de Cotonoves que él es el jugador que está al caer. Una característica de él, lo que busca con él al incorporarlo y cuándo estaría llegando a Paraguay, por favor.
9: Mira, Esteban es un jugador que lo conocemos bien. De hecho, la gente tuvo la posibilidad de verlo en la Copa Sudamericana porque lo enfrentamos. Es un jugador que una vez que decide atacar es muy vertical, veloz, potente. Nos va a dar de alguna manera algo distinto a lo que nos da Coyote. Nosotros estamos muy contentos con el trabajo de Alan. Para mí hizo un muy, muy, pero muy buen semestre el pasado. Pero entendíamos que como tenemos en distintas posiciones variantes, ahí necesitábamos una variante y encontramos en Matos una opción incluso distinta a la de Alan, según las necesidades de lo que estemos buscando para determinado partido. Así que esperemos que sea un aporte. Él va a llegar seguramente con muchas ganas. Es un paso importantísimo en su carrera, me lo manifestó de esa manera. Y bueno, ojalá que sea un acierto de parte nuestra y de la dirigencia. Va a estar viajando lo más pronto posible. Una vez que se cierre todo, tema firmas, etcétera, estará viajando para hacerse la revisión médica y ojalá incorporarse lo más rápido.
11: Contate el partido de Brian Romero y cómo viste el ingreso de Pedrito Zarza hoy. Gracias.
9: Bueno, Brian, lo comenté hoy. Brian estuvo bien. Entendemos que tiene muy, muy buenos movimientos. Un 9 que hace las cosas muy bien. Lo demostró a través de su carrera. Un jugador que jugó en Paranaense, en Inter de Porto Alegre, en River, Independiente. Llega ahora de Vélez. Con muchísima trayectoria. Campeón y goleador de la Copa Sudamericana, o sea, hay un montón de atributos que lo ponen en un lugar de privilegio y como dije antes, probablemente con el tiempo vaya subiendo su nivel, pero ya hoy cuando uno empieza a ver sus movimientos, empieza a ver que es un jugador muy inteligente y que va a ser un jugador que no tenemos ninguna duda que le va a dar mucho a Olimpia. ¿Y la otra pregunta? Pedrito, bueno, entró bien, desniveló cuando le tocó, después, de alguna manera, el gol hizo que que Libertad tome buenas decisiones defensivas, que fueron cerrarnos las bandas. Entonces ya nos costó, fíjate que nos costó llegar por ese lugar. Hay una de Raúl Cáceres cerca del final que pudimos, pero ya nos costó. Entonces en ese panorama final del partido ya Pedro no pudo hacer lo que queríamos o lo que pretendíamos con él, y lo que hizo apenas entró, pero mostró claramente en tres o cuatro intervenciones que es un jugador que los rivales van a tener que tener mucho cuidado. Es un jugador que a través de su juego junta rivales, entonces donde seamos inteligentes podemos aprovecharlo muy bien.
14: ¿Vos sabés qué pienso yo? Este primer partido, una derrota, pero digo, a veces esas primeras derrotas son las que terminan ayudando para ordenar algunas cosas y bueno, de ahí en adelante ya conseguir triunfos seguidos. ¿Qué opina, profe?
9: Ojalá así sea, ojalá su análisis sea de esa manera. Claramente nos hubiera gustado ganar y no tener que hacer este análisis, pero es un análisis que a veces sirve, que a veces hace que los jugadores se carguen de bronca en el buen sentido ante la derrota, ante la imposibilidad de haber ganado, que era nuestro mayor deseo, y ojalá seamos capaces de revertir y levantarnos lo más rápido posible. Ahora el objetivo es levantarnos lo más rápido posible, volver al triunfo, volver a meternos ahí. Yo le decía, y lo dije el otro día en la conferencia, nosotros queremos cada fin de semana, cuando veamos la tabla, vernos arriba. Hoy no nos vemos arriba y que nos duela.
1: Ahí está, Vitamina Sánchez. Chat de YouTube, rápidamente, muchachos. ¿Qué proponen cambios en Olimpia? Dos Vitamina Sánchez, ya tenés que hacer cambios para...
6: Yo lo meto a Richard. Como dijo Federico, concuerdo con Richard Sánchez. Con Alfaro, del más le hago jugar de falso interior izquierdo. Lo mantengo a Romeo. Y por derecha...
1: ¿A Lescano no lo tienen en cuenta?
6: ¿A quién?
1: A Lescano, Rubén Lescano.
6: No.
7: Vos sabés que la explicación, ahora escuché bien lo que decía sobre Lescano, y es como que le dio prioridad al técnico a los que viajaron a Brasil a jugar el partido contra Flamengo, y que respetó eso. Y ahí lo que yo veo, salvo Derli, que no entró ayer, entraron todos, hizo los mismos cambios que contra Flamengo. Es como que dijo el técnico, y que dijo, le dijo a Lescano, yo fui sincero con el jugador, dice el técnico. Entonces como que le dijo, los que viajaron a Brasil van a tener la prioridad de jugar nuevamente, van a estar en el banco, y por eso lo excluyó
1: ayer.
7: Y por eso le dio esa prioridad a los que viajaron para esta primera fecha, a los que viajaron y jugaron contra Flamengo.
6: Yo creo que lo del Lescano ya viene el semestre pasado. No,
7: claro que viene arrastrando.
6: Independientemente al viaje, no demuestra lo que el técnico quiere de él.
7: Y le toca
6: por eso
7: esperar,
6: dijo lo que dijo.
7: Y le toca esperar, es lo que dijo, le toca esperar.
1: Pero y a Derli también, ¿por qué no se lo vio? Por lo menos un par de minutos.
7: Y a lo mejor por el rasgo lo que era
1: hoy,
7: el
1: partido. Si vos me decís, Bruno, te quedan 10, 15 minutos finales del partido. ¿Jugaste por Alfonso o por Derli González? Yo me voy a jugar por Derli González, porque si está sentado en la banca, quiere decir que está en condiciones.
6: Pero el técnico lo ve todos los días.
15: No,
6: y
15: pero...
6: Derli está más ahí por, como Tim Payne. No, para no, Wahoo, que está bien. ¿Eh? No estoy comparando a un jugador. No,
16: con la foto de Derli con Vargas, ¿verdad?
6: Yo no,
16: Cardoso.
6: No estoy,
16: Cardoso.
6: Ah, perdón.
1: No estoy comparando a... Es una cara de...
15: Pero si él
6: que no están y que aparecen en el banco para Wahoo, que ya están.
15: Pero si él relativamente...
6: Porque si Derli está en el banco, tenía que haber entrado.
16: Lo que pasa con la muestra que ayer dio Franco, la próxima creo que entra Derli,
6: Y Alfonso
16: mismo, Federico. Hablo de Franco Alfonso, no Franco Alfonso.
6: Ah, okay.
16: No,
6: por eso.
16: Pero perdón, siempre me falta el apellido. Franco Alfonso, porque es de otro puesto, pues es Franco. No. Aunque Derli puede entrar por el medio también, Franco, pero... Alfonso.
6: Es que
16: claro,
6: sí.
16: Pero yo creo que con lo que mostró ayer, la próxima entra Derli. Yo creo que ayer no entró porque no está a la altura de lo que es el Derli Salvador que pensábamos antes. Creo que ustedes fueron los últimos que transmitieron un partido de Derli. Porque nosotros, yo no recuerdo, pero... Ah, ¿entró contra Flamengo o no?
15: Contra Flamengo entró.
16: Y bueno, te escuchaba hablar de Derli, por eso.
15: Claro, las primeras dos pelotas que tocó, entregó mal. Quiso dar un pase y entregó al rival. Yo creo que es futbolístico
16: suyo. Una pérdida de confianza
15: suyo.
16: Absoluta a lo que era antes, pero después de ver el resultado de ayer, yo creo que si él pasa por apuro contra Nacional, ahí le va a tocar a Derli entrar.
1: Muchacho, corrígame si estoy equivocado. ¿No es después de la cuarta fecha ya que entran en acción internacional los equipos? Para
7: 3-4 días después.
1: Y ya no, joda esto, hermano.
7: Y vos hablaste...
1: O sea, vos tenés esta semana más una fecha de fin de semana y ya tenés después la Sudamericana.
6: Tenés la semana larga para preparar la cuarta fecha y después ya tener la Copa.
16: Claro. Así es.
5: Tiene que llegar al final.
1: Y bueno, yo creo, yo si soy Vitamina, yo soy Holland, yo voy a ir poniéndole a todo lo que pueda para ver cómo están.
6: Y encima Olimpia y Cerro viajan. Y Recoleta también. Los tres viajan, juegan de visitante primero.
0: Y un viaje.
7: Y vos hablaste, por ejemplo, sí, el tema de Ituro, vos dijiste que va a aparecer la cuarta fecha.
1: Cuarta fecha.
7: Y bueno, y 4 días después ya Cerro juega contra Palmeiras el partido de ida en Brasil.
1: Y bueno, yo creo que a lo mejor a él lo están cuidando para la Libertadores. Me parece, no sé. No lo quieren apurar. Yo pero así, en el caso de Lescano y de Deli González son temas diferentes, pues, muchachos.
16: Pero son rendimientos.
1: Sí. Son, o sea.
16: Rendimiento.
1: Y sí,
16: porque si Lescano no está bien y no está ni en el banco.
1: Pero ¿qué te
16: ¿cuántos suplentes hoy tenés?
0: 12.
16: Bueno, tenés 2 y no está Lescano.
1: Juan Federico, los que entraron, ¿qué son?
16: Y es lo que acabo de decir. Que la próxima la pongo a Derlis.
0: Sí. Es que no. Creo que vamos a coincidir. Si Vitamina tenía certeza de que Franco Alfonso no lo iba a rendir, le ponía a Derlis en vez de Franco Alfonso.
17: O no lo sacaba a Romeo.
7: Por eso te digo, los cambios que hizo fueron Zarza. El primer cambio que hizo con el Flamengo. Quintana, el segundo cambio que hizo con el Flamengo. Franco Alfonso y Derlis González entraron juntos. Y ahí es donde cambió un poco porque no entró Derlis ayer. Pero entraron todo lo que había puesto contra el Flamengo en el segundo tiempo. Entraron con Vitamina. Sandoval también jugó. Contra Flamengo en reemplazo de Romero. No había jugado tampoco Sebastián Ferreira, ¿se acuerdan?
1: 2 de mayo debutó ganando. Sí. Uno de los pocos ganadores. Ganaron Libertad, Luqueño y 2 de mayo.
0: Trinidense.
1: 4 de 6.
5: Sí, después el empate de Nacional y Ameliano y
0: 2 empates.
5: El anterior. Decían más que raro es que Olmedo no concentre. Tan mal está Olmedo, o no sé qué pasa con él, porque en su momento demostró condiciones, pero ni siquiera al banco ayer. Y Raúl Cáceres no. Si bien ayer tuvo un partido correcto.
1: Voy a insistir con Olmedo, yo te digo.
5: Correcto.
1: Dije,
5: pero ¿para qué lo llevas a ti?
1: En la foto de Aristides Masi, gerente deportivo, en la pizarra. Aparecía Cáceres y después ya estaba Tim Payne.
7: Y de eso te quiere hablar, de Tim Payne. ¿Por qué Tim Payne? Porque parece un pescador de San Marino, o sea, un pobre fulgo, ¿verdad?
1: Campeón.
7: Mundialista.
1: ¿Campeón de qué? Jugó la Copa del Mundo.
5: Y después el cambio que yo haría, lo meto, si bien no tuvo el error, pero me genera inseguridad en algún que otro cruce. Vera, lo meto a Tutu.
1: A ver, tenemos directo Olimpia. Néstor, decime, para cerrar el contacto con vos, lo de Olimpia y la alternativa que estamos manejando en cuanto a nombres.
18: Mínimamente 2 cambios. Lo que decía en la primera entrada, el cambio de Richard Ortiz, y también me dicen que no hay que descartar la opción de variante, como variante de Zarza por Fernando Cardoso. Yo tengo la información también que la defensa va a seguir siendo la misma, que Olvera, lógicamente, tengo la intuición de Richard Ortiz que podría sumarse al medio campo.
1: ¿No lo va a cambiar a Vera?
18: Yo creo que no. Para el miércoles no.
0: Zarza en Trinidense jugó varios partidos también por derecha. Es cierto que donde más lució fue por izquierda, pero también puede jugar por
7: derecha. Ayer sí pasa eso, por lo que vimos ayer, es para que Zarza juegue a la izquierda y Romeo a la derecha.
16: Pero en Olimpia, reforzando lo que dice Wilson, cuando aparece a la derecha.
7: Claro,
16: pongo un partido contra Trícolo en cancha de Guaraní, donde era mucho más chiquito que lo que ahora
1: es. Pero cuando él explota, yo lo vi de titular, y una cosa es que él entre, porque entró muy bien, claro, ayer, sí. Hay que reconocer.
7: Pero con Vitamina
1: desbordó varias veces, pero lo quiero ver de titular. Porque
16: para mí los dos, Bruno, siendo diestro, rinde mejor a la izquierda. Romeo
0: y Zarza.
16: Que jugó toda su carrera ahí, y Zarza. Sí. Porque tienen la velocidad para hacer esto. Pues,
17: y la diagonal. Zarza apareció en un amistoso contra River.
16: Claro, no, por eso.
1: Si él cómo va a rendir.
16: Y en Trinidad jugó como titular, está Olimpia, ¿verdad? Claro. Un partido que vos sabés que es mucho más físico, no sé por qué, en cancha nacional que en otra cancha. El rival está más cerca, el grito,
17: la gente, todo.
16: Rebotada ahí contra
17: Alambrado. Por eso yo me juego con Richard.
16: Es complicado el tema en cancha nacional.
0: Pero Zarza...
16: Para lo físico, digo.
0: Zarza demostró tener personalidad, porque con Trinidad, cuando jugó contra Olimpia, hizo un desbarajuste y marcó un gol. Contra
16: y ayer,
0: Cerro Porteño también.
16: Cuando a otro le quemaba la pelota, él la pedía.
0: Sí, o sea, para mí no le va a pesar jugar al titular.
16: Y hizo una jugada entre Alambrado y otro marcador, sensacional, que ahí termina con el remate al primer palo. Y sobre la hora pidió penal. Vivito, no fue penal.
0: Claro.
16: Porque Alan Benítez, acalambrado y todo como estaba, le pone bien el cuerpo, pero
17: estaba parado,
16: de forma recta.
17: Él lo choca.
16: Él va y choca contra Alan Benítez.
17: Yo jugaría con Romeo y Zarza por los costados. Con Del Mar.
7: Pero ayer, ¿cómo jugó ayer? Con Romeo a la derecha, entonces. Porque es cierto también lo que dice. Romeo se pierde mucho a la derecha.
17: Romeo entró a la derecha cuando entró Zarza.
7: Por eso te digo, entonces va a jugar así, con Romeo.
1: Pero ellos pueden. Néstor quiere colaborar, ¿sí, Néstor?
18: La tendencia es esa, que jueguen ambos. Los dos livianitos por los costados. Y yo recuerdo, no un buen partido, sino más que nada buenos momentos de Romeo Benítez contra Barracas en el Defensores del Chaco, por ejemplo. O sea, yo creo que podría arrancar a Romeo tirado por derecha, y lógicamente si no va avanzando bien el partido, lo que va a ser el momento picante de Romeo, van a ir cambiando lógicamente momento tras momento.
16: Pero Romeo, ese partido jugó mucho a la izquierda también.
18: Sí,
16: porque yo me acuerdo que apenas arrancó el lateral derecho de Baraca, le pegó una trompada sobre platea para ablandarlo ya, porque él venía a ser figura en Chile. La verdad que el partido contra Auda Italiano.
18: Recuerdo, Federico, también para contar sobre ese partido. En el segundo tiempo, arma una especie de línea de tres vitamina para buscar hacer más ofensivo y lo tira a Delmas bien pegado a la raya por izquierda, como una especie de carrilero Wim. Y por derecha, ahí fue donde lo puso a Romeo Benítez y le hicieron dos faltas cerca del área hacia el córner de Gradería Norte y Plateas.
16: Está bien.
1: Néstor, un abrazo, muchas gracias.
18: Hasta más tarde.
1: Adiós.
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1: Il se destacó, pero la pregunta es: ¿toditos nuestros jugadores están parados? Ninguno se vendió. ¿Por qué? Vamos con el análisis, llega, por favor.
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1: Bueno, echale YouTube, Ángel, por favor, y vamos al tema de debate. Ya se prepara el técnico de Cerro. Y una cosita breve nomás, las vueltas del fútbol, ¿verdad? Habló Borja Jiménez, que es el entrenador que le dio la oportunidad en el Leganés a Diomande. Este jugador que causa sensación ahora.
16: Leganés de España, ¿no?
1: Leganés de España. Él tiene 19 años y el Real Madrid no está pudiendo cerrar en 120 millones de euros su traspaso. Aparte de el acuerdo que tiene que hacer con el jugador. El Paris Saint-Germain se retiró de las negociaciones, dijo en una carta abierta que no van a entrar inclusive habló de especulaciones de los representantes y de una inflación que no corresponde, que el París no se va a prestar a esto. Quedó Real Madrid. ¿Pero saben qué pasó? Este muchacho, Borja Jiménez, el técnico, le hizo debutar en Leganés a los 18 años, justamente frente al Real Madrid. Dice que impresionó, él es marfileño, impresionó a la propia gente del Real Madrid y le llamaron a este técnico y le preguntaban por él. Y les dijo, por 20 kilos lo pueden llevar ahora. 20 kilos, pues ellos le llaman kilos, le llaman al dinero.
17: A los millones.
1: Euros. 20 millones de euros. Y le dijo el Real Madrid, no, vamos a pagar eso. Y le dijo, yo te aviso que en unos meses va a valer el triple, le dijo, si no es malo. Y efectivamente ahora el Real Madrid hizo una nueva oferta, ya presentó dos ofertas. Una de 100 le rechazaron, ahora 120. Pero es una novela que es la comidilla en Europa en estos momentos. Anoten este nombre, Diomandé, marfileño. O Diomande, no sé cómo se pronuncia.
5: El último gran marfileño.
16: De la misma tierra de Didier Drogba.
1: O sea que tiene el físico parecido.
5: Qué jugador.
1: Y Barcola quiere dejar París. Quiere irse al Liverpool. El Liverpool está contactando con él. Bueno, ¿qué tenemos? ¿Chat de YouTube? ¿Cómo están las gorditas, Ángel?
5: Bien atendidas.
2: ¡Epa!
1: ¡Sacame esta!
5: Saludos para Dimensión Oscura. No, dije que por mí. Así que están bien.
1: No, pero yo dije Ángel.
5: Ah, sí. Pero están bien, seguramente. Saludos para Gina, dice Luis Segovia, cerrista ignorante. Palmeiras es el club que más veces le va a hacer retorneos con Mebol. Dice, después hay una pelea. Gina siempre está en el ojo de la tormenta. Olimpia sirve solo para burlas, dice Luis González también ahí. 20 kilos, dice Dimensión Oscura después. Y Cerro es el equipo que más veces le ganó a Palmeiras. Analfabeta, le dice a Gina. Después Alexander Castro se ríe. Luis García, vos sos una reverenda. Que cretina, que... Qué fuerte está Gina hoy. Rockero Punandí, la falta de atención emocional y la ignorancia pública son muy fuertes, dice. Acá Vegetti cuesta 2 kilos de mandioca, dice Gabriel Barreto también ahí. No. Epa, dice Dimensión, en un amistoso Leganés ante su filial. Ahí Diomandé dejó en evidencia a los del primer equipo, dice. Tuvieron que cambiarlo para que no lo golpeen,
1: sí,
5: dice.
1: Sí, cierto. Ángel, el jugador pertenece hoy al Leipzig de Alemania.
5: Leipzig, sí. Que supuestamente lo quería a Gil. Y entre tantos equipos.
16: Como vos dijiste, tiene el físico parecido a Drogba, pero es más habilidoso. Tiene muchas técnicas, muchos recursos tiene para salir.
1: Por algo, ¿quién paga 120?
15: Sacando lo futbolístico, él también se hizo viral porque se cansó de dar entrevistas en la Copa del Mundo y dijo: a mí no me pagan para esto. Y se fue. Ah, y a mí no me pagan para dar entrevistas.
16: Lo mandé. ¿Cuánto tiene? 19 años. Solamente le gané el.
1: Le gané y Leipzig.
16: Leipzig. ¿Por qué era que Leipzig una vez pasó al frente? No recuerdo.
1: Y él llegó
15: a semis.
16: Claro.
17: No fue campeón, Leipzig.
16: Está en la frontera con República Checa. Viene donde era Alemania Oriental antes. Pero no peleó una copa.
15: Sí, él llegó a semis de Champions hace poco.
16: Ahí está,
5: con el Atalanta, que estaba la otra llave, ¿te acuerdas? La Champions de pandemia.
1: No, muchachos, no, vamos a lo nuestro. No, ¿Por qué Gil no se mueve? ¿Por qué no se mueve la joya Enciso? ¿Por qué no está entrenando Galarza separado? Hay una lista de jugadores separados en River que trabajan, que tienen que ser colocados. Canales tranquilamente.
16: Canales jugó ya Sudamericana y jugó el campeonato argentino.
1: Pero Federico, tranquilamente puede ir a México.
16: Pero obviamente. Ese golpe de efecto que te da el Mundial, que decíamos, incluso antes del Mundial, me acuerdo que estando ya en Estados Unidos, votamos. ¿Quiénes eran los dos que tenían más proyección para pasar a clubes más grandes? Y a los dos no les fue bien. Uno fue Diego Gómez, que hizo más mundial. Y otro fue Alderete, que no hizo el mundial que esperábamos. De hecho, Canales fue más llamativo que...
17: Totalmente.
16: Alderete en el puesto de zaguero central. Qué difícil de pensar, ¿no? Porque tampoco se movió mucho Sudamérica para el mundial. Digo, Colombia, Ecuador...
7: Uruguay. El ritmo no parece ser ese que arrancó con todo en otros mundiales, ¿verdad? Sí. O sea, post-mundiales.
16: Pero
7: o sea,
16: en otros mundiales Fabio Molera la rompió y se fue...
7: De rápido, ¿verdad?
16: Mucho sí. tiempo a Europa.
5: James.
16: Y así, claro, James un golazo en el Maracaná.
5: El salto del arquero Keylor.
7: O será que aparecen las ofertas y los representantes dicen, vamos a esperar un poquito más, agotar instancias, o esperar otros mercados, porque esto que vos decís, Bruno, que dice Federico también, México puede haber ofertas tranquilamente, ¿verdad?
17: Pero qué tipo de equipos... Dale también, a veces también, pasa, claro. Los clubes se quieren aprovecharse, por eso está mal, y andás a ver si no le ofrecieron 5 u 8 por Gilles y pidió 20. Son cosas que no sabemos.
7: El mercado está abierto y se está moviendo lentamente, porque hay todavía tiempo hasta fines de agosto, ¿verdad? Con Europa.
15: Claro, para que la gente entienda bien nomás, si hablamos del mercado mexicano, estamos hablando de canales. Para los otros tres casos, hablamos de Europa.
1: Claro, por una MLS, México,
15: por una cuestión Brasil, de edad, porque,
1: hasta Rusia te puede.
15: Porque Brasil. Ella tiene 30 años, entonces para ir a Europa no te van a comprar con 30 años más allá de que sea muy bueno.
16: Y cuanto más pase el mercado, es más, como decía Pendejil, saldo y retazos. Sí. O sea, no son operaciones. Importante ya el 27 de agosto.
7: Claro, ahí ya
16: porque última oportunidad.
5: Sí.
16: Yo pensé que, yo sinceramente de los tres pensé que Gil, por lo que es, la estatura, lo que hizo en el Mundial, contra quiénes.
15: Y el mercado en el que juega.
16: Pensé que era, claro, era el más apuntado. Pero no, ni en Ciso, que jugó solo y se la arregló como pudo, y Galarza que tuvo en todos los momentos. Contra la figura, el túnel que le hace a
5: Musiala.
16: A Musiala, la cachetada le pega
5: a Olise.
16: No, todo. Pero aparte, como mediocampista recorrido sacando, jugando, hizo un gol. Entonces, ¿qué más podés pedir?
1: Yo espero más.
17: Orlando Gil. Penales contra Alemania.
7: Sí, agregar a los dos la edad también, porque Gil está en una edad en donde tiene demasiado tiempo todavía para seguir desarrollándose como arquero. Y lo de Galarza, está en el momento justo, ¿verdad? Para verlo desde Europa, ¿verdad?
1: Mira la estadística que tiene el representante para venderlo. Es el arquero con 28 tapadas, el arquero con más tapadas del Mundial.
5: Y de esta primera fecha,
1: imagínate lo que
5: el fútbol argentino. De esta primera fecha. O sea, jugó.
1: Y perdió su equipo.
16: Y mantuvo el nivel.
5: Y mantuvo.
1: Y bueno,
16: la estadística.
1: De hecho, y después.
5: Porosito.
1: Pues nosotros nos estamos apurando.
15: Yo creo que si fuesen de otra nacionalidad, de Sudamérica, argentinos, brasileños, uruguayos, ya estaban vendidos.
1: Y vamos a poner. Pero vamos a cambiar ya en otro registro civil, Gilciño. Y le vamos a poner a Enciso, le vamos a poner.
5: Enciso,
15: claro.
5: Si fuera tipo Juliño, español.
15: Para decir nomás que Juliño. Yo estoy con la teoría Enciso. De Carlín de que esto seguramente pasa por una cuestión económica. Juliña. Que se quiere pedir lo mismo que se pediría por un arquero de otra nacionalidad. Y al ser paraguayo, todavía falta que se gane esa fiabilidad, esa confianza de que es una compra segura.
1: Sí, interesante lo que decís, porque viste que están las famosas carpetas. Ponerle que son tres candidatos. Te ponen 7 millones. Cuestan 3 arqueros, pero uno es paraguayo, uruguayo y brasileño. ¿A quién le van a elegir? ¿O argentino?
15: Sí, ahí está. Probablemente
1: argentino.
15: Sí,
1: era Sudamérica, pesa. ¿Verdad?
16: Pero brasileño, uruguayo. Pero está esperando rematar a ganar, ¿sabes?
1: Sí.
16: No,
1: yo estaba escuchando la rey, ¿sabes cuál es el problema? Que el presidente, que es un banquero, él quiere vender a los jugadores. Por ejemplo, por este muchacho que estuvo en Italia, el peruano, Galoppo.
5: Juliano Galoppo.
1: Por él vinieron el Midtjylland de Dinamarca vino y le ofreció 4 millones, dice, no, 8, dice el presidente. Y cómprele a Ande por 8.
16: Pero por lo que
1: él compró.
16: Y Galarza costó 4.
1: La plata que invirtió y es imposible.
17: Imposible porque el momento no es el mismo. El momento no es el mismo.
16: Y San Lorenzo, lo que dice la prensa argentina, que creo debe estar informada, 7 millones pide por Gil. Y 7 millones para una queda de 26 años que fue figura en el Mundial. No es, pero fíjate el club que vino a buscar. ¿Cómo se llama? Midtjylland de Dinamarca.
1: Midtjylland de Dinamarca.
16: Yo sí, prefiero seguir por acá nomás antes que vaya.
1: La referencia si por Galarza pagaron 10.
16: Sí.
1: El presidente quiere venderle por ese mismo.
16: No, pero por Galarza pagaron 4. 4 y por el compañero Galarza pagaron 7, que es un volante central que también desapareció. Los 2 millones de Talleres de Córdoba. Vinieron en combo. A River Plate, pero no puede ser. Yo me acuerdo, Ayala Gamarra en su mejor momento, figura de Francia 98, fueron como dupla Atlético de Madrid.
17: Sí.
16: Y descendieron, porque era el peor momento de Atlético de Madrid, lo llevó Gil y Gil en un momento muy malo. Y Ayala y Gamarra hablamos, en Europa, porque Gamarra, como estaba recordando Carlina otra vez, en el mejor momento del Inter de Milán, Gamarra jugaba la Copa Italia. no jugaba contra con los titulares de Inter. Entonces,
1: ¿y la joya?
16: Si pasaron 30 años y sigue el tema de la cédula, yo no sé más.
1: Y en sí son muchachos.
5: El propio Alfaro dijo que el jugador paraguayo necesita ser más confiable en alguna conferencia.
1: ¿Sabes
5: también?
1: ¿Sabes qué, por ejemplo, no jugó una mala pasada? Diego Gómez era una de nuestras cartas más importantes.
16: Sí.
1: Y jugó un mundial
17: discreto, muy malo,
1: muy discreto. Por eso. Pero él puede era el jugador, nuestro buque insignia.
16: Él era nuestra proyección. Y por lo que era técnicamente, por donde estaba jugando, era el que iba a pasar a un club más importante de la Premier y redujo sus acciones para abajo.
7: Y dónde un jugador puede levantar sospecha de que no va a tener un rendimiento ascendente todavía, y justamente en un mundial. Si en un mundial vos no confirmás que sos ese jugador.
1: Hizo Galarza posición, bueno, y Canales, pero tampoco son.
5: Claro. Lo que me extraña sobre la joya, Bruno, es que no haya ninguna información de algún club interesado, salvo lo de Galatasaray. Porque yo veo cómo se mueve el Chelsea, por ejemplo, y uno piensa, ¿por qué no lo lleva a Julio?
16: Vos operas Chelsea.
1: Pero
16: Chelsea,
1: vos nunca. Digo en el Chelsea,
5: no,
1: hermano,
5: pero
1: como director.
5: Portillo
16: fue el otro jugador que llegó por 8 millones con Matías Galarza de Talleres, gracias a Jorge, y también está colgado en River ahora. Portillo.
5: Fíjate el Chelsea cómo contrata. Welbeck, de 35 años, que está en el Brighton, ahora suena para ir. En su momento lo llevaron a Nacho por una operación que superó los 70 palos. Está Pedro Neto, que no es la gran cosa. El Colo Barco va por una cuestión de necesidad en el puesto, pero me extraña que nos haga la operación para buscar a un talento que sigue siendo joven, que hizo un gran mundial, como Julio, y prefieren apostar a experimentados de otras nacionalidades.
1: Hasta te digo, como tienen nuevos representantes que son el grupo portugués de Jorge Méndez, aquí la gente lo puede llevar a Benfica, a Porto, pero más Benfica, por ejemplo.
5: Benfica sería un salto.
1: Ahí ya es un salto.
5: Sí, salto.
1: Porque entre el Saburgo de media tabla de Francia.
15: No. Inclusive más el Benfica y el Porto que el Besiktas. Mejor el fútbol portugués.
1: Y claro. O en España. Yo lo veo a Julio rompiéndola en España, hermano.
15: Un Valencia, por ejemplo.
1: Villarreal.
7: ¿Cuánto se pide por él? El tema de cuánto
17: va a pedir el jugador, y siempre se habla del Galatasaray.
15: Pero viste que se está extendiendo demasiado.
17: Sigue insistiendo Galatasaray por él.
1: ¿Y cuánto? ¿De qué monto se habla, por ejemplo?
17: Estrasburgo.
1: No,
17: Galatasaray pelea.
7: Y Benfica no es de
17: la cifra, dice la información.
7: Benfica no es de pagar 35 millones. Benfica es de pagarte 5 para un jugador que vas descubriendo, como
15: y
7: el caso de
15: Tacuara. Y después venderte, sí, por claro, 35.
7: Solo que lo del Tacuara
17: no, es un capricho. No, esos son precios Premier, que te pagan en la Premier.
7: No, totalmente. Pero por eso te digo, está complicado, de acuerdo a lo que se pide.
16: En su mejor momento en el Brighton, cuando hacía goles al ángulo, valía eso.
17: Por eso yo
16: se especulaba que por 40 arriba de la carne.
17: Yo le dije a ustedes que la empresa esta Blue Core no se va a impresionar con cualquier 10 millones, 15 millones y. No. 35 le está pidiendo a Galatasaray, porque no le asusta la plata.
1: Este mensaje de Infantino, ya les voy a contar. Fuerte, fuerte Infantino, entró con todo, con la navaja entró Infantino.
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1: Colabora Néstor Beltrán, dice, el caso de Gil es muy vidrioso, porque si la negociación es de club a club, la mitad del pase es de Orlando. Esto lo contó creo que Fede la otra vez también. Sí. Por eso San Lorenzo pretende que paguen la cláusula que es $7 millones y no dar el 50% de ese monto. Si pagan la cláusula es 100% para el club. El jugador tiene que arreglar de manera independiente.
16: Eso es nuevo. Es muy importante porque lo que maneja la prensa argentina, los 7 millones, el Alonso quiere para sí mismo. Claro. El 50%. Sí. Es muy complicado ahí,
7: O sea que en este caso no le conviene al club a San Lorenzo Almagro negociar con el otro club de tú a tú, en el sentido de que vas a comprar el pase y todo eso. No,
16: se queda con 3.500.
7: Claro, porque ellos lo que quieren es que el club que venga atropelle y pague la cláusula.
17: Así o sea, en el sentido que, pero lo que los clubes ya si nosotros estamos enterados, los otros clubes no van a estar enterados.
7: Y sí, claro. pero y ahí está lo complejo de que dice Néstor, tiene razón. Porque, ¿cuál es el club? Al revés suele ser, el club quiere negociar con el otro club y no que le vengan a pagar la cláusula.
3: Telaraña este tema de Orlando Gil de que llegó a San Lorenzo, ¿verdad? No le quedó nada rayadito, ahora aparece esta cláusula.
17: No, pero San Lorenzo el rayadito vendió todo el 100%.
3: No, pero lo vendió por chichiguas, como dicen los colombianos. Y después los empresarios vendieron acá.
5: Chichiguas.
16: Un par de rayaditos se atacó.
17: Pero eso
16: es un
3: momento. No, no, es normal, es la situación de él.
5: ¿Y cuántos clubes ya interesados? La información que sale, pero la oferta formal es la que se hace esperar. La oferta, con el membrete.
17: Ojalá. Le tengo fe.
7: Tiene que ser oferta formal de pago de cláusula, en este caso.
5: Claro.
7: Porque San Lorenzo, o si no, no le va a convenir
15: claro,
7: a San Lorenzo.
15: Más que oferta ya es informar. ¿Saben qué? Acá está la plata, tengo acuerdo con el jugador, pago la cláusula, me lo llevo.
7: Exacto.
3: Y pagar en AFA, eso ni hablas con San Lorenzo.
17: No sé si es bola, porque Nico me dio bola también a veces. Nico Sosa.
3: ¿En serio?
17: Ayer me volvió la opinión del hincha después del fútbol. Estuvo hasta la medianoche con Lucho Paredes.
15: Muy fuerte estuvo en contra de Abraham.
17: Sí, escuché. Y contó, pues, Nico, que Bocinha supuestamente ñandecó. El Inter de Miami le ofreció. Lucho contó.
15: Escuché Lucho esa historia y
17: dijo
15: no.
17: Que no Inter encajado, de Miami. No. Espera, escuchan ambos. Inter de Miami. Le ofreció un contrato de $1,000,000 por año. Pero no por ser tanto arquero, sino que sea más o menos una especie de figura de marketing.
7: Le falta jugar al Inter de Miami.
17: Y según Lucho dijo, no, que Bocinha cerró por 30 mil dólares.
3: $30,000
17: con Colo-Colo, porque ahí sí aprecian su gestión deportiva y no solamente de marketing.
3: Ah, entonces
15: ¿vos crees? Bocinha mismo dijo, quiero que me contraten no por marketing, sino por lo que puedo dar como en la cancha.
17: Y dice que por eso él
3: resignó $70,000 mensuales para jugar en Colo-Colo.
17: Se declinó y se va a Colo-Colo.
3: Con 40 años encima. Medio no encaja, ¿verdad? Por ahí. Atleta de Cristo.
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17: Infantino, atiendan. El presidente de la FIFA, Gianni Infantino, escribió un extenso texto a manera de reflexión a una semana de la finalización de la Copa del Mundo 2026. Que se desarrolló en Estados Unidos, México y Canadá. Mientras ustedes dividen, nosotros unimos, dice el párrafo más fuerte, fue una de las palabras que utilizó el directivo haciendo referencia a los comentarios negativos y teorías conspirativas acerca de la competencia que tuvo a España como la campeona. Infantino, mensaje para los detractores. Mientras ustedes dividen, nosotros unimos. No es tampoco demasiado fuerte lo que dijo, ¿verdad?
16: Pero se refiere al mundo europeo, ¿no? Hay una fuerte con la UEFA.
17: ¿Y ahora cuánto van a hacer para el próximo mundial?
16: Y todas las teorías, 64.
17: 64.
16: Todas las teorías que vinieron de conspiración, todo nacen en Europa, medio españoles, ingleses. Lo que más duro dieron fueron los ingleses españoles.
17: Dice, no experimentábamos violencia, ni incidentes, 100% de seguridad, solo alegría y felicidad. 7 millones de personas de más de 200 países disfrutaron del torneo en 16 ciudades, estadios fantásticos, pero incidentes, cero.
1: dice hostilidad cero, violencia, solo alegría, emoción, felicidad, unidad y compañerismo. Todos estuvieron a salvo, seguros y felices, dice Infantino.
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1: Otro que habló, Mbappé. Carta abierta, Mbappé. Luego el Mundial. Duele y seguirá doliendo un tiempo, dice. ¿Qué tenés lo de Inglaterra, Wilson?
15: Es una información importante, relevante, porque hasta antes de esto... y tiene que ver con una reglamentación que se va a implementar a manera de prueba en la Premier League, por ejemplo. Hoy, con esta reglamentación que tenemos y que se utilizó también en la Copa del Mundo, si un futbolista de campo es atendido y su infractor no recibe una tarjeta, indefectiblemente tiene que salir por lo menos un minuto fuera, o un minuto, tiene que estar fuera un minuto, pero hay una especie de laguna en esta nueva reglamentación, porque si el arquero es atendido, evidentemente el arquero no puede salir, y en ese sentido le están buscando la vuelta, y se implementaría en la Premier League lo siguiente: cuando un arquero sea atendido dentro del terreno de juego, un compañero suyo deberá salir por un minuto. El entrenador tiene 10 segundos para elegir el jugador que va a salir. Si en esos 10 segundos no eligió a un futbolista, entonces será el capitán el que salga por un minuto. Esto se va a implementar en la Premier League, según el colega Dale Johnson, que trabaja para la BBC. Evidentemente un medio recontra importante.
17: O sea que Olimpia, en el caso de que se implemente acá, tranquilo, el arquero volverá a capitán luego, entonces se queda.
15: No, ahí van a tener debate, un jugador de campo tiene que salir, tiene que ver la forma. Pero sí, es una...
7: Estamos hablando de la especificación
15: que hay que hacer.
7: Totalmente. Para la Premier, un arquero es atendido por lo menos, ponerle 3 minutos, porque fue una falta seria. Es atendido, se restablece, está para jugar y ahí es donde se tiene que producir la salida de un compañero.
15: Sí.
7: Por un minuto.
15: Sí, pues, sí, y si en 10 segundos el técnico, no se define a quién va a sacar, bueno, el árbitro va a decir: capitán, afuera, un minuto.
7: Y entonces tiene que salir Olveira al revés.
17: Tiene que haber una excepción, evidentemente.
15: Y van a poner una especificación seguramente.
7: No, pero la Premier siempre hace esto de innovar y de que ellos sean los primeros en hacerlo.
15: Claro, pero le están buscando la vuelta porque los equipos, para perder tiempo, hacen que su arquero se tire.
5: Claro,
15: y bueno, totalmente. Y ahí no hay forma de que se quede con uno menos.
17: Y también me parece una injusticia cuando en serio te comiste una buena patada y no hubo amonestación porque el árbitro no vio o no consideró que sea amarilla. Y vos sos... Fuiste perjudicado en el patadón y encima tenés que salir y dejar a tu equipo con 10.
15: ¿No? Sí, pero si hablamos de cuántas veces se dan unas cosas y otras, la mayoría de las veces los jugadores...
17: Es para el tiempo.
7: ¿Sabe dónde se vio también ayer?
15: ¿Marcelo Fernández?
7: No, con el jugador luqueño. Magic cae, ley de ventaja del árbitro, termina la jugada luqueño, no hace el gol, pero dio ley de ventaja, cayó el jugador Magic. De hecho, ahora ya no hay amonestación para el rival cuando hay una jugada así. ¿Pero qué pasó? Tuvo que salir Magic de la cancha. Un minuto, afuera. Porque el árbitro otorgó ley de ventaja, no cobró la falta, no amonestó al rival, y el que se quedó con un hombre menos fue luqueño otra vez, más allá de que le aplicaron la ley de ventaja.
16: Y ayer otro punto llamativo antes, Bruno, que explicó la otra vez Veraquino, fue el tema Calambre, jugador caído. Cuando cayó Vera en pleno ataque olimpista, faltando 10 minutos, el árbitro paró el partido. Considerando lo que dijo Veraquino, que el equipo que tiene el caído necesita empatar el partido. Nosotros con sentido común.
17: Claro.
16: No está simulando.
15: Claro.
16: Cuando le pasa lo mismo 5 minutos después a Alan Benítez, no paró el partido. En el banco de libertad estaban por entrar porque era un sector donde justamente atacaba a Zarza. Lo mandó a Iván Ramírez, ¿verdad?
17: Claro.
16: Como lateral derecho por allí. Pero se vio lo que dijo en un partido caliente Veraquino, el tema de usar el sentido común para saber quién quiere sacar ventaja de una caída, ganar tiempo y quién no.
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0: 1979 se lanzaba este disco Highway to Hell de los AC/DC. ¿Eh? 47 años puede ser, Manu, ¿eh? O 48. 47, sí, 47 años. 47.
1: Ambos Maluje se vino con las remeras.
0: Sí, no, sí. Cambia de. Dependiendo de la plataforma, se cambia. Sí, en algún momento le vamos a ver con otros cantantes ahí. Bueno, la producción Mercedes Pizurno nos acompaña como cada tarde y está Lucas en redes acompañándonos esta tarde. Y bueno, todo lo que implica también las noticias. 32 grados, 33 vamos a alcanzar mañana más o menos condiciones similares para un invierno. Sí, el veranillo de San Juan creo que se extendió un poquito.
1: Y hasta el viernes no se ven temperaturas frescas, siquiera.
0: Sí.
1: Porque vamos a tener 21, 19, o sea, no, vamos a tener 12, 13 grados, 14 grados, frías menos todavía.
0: Totalmente.
1: Se acabó el invierno. Te preguntan.
0: Y sí, y la cuestión está cuando vienen estos días de calor y después vienen los días de frío, o sea, los días de lluvia, humedad intensa y las condiciones gripales que surgen. Y hoy volvieron también las clases. En el tránsito se vio.
1: En el tránsito, sinceramente, sí. Te digo, se notó muchísimo.
0: Sí, a mí me tocó volver de la zona de los shopping 20 a 30 minutos más a la mañana.
1: ¿Así luego?
0: Sí, me tocó justo.
1: Y bueno,
0: no, y lo que normalmente era una pista despejada en la zona de Villamorra, hoy particularmente se recargó por las condiciones escolares.
1: Guillermo ya está. Pero nos pidió hoy un día de descanso, ¿verdad?
0: Sí, un largo
1: viaje.
0: Yo
1: estoy medio trancadito también, ¿eh? Yo, para mí es alergia, porque yo salgo de este ambiente cerrado y me siento súper tranquilo. Pero entro en un ambiente así, ya cerrado, y como que me empieza a sentir la molestia, digamos, de la nariz.
0: No, y hoy es un día alergia, ideal para abrir por lo menos las ventanas, sacar la ropa, ventilar un poquito.
1: El tiempo está lindísimo, más allá del calorcito para caminar y qué sé yo, a esta hora está toda la mañana, lindísimo, a la tardecita también, a la noche, agradable.
0: Pero es recomendable salir un ratito al sol ahí.
1: Y abrir la casa.
0: Claro, ¿eh?
1: Para siempre. Que se circule un poco de aire.
0: Sí, totalmente. Bueno, hay novedades en cuanto a lo que se refiere a tema político. Tuvo bastante repercusión. Tuvo más repercusión en el Congreso y en ámbitos sociales que en el propio Poder Ejecutivo. Estas declaraciones desafortunadas del presidente del Brasil, Lula da Silva. Hay un silencio absoluto, sepulcral.
1: Silencio sepulcral allí en el Poder Ejecutivo.
0: No, conste que el presidente tiene agenda abierta hoy, no estaba muy cargada, podía darse un espacio para una conferencia de prensa, podía hacer referencia inclusive a esta cuestión a través de sus redes sociales. Claro,
1: lo de Perú es mañana.
0: Lo de Perú es mañana.
1: La asunción de la nueva presidenta de Perú.
0: Sí, y de Fujimori. Ahí, sí, mañana, él ya esta tarde está yendo.
1: Está viajando. ¿Y Lula se va a esa reunión o no?
0: Y eso no tengo la certeza.
1: Porque él está en plena campaña, ¿verdad? Sí. No sé si se va a ir. Además, no es la línea ideológica, digamos, que,
0: claro,
1: que tienen ellos, así es que no sé, la verdad que no estuve leyendo, no vi nada. No,
0: Lula, de hecho,
1: digo, por algún evento bilateral, algún encuentro que pueda haber, porque las relaciones no están bien hace
0: tiempo. No, ni a nivel regional. De hecho, la ausencia de Lula en los últimos encuentros del Mercosur da la pauta de que no están bien las cosas.
1: Y Brasil, que tiene otros frentes, ¿eh?
0: Sí.
1: Otro frente con la Argentina, por la visita de Milei. Puras declaraciones de autoridades del ministro del Brasil.
0: Precisamente. Y bueno, nosotros tenemos novedades también acá, Robert, en cuanto a cambios en el Poder Ejecutivo. Precisamente hoy el presidente se reunió con el nuevo titular de la ANDE. Y ya está en línea de comunicación el ingeniero Miguel Báez, el nuevo presidente de la ANDE. Ingeniero, buenas tardes. ¿Cómo le va?
2: Buenas tardes. Tengo entendido que sos Roberto, ¿verdad? Buenas tardes, Roberto.
1: ¿Cómo estás, ingeniero? ¿Cómo andás?
0: ¿Cómo estás, ingeniero?
2: Bien, bien, bien.
1: Súper bien. Felicidades por el cargo. Antes que nada, y un gran desafío.
2: Ah, la escucha. Este es un compromiso de la gran flauta, porque grandes trabajos nos esperan, ¿verdad?
1: Sí.
2: Pero tenemos la suerte que el presidente nos apoya 100%. Nos definió, ¿verdad?, los ejes que él quiere para su gobierno. Entonces tenemos una hoja de ruta bien clara.
1: Te iba a preguntar, ingeniero, ¿qué te dijo el presidente cuando te llama y te dice queremos que seas el presidente de la ANDE?
2: Él me llamó, en realidad a mí me llamó el jefe de gabinete, ¿verdad?
1: Sí.
2: Yo estaba muy tranquilito, yo soy jubilado, ¿verdad? Estaba en una granjita haciendo y me llama el jefe de gabinete a una reunión. Y como que me dijo que para colaborar con la ANDE, yo vine, le escuché, ¿verdad? Porque yo soy un tipo formado en la ANDE, yo viví toda mi vida profesional en la ANDE, 30 años. Gracias a la ANDE hice maestría en el Brasil en sistema eléctrico de potencia. Después hice otra maestría de comercialización de energía en el mercado regulado en la Fundación Getúlio Vargas, un curso de un bien, gracias a la ANDE hice la maestría del Instituto de Alto Estudio Estratégico, era donde uno se recibe como magíster en conducción nacional. O sea, yo soy un tipo grato con la ANDE porque toda mi formación se lo debo a esa empresa, ¿verdad? Y como todo paraguayo de bien, cuando alguien te llama para colaborar, claro que vas a decir que sí, ¿verdad? Yo sin pensar dos veces le dije al ministro que sí, ¿verdad? Y hoy me llamaron así, todo fue muy rápido. Hoy me llamaron, me fui y me dijeron se va a firmar hoy el decreto y me fui a las 11, ya se firmó el decreto. A las 12 ya me llamaron, me llevaron frente a unas gente de los periodistas y conversamos, ¿verdad? Porque yo tuve una charla muy larga con el presidente de cuál es su objetivo, hacia dónde él quiere, ¿verdad? Me definió cinco, ¿verdad? Entre ellos es el de fortalecer la institución de ANDE, ¿verdad? Un fortalecimiento institucional. Me pidió ampliar y modernizar la infraestructura de transmisión y distribución, que es fundamental, hace falta para seguir acompañando el crecimiento de nuestro país. Sí o sí, tenés que modernizar la infraestructura de transmisión. También me habló de diversificar, ese es lo más importante, ¿verdad? La diversificación gradual de nuestra matriz energética, porque fíjate que nosotros estamos acostumbrados en Paraguay, parece ser que la energía no se va a terminar, ¿verdad? Y la energía se va consumiendo aún bastante rápido. Entonces tenemos que ver la forma de ir metiendo generaciones energéticas, ya sea con paneles solares, puede ser con gas, o puede ser con pequeños módulos de generación nuclear, ¿verdad? Son cuestiones que hay que bajar en la mesa y tratar de ver la forma de empezar a hacer esta obra, porque si no sale de los papeles, el tiempo corre, ¿verdad? Y nosotros necesitamos aumentar nuestro parque generador. También me habló el presidente, me pidió preparar el sistema eléctrico para responder al crecimiento que tendrá el Paraguay durante las próximas décadas, ¿verdad? O sea, que evaluar cuáles son los puntos críticos que tenemos en el sistema, dónde falta hacer más líneas, dónde falta construir su estación y tratar de correr con el tiempo para empezar ya, ¿verdad? Y por sobre todas las cosas, me pidió que me ponga a trabajar en la sostenibilidad financiera de la ANDE, ¿verdad? Porque la ANDE como empresa, así como él me dijo, se tiene que sostener financieramente, definir una tarifa que represente los reales costos de ANDE, incluido la plata necesaria para la ejecución de obras de inversiones, ¿verdad?
1: Ingeniero,
2: fue muy, muy ilustrativo todo lo que me pidió, le escuché con muchísima atención y le dije que sí, ¿verdad?
1: Sí. Ingeniero, para que quede claro nomás, el ministro secretario privado, Jiménez, es sí. el que le sí. llamó.
2: Sí, sí, el jefe de gabinete, el ministro Javier Jiménez.
1: Perfecto.
2: Sí, Javier Jiménez. Ingeniero. Por instrucción del presidente, el ministro me dijo que el presidente me conoce cuando yo era gerente técnico y hacía presentaciones en Buru Villaroga. Él tiene referencia de mí, el presidente, ¿verdad?
1: Ahora, no, los motivos del cambio no le dijeron nada, ingeniero.
2: No, eso yo entiendo que no corresponde que yo le pregunte eso.
1: Claro.
2: El Ejecutivo cambia a los funcionarios cuando crea conveniente, ¿verdad? Yo me centro en las instrucciones que él me da, pero en mi resolución he visto que salió que el ingeniero Sosa renunció, porque ya había puesto luego
0: su cargo de disposición.
2: A disposición del Ejecutivo. Entonces, como él renunció, ahí me consultaron a mí, yo acepté y me dieron el cargo, ¿verdad?
0: Ingeniero, ¿cómo le va, Edgardo? Le saluda. Itaipú le comentó, fue motivo de conversación en esta reunión, porque veo que también en su currículum figura que estuvo 15 años en la Comisión Mixta de Operación de Itaipú, y obviamente sí, señor. Dentro de ese contexto entiendo que va a formar parte también de la mesa, de los integrantes de la mesa de negociación.
2: Yo ya formé parte del equipo técnico, porque hay que tener presente acá que quien coordina las negociaciones del anexo C es el presidente de la República, porque el anexo C en la instancia en que estamos tiene varias aristas, ¿verdad? Tiene aristas políticas, tiene aristas técnicas, aristas financieras. El encargado de coordinar todas las negociaciones es el presidente de la República. Yo conozco bastante, la Comisión Mixta de Operación es una comisión que se crea por tratado en Itaipú, pero que nos reunimos con técnicos, tanto de brasileños de Brasil como de Paraguay, nos reunimos y tenemos discusiones técnicas, ¿verdad? Porque la operación de la central hidroeléctrica Itaipú se hace de forma coordinada, ¿entendés? Porque la parte técnica exige eso. Y nosotros, yo al menos participé 15 años en representación de la ANDE, ¿verdad? En esa reunión, en ese grupo de estudio, que fue realmente muy, muy positivo para todos nosotros. Aprendimos a trabajar con los brasileños y tengo un cierto conocimiento de eso, ¿verdad? Y claro que uno, en donde pueda ser útil, siempre vamos a estar, ¿verdad?
0: Sí, se entiende. Pero en esta conversación no hubo ninguna referencia al tema Itaipú.
2: No, todavía no. No, él no me dijo Itaipú nada. Itaipú no me dijo absolutamente nada, porque yo tengo entendido que el anexo C está liderando el presidente de la negociación, pero él no me dijo nada de Itaipú. No hablamos de eso.
0: Presidente, bueno, ¿cuándo estaría asumiendo formalmente en la ANDE?
2: Y mañana a las 10. No, vamos para la pose, ¿verdad? Uh-huh. Estaría por ahí mañana. Hoy, esta tarde, voy a atenderle a la prensa, poner un poco mis cosas en orden. Después me reuniré con los gerentes de la ANDE, ¿verdad? Porque tengo instrucciones claras y precisas de cuál es el objetivo que tenemos que cumplir, ¿verdad?
1: ¿Qué tal te llevas con la Sintrande, ingeniero?
2: Con la Sitrande, y con la Sitrande hay que entender que Sitrande tiene sus intereses, ¿verdad? La Sitrande, o sea, el sindicato tiene una relación meramente laboral con cualquier ejecutivo, porque Sitrande tiene sus intereses y la ANDE tiene otros intereses, ¿verdad? Yo, especialmente a mi compañero de Sitrande, siempre hablamos, siempre charlamos. Yo

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2: Tienes que ir conversando a ver. Porque allá en el fondo tenemos los mismos objetivos. Si Trande quiere preservarle la ANDE, y el presidente de la ANDE también está para eso, ¿verdad?
3: Uh-huh. Ahora, te quería consultar un tema polémico, estas anulaciones, estos decretos, la fijación de tarifas, el caso Atome concretamente. ¿Tenés ya una idea de qué van a hacer con este tema puntual?
2: No, acordate, hoy asumí. El caso Atome, el presidente no me habló en absoluto, no me mencionó ninguna empresa. Lo que sí es la instrucción que tengo es que se evalúe todas las empresas, porque tengo una carpeta con muchísima gente pidiendo energía, ¿verdad? Y la instrucción que tengo es que evaluemos uno a uno con criterio técnico y vamos a firmar el contrato con la empresa que mayor beneficio le va a dar al país. Esa es la instrucción que tengo, ¿verdad? Pero él no me habló de ninguna empresa en específico.
3: Uh-huh. Con respecto a los subsidios, ¿qué criterios tenés, ingeniero?
2: A los subsidios de la energía.
3: De darle precios especiales a determinadas empresas. No estoy hablando del caso de Atome, sino en general como criterio. Para...
2: No, por eso te digo, yo tengo que sentarme con los técnicos a definir una nueva tarifa. No hay tarifa hoy día. Una nueva tarifa. Esas son industrias convergentes. Contratos de energía a largo plazo. ¿Verdad? Necesita que la energía sea de calidad. Empresas convergentes, tenemos que encontrar un punto de equilibrio sano, tanto para ellos como para la ANDE, ¿verdad? Porque uno de los ejes es justamente trabajar en la sostenibilidad financiera de la ANDE, ¿verdad?
3: Yo te iba a consultar otra cosa. Vi que gremios de ingenieros están haciendo planteamientos concretos de este tema de la licitación de bloques. Entiendo que es de potencia, ahora pues yo la verdad que... entiendo algo, pero muy poco, sobre el tema energético. Sí. Pero, ¿qué pensás de eso, de ese tipo de planteamiento?
2: Sí, tendríamos que reunirnos con ellos y mirar un poco, porque son criterios y criterios, ¿verdad? A mí me interesa reunirme con ellos, ver un poco qué criterios son los que tienen ellos y conversar, ¿verdad? Porque yo no estoy en conocimiento de cuál es la propuesta de ellos, ¿verdad?
3: Uh-huh. En el caso de Itaipú, por ejemplo, este año vence ese acuerdo de 3 años que teníamos con respecto a la tarifa. Octubre tienen elecciones. Ello hace un poco complicada la conversación en estas circunstancias y las relaciones que no están, nosotros vemos que no están tan buenas con Brasil últimamente, ¿verdad? Pero opinión nuestra, ¿verdad, ingeniero? Pero te pregunto, allí siempre la discusión es, bueno, bajemos al precio que tiene que tener de acuerdo al anexo del Tratado de Itaipú para que refleje realmente el costo de esa producción de la energía eléctrica, y otros sostienen, no, mantengamos un poco por arriba porque así tenemos algún margen para los gastos socioambientales. Respecto a eso, ¿tenés alguna postura determinada?
2: Eso te vuelvo a decir, la línea que quiere el gobierno lo tiene bien claro el presidente de la República, ¿verdad? Yo no te puedo decir ahora qué es lo que quiere, si quieren mantener, alzar o bajar, porque el anexo C no es solo tarifa. No es solo precio.
3: No, claro,
2: el anexo C es una cosa mucho más amplia. Sí, tiene muchísimos aspectos, ¿verdad?
3: Nomás, ingeniero, que es lo más urgente que vamos a tener.
2: No, pero no. Nadie sabe de cuándo va a ser la tarifa. Eso hay que sentarse en la mesa y negociar con los brasileños, ¿verdad? ¿Entendés?
3: Correcto.
2: Y esa es una cosa que hay que negociar.
3: Presupuesto del año que viene se está gestando ahora el anteproyecto en el Ministerio de Economía. ¿Crees que tiene que haber algún tipo de ajuste tarifario o no?
2: Y déjame enterarme un poco, a ver cuánto enviaron, pero reajuste tarifario ya, de entrada te digo que no está previsto un reajuste tarifario para la energía de la ANDE, no está previsto.
3: ¿Para el usuario de ANDE?
2: Para el usuario final no está previsto, no está previsto.
3: ¿Vos cuál crees, ingeniero, que es el mayor desafío? No te quiero decir problema, ¿verdad? Porque el mayor desafío, el punto o dos puntos que son los más importantes, más allá de estas...
2: El mayor desafío, para mí entender, el mayor desafío y lo más urgente ahora es ampliar el parque generador, ¿verdad? Porque en este negocio el crecimiento es sostenido. Cada año vas creciendo 10, 12%, 13%, el tiempo pasa y tu excedente vas consumiendo año a año. ¿Y qué va a pasar cuando consumas todo tu excedente? Por eso tenés que adelantarte y empezar a construir generador térmico.
3: Buscar fuentes de generación.
2: Sí, fuente de generación, ya va a ser térmico o lo que sea, ¿eh?
4: Bueno, ingeniero, pendientes de lo que suceda a partir de ahora. Julio normalmente suele ser para la ANDE y para el tema energético un mes complicado por los últimos hechos que se sucedieron. Entonces,
2: en primer lugar... Es un desafío grande. Hay muchas cosas que hacer en la ANDE y muchas cosas que mejorar, ¿verdad? Es un desafío y uno encara el desafío porque se siente respaldado por el Ejecutivo, ¿verdad? Uh-huh. Pero yo creo que varias veces vamos a estar conversando.
4: Yo creo que eso es clave, ingeniero, el respaldo que te pueda dar el Poder Ejecutivo, el presidente de la República en este sentido.
2: Sí, sí, sí.
4: En eso creo que... Bueno. Y es clave, finalmente, para las decisiones que se pueda tomar. Ingeniero...
2: Totalmente.
4: Muchísimo tiempo. Éxitos en la tarea y, bueno, estamos pendientes de novedades.
2: Gracias, gracias, señores.
3: Okay, chao, chao. Gracias, ingeniero.
4: El ingeniero Miguel Ángel Báez Reyes, nombrado por decreto 6449 como nuevo presidente de la Administración Nacional de Electricidad, ANDE, en reemplazo de Félix Eladio Sosa Jiménez.
3: La renuncia, dice Víctor, la renuncia presentada por el señor Félix Sosa Jiménez como presidente de la ANDE.
4: Sí, y en este decreto al menos le dan las gracias a Félix Sosa. Pero esto que decía en lo último el ingeniero, el nuevo titular ya de la ANDE, el respaldo que te pueda dar el presidente creo que es fundamental dentro de este contexto y creo que eso también ya en el caso de Félix Sosa venía con puntos de vista diferentes sobre varias cuestiones en materia energética. Y yo decía, lo de porque el 24 de julio del 2019 el acta bilateral secreta que se dio a conocer, que trajo muchos cambios también con el Brasil justamente y dentro de este contexto, en aquel entonces las relaciones con Brasil a partir de ese evento no fueron las mejores y estamos en las mismas condiciones a 7 años de esa situación. Particularidades que trae tema energético, ANDE y sobre todo la relación en la región.
3: Primera pausa y enseguida estamos de vuelta.
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0: acorde con los periodos de cada senador, de cada congreso, o sea, cada 5 años, pero tiene que estar concorde a lo que a la apertura de los periodos congresuales. Efectivamente, por algunas particularidades, es que se tuvo que cortar ese proceso y a partir de ahí es que la selección también varió, pero no de acuerdo a lo que establece la Constitución Nacional. Esta semana también se hace la última audiencia de los candidatos a contralor y subcontralor. Entonces se estaría cerrando esa parte de audiencias y posteriormente se estaría ya definiendo las ternas para que el Senado remita a la Cámara de Diputados y la Cámara Baja elija al próximo contralor.
1: ¿Qué vas a estar? ¿Tenés alguna sospecha?
0: Y continúan las conversaciones. Lo que pasa es que aventurarse ahora por alguno de los candidatos, o sea, Camilo Benítez es el nombre que suena y sonó siempre desde el comienzo más fuerte. En la subcontraloría incluso mencionan que podría ir o otro colorado o alguien que no esté activando muy de lleno o que sea de la casa. Se hablaba del director de declaraciones juradas también, que podría ser el subcontralor, que es conocido de la casa, no tiene un rechazo por parte de los sectores políticos, pero no sé, están todavía ahí en discusión.
1: Hoy se tuvo un acto histórico también
0: sí.
1: En el Poder Judicial, Edgardo, me parece muy interesante esto que ha pasado en la jornada. Sí. El Estado paraguayo le pidió perdón a la familia de Santiago de Leguizamón por el asesinato y por la falta de una investigación a fondo y el castigo a los responsables de aquel atentado en el año 1991, si mal no recuerdo, ¿no?
0: Sí.
1: El nada más y nada menos que en el Día del Periodista lo habían matado a Santiago Leguizamón. Entonces hubo un acto público de reconocimiento porque hay una sentencia, una condena al Estado paraguayo de la Corte
0: Interamericana
1: sí. De Derechos Humanos.
0: Sí.
1: Entonces me parece muy bien que se haya hecho este acto, me parece muy bien que el Estado cumpla con sus compromisos y que se tenga al menos algún tipo de reconocimiento de lo que pasó. Y un resarcimiento de daños no digo, porque ya es imposible, ¿verdad? La pérdida de una vida humana no se puede resarcir, pero uno siempre espera que haya justicia en todos los casos.
0: Se valora también que a lo largo de estos 35 años, como la dictadura de Alfredo Stroessner, haya durado esta lucha de la familia. Hablábamos acá con algunos de los compañeros que decíamos la lucha no es solamente en estrados judiciales, sino también dentro de la familia, cómo sostenerte, porque finalmente Santiago Leguizamón era el sostén de una familia. ¿Y quién queda? La señora, los hijos, los nietos, ya ahora. O sea, es mucha inversión de tiempo, de sacrificio, de viajar, de volver, de decepcionarse, de avanzar, de buscar, de golpear puertas. Y esta disculpas de parte del Estado se da en un momento no oportuno, tarde tal vez, pero también las instituciones tienen que tomar nota de todo este proceso y entender que el periodismo y que la gente acceda a información certera todavía sigue siendo parte de la convivencia democrática. Y sobre todo en zonas de fronteras, donde tal vez las instituciones de seguridad no tienen el peso, donde el crimen organizado prevalece y hay una vulnerabilidad extrema para el cruce de un país a otro. Entonces la impunidad se impone en esa zona. Entonces, tomar nota no es suficiente, sino también es tomar las acciones por parte del gobierno. En este caso, la Corte Suprema de Justicia tomó la palabra y pidió las disculpas, pero en las acciones también corresponde.
1: Una parte que me parece importante es lo que se recordaba, por ejemplo, esto de hoy también se quiere hacer una recuperación del legado de Santiago Leguizamón. Recordarás que él tuvo una conversación antes de que lo mataran con Humberto Rubín, porque era corresponsal también de Ñanduti,
0: sí.
1: Era corresponsal de el diario Noticias en aquel momento. Yo trabajaba en ese momento que lo asesinaron, yo trabajaba en el diario Noticias y recuerdo perfectamente cuando llegó la información del asesinato de Santiago Leguizamón. Y él hablaba y decía, prefiero la muerte física antes que la muerte moral. Si mal no recuerdo, esa fue la frase, que utilizó, ¿verdad? Y deja un poco ese legado del compromiso, del riesgo que representa la profesión, y que es muy difícil cuando se está en un lugar tan peligroso como esa zona del país donde él estuvo en aquel momento, ¿verdad? Y mantener la firmeza de su pensamiento y de su actuar como consecuencia. Entonces se rescata también eso en este acto que se llevó a cabo esta mañana.
0: Y sobre todo porque en esos años se sabía quién fue, hasta el nombre del sicario a nivel social, se sabía, las autoridades sabían, pero esa sensación de poder del crimen organizado también, de alguna forma, tiene peso sobre las decisiones de las autoridades locales. Entonces, por eso es que puntualizamos en cuanto a la fortaleza de las instituciones, zonas de frontera donde el periodismo cuesta mucho realizar y sobre todo cuesta mantenerse. Bueno, tenemos que ir a una nueva pausa.
1: Sí, señor.
0: Volvemos.
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0: para completar el gobierno de Santiago Peña. Entonces, algunos de los gerentes que están en carrera a lo mejor están apuntando para ser presidente para el próximo periodo, qué sé yo. Pero eso no es la primera vez que ocurre. También ya ocurrió cuando vino Pedro Ferreira, que ya era jubilado también.
1: Ahora, Adolfo, el tema tarifa es uno de los puntos que mencionaste como fundamental, ¿verdad? ¿Qué sí. otros temas hay pendientes polémicos allí en la ANDE que hacen un poco a este motivo del cambio que se está dando?
0: Ese es lo más polémico que había, que yo sepa, el problema de la tarifa en sí para el usuario en general y también para estos usuarios especiales que son las electrointensivas, ¿verdad? Entonces, ese es lo único polémico fuerte que creo que motivó el cambio del presidente anterior. Después todo lo otro... Problemas son no son grandes problemas, ¿verdad? Son problemas habituales de siempre, que de inversión, de coste, qué sé yo, pérdidas, tiene que revertir y eso.
2: Adolfo, el ingeniero Báez, dentro de sus prioridades que Santiago Peña le encomendó, hay dos cuestiones. Uno, la ampliación de líneas de transmisión y de distribución. Y lo otro va vinculado con algo que en algún momento conversamos personalmente en torno a la cantidad de profesionales dentro de la ANDE. Se van jubilando muchos y los que ingresan necesitan una capacitación que tendría que ir a tono con el crecimiento de las necesidades de la ANDE en cuanto al sistema eléctrico.
0: Sí, y en ese sentido está bien la misión que se le encomienda, porque él entiende de líneas de transmisión, de estaciones, de líneas. Entonces eso es su fuerte, porque él estuvo en la gerencia técnica y ese era su trabajo. En cuanto a lo que es lo profesional, es cierto, hay muchos profesionales que se están jubilando, tanto técnicos como profesionales universitarios. Pero así también van entrando, y hoy en día todos los funcionarios que entran en la ANDE entran por concurso y generalmente ya tienen una carrera. Es una cuestión de la ANDE poder propiciar un plan de capacitación, que tiene su departamento de capacitación también.
2: Bueno, entonces,
1: ¿cuántos funcionarios tiene la ANDE actualmente, Adolfo?
0: ANDE tiene 4.100 nombrados y después tiene 500 contratados.
1: ¿Y ustedes creen que es suficiente esa cantidad? ¿Está bien? ¿Ya son muchos? ¿Son pocos? ¿Cuál es el criterio que tienen?
0: No, es suficiente, porque nosotros tenemos 150 funcionarios jubilados por año. Entonces, hay muchos lugares donde falta técnico, donde falta electricista, y también se están jubilando muchos en la parte de auditoría, en la parte de ahí en la sede central donde se hacen los análisis, se están jubilando los profesionales de nivel. Entonces, sí hace falta recambio. Y se necesita tener por lo menos alrededor de 5.000, 5.200 funcionarios.

0: lo que nosotros se cubre a nivel nacional. Y el crecimiento de la ANDE es entre 12 a 13% anual. Eso significa que tenemos 44 mil o más de 40 mil nuevos usuarios todos los años. Entonces no es lo mismo la cantidad de usuarios que voy a tener este año y después el otro año ya tenemos unos 3.000 usuarios más de cada forma. Y eso significa que tenés que cubrir más líneas, más alumbrado público, todo. Y por supuesto que el funcionariado no alcanza, porque cada vez se disminuye más la ANDE desde que haya más.
1: ¿Qué opinión?
0: Somos la única institución que es la inversa. Oye. Decime.
1: Sí, Adolfo, ¿qué opinión tienen ustedes con respecto a esto de la necesidad de mayor generación de energía y que el sector privado participe de este plan, digamos?
0: Nosotros ahora mismo, eso, la situación de generación requiere de mucha inversión, se tiene que invertir antes. Entonces, ahora mismo la ANDE a lo mejor no necesita todavía el Paraguay, ¿verdad? Pero sí, de aquí a 10 años por ahí, ya se va a necesitar nueva fuente de generación. Entonces, para nosotros sería lo ideal que la ANDE pueda aplicar su plan maestro, que tiene dentro de su plan maestro la inversión para nueva generación, pero... Y finalmente también el privado puede invertir para generar y venderle a la ANDE la energía para distribuir. De hecho, que ya hay una ley que regula eso ahora. Entonces, lo importante es que no falte energía a la ciudadanía.
2: Bueno, Adolfo, quedamos atentos a novedades que surjan ahí desde la Citrande, bueno, con la nueva administración. Y bueno, también sobre estas novedades y realidades del gremio. Gracias, Adolfo.
0: Gracias. Saludos.
2: Adolfo Villalba, secretario general de Citrande, tomaron con sorpresa y ellos entienden que el cambio de Félix Sosa se dio porque no firmó contrato con Atome y por eso le cambiaron.
1: Y el propio presidente nos dijo, me llamaron esta mañana y después ya salió el decreto, después ya me pusieron frente a un micrófono para hablar. O sea, fue todo muy rápido, por lo que sí. sea. Pero había rumores, te cuento, el fin de semana. Ya,
2: sí.
1: Ya había, estaban circulando rumores. Así es como están circulando rumores de cambio en otra dependencia del Estado muy importante.
2: Porque no se están cumpliendo los objetivos, ¿se entiende?
1: Vamos a ver. Este es un movimiento de piezas internas que se podrían dar. Pero estamos atentos, vamos a tratar de reconfirmar esto si sale.
2: Bueno, una nueva pausa y volvemos.
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4: Estado paraguayo pide perdón por el asesinato de Santiago Leguizamón tras histórica sentencia de la Corte Interamericana. El Estado paraguayo cumplió con el acto público de reconocimiento internacional y desagravio por el crimen del periodista Santiago Leguizamón Zaván en acatamiento al fallo de la Corte Interamericana de Derechos Humanos que declaró la impunidad y la responsabilidad estatal.
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4: Jefe de Derechos Humanos de la ONU dice que Israel podría haber cometido crímenes de guerra en Líbano. El alto comisionado de Naciones Unidas para los Derechos Humanos, Volker Türk, aseguró desde Beirut que su oficina ha registrado violaciones a gran escala del derecho internacional humanitario por parte de Israel en el Líbano, algunas de las cuales podrían constituir crímenes de guerra. Temperatura en Asunción, 31 grados.

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0: Cementerio y Mascota, ¿por qué, Antonio? ¿Te gusta? ¿Es solamente por eso? Ah, bueno, esto es los Ramones. Pensé que era algún
1: mensaje, decimos.
0: Algún mensaje.
1: Bueno, hablando de mensajes, los oyentes.
0: Bueno, dice, a ver, Radio Cardinal, mi radio preferida, me acompaña siempre. Dice otro, después dice, bola es sobre la Avenida España. Hay una mesa de entrada con una persona que atiende. Hay 20 cajas y solamente 5 funcionan.
1: Eso con respecto a la ANDE.
0: Con relación al servicio de la ANDE. ¿Cierto, Maluja? ¿Sí? Sí, hay muchas cajas. Ya hace mucho no
1: me estoy yendo. Muchísimo que no voy al local central, sí, de la ANDE. Muchísimo tiempo.
0: Por cobertura de repente así, pero sí, yo veía que había muchas cajas, pero pocos funcionarios.
1: Y era muy rápida la atención. Te estoy hablando de hace tiempo, ¿verdad?
0: Sí.
1: Era muy rápida la atención. Tenía muchas cajas como para atender toda la demanda que puedan tener.
0: Sí. Peter dice, la ANDE trabaja en su mayoría con empresas tercerizadas.
1: Sí,
0: dice.
1: también es cierto,
0: Bueno, eso entiendo que es por lo que mencionaban, que hay muchas jubilaciones, la cantidad de funcionarios que ellos consideran cerca de 5.000, 5.200, que sería lo ideal para todo el país. Contratados decía que hay 4.100. No, perdón, nombrados 4.100 y 500 contratados.
1: Sí. Bueno, otro oyente dice en pocas palabras, este viene para alzar la tarifa, y le preguntamos al presidente de la ANDE eso, porque se está estudiando el proyecto de presupuesto y normalmente allí, si hay algún plan de ajuste para el año que viene, ya se incluye.
0: Sí.
1: Hasta el momento no hemos escuchado absolutamente nada. Él dice que no está previsto, no está programado algún tipo de ajuste. Pero los oyentes te van a decir, Edgardo, porque ya vi mensajes de algunos que hablan de que oficialmente no hay aumento, pero incluso en este invierno la factura viene medio cargadita todavía.
0: Sí, hay que ver un poquito el histórico.
1: ¿No? Porque vos si te fijas y anotás tus históricos te vas a dar cuenta, por supuesto, verano un consumo tremendo, se duplica, a veces se triplica la factura.
0: Sí.
1: Pero en invierno normalmente es bastante llevadera.
0: A un familiar mío le pasó eso. Tuvo una variación bastante notoria en sus facturaciones y pidió a la ANDE que verifique
1: su
0: medidor, y efectivamente tenía una fuga.
1: Lo que pasa es que la cantidad de personas que hacen la lectura de los medidores, las que todavía necesitan de ese procedimiento, no son suficientes, y en algunas ocasiones la ANDE te saca un aproximado. Uh-huh. Y allí es donde uno corre peligro.
0: Sí.
1: Por eso la verificación es importante. Si vos ves que tu factura, aquí esto no me parece muy lógico, de por ahí vos no estuviste de viaje y ese mes justo te viene una facturaza, entonces hay que ir y hacer el reclamo correspondiente para que te vengan a verificar.
0: Sí. Y un aspecto que mencionaba justamente el ingeniero Báez, que le recomendaba Santiago Peña, era la diversificación gradual de la matriz eléctrica, ver otras alternativas de energía. Justamente nuestra oyente desde España dice que la gente dice, a ver, para gastos a la gente no le sirve tanto el panel solar, dice. O sea, también tiene sus costos. Yo tengo un amigo, sí, que está justamente en España, que decía que los paneles solares, para él particularmente, que está en una granja alejada de la ciudad, le sirve bastante como alternativa.
1: Creo que esto, cuando se vaya abaratando más, porque se viene abaratando bastante, creo que va a ser una alternativa especialmente para la época de mucho consumo. Uh-huh. Que vos puedas compensar de alguna manera tu consumo eléctrico con eso, y puede ser interesante, pero hay que ver el costo-beneficio, ¿verdad? Cuánto tenés que invertir y en cuánto tiempo más o menos podés amortiguar esa claro, inversión.
0: Claro.
1: Otro oyente dice, demasiado claro es el tema, vino para firmar lo que otro no quiso firmar, ya lo dijo, eso camufladamente.
0: No, claro, y los de Citrande dijeron abiertamente. En cuanto a servicio, Jorge nos dice, hoy me fui a la ANDE central, no podés abonar con QR, tenés que ir a un cajero afuera y sacar en efectivo. ¿Es así, Antonio?
1: Sí. Pero fíjate vos que hoy, si tenés cuenta bancaria, puedes pagar fácilmente.
0: Sí.
1: Puedes buscar ahí, ANDE, te sale el monto de tu factura, le das pagar y directamente te descuentan y guardar el comprobante.
0: Claro, claro.
2: En 72 horas recién ellos...
0: Ajá, o sea, si te vas, en 72 horas confirman el pago. 72
1: horas lleva.
0: O pero, sea, si vos te vas sobre la fecha de vencimiento...
1: No, no, pero ¿bajo qué modalidad, Mercedes? Porque si vos pagás por el sistema, enseguida te aparece eso. O sea, no tarda
3: mucho.
1: Hola,
3: Eduardo. Hola, Robert. Buenas tardes también a los oyentes. ¿Es todo un mundo la ANDE?
1: Sí, lo que pasa es una institución gigantesca.
3: Es todo un mundo. A nosotros nos pasó, y por eso te hablo con propiedad, que yo me muevo 100% de manera online a través de la aplicación del banco. Hago todo. Hacemos todo en casa, de hecho. Y nos pasó que hubo una ocasión en la que pagamos dos facturas de ANDE. Un pago se procesó y el otro no. Y ese pago que no se procesó, llamamos al banco y nos dijeron, acá figura como...
1: pagado.
3: Exitosa la operación. Lo mismo en la empresa que maneja estos pagos online. Es la ANDE. Hicimos el reclamo en la ANDE y nos dijeron, sí, se va a, es un problema de nuestro sistema, se va a actualizar a tal hora de hoy. Te habilitamos mientras para que puedas hacer tu siguiente pago, que era por lo que nosotros reclamamos, porque queríamos ponernos al día. Pasó el tiempo y llegó un momento en el que nos volvió a aparecer esta misma factura, que figuraba como que no se pagó. Pendiente. Dejamos pasar, acumulamos dos facturas más, esas ya eran tres. Fuimos a la ANDE a reclamar. Claro. Fuimos a la ANDE a reclamar con todo el trámite que lleva irse a la ANDE, formar una fila para sacar un número para que después te habiliten para ir a la caja. Un sistema medio raro. Pagamos, o sea, hicimos el reclamo primero y nos dicen no, esta factura nunca se pagó. Nosotros con el comprobante en mano fuimos a hacer la denuncia. Tienen que pagar y volver a denunciar para que se vuelva a investigar qué pasó.
1: Pague, luego reclame.
3: Pague, luego reclame. Nunca antes mejor explicado. Bueno, volvimos a pagar. No, era un monto bajo. Porque justo era la época, era verano, era la época de los
1: acondicionadores,
3: de aire y otras cosas. Bueno. Fuimos a la caja, pagamos nuevamente la factura pendiente más la que teníamos que pagar para ponernos al día. Y sí hay cajas habilitadas para hacer pagos online. Puedes usar QR o tarjetas, pero es el mismo sistema que se utiliza en cualquier lado. Entonces el pago no es automático porque es otro sistema, te dicen. O sea, no es el sistema de
1: ANDE. La acreditación de lo que pagaste.
3: Exactamente. Y nos dicen, bueno... todavía no vas a poder hacer tu reclamo ahora, por más de que ya pagaste, porque tarda 72 horas este sistema o nuestro sistema en reconocer el pago por este sistema. Bueno, salimos de la ANDE, pagamos y sin poder hacer nuestro reclamo.
1: ¿Y pudieron recuperar o no?
3: Hasta ahora no.
1: ¿Y eso hace cuánto tiempo, Mercedes?
3: Y eso fue este pago doble y todo fue el mes pasado.
1: Bueno, mantenernos al tanto a ver cómo termina la historia, porque la verdad que es para...
3: Pero le agradezco, Roberto, a la gente de la ANDE, porque nosotros cumplimos con todos los pasos, hicimos

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17: Cirugía, puntual, las cuestiones médicas. Y Bachi decía que sí, que por lo menos marcaba presencia ahí. A mí me pareció bastante raro, porque finalmente cuando asume el cargo es para.
18: Y es absolutamente una institución gigantesca, claro, también. Y
17: con problemas que hay por todos lados.
18: 25.000 trabajadores. Sí. Entre trabajadores de blanco y empleados de la parte administrativa.
17: Sí. Lo concreto es que mañana va a concurrir finalmente a la Comisión de Hacienda, puntualmente para, seguramente va sobre un cuestionario y el tema de insumos y medicamentos va a ser el tema relevante. Y entiendo también tema presupuesto, porque sigue readecuando su presupuesto internamente el IPS.
18: Este material que está publicado ya en el digital de ABC, de la colega Nadia Cano, es muy interesante porque aquí también se incluye en este material los remedios que están faltando en la farmacia. Fíjate vos, hay algunos que tienen que ver con la diabetes, otros que tienen que ver con la hipertensión arterial, insuficiencia cardíaca, medicamentos para controlar la presión arterial alta, proteger los riñones en pacientes hipertensos y diabéticos, medicamento para reducir niveles de colesterol malo y triglicéridos, y así, es una lista un poco más larga, ¿verdad? Pero, o sea, no estamos hablando de cualquier medicina, sino de medicina que es fundamental para determinadas personas.
17: Sí. Bueno, me sorprende el silencio del gobierno ante los comentarios inapropiados del presidente Lula, dice una oyente.
18: Che, el Beto Velar también pidió una pronunciación del Poder Ejecutivo,
17: ¿eh? Sí, sí, sí.
18: Es interesante que lo hagan los parlamentarios que son de la misma línea política que el Ejecutivo.
17: Claro. Le escuché a Bachi Núñez también hacer mención a esta cuestión y él consideraba que se tendría que expedir el Congreso como tal, o sea, Cámara de Senadores, Cámara de Diputados, porque es una cuestión finalmente de una cuestión nacional, una cuestión de Estado. Entonces, a partir de ahí, ya se pronunció en su calidad de presidente, dijo, pero también consideró que sería oportuno una postura como institución, como el poder legislativo. Y en ese sentido, también creo que no tendrían opositores en cuanto a si se presentara algún tipo de postulado en torno a esta cuestión, que a nivel social y a nivel político hay una reacción. Pero efectivamente hay un silencio por parte del Ejecutivo en esta materia. En San Ignacio, San Juan Bautista, no tienen urólogos y así llegan las complicaciones, ya que no se puede consultar antes, nos dice el ingeniero Jorge Benítez, precisamente desde Cardinal. Y esas especialidades en el interior también hace falta para reaccionar de manera adecuada ante ciertas condiciones oncológicas, que es lo que se pide siempre. Dice, ya se terminó el romance de ABC con Fletes, porque no le pudieron manipular, dice Antonio. No, en realidad estamos acá.
18: Cada disparate que uno tiene que escuchar o leer también, ¿eh?
17: Claro, o sea, algo sí, se...
18: Estamos haciendo, hablando con la gente que está ahí en el día a día.
17: Y encima, o sea, Fletes,
18: es nuestro trabajo.
17: Claro, Fletes siempre habló acá cuando pudo, se excusó cuando no pudo.
18: Al contrario,
17: no pudo.
18: Hay muchas... pueda solucionar el Instituto de Previsión Social.
17: Claro, todos estamos metidos ahí, nosotros somos asegurados.
18: Todos dependemos del Instituto de Previsión Social. Aquellos que aportamos, sean trabajadores, sean jubilados, siguen, o sea, van a seguir exigiendo, digamos, atención dentro de algún hospital del IPS. O sea, no tiene nada que ver con que uno esté enojado, no esté enojado o algo por el estilo. Uh-huh. Vayan, visiten los hospitales, los locales del instituto y hablen con la gente a ver qué les dicen. Allí es la urgencia. Vos querés soluciones a tus problemas. Imagínate estos fármacos. Si vos necesitas de esto, no tenés la plata para comprarlo. Algunos pueden ser caros o no, pero para eso vos estás aportando también, para que te entreguen, claro, esa medicina.
17: Sí, sí.
18: Entonces es muy justo el reclamo que hace la gente. Y nuestro trabajo es darle el micrófono, chequear a ver si la gente cómo está, si ha mejorado o no ha mejorado, y hacer llegar estas inquietudes a las autoridades.
17: Efectivamente es así. Tenemos que ir a una nueva pausa, la última, y volvemos.
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0: 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En este momento vamos a saludar a la escribana María Elena Molina, quien va a tener a su cargo la fiscalización total de este sorteo vespertino. Escribana, tenga usted muy buenas tardes.
1: Buenas tardes a todos.
0: Muy bien, señoras y señores, ya tenemos bolilleros en pantalla y acaban de ingresar las bolillas en cada uno de los bolilleros. 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
0: La cabeza, señoras y señores, el 505-505, el 05, el gato. Reiteramos, señoras y señores, 505-505, el 05, el gato. A la cabeza, en este sorteo vespertino de Quiniela TT correspondiente al día de hoy, lunes 27 de julio del 2026. 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De esta manera, señoras y señores, vamos llegando a la parte final de este sorteo vespertino y tenemos los resultados en pantalla. A la cabeza, el 505, el 05, el gato. Le siguen los siguientes números: el 154, el 283, el 311, el 711, el 659, el 738, el 583, el 227, el 517, el 977, el 116, el 163 y por último el 044. A la cabeza, reiteramos, el 505, el 05, el gato. ¿Está todo correcto, escribana María Elena Molina?
1: Todo correcto.
0: Muy bien, muchísimas gracias, escribana. Y nosotros nos reencontramos a las 20 horas puntualmente para el sorteo nocturno de Quiniela TDT. Muchas gracias. Chau, chau.

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0: Hola, hola, ¿qué tal? ¿Cómo están, amigos oyentes de la 102.5 FM Itapúa? Amigos televidentes de Canal 2 de Tigo Star, muy buenas tardes. Estamos iniciando sin marca nuestro primer capítulo de esta semana, el lunes 27 de julio. Lunes 27 de julio del año 2026. Estamos por hacerles compañía con toda la información del plano local, nacional e internacional y noticias deportivas a través de la 102.5 FM Itapúa y Canal 2 de Tigo Star. Hace calor, dice la canción, 30 grados la temperatura a esta hora en la ciudad de Encarnación. Está el cielo despejado, linda tarde con cielo soleado a esta hora en nuestra ciudad. Soplan viento del sector norte a 30 kilómetros por hora en estos momentos en la capital del departamento de Itapúa, con una humedad del 62%. Estamos teniendo una térmica de 32 a esta hora en la capital del departamento de Itapúa. 62 la humedad, es bastante alta la humedad a esta hora de la tarde en nuestra ciudad. La visibilidad 19 kilómetros, la presión 1.007 milibares en estos momentos en la ciudad de Encarnación. Estamos teniendo una linda tarde, luego de una mañana gris, inestable, mediodía también con lluvia. Bueno, ahora de tarde con cielo despejado en estos momentos en la ciudad de Encarnación. Y bueno, se espera por lo menos para lo que resta de esta jornada que no cambie el clima. Por lo menos mañana martes sí se esperan de vuelta precipitaciones, incluso probabilidad de tormentas eléctricas para nuestra zona, según lo que publica el Servicio Meteorológico Nacional. Bueno, muchas informaciones tenemos para compartir con todos ustedes en el ámbito local, algunos títulos destacados también en este arranque de semana. Ya en la última semana del mes de julio se realizaron varias actividades en el fin de semana. En el ámbito policial también se dieron algunos hechos trascendentes en la zona de aquí del distrito de Encarnación. En el barrio San Antonio Pecurú fue capturado un hombre con antecedentes penales o en este caso con orden de captura, no por tráfico de drogas. Se dio también este procedimiento en la zona de Fram, una incautación de un, en este caso, en la zona de San Pedro del Paraná, la incautación de un fusil con miras telescópicas, silenciador y demás en un operativo que estaba relacionado al crimen de alias Sadi, ¿no? Este sujeto que fue asesinado en Arroyo Poná la semana pasada. Y bueno, otras otros tipos de también noticias, ¿no? Accidentes de tránsito, de vuelta a la orden del día y demás. Un fin de semana con como decíamos, con muchas actividades, mucha gente también que estuvo por la ciudad de Encarnación, muchos de alguna manera comentarios también que se dieron, ¿no? El fin de semana con relación a la ciudad de Encarnación y demás, que ya compartíamos también nosotros esta mañana todo lo que dejó también la visita del grupo Ñandutino con el programa En el Horno, que compartíamos el viernes pasado, ¿no? Con todos ustedes las declaraciones de los candidatos a la intendencia a la municipalidad de Encarnación. Y bueno, no dejó, a ver, no gustó mucho, ¿no? Los comentarios de desacertados, hasta si se quieren, ¿no? Algunos de los candidatos. Bueno, también estuvo la diputada Joana Ortega, estuvo por la ciudad de Encarnación, también muy polémica declaraciones con relación a lo que es la ministra de Salud, prácticamente, la doctora María Teresa Barán, y demás también en entrevista que tuvimos aquí con ella el día sábado. También lo que viene dejando, justamente hablando de materia de salud, el primer aniversario del Gran Hospital del Sur, el Hospital General de Itapúa, el pasado sábado cumplió un año de atención, con todo lo que en cuanto a números dejó, ¿no? Este primer año en servicio del Hospital General de Itapúa. Bueno, y en el ámbito nacional también muchos títulos destacados y lo que ocurrió también en este caso en las últimas horas tiene que ver con el cambio en la presidencia de la ANDE. Finalmente, y según el decreto publicado por el presidente Santiago Peña, terminó siendo renuncia, ¿no?, del ingeniero Félix Sosa. Aceptó esto el presidente Santiago Peña y lo confirmó al ingeniero Miguel Báez Reyes como nuevo presidente de la ANDE. Se dio esta situación ya al mediodía, en realidad se dio esto el día de hoy, con relación al cambio que se da en la presidencia de la ANDE. El ingeniero Félix Sosa, que según el decreto había presentado renuncia, y el presidente Santiago Peña nombró al ingeniero Miguel Báez Reyes como nuevo presidente de la ANDE, con la misión de liderar este ente que es cada vez más eficiente, moderno y preparado, decía el presidente Santiago Peña en su publicación realizado este mediodía. Vamos a estar con los detalles también enseguida, nada más. En el ámbito internacional, un fin de semana relativamente tranquilo en Oriente Medio, no hubo ataques tanto norteamericanos como de los propios iraníes. Hay una tensa calma en el estrecho de Hormuz también, donde desde el sábado hasta por lo menos estas últimas horas se está realizando el paso de embarcaciones, de petroleros y demás de manera normal, entre comillas, pero con esa tensión latente en esa zona. En Ucrania, hoy hablábamos de también un fin de semana relativamente tranquilo, pero en las últimas horas salió la información de ataques ucranianos contra territorio ruso que habían causado 5 muertos en las últimas horas de este día lunes. Vamos a ir ampliando también esto, lo que está ocurriendo en Europa siempre, en España, Francia y Portugal también ahora, con los incendios forestales. Más de 200.000 personas ya fueron evacuadas, otros confinadas también. En Francia y España, más de 77.000 hectáreas arrasadas en España por las llamas, en lo que ya declararon los propios españoles es el peor incendio forestal en la historia de España. Vamos a ir mostrando imágenes también que compartíamos esta mañana con relación a este tema. Realmente terrible lo que se está dando en España, en Francia y también en Portugal con estos incendios forestales. Hasta ahora por lo menos no se habla de fallecidos en España ni en Francia, pero sí de desplazados, 200.000 en ambos países según el último recuento, y más de 77.000 hectáreas quemadas solamente en España, según el reporte, en 3 regiones que están siendo afectadas por estos incendios forestales en el viejo continente. Bueno, y aquí a nivel regional, lo que fue la declaración del presidente Javier Milei el fin de semana último en Brasil, ¿no? Insultando hasta, si se quiere, a Luis Ignacio Lula da Silva, generó todo un revuelo diplomático. El propio presidente de Brasil mandó llamar a su embajador, ¿no?, en la República Argentina, y viceversa, también al embajador argentino en Brasil. Toda una tensión. Esto que dejó también el fin de semana, el sábado estuvo por Brasil en apoyo a Flávio Bolsonaro, el hijo de Jair Bolsonaro, expresidente de Brasil, bueno, que es candidato a la presidencia del Brasil, elecciones que tendrán en octubre próximo. Y también las declaraciones en la rural, ¿no?, en esta expo que se está dando también en Buenos Aires. Bueno, señores, y en el ámbito deportivo, ya entramos en el ámbito de deportes, en nuevo fin de semana de campeonato intermedio. Vamos a comenzar con la intermedia para hablar de lo que fue o lo que viene dejando esta primera fecha de la segunda rueda, o fecha 16 del campeonato intermedia. Comenzó a jugarse el día viernes con la victoria de Santaní 2-0 sobre Paraguarí. La victoria del conjunto de Santaní sobre Paraguarí por 2 goles contra 0. La victoria entonces del conjunto del Deportivo Santaní, que sigue sumando puntos en este campeonato. El sábado se jugó un solo partido, el empate 1-1 entre Tacuaré y Sol de América. Este compromiso terminó en tablas, 1-1 terminó el partido. Qué linda está la cancha del Municipal de Carapeguá, bien verde, en las graderías bien pintaditas, haciendo un poco comparación con otro escenario. Veíamos de vuelta el día de ayer lo que, cómo está en cuanto a imagen el Villa Alegre. Estamos viendo este partido justamente entre General Caballero, entre Carapeguay y General Caballero. Fue victoria de la visita por 2 goles contra 1. 2-1 la victoria del conjunto de General Caballero, metiéndose ahí en la pelea también arriba, queriendo ser protagonista y queriendo volver a la primera división. 2-1 General Caballero le ganó al Sportivo Carapeguay. Y el pálido, mediocre empate 0-0 entre Encarnación y Fernando de la Mora. Hasta los propios comentaristas de Tigo Sport daban cuenta de lo aburrido y de lo pobre futbolísticamente hablando, presentado tanto por Encarnación como por el propio Fernando de la Mora, en un partido bastante aburrido realmente, que se disputó en horas de la mañana de ayer domingo en el Villa Alegre de la ciudad de Encarnación. Fue empate 0-0 entre Encarnación y Fernando de la Mora. Aparecieron los algunos de los refuerzos, en este caso, en el conjunto de Encarnación, que arrancó con Ángel Estefan en el arco, Rodrigo Jara, Ismael Venegas, Alexis Coronel y Ever Cáceres, Nelson Cáceres, Alberto Mongelos, Jorge Pineda, Marcos Machuca, Enrique Balbuena, José Verdún, el onceno titular de Pablo Caballero. Ingresaron Aaron Troche, en este caso Edgar Ferreira, Kevin Lescano, Wildo Alonso y Derlis Ortiz. Es el equipo que, bueno, los jugadores que también ingresaron en el segundo tiempo. No hubo goles, empate 0-0 entre Encarnacenos y Fernandinos, partido que se jugó ayer en el Villa Alegre de la ciudad de Encarnación. Terminó siendo empate 0-0 entre Encarnación y Fernando de la Mora. Se está disputando en estos momentos otro compromiso, el primero de la jornada. Hoy vamos a tener 2 encuentros. Guaireña, atención, Guaireña está dando la nota, le está ganando a Benjamín Acebal por 1-0, 1-0, minuto 70 ya de juego. Guaireña le está ganando a Benjamín Acebal por 1-0. Por ahora el único tanto del partido lo marcó Cristian Báez, rompió el arco, el cero en este caso, al minuto 14 de la primera etapa. Benjamín Acebal está con 10 por la expulsión de Rodrigo Delgado. Al minuto 23 ya queda con 10 el conjunto de Benjamín Acebal, que reiteramos ahora, minuto 70, sigue la victoria parcial de Guaireña por 1-0. Este partido se juega en el Facundo de León Fossati, en el Bajo Chaco. Se está jugando en Villalles este compromiso. Más tarde, a las 20 horas, el 12 de junio ante 3 de noviembre, en el mismo escenario van a jugar 12 de junio y el 3 de noviembre, los partidos para hoy por la fecha 16. Fecha que se cierra mañana con 2 compromisos. A las 17 horas, Tembetalente Resistencia. El compromiso en el Erico Galeano de la ciudad de Capiatá. Tembetalé ante Resistencia, 17 horas de mañana. Y a las 19:30, Independiente de Campo Grande ante el Deportivo Capiatá. Van a estar cerrando la fecha en el Ricardo Gregor. Va a ser este compromiso cerrando la fecha 16 de la intermedia. Con el empate, Encarnación llega a 13 puntos de en la tabla de posiciones, solamente en este caso detrás de Paraguarí y por encima del 3 de noviembre. Así se encuentra la tabla de posiciones. Bueno, y arriba, lógicamente, peleando los equipos del Bajo Chaco, propiamente, están peleando el ascenso. En los equipos de Villalle. 12 de junio, Benjamín Acebal, que bueno, Benjamín se está frenando en estos momentos. Sin jugar todavía, 33 puntos tiene el conjunto del 12 de junio. Por ahora se queda con 31 Benjamín Acebal y 30 puntos tiene el General Caballero de Juan Lomayorquín. 12 puntos, dije 13, yo 12 puntos tiene Encarnación en la tabla de posiciones. 13 tiene Paraguarí. 3 de noviembre está más abajo, último en la tabla con 7 puntos. En el promedio Encarnación está 12º, 1.197. Más abajo nuestro está Tacuaré con 1.152. Fernando de la Mura 1.078. Paraguarí con 0.812 y último el 3 de noviembre con 0.466. Así se encuentra el promedio en el fondo de la tabla. Encarnación está ahí nomás también en la 12ª posición al término de esta fecha 16 de la intermedia. Bueno, señores, y ya se cerró la primera fecha del campeonato clausura de la APF. Perdió Cerro, perdió Olimpia, perdió Guaraní. Así quedaron los tres grandes, ¿no? En nuestro fútbol. Fecha número 1 que comenzó a jugarse el día viernes con el partido 2 de mayo ante Rubio Ñu. 2 de mayo ante Rubio Ñu. Comenzaron en este caso el campeonato clausura. Victoria del conjunto local por 1-0. El golazo de Fernando Cáceres en minuto 74. Estamos viendo la acción. Gran remate realmente de mucha distancia. Un remate potente pegado al palo derecho del arquero de Ruño. Era el 1-0, el único tanto. Fernando Matías Cáceres en minuto 74 le daba la victoria al cuadro del 2 de mayo. Gran gesto, recibe la pelota, apunta y dispara, un verdadero golazo. Era el 1-0. Luego nos trasladamos hasta la Nueva Olla, donde fue victoria en la visita. Sportivo Triniense le ganó 2-1 a Cerro Porteño. Iván Ramírez, la acción, gran pelotazo. Baja muy bien esa pelota y define de muy buena manera. Estaba totalmente habilitado el remate de Iván Ramírez al minuto 4. Termina definiendo de muy buena manera. Lo empataba Axel Cañete, minuto 61. Para el cuadro visitante, empataba el compromiso. En este caso, Axel Cañete. Estamos viendo las imágenes de ese partido. El centro, el córner por la izquierda, se anticipa muy bien, se desmarca muy bien. Y solito prácticamente apareció, cabeceó y definió de muy buena manera. El 1-1 por entonces. Acción por la derecha, Néstor Camacho que la gana. Mete el pase muy bien para que reciba ya dentro del área. Luis Abreu que gira, remata de pierna derecha. Un remate esquinado, un golazo de Luis Abreu para el 2-1 y la victoria del conjunto de Sportivo Treniense sobre Cerro Porteño. Luis Abreu marcaba el 2-1 final a favor del conjunto de Santísima Trinidad. Luis de la Cruz habló luego del compromiso, una de las figuras también que tiene el conjunto de Triniense. Contento por la victoria, más en esta cancha y contra este rival que quiere pelear el campeonato como nosotros. Decía Luis de la Cruz tras vencer a Cerro Porteño en la Nueva Olla.
1: Nosotros, una cancha muy difícil, así como te dije hace rato. Ahora a pensar lo que va a ser el partido de Luque.
2: Y viniendo de atrás, en todo momento creo que fueron competitivos, solo que le costó en la primera etapa. Yo decía, Triniense insinúa, pero no genera una situación neta concreta. En el segundo tiempo le fueron tomando la mano a esta cuestión del ataque y no solo terminaron empatando, sino terminaron ganando el partido.
1: Sí, así como decía Rubén, creo que ellos también encontraron el gol muy rápido. Nosotros estábamos metidos un poquito atrás donde ellos tenían una jugada y bueno, nosotros estábamos un poquito desatentos y después pudimos revertir eso, corregir algunas cosas y poder dar el gol del partido que era lo importante.
2: Después de la igualdad, como que ya tenían muy claro que Cerro iba a dejar espacios porque tenía que adelantar líneas.
1: Sí, así como nosotros en el segundo tiempo arrancamos ahí apretando arriba para poder conseguir el empate, conseguimos el empate rápido, después pudimos hacer el segundo que es importante para nosotros, que viene también Abreu a hacer un gol en el primer partido, viene hace una semana entrenando con nosotros y contento por él.
2: Ahora, se nota que físicamente están muy bien porque la presión esa es muy exigente y lograron sostenerla.
1: Sí, venimos entrenando bastante bien hace casi un mes pasado y bueno, Ahora se ve el reflejo de ese partido, ahora tratar de mantener y mejorar cada día.
2: Te saluda Ángel. Beto,
0: Estaba
2: felicidades.
0: Luis de la Cruz hablando también al término del compromiso, una de las figuras, mucha experiencia también para él, ¿no? En el equipo de Sportivo Trinidense. Bueno, y habló también el entrenador, el guapo entrenador del conjunto del Sportivo Trinidense, José Arrúa. Guapo por el sentido en el que siempre logra buenos resultados a pesar del corto. En este caso de no tener a ver, manejar un equipo económicamente muy muy fuerte y demás, tiene que arreglarse con lo que tiene y siempre saca buenos resultados. Fíjense lo que fue la apertura también, terminó ganando a Cerro por 3-1, ahora devuelve a ganar 2-1. El técnico trinidense José Arrúa destacando el trabajo de su equipo en el segundo tiempo para lograr esta remontada ante Cerro Porteño.
3: El primer gol de por ahí fue muy rápido, ¿verdad? Por ahí algún error conceptual ahí que cometimos. Bueno, y Cerro sabemos la jerarquía que tiene. Después, en transcurso del primer tiempo, creo que se hizo lo que vinimos a hacer, ¿verdad? Por ahí nos faltaba acertar un poquito más las transiciones. Y eso corregimos en el segundo tiempo, ¿verdad? Donde creo que casi se hizo un partido perfecto. Destacar la actitud, la personalidad, el carácter del grupo. Porque no es fácil venir y darle vuelta a Cerro en su cancha, era una cancha rápida, de jugadores de mucha jerarquía, pero creo que Trinidense hoy se plantó, hizo lo que tenía que hacer dentro de la cancha y bueno, contento con eso, ¿verdad? Y lo de Abreu y Junior bastante bien, la verdad que sabemos la calidad de Abreu, inclusive tuvo poco entrenamiento, ¿verdad? Porque vino con esa molestia, pero necesitábamos utilizarle por la caída de algunos jugadores también nuestros. Y bueno, Junior en lo amistoso venía convirtiendo, hoy tuvo una ocasión de por ahí que si levantaba un poquito la cabeza podíamos convertir el tercer gol, que Abreu venía entrando solo, ¿verdad? Pero contento, contento más por el rendimiento del equipo, la actitud del equipo, verle a un chiquito bajar, defender, ¿verdad? Que es lo que estamos tratando de mejorar nosotros de lo que hicimos en la apertura y bueno, creo que hoy los jugadores dejaron todo. Bueno, es lo que hablamos mucho al término de la apertura. Yo creo que hoy los jugadores entendieron el plan de trabajo, confiaron, creyeron, ¿verdad? Entonces, así como decía un gol tempranero, no perdimos el orden. Tuvimos otro pequeño error también en el que falla Beghetti, ¿verdad? Que por ahí corregir eso, el fútbol es de error, como siempre le digo, ¿verdad? Entonces, solamente que hay que tratar de minimizar conceptualmente también, era para dar al arquero, pero bueno, son decisiones de los jugadores que muchas veces te cuestan los partidos, ¿verdad? Y después lo otro es lo que venimos hablando, ¿verdad? Justo ahora al término le felicité a los muchachos. Y bueno, le dije que esa es la materia pendiente nuestra, ¿verdad? Para verdaderamente poder probarnos, creer de que podemos pelear cosas importantes donde de por ahí torneos anteriores en esos partidos nosotros nos quedamos un poquito más atrás, ¿verdad? Bueno, estamos trabajando en eso. Disfrutar hoy y mañana a la mañana volver a trabajar ya para preparar el partido ante Luque, que es un gran equipo también. No, y yo creo que hablamos en el entretiempo, ¿verdad? Tratar de corregir un poquitito las presiones, porque tuvimos recuperación en el primer tiempo, pero no acertamos. Corregimos un poco eso, animarnos un poquito más también a jugar con la pelota, que en el segundo tiempo por ahí creo que Trinidense demostró eso, a lo que sabe jugar, ¿verdad? Entonces, es más bien la parte de animarse, de creer, ¿verdad? De que, como hablamos antes del partido, sabemos la jerarquía de Cerro, pero una vez que entran en la cancha son 11 contra 11, ¿verdad? Uno tiene que tener carácter, personalidad y los jugadores creo que demostraron eso. Porque vuelvo a decir, no es fácil, recibiste un golpe a los 3-4 minutos y bueno, después te plantaste en una cancha complicada ante grandes jugadores y es mérito de ellos. Ahora tenemos que trabajar en continuar con esa mentalidad, en prepararnos y ganar esos partidos que por ahí son de igual condiciones que nosotros, igual presupuesto, que es lo que está pendiente para nosotros, ¿verdad? Ojalá que esta clausura podamos cambiar eso, estar más maduros en esa parte y entrar de la misma forma, no motivarnos solamente contra Cerro y después no tener la misma motivación.
0: Bueno, ahí estaba José Arrúa, entrenador del Sportivo Trinidense, con su análisis del compromiso. Bueno, y el destacado del partido fue Iván Ramírez, futbolista de Cerro Porteño, quien habló también al término del compromiso. De hecho, fue el autor del gol. Fue un gol lindo para mí, pero lastimosamente lo arrancamos como queríamos. Palabras de Iván Ramírez tras su gol en la derrota de Cerro ante Trinidense.
4: Sí, muy positivo el gol que pude meter, un debut, vamos a decirle lindo. Lastimosamente no fue lo esperado como queríamos arrancar, pero bueno, esto es largo y el martes tenemos otro partido para poder reponernos.
5: ¿Por qué pensás que se da la derrota?
4: Y nada, es circunstancia del juego, estamos tratando de intentar jugar, eso por ahí a veces tiene su circunstancia y bueno, hoy por ahí no pasó eso.
5: En este corto tiempo, ¿qué pensás que hay que mejorar?
4: No, creo que estamos mejorando bastante, pero sabemos que jugar así de por ahí cuesta mucho y bueno, con las prácticas vamos a ir mejorando y yo creo que debemos mejorar.
0: Iván Ramírez, futbolista de Cerro Porteño. El día también sábado, en este caso ya vamos al sábado, se jugaron dos compromisos, el empate 1-1 entre Deportivo Recoleta y Sportivo San Lorenzo. Comenzaba ganando el conjunto sanlorenzano con gol de Alex Junior Álvarez al minuto 8. Abrió la cuenta para el Rayadito. Estamos viendo acciones de ese compromiso de penal. Las picó muy bien, golazo, ¿eh? Muy bonito tanto de Alex Álvarez. Y lo empataba Aldo González, minuto 58 para el Canario. Vemos la acción del partido. Centro frontal, cae en el corazón del área chica. El rebote del arquero luego del cabezazo, pero no puede desviarla del todo. Termina empujando la pelota Aldo González, minuto 58 de compromiso. Estaba habilitado, jugada también de VAR si se quiere. Termina siendo el gol, el empate de Recoleta ante Sportivo San Lorenzo. El sábado empate, porque también empataron 1-1 a Emiliano y Nacional. Vemos imágenes de ese compromiso, los dos goles en cuestión de 4 minutos. Minuto 54, centro por la derecha, el cabezazo de Richard Torales abría la cuenta para el conjunto de la B azulada. Estamos viendo acciones de ese compromiso. El centro, muy bueno, al corazón, de vuelta a cabecera de área chica. En este caso, se anticipa bien, se desmarca, cabezazo, pica hacia abajo la pelota y termina siendo el 1-0, minuto 54. 4 minutos más tarde, llega esta acción, centro casi de carambola, alguien que la baja dentro del área grande y por derecha aparece Hugo Adrián Benítez empatando el compromiso en el minuto 58. Empataba en Nacional el partido a través de Hugo Adrián Benítez. Hugo Benítez marcaba el tanto del empate. 1-1 en el Ameliano Villeta terminó el compromiso. Hugo Benítez habló justamente al término del compromiso, luego del empate ante Sportivo Ameliano. No fue el resultado que queríamos, pero estamos mejorando esos detalles del campeonato pasado, decía Hugo Adrián Benítez.
6: Paramos mucho, creo que estuvimos trabajando en lo que nos faltó. Creo que el campeonato pasado nos faltó pequeños detalles que ahora estamos mejorando y creo que se está viendo también eso.
7: Y el partido de hoy tuviste, habrás terminado muy exhausto porque tuvo usted muchas guerras, muchas peleas allí con los centrales, Hugo, ¿eh?
6: Sí, claro que sí. Creo que fue una guerra muy sana. Los centrales también estuvieron al par y creo que me gasté mucho también.
8: Hugo, ¿qué tal? Te saludo a Carlos Miranda. Primero felicitarte por tu buen rendimiento. Ahora, hablar un poquito acerca del plantel, un plantel que tuvo, bueno, algunas bajas propiamente hablando, algunas salidas que quizá de mitad de cancha para arriba suenan fuerte, pero igual hoy a Nacional se lo vio con un buen volumen futbolístico. ¿Pensás que no afectará en nada la salida de algunos jugadores?
6: Hola, Carlos, ¿cómo estamos? Creo que no, creo que el grupo está muy bien unido. Lo que vinieron también están poniendo su granito de arena y creo que vamos a llevar adelante esto.
8: Bueno, y la próxima fecha, un rival muy, muy exigente y ustedes seguramente buscando tener ese protagonismo para más jugando en casa.
6: Sí, claro que sí, sabemos lo que juega Olimpia. Creo que va a ser un partido muy lindo como para mostrarnos y para dejar los 3 puntos en casa.
7: Bueno, ya Valema con el Mundial, Hugo, ¿verdad? Ya nos hacía falta esto.
5: So olla, so olla.
6: Sí, ya, os vamos a ver. Ahora enfocar en el campeonato que va a ser muy lindo también.
0: Bueno, Hugo Adrián Benítez, futbolista de Nacional, luego del empate también ante el Sportivo Ameliano en esta primera fecha. Bueno, y tropiezo de Olimpia. Pobre futbolísticamente también el conjunto de Cano ayer. Libertad tampoco fue la gran cosa, por así decirlo, ¿verdad? Terminó siendo victoria el conjunto liberteño por un gol contra cero. No estoy diciendo que no estoy desmeritando a Libertad. Es que fue un partido muy malo también, ¿eh? Fue muy malo el partido. No tuvo grandes ocasiones. Libertad fue esto y poco más. Olveira no fue muy exigido ayer. Rodrigo Villalba abría la cuenta y marcaba el único tanto, de hecho, para el conjunto liberteño, minuto 75. Fíjense cómo ataca Libertad, 3 contra 2. ¿Cómo están enganchados ahí dentro del área chica? Se fue a dormir el futbolista de Olimpia, parriéndose ahí. 1-0, gran acción, gran gesto de Villalba y marcaba el único tanto del compromiso. Minuto 75, llegaba el tanto de la victoria para el conjunto de Libertad. Habló el defensor central argentino Nicolás Freire, debutó justamente con la casaca de Libertad y fue el jugador más sobresaliente en la victoria ante el Olimpia. Merecemos llevar los 3 puntos por la entrega, por el gran trabajo que veníamos haciendo, decía Nicolás Freire, futbolista de Libertad.
9: A ver, yo vengo de una inactividad muy grande, de mucho tiempo. Por ahí mis últimos 2 años en lo deportivo no han sido buenos. En ese sentido, trato de ser lo más autocrítico y consciente posible. Hoy, nada, es un poco demostrar la confianza que la gente del club ha plasmado en mí, en contratarme y en decir, bueno, vamos a apostar por este loco y bueno, de a poco ir agarrando mi mejor versión, mi mejor momento para devolverles con todo lo que me han brindado desde que llegué al club. Espero dar mi máximo en actitud, en responsabilidad, en profesionalismo para Libertad.
10: Este loco, como decís, jugó un muy buen partido, muy buen partido. ¿Cómo te definirías vos como zaguero central?
9: Y por ahí trato de jugar mucho con anticiparme a la jugada, a lo que va a pasar, tratar de estar concentrado, ir fuerte a los duelos. Creo que esa es mi característica más fuerte y bueno, después al momento de tener la pelota, ser lo más claro y simple posible.
10: Digo, el partido tuvo sus vaivenes, por momentos Libertad mejor, por momentos Olimpia parecía que se les iba, pero terminaron convirtiendo ese gol de Rodrigo Villalba y a partir de allí le costó ya a Olimpia inquietarles.
9: Sí, bueno, ahí hicimos un buen trabajo, como te digo, en equipo. Por ahí ellos tuvieron sus llegadas, fueron intensos desde que empezó el partido y ya después nosotros nos acoplamos, nos empezamos a sentir mejor con la pelota. El segundo tiempo nosotros mantuvimos la intensidad. Y bueno, pudimos abrir el marcador. Creo que, como dije al principio de la charla, somos justos merecedores de los 3 puntos y nada, tratar de, esto recién empieza, tratar de ir paso a paso.

0: ex-Cerro Porteño, ¿no? Como jugador, ex-selección paraguaya, ¿no? El León, Nelson Aedo Valdés, en el debut como entrenador de Libertad con victoria, destacando la identidad del Gumarelo. Esto mencionaba Nelson Aedo Valdés.
1: El equipo demostró lo que veníamos entrenando, lo que nosotros le pedimos. O sea, todavía no entrenamos mucho lo que sería táctico, lo que sería lo que nosotros queremos jugar, sino que simplemente ese que vos mencionaste, la actitud, lo que siempre, o lo que yo vi que le faltó en los últimos tiempos. Yo creo que ahora uno puede estar orgulloso de este equipo desde el primer momento hasta el último minuto. Dejaron todo en la cancha. La intensidad que pido siempre también lo cumplieron, con una temperatura que normalmente no es... es lo indicado como para jugar, pero que ellos respondieron a la altura. No, y la verdad que todo el cuerpo técnico estuvimos muy, muy ansiosos ya de que comience, porque a veces la expectativa que nosotros teníamos, la ilusión que teníamos, era muy linda, era muy buena dentro del grupo y dentro de lo que estábamos entrenando. Pero claro, uno al competir no sabe qué puede pasar, qué puede salir. Para más es mi primer partido y bueno, nada más puedo dar mi agradecimiento a todo el plantel. Todos demostraron y entregaron todo lo mínimo que se le pide al jugador. Entonces yo creo que con esa actitud tenemos mucho, mucho que dar. Bueno, yo creo que los que me conocen saben cómo yo jugaba antes y eso es lo que le pido a mis compañeros, que por lo menos esa presión post-pérdida, esa presión alta, de jugar vertical, de jugar lo más rápido posible otra vez, ahogarle al rival, es la idea que tenemos, como te digo. Va a costar mucho físicamente. Hoy nos costó a lo mejor dos jugadores, pero es parte del juego, parte del proceso. Y bueno, yo creo que estamos por buen camino. Falta todavía mucho. Llevamos recién 4 semanitas juntos y bueno, el equipo está respondiendo. Nosotros miramos mucho el partido de Olimpia, de los partidos de Olimpia, y lo nuestro era tratar de tener superioridad numérica con 2-6. Y sabiendo cómo juega Apache, que le conozco muy bien, aunque juegue de media punta, es uno que baja mucho, entonces nos va a faltar un media punta. Y Mansur, que le gusta también llegar, tiene buena pegada, le pusimos un poco más adelante. Y esa era la idea, de que nosotros con Campuzano tengamos un punto en el centro que pueda ser defensivamente bueno, y a un Apache Carrizo que futbolísticamente nos ha dado mucho. Desde que llegué, con el primero que hablé fue con Marcelo, y con el segundo que hablé fue con Rodrigo, justamente. Porque empecé a leer, a informarme, y son jugadores que son muy criticados en el club porque llevan ya un tiempo jugando y claro, no les salen bien las cosas, y bueno, yo quería darle esa confianza. Hoy le demostré que ellos pueden jugar, porque en esa posición tenemos muchos, pero ellos a lo largo de los entrenamientos, los amistosos, demostraron que están para jugar. Es más, a Rodrigo casi le saqué en el entretiempo y le pregunté, ¿estás todavía para darme? Me dice, no, 10 minutos estoy todavía, profe. Me dice, bueno, te voy a dejar, pero con la responsabilidad que me ayudes todavía. Le digo. Y bueno, gracias a Dios pudo marcar, y bueno, feliz nosotros también de tenerle a los dos. Marcelo hoy respondió también, está todavía un poco impreciso porque, claro, el nerviosismo también juega en estos partidos. Sí, así mismo. Hoy justo les recalqué eso al plantel, porque ningún club donde yo jugué o donde estuve, o no conozco un club, que 17 de los 23 jugadores son de la casa. O sea, hablar de identidad, de pertenencia de un club en Libertad, yo creo que es casi... no conozco otro club. O sea, son canteranos, son de ahí, y Martínez para mí es un jugador que me gusta muchísimo cómo juega, pero claro, ahí tenemos también dos experimentados que nos dan también en un partido como contra Olimpia, apostar primero por lo que es Lucas y lo que es Campuzano, que lo demostraron también bien, y con la entrada, así como dijiste, estábamos perdiendo muchísimos balones en el medio campo y necesitamos un poco más defensivo que ganamos con Martínez. En resumen, yo creo que la actitud, el sacrificio, la unión, el compañerismo que mostraron los jugadores en la cancha, yo creo que eso resume todo, viendo cómo Aguilar entró y se fue a defender uno ahí sobre la línea. Son para mí muestras de que este equipo, este grupo es muy sano y que nadie se mete para atrás o se cree más que el otro. Entonces, la unidad, la humildad que demostraron hoy es de aplaudir.
0: Nelson Aedo Valdés, entrenador de Libertad, hablando también al término del compromiso ayer, victoria 1-0 de Libertad sobre el cuadro franjeado. Y se cerró la fecha con la victoria de Luqueño 2-1 sobre Guaraní. Lo dio vuelta el Cure Luqueño en el segundo tiempo, en un rafagazo de 6 minutos, lo termina dando vuelta el conjunto del Sportivo Luqueño. Comenzaba ganando Guaraní con el gol de Ferfer, minuto 53, Fernando Fabián Fernández abría el...

0: Marcador para el conjunto de Guaraní. Aquí vemos acciones de este compromiso. El córner por la derecha, sacaba el arquero, volvía la pelota a ingresar hasta el área y definía de esta manera Fernando Fernández. Fue victoria, bueno, no alcanzó con esto. Un buen gesto metiendo la pierna y ganando ese espacio para el tanto de apertura, minuto 53. Lo empataba Marcelo Ojeda, minuto 64, pase entre líneas, en profundidad, gran definición, gran gesto técnico con la parte interna, el pie izquierdo sobre el arquero, sobre el techo prácticamente, el gol de Marcelo Ojeda, el empate para el conjunto de Sportivo Luqueño vestido de blanco, anoche en el Erico Galeano, gran definición, buen pase entre líneas, bonito tanto para el empate de Luqueño por entonces, minuto 64. Y en el 70 llega esta acción, gran remate, mucha categoría de Lucas Morales, con efecto incluido el remate de Lucas Morales luego de esta mala salida, o en este caso un lateral, bajan muy bien la pelota, la asistencia para Morales, quien no duda, ¿no? Termina decidido pegándole con efecto con la pierna derecha. Era el 2-1 victoria del conjunto de Guaraní, por 2 goles contra 1 sobre de Luqueño, digo, sobre Guaraní, por 2 goles contra 1 victoria del Cubre Luque en el Erico Galeano, donde se jugó ayer este compromiso. Vamos a compartir lo que decía justamente Lucas Morales, el autor del tanto de la victoria del Sportivo Luqueño, jugador del compromiso, hablando tras convertir en su debut con la camiseta del Sportivo Luqueño.
1: Sabíamos que como se había dado el primer tiempo, el segundo tiempo iba a salir mucho de ida y vuelta, íbamos a buscar los dos equipos, ganar el partido. Una lástima el penal que malogramos, pero nos supimos reponer y por suerte nos quedamos con los 3 puntos.
2: Desbloqueando una versión nueva, la de goleador.
1: Sí, es algo que no es mi característica, cuando se da, bienvenido sea, muy, muy contento, pero más que nada por ayudar al equipo en un momento complicado, y por suerte pudimos ganar, que era lo que veníamos a buscar.
2: ¿Qué tal, Lucas? El saludo por acá, Carlos Miranda es el que te habla, felicidades por este buen rendimiento, entraste la primera que tocaste, golazo, impresionante el gesto técnico, estábamos acá hablando con Nelson de eso, después tu contribución defensiva, hoy jugaste un poco más adelantado de lo habitual.
1: Carlos, muchas gracias, buenas noches. Sí, sí, hablé con Rodrigo un poco por cómo se estaba dando el partido, que podía entrar un poco más adelantado, si bien mi posición es lateral, pero puedo dar una mano también de volante o de carrilero. Y se me dio, siempre nos pide Rodrigo que los extremos quedemos bien abiertos para llegar como sorpresa, que no nos estén marcando, y por suerte se dio esa jugada.
2: Sí, curiosamente, ambos extremos, bueno, compartiendo posición ahí vos, porque Ojeda fue el que metió el primero y vos el segundo, los dos jugaron en la misma posición. Ahora, al respecto de tu condición física, ya estás entero, hiciste este proceso de 2 meses con el Sportivo Luqueño, ¿te sentís cómodo? ¿Hay algo que todavía se tenga que ajustar?
1: No, la verdad que me siento cómodo, sí, fue un parate muy grande, fue complicado, muchos meses sin poder entrenar a la par de mis compañeros, pero por suerte al venir a Luqueño pude integrarme del primer día y me siento bien físicamente.
2: Lucas, ¿para qué está Sportivo Luqueño en esta clausura?
1: Ir paso a paso, somos realistas, sabemos lo que nos estamos peleando, pero creo que yendo partido a partido y consiguiendo puntos, resultados que son muy importantes para nosotros, podemos aspirar a cosas más grandes.
0: Ahí estaba Lucas Morales, figura del Sportivo Luqueño, autor del tanto de la victoria sobre Guaraní por 2 goles contra 1 anoche en el Erico Galeano. Con esto se cierra la primera fecha del campeonato clausura. Se viene la segunda fecha ya inmediatamente mañana. 12 compromisos y qué lindos partidos para el día de mañana. A las 16 horas, Rubio Ñu ante Sportivo Ameliano. Rubio Ñu ante Sportivo Ameliano, abriendo la segunda fecha del campeonato clausura. Este compromiso se va a jugar en la Arboleda a las 16 horas. Rubio Ñu ante Sportivo Ameliano. A las 18:30, el Sportivo 2 de Mayo ante Cerro Porteño. Partido jugarse en el Río Parapití. Segundo partido que jugará de local el Gallo Norteño. Los dos partidos para mañana martes, reitero, 16 horas Rubiño ante Emiliano y a las 18:30 2 de mayo ante Cerro Porteño. La fecha va a continuar el miércoles con otros dos partidos y el día jueves también con dos compromisos. De esta manera entonces la segunda fecha. Mañana ya vamos a ir recordando los demás partidos que se vienen justamente por esta segunda fecha del campeonato clausura de la APE. Antes de ir a la pausa, hablamos un poco del campeonato nacional B, porque se comenzó a jugar la segunda fase del campeonato Guaraní Efram, que le ganó a Guaraní Mingaguazú por 2-0. Victoria del conjunto de Guaraní de Fram en este primer partido de la segunda fase. Gran victoria del conjunto de Frameño, el cacique Frameño, y la victoria ayer por 2-0. 2-0 la victoria de Guaraní de Fram sobre el conjunto de Guaraní de Mingaguazú. Además, victoria del quinceno es de 3-0 sobre el Deportivo Unión de Pilar. Victoria del 3 de febrero de visitante sobre Pastoreo por 3-1 y empate de R y 3 Corrales y Ciudad Nueva 2-2. Los marcadores de esta, en este caso, primera fecha. En la segunda fecha, el Guaraní de Fram tiene que recibir al R y 3 Corrales. Está marcado como local Guaraní Efram en la fecha 2, que se va a ir programando en estos días. Nada más se va a ir programando justamente este compromiso. Así se va a jugar la segunda fecha: Guaraní de Mingaguazú ante Deportivo Unión, 3 de febrero ante Quinceno, Ciudad Nueva ante Pastoreo y Guaraní Efram ante el RI 3 Corrales. Los partidos de la segunda fecha del Campeonato Nacional de segunda etapa, que ya está en pleno desarrollo. Felicitaciones a la gente de Guaraní Efram, bastante bien vienen en el campeonato, vienen excelente, vienen a paso firme rumbo al ascenso de vuelta al conjunto de Guaraní de Efram. 6 de las 17, hacemos la primera pausa, luego estamos con lo que fue también el fin de semana en la Fórmula 1, la Fórmula 2, cómo terminó Joshua Duersen, quién ganó la carrera principal el fin de semana, los detalles a la vuelta de la pausa.
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0: 21 de las 17 en el país, 29 grados la temperatura en la ciudad de Encarnación en estos momentos. Linda tarde, cielo despejado, tarde soleada en la capital del departamento de Itapúa. Estamos viendo las cámaras de Binader Computación, sector de la Avenida República del Paraguay. Ya mucho movimiento de vehículos, los chicos ya van saliendo de la escuela despacito a esta hora de la tarde. Los padres buscándolos, saliendo ya de su lugar de trabajo, rumbo a casa ya a esta hora de la tarde. Bueno, para cerrar un poco el tema deportivo, vamos a hablar del automovilismo, Fórmula 2, Fórmula 1, el Gran Premio de Hungría que se corrió este fin de semana con presencia, lógicamente, de nuestro compatriota Joshua Duersen, quien sumó puntos en este fin de semana, tanto en la carrera sprint como en la Fit Race, la carrera principal, también que se corrió el día de ayer. Imágenes de lo que fue la carrera en el Gran Premio de Hungría, en el Hungaroring, se terminó corriendo este fin de semana. El día sábado, en la carrera sprint, nuestro compatriota Joshua Duersen terminó en la séptima posición. Primero fue Gabriele Mini, del MP Motorsport. Segundo, Dino Beganovic, de Dams Lucas Oil. Y en tercer lugar, Lawrence Van Hoppen, de Trident, terminó completando el podio en la carrera sprint. Cuarto, Rafael Cámara, compañero de equipo de Invicta Racing de Joshua Duersen. Quinto, Kuzmaini. Sexto, Intra Puwasak. Séptimo lugar, Joshua Duersen. Y en octavo lugar, Martinus Sternhorn. Terminó en la zona de puntos también en la carrera sprint. Y en la carrera principal, ya el día domingo, vemos imágenes de lo que fue esa competencia. Terminó octavo Joshua Duersen, sumando otros 4 puntos. 2 puntos en la carrera sprint y 4 en la principal. Victoria de Noel León, piloto de Campos Racing, el mexicano. Terminó primero en la carrera principal. Segundo lugar para Kuzmaini, del ART Grand Prix. Y tercer lugar, Rafael Cámara, piloto brasileño de Invicta Racing. Cuarto lugar, Lawrence Van Hoppen, de Trident. Quinto lugar para Tassana Polintra Puwasak, del ART Grand Prix. Sexto para Dino Beganovic. Séptimo, Nikola Tsolov, de Campos Racing. Octavo lugar, Joshua Duersen, de Invicta Racing. Noveno lugar, Gabriele Mini, del MP Motorsport. Y décimo lugar, John Bennett, terminó de esa manera entonces la carrera principal, la Fit Race, que fue en este caso para el mexicano Noel León, el piloto de el Campos Racing, que termina quedándose con la victoria en la carrera principal. Excelente el fin de semana, por lo menos para, no fue, a ver, muy negativo, tuvo por lo menos entre los puntos de nuestro compatriota Joshua Duersen, que terminó sumando puntos para su equipo. El líder en el Mundial de Pilotos en la F2 es Tsolov, con 167 puntos, 147 puntos para Gabriele Mini, 145 para Cámara, 108 puntos para Locotán y 94 puntos para León. En este caso, en los primeros 5 lugares. El piloto, en este caso, de Invicta Racing, Joshua Duersen, tiene ya 42 puntos sumados en lo que va la temporada en este año 2026. 42 puntos tiene Joshua Duersen, que está fuera por ahora del top 10 en el Mundial de Pilotos de la Fórmula 2. Bueno, vamos a ver imágenes de lo que fue la carrera en la Fórmula 1. Fórmula 1 Internacional, señores. El Gran Premio de Hungría también. Luego un fin de semana bastante intenso. ¿Y qué carrera vimos de vuelta en este circuito? El Mónaco sin muros. Le llegó a utilizar en su momento Fernando Alonso. Un circuito que es corto, bastante corto. Es, de hecho, la fecha de calendario con más vueltas, ¿no? En este caso, 72 vueltas en el Gran Premio de Hungría, en este circuito, el Hungaroring, donde fue victoria del campeón. 11 fechas después de haber levantado el título, vuelve a ganar una carrera el piloto de McLaren, Lando Norris, el actual campeón de la Fórmula 1 Internacional. Le sacó 15 segundos a Max Verstappen, que terminó en la segunda posición, y tercero Kimi Andrea Antonelli. El top 3 en Hungaroring, una mala salida, incluso perdió la posición Lando Norris con su compañero Oscar Piastri, había largado desde la pole position, terminó perdiendo en la primera vuelta la punta de la carrera, pero luego terminó recuperando una muy buena estrategia también del piloto y también de su equipo, ¿no? De los papayas, en este caso los pilotos de McLaren. Gran carrera de Max Verstappen de vuelta, nos dio una linda batalla, vimos una linda batalla ahí con Lewis Hamilton, con adelantamientos, en tira y afloje realmente espectacular. En la cuarta posición, a propósito, terminó Charles Leclerc, piloto de Ferrari, que bueno, de vuelta error en la estrategia, de vuelta error en la selección de neumáticos, terminó costándole por lo menos el podio a los pilotos de Ferrari. Vemos la largada de George Russell, perdió 14 posiciones, una mala largada del piloto de Mercedes, que terminó perdiendo varias posiciones, que de igual manera entró en el top 10. Cuarto lugar decía Charles Leclerc, quinto Lewis Hamilton, con de vuelta penalización en este fin de semana. Sexta ubicación para Isaac Hadjar, séptimo para George Russell, octavo lugar para Liam Lawson, noveno lugar para Nico Hülkenberg, que sumó sus primeros puntos en esta temporada, y en décimo lugar Lindblad. Así terminó el top 10 en el Gran Premio de Hungría. En la tabla de posiciones en pilotos, 219 puntos para Antonelli, piloto de Mercedes, que comanda la parrilla con 219 puntos. 169 puntos tiene Lewis Hamilton, segundo en la tabla de posiciones, 50 puntos la diferencia a favor de Antonelli. Más abajo aparece con 160 George Russell, 138 Charles Leclerc y 128 quinto Lando Norris. Un poquito más abajo con 109 aparece el neerlandés Max Verstappen. Así está la cuestión en pilotos. En constructores, 379 puntos para Mercedes. 379 puntos para la escudería alemana. Le saca a Ferrari 72 puntos. Tiene 307 el conjunto, el equipo de Maranello en este caso, el Ferrari. 220 McLaren, 177 Red Bull en los cuatro primeros de constructores. Ahora una pausa, un mes prácticamente sin actividad. Se viene después el Gran Premio de los Países Bajos en el circuito de Zandvoort. Y tengo entendido que este es el último año de Zandvoort en el calendario. El próximo año se va a estar cambiando, vuelve Portugal al calendario para la próxima temporada. Domingo 23 de agosto, 10 de la mañana hora de nuestro país, el circuito de Zandvoort. Y vuelve otro mítico circuito al calendario, ¿no? En reemplazo de lo que fue o lo que tenía que haber sido el Gran Premio de Bahrein. Vuelve el circuito de Malasia, el Sepang Circuit International, vuelve al calendario, va a correrse como el Gran Premio de Bahrein, pero en Malasia. Esto ya se confirmó también, vuelve el Gran Premio, o el circuito de Sepang en este caso, con el Gran Premio de Bahrein, que se va a estar corriendo en Malasia. Esto también ya está plenamente confirmado, la vuelta, ¿no?, de este circuito, el circuito internacional de Sepang, del 2 al 4 de octubre se estaría corriendo en esta pista, la fecha correspondiente a Bahrein, teniendo en cuenta la guerra y demás, toda la inestabilidad, y bueno, se traslada hasta Sepang, entonces hasta Malasia, el 2 al 4 de octubre. Así están las cosas en la Fórmula 1 Internacional también. La Fórmula 2, una pausa un poquito más larga, van a volver recién en el Gran Premio de Italia, en Monza, que va a ser en septiembre próximo. Bueno, señores, cerramos un poco los deportes con la Fórmula 1 Internacional. ¡Qué revuelo lo de Brasil! No fue un buen fin de semana para Luis Inácio Lula da Silva, con todo lo que ocurrió este fin de semana, con las declaraciones de Javier Milei y demás. También habló sobre, su gasto militar y demás, mencionó la guerra de la Triple Alianza, lo de Paraguay, la invasión de Paraguay en Mato Grosso. Bueno, muchas declaraciones realmente desacertadas. Hoy incluso se pronunció también el propio presidente del Congreso, en este caso Basilio Núñez, se pronunció también al respecto el día de hoy. Una de las que habló también fue la senadora Celeste Amarilla. Dijo que lo zurdo no tapa lo burro que tiene Lula. La senadora expresó que al mandatario brasileño le habría bien ver los archivos que robaron al Paraguay. Entre otras cosas, decía la senadora Celeste Amarilla.
1: Nuestros archivos ahí. Ellos tienen nuestros archivos, que Lula abra eso y revisen y ahí van a ver. Tienen todos nuestros archivos de 1537. Tienen ahí. Bien les haría leer lo que robaron.
2: O sea, no hay un desconocimiento, no es un desliz.
1: No. Hay un sesgo de la historia en ese estilo imperialista que siempre tuvieron, que se siguen creyendo descendientes de Pedro II, se creen el imperio de Sudamérica. No hay un desconocimiento. Hoy día la historia se estudia de una manera y hay que tener la cosmovisión de la historia. No puede ser que ignoren todos los historiadores del resto del mundo a favor de un historiador brasilero que dice que la guerra es de Paraguay.
3: De ninguna manera. ¿Y el silencio de también quienes coinciden con la idea progresista de Lula da Silva, el silencio de colegas suyos que también tienen cierta afinidad con Lula da Silva? ¿Qué significa eso? Legisladores paraguayos que tampoco han manifestado por lo menos su postura.
1: Léase, Esperanza, ¿quién más no hablaron?
3: Esperanza se expresó en
1: tu. No vi. No sé, cada uno tendrá sus simpatías, ¿verdad? Pero insisto, lo zurdo no le quita lo burro al señor Lula.
3: Senadora, el silencio de Cancillería le quiero consultar, porque cuando pasó lo de Mbappé, rápidamente, horas después ya se movilizó la Cancillería, sacó un comunicado, y en este caso pasaron 3 días y no lo hacen.
1: Exacto, yo todavía no escribía todo el tercer tuit cuando Cancillería ya se estaba manifestando, exacto, yo estoy esperando a ver si Lula le llamó como Macron a Santi, que le dé mi número, que me llame a mí, no sé, estoy esperando.
2: Si sí, claro. Aquí lo derechoso cree que le quita lo valiente, senadora, por eso es que ellos no hablan.
1: Mira, la frase que dije, lo zurdo no quita lo burro, es porque normalmente los de izquierda son gente muy leída, muy informada, muy formada, hacen un culto de la formación. Y luego tenemos el obrero metalúrgico que persiste en ser obrero, persiste en hablar como un obrero. Tuvo tiempo de leer 4 o 5 libros, entre ellos el de la guerra.
2: Senadora, con respecto a por qué el Ministerio de Relaciones Exteriores de Paraguay no emite un pronunciamiento, ¿cree usted que pesa mucho la falta de autoestima o hay un perfil más sumiso o hay incapacidad de responder con todas las letras a estos dichos de Lula da Silva?
1: Históricamente los paraguayos tenemos unas ganas de someternos a Brasil. Los curepas nomás son nuestros enemigos. Brasil no, Brasil le queremos a Brasil, nos vamos a Camboriú, ¿verdad? Hablamos un portugués ya ahí de Ciudad del Este, ¿verdad? Eso también es un sometimiento. Yo creo que hay históricamente un sometimiento que comienza, hoy día ya están en misiones los brasileros. Elegimos intendentes brasileros, concejales brasileros, no es chauvinismo esto, pero esos intendentes brasileros ahí por Alto Paraná no hablan castellano y son intendentes en Paraguay. A ver si a un paraguayo se le elige intendente en un estado de Brasil y habla castellano.
0: La senadora Celeste Amarilla, dura como siempre con sus críticas y demás, en este caso a Luis Ignacio Lula da Silva. Tuvo un desliz y se equivocó en su apreciación sobre la historia, expresó también el senador Silvio Beto Velar, criticando a Luis Ignacio Lula da Silva, diciendo que también la Cancillería debería pronunciarse. Esto decía el senador Ovelar.
4: Evidentemente el presidente Lula tuvo un desliz y se equivocó en su apreciación sobre la historia, y me extraña que la Cancillería no se haya pronunciado. Corresponde, desde mi punto de vista, y es más, hay que recurrir a la bibliografía, a Efraín Cardoso. La guerra no la originamos nosotros, lo originaron ellos cuando invaden Uruguay y bombardean Paysandú. López toma la decisión de tomar la fragata Marqués de Olinda para proteger justamente a un aliado que era el Uruguay.
5: ¿Sorprende esa ejecución tan española? ¿Tiene que ver un poco con la migración de los empresarios brasileños a nuestro país?
4: No, yo creo que él, en su afán de defender el presupuesto general de gasto de la nación, mayor inversión en seguridad, en fuerzas armadas, cometió esos delitos. Pero creo que el gobierno paraguayo, a través de su cancillería, tendría que pronunciarse.
5: Sorprende que hasta Milei ya se pronunció sobre el tema, senador, y Santiago Peña.
4: A mí que Milei diga lo que diga, no me sorprende. Él es un hombre que tiene un comportamiento bastante particular y a mí no me interesa mucho lo que diga él. Pero el Paraguay sí tiene que tiene la necesidad de pronunciarse desde mi punto. Yo lo admiro a Lula, sí. Él es un gran líder y es más, él fue un aliado estratégico. Siempre comento que el programa Tecopona, que hoy está en marcha en el Paraguay, se dio gracias a que el presidente Lula nos facilitó todas las herramientas. Recuerdo muy bien, yo era ministro de Acción Social en ese entonces y gracias a sus asesores sociales, Frei Beto y Ana María Fonseca, hicimos posible que ese programa se traslade al Paraguay, lo replicáramos y hoy es una realidad el programa Tecopona. Pero independientemente a esa admiración hacia Lula, yo no puedo dejar de ver de que esto fue un error y una falta de respeto a la República del Paraguay.
3: ¿Por qué debe despedirse la Cancillería? ¿Qué implicar eso a nivel internacional? ¿La imagen de Paraguay va a mejorar?
4: No es por una cuestión de imagen de...
0: Beto Ovelar también pronunciándose acerca de esta situación con el presidente Luis Ignacio Lula da Silva. Bueno, otra información siempre en el ámbito nacional y esto que también se dio el día de hoy. El Estado paraguayo cumplió la obligación internacional y pidió disculpas públicas a la familia de Santiago Leguizamón, el periodista quien fue asesinado el 26 de abril del año 1991 en la ciudad de Pedro Juan Caballero. Esto ocurrió en el Salón Auditorio de Doctora Serafina Dávalos del Poder Judicial. Se realizó este acto público de reconocimiento de responsabilidad internacional en el caso del periodista Santiago Leguizamón. Su hijo Dante Leguizamón aceptó la disculpa y agradeció a las personas que lo acompañaron en el proceso. Vamos a compartir parte de este momento.
6: Estamos acá, la hija, los hijos, nuestras parejas, los y las nietas, la hermana, la sobrina de Santiago y muchas otras personas cercanas que colaboraron muchísimo con nosotros para poder sobrellevar el dolor y también para poder avanzar en la exigencia del fin de la impunidad y la justicia. Quiero mencionar muy especialmente al doctor Hugo Valiente, al Sindicato de Periodistas del Paraguay, y muy particularmente a Santiago Ortiz, al señor Óscar Acosta y Menchi Barrio Canal, a Andrés Colmán Gutiérrez, a Noelia Esquivel, a Alcibiades González del Valle, a Eder Rivas, a don Humberto Rubín y su familia, que colaboraron comprometidos con la causa, comprometidos con Santiago, pero comprometidos sobre todo con la verdad y la justicia. Quiero recordar muy especialmente a los trabajadores, a los y las trabajadores de Radio Murucuyá, que hoy nos acompaña Baldomero Cabral Carapé. Muchos de ellos tuvieron que emigrar para cuidarse, para poder seguir viviendo. Otros decidieron quedarse con mucho miedo y con la desprotección estatal. Nuestros agradecimientos infinitos para todas las personas que nos acompañaron y nos siguen acompañando y apoyando y siguen recordando a Santiago. y sosteniendo su legado.
0: Estaba Dante Leguizamón, hijo del periodista Santiago Leguizamón, quien fue asesinado el 26 de abril del 91, Pedro Juan Caballero, y este acto, ¿no?, la obligación del Estado paraguayo de pedir disculpas públicas a la familia de Santiago Leguizamón. Bueno, y uno de los títulos destacados de la jornada tiene que ver con el cambio en la Administración Nacional de Electricidad, ANDE. Miguel Ángel Báez asume la ANDE con instrucción de destrabar contratos con inversores privados. El flamante titular de la Administración Nacional de Electricidad reveló que el presidente Santiago Peña le pidió definir normativas claras para agilizar pedidos de inversión en el sistema eléctrico y evitó referirse puntualmente a la renuncia de Félix Sosa. Esto decía el ingeniero Miguel Ángel Báez.
7: Presidente, de preparar el sistema eléctrico para que el sistema eléctrico en sí pueda responder al objetivo principal que tiene este gobierno. Nuestro presidente de la República viaja y va y promociona el país, ¿verdad?, queriendo traer inversiones en nuestro país. Y lo que se ve en este último tiempo, que vienen las inversiones y de repente viene y encuentra que no hay normativa clara, hay algún tipo de impedimento que el presidente me habló para tratar de destrabar eso, definir criterios claros, normativas transparentes. Eso es una de las directivas del presidente. El presidente en ningún momento me habló de ninguna empresa, respondiéndole a la pregunta del señor. El presidente me habló que evalúe todos los pedidos que tenemos en carpeta. En la ANDE tenemos 5.000 megas por ahí de pedido de gente que quiere venir a invertir, pero son consultas, ¿verdad? El presidente lo que me pidió es que nosotros, con mucho criterio, vayamos evaluando uno a uno cada empresa. No me habló de ninguna empresa en especial. Y vamos a cerrar los contratos con aquellas empresas que sí interesan al país, que son las empresas que van a generar mano de obra, que va a dinamizar nuestra economía, que nos va a posicionar tecnológicamente. Esa es una instrucción especial del presidente, porque hoy día tenemos muchas consultas de gente que quiere venir, pero falta mejorar las reglas, ¿verdad? No sabría decirte, no tengo esa información. No tengo la información. ¿Por qué? Pero yo tengo entendido que Félix había puesto su renuncia sobre la mesa. Acá hay que entender que el Ejecutivo, dentro de su prerrogativa, cambia piezas clave cuando quiere. El Ejecutivo tiene un norte, el Programa de Desarrollo Nacional 2030. La ANDE es el brazo ejecutor del objetivo principal del gobierno, ¿verdad? Está en atribución del presidente. Nosotros que somos funcionarios públicos sabemos que te colocan en el cargo, mañana te pueden cambiar, porque la autoridad principal, que es el presidente de la República y que tiene un objetivo claro, ¿verdad?, él puede cambiar de repente la visión de cada cosa y va haciendo los ajustes institucionales. Yo no veo ningún problema en eso.
0: Ahí estaba lo que mencionaba Miguel Ángel Báez, el nuevo presidente de la ANDE, revelando nuestros pedidos del presidente Santiago Peña. Me habló que evalúe todos los pedidos que tenemos en carpeta. 5.000 megas de pedidos, decía Miguel Ángel Báez, sobre lo que tiene, ¿no?, que analizar, de gente que quiere venir a invertir en nuestro país. Bueno, señores, en el ámbito local, esta mañana también estuvimos por la dirección del departamento de policía aquí de nuestro departamento, hablando con el suboficial Derlis Escurra acerca de esta incautación de este fusil con mira telescópica y silenciadores, además de una motocicleta, en persecución a este caso, a este hecho de sicariato que se dio en Arroyo Puna. Los detalles con el suboficial Derlis Escurra.
8: Frank comunicó a la dirección de policía de Itapúa la incautación de armas de fuego y una motocicleta realizada en fecha 26 de julio a las 17:10 aproximadamente en un camino vecinal de la compañía Suelo Cue del distrito de San Pedro del Paraná, límite con La Paz. Entonces los personales de esa comisaría tuvieron conocimiento de que en el sector se iba a comercializar armas de grueso calibre, entonces montaron una vigilancia en ese sector ya posteriormente tras la presencia de esta persona que llevaba consigo el arma a comercializarse, se percató de la presencia policial y emprendió una huida a bordo de una motocicleta, siendo perseguido por los intervinientes, como también con el apoyo de la Fuerza Armada de la Nación, que se encuentran en ese sector, el grupo CODI, la inteligencia militar. Entonces, se le persiguió a esta persona, quien se introdujo en una vivienda de donde salieron también dos personas con armas largas, quienes huyeron a una zona boscosa. Posteriormente se realizó un rastrillaje dentro del bosque, logrando incautar estas armas que fueron abandonadas por el camino, los cuales se encontraba en una bolsa tipo artillera.
9: Bueno, ahora, ¿esto puede guardar relación o esta incautación de armas con un hecho de homicidio doloso registrado días atrás en Campo de Tata?
8: Esa es la información que se está manejando, que estas armas podría pertenecer anteriormente al ciudadano identificado como Rolando Miño Rolón, alias Sabi de San Pedro del Paraná, quien fue abatido en un altercado en Camburetá. Esa información vamos a estar confirmando una vez que tengamos lo suficientemente información para decir que estas armas podían pertenecer a este señor. Hasta el momento se desconoce totalmente la procedencia de estas armas, pero se continúa con la investigación a fin de llegar a otros arsenales que puede ser manejado en ese sector.
10: ¿Qué tipo de armas?
8: Estos son armas simples de alto alcance, como se suele también decir, de grueso calibre, también preparado con binocular y silenciadores.
10: O sea, que armas especiales.
8: Son armas especiales para tiros de alto alcance.
0: Con mira telescópica, no es binocular, señor oficial. Fueron hallados estas armas incautadas entonces por parte de la Policía Nacional. El señor Javier Pereira, gobernador de Itapúa, habló con nuestro medio también esta mañana sobre varios puntos. En la primera parte hablamos sobre lo que se está trabajando ya la gobernación, realizando los trabajos en distintos distritos para evitar posibles inundaciones, teniendo en cuenta esta alerta que se tiene para nuestra región por el fenómeno El Niño. Los detalles con el gobernador, señor Javier Pereira.
11: Desde a días de unas elecciones municipales en donde realmente la tarea no tiene que interrumpir todos los proyectos y programas que desde las diferentes instituciones del Estado pueda traer beneficios a nuestro país y en este caso a nuestro departamento. Estamos ya con un pronóstico anunciado de lo que va a ser El Niño, ¿verdad? Tendríamos que estar todos, no solamente preocupados, ocupados en las diferentes tareas de prevención para tratar de reducir riesgos que pueda tener consecuencias, por ejemplo, con la cantidad de agua que va a venir. Mucha gente dice va a venir El Niño y piensa que va a volar sus techos. No, agua es lo que va a venir. Inundaciones. Nosotros ya estamos en una tarea de apoyo a ciertos lugares, a municipios en donde en muchas oportunidades ya tuvieron problemas de desagües, inundaciones en cuanto a canalizaciones, limpieza de valos, cunetas, limpieza de entubamientos. Esa es la tarea que en los 30 municipios hay que ponernos la pila y a trabajar. También quiero hacer un llamado a los intendentes municipales, ¿verdad? Que todos conocemos nuestros distritos, sabemos en qué lugar de las calles, generalmente cuando llueve mucho, sale agua, algunas veces en la altura, en el lugar más alto sale agua. Entonces eso ya hay que ir previendo, los drenajes laterales, los desagües, para que ese camino no se clausure con la cantidad de lluvia que vamos a ir, con la cantidad de agua que vamos a tener, ¿verdad? Hoy estamos en una tarea. Aunque llueva, estamos trabajando en el distrito de José Leandro Oviedo, de ahí vamos a trasladarnos a limpiar desagües en el distrito de Fram. Así estamos también, ya hemos hecho tarea importante en el municipio de Coronel Bogado, también hemos hecho un trabajo importante en el distrito de Camburetá, hoy estamos en Nueva Alborada, y entre todos nos pongamos la pila y podamos prevenir y que el impacto que pueda dejar o hacer el famoso niño, ¿verdad? Que que podamos prevenir en cuanto a todo lo que tenga que ver con canalizaciones, limpieza, y que el exceso de agua no sea un inconveniente para nuestro departamento.
0: Ahí estaba los trabajos entonces que se están realizando en distintos distritos de nuestro departamento. Además habló tema rally, mencionaba que se encuentran muy avanzados ya los trabajos de preparación de los distintos tramos del WRC Rally del Paraguay 2026 que se va a estar corriendo en los últimos días del mes de agosto aquí en nuestro departamento. Tema rally con el gobernador señor Javier Peleito.
11: Bueno, fue un momento muy importante, ya se han presentado los avances y toda la preparación en un 95% de lo que va a ser la competencia mundial, ya está totalmente organizado, como también han reconocido, como el señor César Marzal, pues uno de los que reconoció la tarea que está haciendo la gobernación de Itapúa para poner a punto los caminos, como también en algunos casos los municipios. Realmente estamos en un proceso donde conocemos lo que hacemos. No es una improvisación la puesta a punto de todos los lugares para que el público, el visitante, el turista que pueda venir al departamento de Itapúa no tenga inconveniente. Cada institución, si cumple su responsabilidad, su rol, porque todas las instituciones dependientes del Estado estaban presentes en esta presentación, Ministerio de Salud, Ministerio de Obras Públicas, Ministerio del Interior, Policía Nacional, el Ejército, estaba la gente del MADES, absolutamente la gente de turismo, gente de relaciones internacionales, todo lo que tenga que ver con migraciones, puertos, la DENIT, absolutamente todos los ministerios estaban en esta reunión en donde todos realmente comprometidos con que Paraguay nuevamente y Itapúa pueda tener una excelente competencia mundial en donde nuevamente podamos ser históricamente como el mejor rally nuevamente. Así que estamos trabajando entre todos. Todas las propuestas que nos proponemos para llevar adelante los proyectos, para engrandecer todos los eventos que tenemos aquí en el departamento, lo estamos llevando con mucha responsabilidad. Así que lo que va a acontecer a fines de agosto, 26, 27, 28 y 29 de agosto, ¿verdad? Ya en un alto porcentaje está definido. Estamos viendo que la organización de rally ya están trabajando para instalar los vallados de protección, lo que va a ser todo el paseo de los Teros. Realmente un gran equipo. Entonces, estamos listos para que con muchísimo tiempo de

0: Sabemos que existe mucha presión desde el departamento hacia el presidente de la República por este momento electoral, ¿verdad? Pero ojalá que esto no afecte, ¿verdad?, el desarrollo y todas las inversiones que se vienen haciendo en el departamento, que sabemos cuáles son las instituciones que en estos 3 años están dejando rastros de inversiones importantes en beneficio de toda la ciudadanía. Esas son manifestaciones del propio presidente que me dice, tengo mucha presión de mi correligionario. Eso me dice el propio Santi Peña. Hay políticos que solamente con chantaje y con maldad y con costumbres que estériles que nunca sirvieron quieren hacer política. Acá tenemos que hacer política general para todos, no políticas particular para cierto sector. Acá tenemos que trabajar entre todos, tenemos que tener la capacidad de que la ciudadanía ya exige una política general para todos, una política participativa, no discriminativa. Los resultados están a la vista en varias elecciones que pasaron, ¿verdad? Entonces, se tiene que trabajar institucionalmente para todos, así como yo trabajo con los intendentes de todos los partidos políticos. Si Dios permite, esta semana estaremos inaugurando obras en el distrito de Trinidad. Tenemos 4 obras terminadas y vamos a empezar la primera etapa de un polideportivo. Son situaciones a las cuales no tenemos que mezclar banderías políticas que sufra nuestro pueblo porque tenemos intereses particulares. Acá el interés debe ser general.
1: Lo que decía el gobernador señor Javier Pereira acerca de la situación política también a nivel país. 57 de las 17, última parte ya de nuestra programación, en este primer capítulo de esta semana de Sin Marca. En el ámbito internacional, España combate el mayor incendio forestal de su historia. España enfrenta el mayor incendio forestal de su historia reciente, con cerca de 77.000 hectáreas afectadas por el fuego en distintos frentes. Mientras que en Francia los bomberos se enfrentan a una tormenta de fuego a apenas 15 kilómetros de la periferia de Burdeos. Teníamos imágenes ahí, Ángel, de esta mañana de los incendios. En ambos países las autoridades han debido evacuar a 325.000 personas, muchas de las cuales dejaron sus casas y quedaron prácticamente con lo puesto nada más. Varios focos en la región de Madrid y en las provincias vecinas amenazaron con converger en un enorme incendio alrededor de la capital y forzaron la evacuación de unas 60.000 personas. Uno de esos focos en Ávila afectó a cerca de 50.000 hectáreas. Este es el mayor incendio forestal de la historia reciente de España. Esto afirmó la ministra de la Transición Ecológica, Sara Aghesen. La situación sigue siendo muy compleja en el centro del país, aunque los equipos de extinción comenzaron a contener el avance de varios focos. Hay solo unas cabezas activas en las que se está trabajando hoy y esperamos que las condiciones atmosféricas nos permitan trabajar todas esas zonas que están fuera de control, explicó el teniente coronel de la Unidad Militar de Emergencias, Alfonso Arribas. Impresionantes las imágenes que se dan tanto en Francia como en España. Por ahora, la zona más activa del fuego se sitúa en el valle del río Tietar, de alto valor medioambiental, además de las grandes pérdidas arbóreas. Cientos de casas, automóviles, empresas, fábricas y otros negocios e infraestructuras quedaron destruidos y al menos 40 carreteras secundarias permanecen cortadas en 4 provincias. El presidente Pedro Sánchez confirmó que la evolución del control de los incendios está siendo muy positiva. Algunos focos están ya consolidados, pero advirtió de que los equipos afrontan aún horas muy complejas. Además, dijo que la magnitud del desastre es difícil de asumir. Estamos hablando de 150.000 hectáreas quemadas desde el 1 de enero, 20.000 hectáreas más que hace 24 horas, lamentó. En tanto, en la costa atlántica de Francia, en Burdeos, los bomberos se enfrentan a un fenómeno conocido como tormenta de fuego, que hace que las llamas se vuelvan incontrolables, según explicó el teniente coronel Eric Brocardi, portavoz de la Federación Nacional de Bomberos. En el centro del incendio, el calor es tan intenso que provoca la autocombustión de todo lo que se cruza en su camino. En su interior se forman relámpagos que atacan las brasas en el suelo y siguen alimentando el incendio. Las autoridades advirtieron que la ola de calor prevista a partir del martes en Francia puede agravar la situación con las temperaturas previstas de 40 grados. Miles de bomberos exhaustos, ayudados por 1.500 militares y 1.200 policías,

Parten las columnas de fuego que devoran casi todo a su paso. Además de este gigantesco incendio, los bomberos franceses también combaten desde hace días fuegos en las regiones de las Landas, al suroeste, el Var, en el sureste, y en las turísticas islas de Córcega. Se están combatiendo entre 30 y 40 incendios simultáneamente, afirmó ayer domingo el ministro del Interior, Laurent Núñez, a la cadena France 2. Incendios en Francia, España y también en Portugal. Temperatura de 28 grados a esta hora en la ciudad de Encarnación, cielo mayormente soleado en estos momentos. Mañana martes se espera una mínima de 22 y una máxima de 30, con precipitaciones, además alerta de tormenta eléctrica fuerte. Para la mañana, 40% a las 5 de la mañana, 40% a las 7 y 45% a las 10 de la mañana. Baja un 30% para el mediodía, 0% para las 4 de la tarde y 90% de vuelta a las 19 horas, anuncia el servicio de meteorología, con la inestabilidad ya en horas de la tardecita noche para mañana martes en nuestra ciudad. Hermosa imagen del ocaso en la ciudad de Encarnación. Así cierra esta jornada, así se lo informamos aquí en Simarca. Mañana estamos a las 6 en otra edición de Marcando la Mañana y a las 16 luego de la quiniela estamos aquí en Simarca con el resumen de noticias. Pueden seguir informándose en las redes sociales y Tapúa FM en Instagram, Marcando la Mañana en Facebook. De nuestra parte, Dios mediante, será hasta mañana.

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6: Arrancando esta edición del lunes, ¿cómo te va, Ángel?
7: Bien, Fede, saludos para todos.
6: ¿Qué tal, Nico?
7: Bien, Federico, saludos para todos.
6: Darlene Correa.
8: Hola, Federico, un saludo a los compañeros y a la audiencia.
6: Bueno, analizando la fecha, pero también lo que se viene, ¿no? Mañana ya arranca con dos partidos. Está el instante Dani Maciel de Pedro Juan Caballero. Difícil jugar en Pedro Juan, ¿no?
7: Difícil.
6: ¿Qué cual fue la actualidad de 2 de mayo? Es...
7: Pero complica siempre.
6: Complicado. Complicado.
7: Sí. Olimpia empató ahí, recuerdo un partido y Cerro perdió.
6: Olimpia incluso fue campeón empatando 0-0, un partido muy...
7: Sí, ¿te acuerdas?
6: Sufrido con Martín Palermo.
7: Con una salvada de Hugo Benítez, Hugo Adrián.
6: Hugo Javier Benítez,
7: el central.
6: El Ameliano.
7: ¿No sigue?
6: ¿Volvió Ameliano?
7: ¿No volvió?
6: No, estuvo en Ameliano, pero no jugó. Perdió el puesto. Pero no, este clausura, no sé dónde está.
7: Sí.
9: Creo que está en Ameliano.
7: Porque la dupla es...
6: Rodolfo fue muy raro porque no es mal jugador, ¿eh? Mira que...
7: No.
6: Pero el Olimpia incluso tuvo esa salvada, algún error, quizá algunos decían que era muy bajo para ser central.
8: Es parecido a Luis Cabral, pero no Luis Cabral, con Cabral, claro, pero yo hablo en su característica, es retacón, claro. Rápido y fuerte.
6: Faltaba Luis Cabral, ¿eh?
8: Sí.
9: Sí, está Dan Emiliano todavía.
6: Era Emiliano, Hugo sí. Benítez.
7: Pasa que la dupla era Emiliano.
6: Hugo, y Hugo Benítez Nacional, ¿cómo se llama?
7: Hugo Adrián.
9: Hugo Adrián.
7: Y este es Hugo Javier.
9: Sí.
6: Hugo Javier.
7: Sí, Hugo Justo. Javier Benítez.
6: ¿Qué pasa, Pulvo?
8: No, tranquilo. No.
9: Hace chipa ahora el número 2.
6: No.
9: Mira por Federico. Casi vinimos.
7: Macheado se dice hoy.
6: Menos mal, yo tengo una remera blanca, pero tú, a ver.
9: No, no, no se ve.
7: Estuviste cerca de. Estuviste cerca de optar por la.
6: Claro, claro.
9: Pero vos sabés que siempre cuando tenés remera blanca quiere pasar eso.
6: Pero increíble, boludo. Increíble. Más el café no se disimula, luego.
9: No.
6: A Calibra le tocó con el chimichurri. Pero la remera blanca no es.
8: ¿Vos sabés que se fundió esa remera?
6: ¿Se fundió?
9: No hubo recuperación.
8: Se agrandó la mancha, se esclareció, pero se agrandó así la mancha.
6: Ah, ¿y será que va a pasar con el café eso, che?
8: Ojalá que no.
9: No, no, con el café no.
6: Porque pasa la que también fue
8: el chimichurri
6: blanco,
8: tiene
9: el tuyo
8: aceite.
9: Fue aceite, pues.
8: El aceite es muy fuerte.
9: Ese no, ese fue sale con una...
6: Gracias, Nico, por la esperanza. Gracias, gracias. Ahí está Abraham. Después hablamos porque cada uno tuvo un partido diferente. ¿Qué tiene Nacional? ¿Qué tiene Rubio Ñu y Recoleta? ¿Qué está esperando la Copa Sudamericana? Hoy me decían al final del programa que Gil va a ser transferido, alguien que está muy cerca de él.
9: Uh-huh.
6: Va a ser transferido. Seguramente algún día nos vamos a despertar ya con la cuestión de ¿a dónde el tema?
8: Claro. Hoy hablamos de él, seguramente por eso te llegó el mensaje.
6: Claro,
8: en el
6: claro,
8: post-programa.
6: Claro. Sí. Se le suele poner talco cuando tiene mancha de aceite, ese para Carlín. Esto es café. Yo creo que va a ir.
8: A mí al talco va a chupar el aceite.
6: Va a ir. Carlín, te felicito porque pusiste la ropa. No, en serio, Carlín puso la ropa durante un mes en el lavarropa y seca ropa y nunca una mancha o algo que me pasa a mí con algunas cosas. ¿Viste la parte estampada? El seca ropa le deja una cosita medio negra, así.
8: Ah,
6: medio,
8: se le pega algo.
6: Sí. Sacar, sí.
8: Ah, mira.
6: Y allá fue todo, pero se lava con jabón, ¿verdad?
8: Sí, claro.
6: ¿Qué tal el jabón, Yankee? Mejor que
8: la muy bueno.
7: Comprábamos en sobrecitos.
8: Salía ya con el olor a perfumado. Hacía falta ponerle el famoso enjuague.
9: Está visante.
8: No. Le ponemos acá.
7: El 3x1 era.
8: El 3x1.
7: Tiraba las bolitas dentro de la ropa y explotaban solas ahí. Después me enseñó a usar Carlín.
8: Ese era.
6: Le enseñó a usar. Sí. Y entonces hasta acá, porque allá.
7: No. Allá usé una vez.
9: Le enseñó, le mostró.
7: Allá usé una vez. Por mi cuenta. En Filadelfia.
8: No, yo no he visto eso, ¿eh?
6: Jabón zorro, ¿te harás jabón zorro?
7: ¡Taco!
6: Vamos al norte, che.
9: Ese zorro. Venía de hacia el otro lado.
6: Claro, jabón zorro venía de contra. Contraban. Saludos para Santi Valoveres, su banda, contraban.
7: Papel higiénico, Lalas.
6: ¿Cómo?
7: Lalas.
6: Lalas.
7: Lalas.
6: ¿Cómo se dice higienol?
7: Tipo el jugador estadounidense.
6: Ah, bueno. Alexi, está desde el norte, desde Pedro Juan Caballero, Dani Maciel. Dani, ¿cómo te va? Buenas tardes.
10: Hola Fede, ¿cómo te va? ¿Cómo estás? Buenas tardes. Saludos a todos los compañeros a la audiencia. Abrazo grande para Carlín, para Ángel, para Nico, para Abraham. Aquí estamos, 27 grados de temperatura. Un día espectacular nos recibió en la terraza del país, en Pedro Juan Caballero, ya desde esta tarde presentes nosotros para lo que va a ser la cobertura del gran partido entre Sportivo 2 de Mayo y Cerro Porteño. Y hace minutos nada más llegó la delegación azulgrana y ya está instalado aquí en el Hotel Alta Vista, pleno centro de Pedro Juan Caballero.
6: Qué linda vista, qué lindo hotel, ¿eh? Yo realmente hace bastante no voy a Pedro Juan Caballero, no conocía ese hotel.
9: Es nuevo, Federico.
6: ¿Es el hotel de Neymar?
7: Sí, señor. El fondo de Dani.
10: Sí, el mismo.
6: El mismo. ¿Y en qué parte está orientando del centro? A ver, ¿dónde podemos decir? Porque también el centro de Pedro Juan, desde el nuevo shopping, ¿a dónde está? Pues su pinchina está retiradito.
10: Acá le voy a molestar un rato a la consulesa.
6: Epa.
10: A la consulesa de nuestro país en Pontaporá, que recibió a la delegación de Cerro Porteño, la señorita Dayana. ¿Cómo está, señora? ¿Cómo le va?
11: Todo bien, muy buenas tardes, Dani. Muy buenas tardes también a todo el grupo de Radio Camino y la Gran Jugada.
10: Bueno, estamos ya aquí en pleno centro de Pedro Juan Caballero y estaba preguntando Federico Arias, ¿esta qué zona específica es? ¿Cerca de qué estamos? ¿De qué zona?
11: Este es el estadio municipal, que es justamente muy conocido, pero Juan Caballero, la selección de mamá es muy fuerte en futsal.
10: Sí.
11: Estamos en mira, y acá detrás de esto está la Laguna Punta Poná.
10: Ah, correcto. Sí. Pleno centro, entonces.
6: Ah, estamos no, pleno centro.
11: Estamos también en un nuevo hotel, la primera vez que Cerro se queda en este hotel. de la calle Alberdi a 6 cuadras del estadio, mucho más.
10: 6 cuadras, 600 metros del estadio.
11: Acá, 600 metros.
10: Bueno, usted recibió al plantel en el aeropuerto, acompañó a los directivos acá, preside la delegación el licenciado Henry Biederman, sin ningún tipo de inconveniente.
11: Sin ningún tipo de inconveniente, salieron bien, llegaron 40 minutos con el vuelo de Paranaí, y bueno, como siempre acompañando a nuestro querido Ciclón, también haciendo fuerza desde la terraza del país para que podamos volver a la capital con 3 puntos que nos haría muy bien.
10: ¿Tiene usted información que mañana llega el presidente, otros vicepresidentes también?
11: Asimismo, mañana a la mañana está llegando un grupo más de la comisión directiva.
10: ¿Vienen en un vuelo privado, según me dijeron?
11: Sí, en un vuelo privado.
10: Bueno, mucha gente de Cerro aquí en Pedro Juan, Dayana.
11: Sí, mucha gente de Cerro. Aunque 2 de mayo también está bastante bien. La vez pasada empezaron la apertura con un triunfo, ¿verdad? Y siempre complica acá en la terraza.
10: ¿Mucha gente mañana? El horario 2:30.
11: Igual, es un buen horario, ¿verdad? Porque ya la gente a esa hora sale de la oficina. El lado brasilero tiene una hora atrasada, entonces también van a venir, yo creo, muchos brasileros, no solamente de Pedro Juan y de Potaporá, sino que también de las ciudades vecinas, Bellavista, tenés Dorado, hay gente por acá cerca también.
10: De Concepción van a venir
11: muchos. Concepción, de Capitán Bao, o sea, siempre que viene Cerro, arrastra mucha gente del norte del país y se siente esa alegría, ¿verdad?
10: ¿Todo bien el trabajo en el consulado? ¿Sin problema?
11: Sí, tenemos una nueva sede consular, tenés que ir a visitarnos. Nos mudamos hace un par de semanas y bueno, siempre estamos también apoyando a nuestro compatriota en toda la región de Mato Grosso.
10: Muchas gracias, consulesa, muy amable.
11: Gracias, gracias. Nos vemos mañana a ganar.
10: Gracias, gracias. Hincha fanática de Cerro Porteño. Y recordemos que fue directiva también de Cerro Porteño en su momento, en la época del doctor Juan José, y hoy como consulesa en Ponta Porá, Fede.
6: Bueno, está el policía infaltable en el hotel en el frente, no sé si guardia. Está en la laguna, está cerca del Gigante de Peroba. ¿Existe todavía el Gigante de Peroba? El estadio...
10: Sí. A ver, voy a mostrar.
6: Está muy cerca de...
10: Voy a dar un poco
6: la laguna.
10: Vuelta a la cámara. Y voy a mostrar. Allá está. Allá está el Gigante.
6: Ah, mira, el mítico.
10: Sí, señor.
6: Grande jornada.
10: Detrás de este muro está la laguna. Y aquí en los alrededores del hotel hay mucha, mucha seguridad. Policías de élite, policías de orden y seguridad. Ahí está el bus, ya no se mueve de acá. Este es el ingreso principal al hotel. Es una de las avenidas principales también en este sector. Así que, Fede, una zona realmente bastante movida, pero un hotel que tiene una característica, porque Ángel ya lo conoce, es muy seguro y estando adentro prácticamente no se escucha ningún tipo de ruido en los alrededores. Aparte aquí el hincha de 2 de mayo no es que va a venir y va a tirar bombas de madrugada, eso no pasa, porque hay muchos hinchas de Cerro Porteño también. Así que están a 600 metros del estadio, zona céntrica, y a unos 15 minutos del aeropuerto aproximadamente, porque termina el partido mañana y por la noche están partiendo directamente hacia la capital.
6: Ahí debutó, creo que uno de los primeros partidos de Baba, el famoso...
7: Empate 0-0, en el 0-0. Que tenía que ganar la jugada de Totín sobre la hora.
6: Ese fue el que
7: Gastón te tocó repetir a vos. Gastón Jiménez.
6: ¿La metiste vos?
7: Pasó cerquita el tiro libre, te dije.
6: Dijiste, excelente patrón de tiro libre a Gastón Jiménez, te miré yo y no, nada.
7: Este le pega al arco, le dije.
6: Sí, al arco. Ese fue cuando Matías Perizo expulsaron a un par de jugadores, a un jugador.
7: Sí.
6: De 2 de mayo.
7: Y Ronald Cornet.
6: Hubo polémica.
7: Sufrió una lesión de ligamento.
6: Exactamente. Y este arquero que ahora está en Cerro fue figura.
7: Ángel.
6: Ángel. Figura contra Olimpia y contra Cerro. Te veo bien, Dani. El clima está lindo para un lunes diferente, ¿verdad? Allí.
10: Hermoso clima, Fede.
6: En Pedro Juan Caballero y más, 2 de mayo ganó. Ganó, entonces va a tener bastante arrastre mañana. Porque el fútbol ahí es muy...
10: Y mira que tenemos invitación para almorzar mañana para el equipo de la gran jugada. Tenemos invitación esta noche también para unas pizzas. Nos están invitando de todos lados. Yo le comentaba a los compañeros que mañana está llegando el segundo equipo de la gran jugada. Le estaba diciendo aquí a los hinchas recién también. Así que nos siguen muchísimo aquí en Pedro Juan, Fede, compañeros.
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6: Sí, es bien de referencia, ¿eh?
10: No decimos el nombre, ¿verdad?
6: Sí, está bien conceptuada.
10: Paradiso.
6: Así mismo.
9: 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Burucuyá, la 980 AM ahí en Pedro Juan Caballero.
6: ¿La 980?
9: Sí, señor. Sí.
6: Bien, también, por supuesto, para todo el trabajo mañana, para facilitar, para estar ahí al toque con lo que pasa en la gran jugada mañana al mediodía y ahora también. ¿Qué querés decir, Ángel?
7: A 10 minutos del shopping que dijiste, aproximadamente el hotel, en vehículo. 10.
6: Sí, también no, pero
7: de los dos. Que son muy lindos. Y justamente el hotel que en el que nos habíamos quedado cuando fuimos a ese partido entre Santos y Recoleta, quedaba muy pegado a este hotel también y a pie tranquilamente a la cancha, lo que decía Dani, 6 cuadras, en un ratito.
6: Más uno había puesto Baba aquella vez.
7: Ah.
6: En el Instagram.
7: Sí, señor.
6: Pero bueno, aquí lo oyente a través justamente del WhatsApp. Y el equipo, Dani, a ver, Dani, en órbita de Cerro, vos que estás en muchos grupos de Cerro. Sí. Están los hinchas que vos reconocerás como más pasionales, que cuando se gana 2 partidos ya campeón del mundo, pierde 2 ya se tienen que ir todos. ¿Cuáles fueron los puntos individuales que más cuestionaron de lo que fue el viernes? No solo los titulares, sino los que entraron también en el segundo tiempo. ¿Qué tal lo trató al arquero, a Rufo, por ejemplo?
10: Bueno, muchas críticas para Rufo.
6: Rufo, perdón.
10: Muchas críticas para Vegetti después de lo que falló.
6: Ajá.
10: Muchas críticas para Cecilio, creo que el más criticado de
6: Cecilio,
10: todos.
6: ¿Verdad?
10: Y después los ingresos de Morel, de Almendra, que tampoco llenaron a las expectativas para los hinchas de Cerro Porteño. Entonces me parece que pasa por ahí un poquito el enojo del hincha, las críticas, el por qué jugaron de esa manera. Y el equipo prácticamente no se cambia, Yo le decía hoy a Federico, le decía a ustedes, le decía a Bruno este mediodía, hay que ver cómo está Blas Riveros y hay que ver cómo está Fabricio Domínguez. De los dos, el que tenía más chances de arrancar, si es que lo ve bien Holland entre esta noche y mañana, es Blas Riveros. Después, así como están las cosas, Fede, audiencia, compañeros, no habría cambios en el equipo.
8: Riveros por
10: Guillermo. Si ingresa Blas, sería por Guillermo Benítez, obviamente. Y después, si ingresa Fabricio, entraría en el medio. Hay que ver si es por Cecilio u otro volante. De momento, el que tendría chances de arrancar, y repito, lo van a observar, lo van a hablar con él mañana de vuelta en la charla técnica, sería Blas Riveros.
6: Bueno, que ya ahora también pensando en lo que va a ser Palmeiras, el primer partido, porque todo bien el campeonato, está, pero se robusca un lateral izquierdo para ese partido o para esa serie tan complicada de 2 partidos, ¿verdad? Porque Blas sabemos lo que demostró hasta aquella lesión en el Clásico y más allá de el Chaparro, que está con una dolencia extraña, que lo admitió Holland, lo de Benítez no alcanza, no da garantías.
10: No da garantías, dejó muchas dudas en este primer partido. Hay que ver si arranca de titular mañana, cómo se desenvuelve, porque también va a ser partido a partido después de lo que fue la pretemporada. Hoy decía Vegetti en el aeropuerto, me comentaba esto Abraham, porque nosotros estábamos en camino, estábamos llegando aquí a Pedro Juan Caballero, que Vegetti dijo también, Gustavo Velázquez, la pretemporada fue muy buena, porque así como el técnico, ellos no apuntaron a lo que pasó en el segundo tiempo, la parte física. Hablaron más de rendimientos individuales o de equipo, pero bueno, vamos a ver cómo se desenvuelven. Fueron unos días, perdón, de trabajo físicos. Muy poco trabajó Holland en la parte táctica, lo hizo esta mañana muy poco, repito, y ahora descanso total para el juego de mañana aquí en la terraza del país. Entonces, primero, confirmar el 11, ver si Blas o Guillermo Blas, y después, por supuesto, si Fabricio Domínguez, por quién en la mitad de la cancha, porque yo creo que Iván Ramírez va a continuar siendo el lateral por derecha, a no ser que haya un cambio en esa posición. Porque recuerdo las palabras de Iván Ramírez en conferencia de prensa. El profe le preguntó, ¿de volante bien? Él le dijo, sí, si bien venía jugando como lateral derecho, no desconozco el puesto. Fabricio de lateral, Iván Ramírez de volante. O sea, esto seguramente mañana recién, una vez con la planilla ya en mano, vamos a estar confirmando todo.
6: ¿Va a haber algún momento en el que Aliceda normalice su situación, entrenamiento, convivencia, todo el resto de...?
10: Tiene que llegar ese momento.
6: No es
10: todavía.
6: Tiene
10: que llegar ese momento por él, por el grupo, por lo que se comprometió con el presidente, y está en un proceso de recuperación al igual que Iturbe, que son los dos jugadores por quienes el hincha también tiene muchas esperanzas para este semestre.
6: Y Bocón no estaba el viernes.
8: Estaba
10: en la banca y no ingresó.
7: ¿Por el tema de los extranjeros no será?
8: Porque pero entró Klimovic.
7: Entró en,
6: y Almendra.
7: En algún momento.
8: Me soca y Klimovic. Klimovic cero también.
6: Cerro terminó, Almendra y Vegetti.
10: Cerro terminó con cuatro extranjeros. Rofo, Almendra, Klimovic y Vegetti.
6: Exacto, ¿no? El Klimovic realmente terminó bien el semestre pasado, pero este no... No hubo, me acuerdo que había un momento que Cerro tenía... Cuando estaba Payas, ¿se acuerdan del uruguayo Payas?
8: Sí. Acordás, Ignacio Payas.
6: Y Payas. Había un extremo que era bastante bueno en Insaurralde. Y siempre que entraba uno tenía que salir el otro.
8: Cristian Insaurralde.
7: Importante.
6: Era bueno, ¿eh?
7: Con Leonel.
6: Bastante bueno. Con lo que vino después, dijo.
7: Sí.
8: No, totalmente.
7: Era... Campeón. Con Leonel.
6: Con Leonel Insaurralde.
8: Y yo no descarto, Federico, que...
6: Bueno, eso eran cinco extranjeros, ¿eh?
8: Sí.
6: Ahora peor todavía. Sí, Carlos.
8: Yo no descarto que Jonathan Torres juegue de extremo. En algún momento.
6: ¿A la derecha?
8: ¿A la derecha o a la izquierda? Porque no digo de titular, pero sí en algunos pasajes del partido, por lo que mostró Klimovic, por lo bajo que está Cecilio, porque Derly Rodríguez es el mejor de todos. Lo que pasa es que no tiene nafta. Pero me parece que es el más desequilibrante. Y que mejor se desempeñó en ese primer tiempo de Cerro, donde fue más que trinidense.
6: Y acá mencionó, el más criticado por lejos fue Benítez, otro dice raro que Holland nunca hizo jugar por izquierda a Cecilio, ya que ese es su verdadero puesto de origen. Y no es que tenga razón, Cecilio...
8: No, de origen no, Cecilio era volante derecho, acompañante de punta.
6: Pero cuando él pasa a Nacional, a préstamo ya le decían jugar a la izquierda. Me acuerdo bien cuando enfrenta a Defensor Sporting, después la final con San Lorenzo, que le levanta a la gente y lo ponen más tirado a la izquierda.
8: ¿Pero Cerro que jugó en aquel 2016?
6: En Cerro Porteño, 16.
8: A la derecha parece.
6: Puede ser.
8: Chico Díaz de media
6: punta. ¿En qué momento se convierte a la izquierda? ¿Eh? Porque hay un... Yo lo tengo más encasillado hoy en día a la izquierda.
8: No, no, hoy en día sí, totalmente. Cuando él volvió a Cerro, en Guaraní, incluso cuando vino, en ese fugaz paso, ya jugaba a la izquierda.
7: El gol de Cecilio contra Santa Fe, que ha de haber sido el más gritado, es desde la derecha. Él aparece claro. Por derecha, paz, encalza
8: él era volante derecho.
7: La volea y
8: media punta.
7: En Cerro, creo que él viene un poquito antes que Iturbe. Entonces, como Iturbe juega a la derecha, va Cecilio va a la izquierda. Y hacen una dupla de ataque ahí.
8: La dupla que no dura.
7: No. ¿Te acordás? Primer semestre del 2024. Cecilio sostiene un poco más. De hecho, el 2024 de Cecilio fue bueno. Fue el goleador de Cerro.
6: Pero Cecilio ya tuvo dos ciclos para Cerro. Tiene el anterior, cuando hizo dos grandes partidos contra Boca. Cuando Leal falló el penal, cuando Cerro Boca. Y Cecilio estaba por la izquierda. No creo que una gran jugada que termina en un remate del palo. Dirigía Mourinho, que lo había tenido Nacional, a Cerro Porteño. Bueno, entonces dos cambios nomás tendría. Hay que ver cuál es la posición de que fue figura y gran capital, Dani, que la otra vez hablaste del de Lucas Quintana. Él no quiere ser transferido a cualquier lugar, ¿verdad? Si hay transferencia, que sea un lugar donde vaya a competir, a crecer.
10: Recién conversé con el directivo Henry Biederman. Justamente le pregunté por la situación de Lucas Quintana y me dijo, la oferta no convenció ni al club ni al jugador. Aparte, Lucas no quiso irse al fútbol árabe. Entonces, si bien están esperando una oferta de Brasil, también tiene que estar dentro del marco de lo que pide Cerro Porteño en cuanto al dinero que pretende por Lucas Quintana, porque él está tasado en prácticamente 4 millones de dólares.
6: Mucho,
10: sí. Y la oferta que llegó fue por 2.800.000 dólares. 21 años, zaguero central, jugador de la cantera del club. Así que es hoy una de las joyas que tiene en cuanto a posible transferencia. Y después me dijo, hay consultas, se pregunta por algunos jugadores, pero nada, nada concreto. Y me volvió a recalcar, nunca apareció una oferta oficial de Nacional por Iturbe. Nunca, porque le volví a consultar si había una posibilidad. Me dijo que no, y que inclusive Iturbe le dijo, yo no tengo ningún contacto con la gente de Nacional de Uruguay.
6: ¿Y de dónde era la oferta? La otra vez dijiste el país, creo, para Lucas Quintana.
10: De Emiratos Árabes.
6: Ah, no, está... Emiratos Árabes, incluso más abajo de Arabia.
7: Sí, sí. Pero igual se celebra el espíritu del jugador, ¿verdad?
6: Por eso digo.
7: Quedarse a competir. Kaku está en Emiratos, pero en un equipo que compite. Donde estaba
10: totalmente, Ángel. Y hay una situación que hay que destacar. Él no formó parte de la delegación de la pretemporada en Buenos Aires. Él se quedó a trabajar en el club. Y él ya estuvo convocado y estuvo en la banca el partido anterior. Y de vuelta es parte de la lista de convocados y va a estar en la banca mañana.
7: Sí, el Caco está en Emiratos, ¿verdad? En el Al Ain. Si mal no recuerdo.
9: En el Al Ain, sí. Que renovó hasta el 2029.
7: Así que hay plata, por eso te decía.
9: Hasta el 2029 renovó.
7: Y mira que hubo ofertas del de...
6: Sí. ¿Cuánto tiempo ya, no?
7: Sudamérica.
6: Huracán lo quería venir. Huracán,
10: y están gritando.
7: Había clubes de Brasil.
10: Están gritando los muchachos de la ventana. Así que un saludo ahí para los jugadores.
6: ¿Cuántos pisos tiene el hotel?
10: Dale. Voy a mostrar. Voy a salir de vuelta de cámara. Vamos a hacer un paneo rápidamente.
6: ¿Qué publicidad estamos haciendo en el hotel, hermano?
10: Tiene 1, 2, 3, 4, 5 aproximadamente. ¿Se ve ahí?
9: Sí, se ve más o menos, sí. Dani, sí.
8: Te ven tres pisos. No, tres pisos.
10: No me voy a retar, Nico, tampoco. Yo estoy haciendo todo lo que
9: puedo. No, no te estoy retando, Dani, no, por favor, jamás.
8: Tres pisos, Dani.
7: Qué falta de comprensión de Nico.
9: No, ahí se ve bien.
6: Claro, él está haciéndolo. Menos mal que nos fuimos a la casa de nuestro amigo, ¿cómo es, Ariel? Ariel Hu.
8: Ariel Hu.
6: 27 pisos.
7: Ahí el vallado, Fede. De este lado la
6: a seguridad. Ver, ¿dónde voy a gritar a animar ahí?
7: Y nosotros animal ahí con el yudoka y
6: yudoka terminamos para otro lado, ¿verdad? O no, el cameraman.
7: Con el yudoka y Mario salía a animar.
9: ¡Búcale!
8: Víctor.
7: Y
8: Víctor,
7: nosotros,
8: Víctor,
7: dentro del perímetro de seguridad.
6: Sí. No, estaba mirando él hacia el gigante, pero estaba mirando.
7: Neymar sale a
6: saludar. ¿Y vos cómo gritaste?
7: Sale Neymar. No, sale, no, no. Sale Neymar.
6: Y yudoka se tiró de palomita ahí el policía, ¿verdad?
7: Pasé que nosotros estábamos dentro de la cobertura de la policía, o sea, dentro del perímetro. Y la gente estaba del otro lado.
6: El policía se asustó.
7: Sí, no. Cuando salió y yo paso por detrás para que le enfoque. Sí, no. Y se asustó. Pero fue un...
6: Pensaba que pensábamos que iba a ser figura mundial, ¿eh?
10: Aquí, sí, sí. Aquí me ver, dice Víctor Damián Espínola. Quiero hacerle una invitación a Bruno, a Fede y a Carlín mañana en el restaurante Don Pepe aquí en Pedro Juan Caballero. Así que todo corre por mi cuenta, lo que quieran comer y lo que quieran tomar. Buenas. Así que al señor Espínola,
6: Daniel
10: abrazo
6: Espínola
10: grande, oyente de La Gran Jugada, hincha de Cerro Porteño. Restaurante Don Pepe les espera, dice, para un almuerzo mañana.
6: Muchísimas gracias, Víctor. A Víctor, a nosotros.
8: Muchas gracias, Víctor.
6: Nosotros sí, que nos así, todos nos invitan a comer, ¿eh?
9: Sí.
6: No entiendo, invitaron a mirar una película. Estados Unidos, hermano. El tema del morbi. Ahí va llegando la gente.
9: Sí.
6: Vi que había algunos chicos, algunos adolescentes también con la cámara esperando alguna,
10: sí, sí,
6: alguna
10: sí,
6: salida sí, por ahí.
10: Firmaron autógrafos Vegetti, Junior Fernández, Cecilio Domínguez, que fue uno de los más requeridos por los hinchas que estaban acá. También firmó autógrafos, se acercó, acá tengo el video, a ver. Junior, ver. Gustavo Velázquez, Vegetti, Cecilio. También Mati Pérez fue uno de los más requeridos y lo llamaron mucho también a Fabricio Domínguez, pero Fabri entró directo ya hacia el hotel. Pero estos fueron los jugadores que firmaron autógrafos a los chicos, a los adolescentes. Llegó una familia también con un bebé en brazos esperando a la delegación. Muchos decían, poca información tuvimos acá de la hora exacta de la llegada de Cerro Porteño. Y mucha gente fue al hotel donde Cerro, en los últimos 4 o 5 partidos que jugó acá, se hospedó anteriormente. Por eso decía la consulesa, la primera vez que se hospeda en este hotel, y mucha gente fue al Hotel del Norte donde se había hospedado anteriormente.
6: Ah, mira, o sea, como decís, poca información. 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Me imagino cuáles son esos dos ojos. Qué rico, che, ¿eh? 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Dani, el equipo, pasamos el limpio de vuelta, por favor.
10: El probable, sí, señor. En el arco rojo, Iván Ramírez, Gustavo Velázquez, Matías Pérez, Blas Riveros o Guillermo Benítez. Los tres volantes en la mitad de la cancha, Robert Píriz da Mota, Gamarra, Bobadilla y arriba, Derris Rodríguez, Cecilio Domínguez y Pablo Vegetti. ¿Cómo están atacando los mosquitos acá? Impresionante.
6: Sí, ¿en serio?
10: Pero estamos tranquilos, firmes.
6: No, no, ¿y repelente, Dani?
10: Y nos traje.
6: Claro, no te avisaron. No hubo información al respecto.
10: No,
6: bueno,
10: no, no,
6: está
10: nada.
6: El agua ahí cerca. ¿Te dejamos, Dani? Director de acción,
10: bueno,
6: ¿sí?
10: Fede, estamos listos. ¿Puedo completar la lista de viajeros?
6: ¿Cómo no? Por supuesto.
10: Fabricio Domínguez, Alexis Cañete, Jorge Morel, Kevin Vargas, Lucas Quintana. También están Agustín Almendra, Alan Núñez, Junior Fernández, Jonathan Torres, Carlos Franco, Carlos Chena y Mateo Klimowicz. 24 futbolistas presentes aquí en Pedro Juan Caballero.
6: Está perfecto, Dani. Muchas gracias.
10: Dale, compañeros, hasta mañana, al mediodía, de vuelta aquí en directo desde Pedro Juan Caballero. Abrazo para todos.
6: Abrazo, solamente al mediodía y mira un mosquito, ¿verdad? Esta es la hora del mosquito.
8: Sí, te damos nada.
6: Bueno, va cayendo,
9: está por cayendo la...
6: Ahí se complica
9: bastante. Y el lago que está cerca, Federico, ahí salen.
6: El lago, sí.
9: Sí, salen todos.
6: ¿Dónde era que no? Ah, no, no. Dani había comentado que allá en la zona de Villa Alicia había mosquitos en un horario. Aquel domingo que fuimos. Encarnaciones de Cerro, espero que este semestre pueda venir a nuestra ciudad. Dice un oyente aquí, Cristian.
9: Muy abandonada está esa cancha de Encarnación, Federico.
6: ¿Vos sabés que la
9: hay que hacer una pinturita o algo?
6: ¿En serio?
9: Sí, muy, muy fea. Hay que cuidarle más a ese estadio,
6: ¿no? ¿Sabes que fue nuestra beta en un momento cuando se jugó la primera final, sí, de la Copa o la segunda?
9: Hay que cuidar.
6: Nacional Ameliano.
9: Es una linda plaza.
6: Se vio tan linda la final, sí, el campo de juego, la tribuna, que después llevó una cantidad de partidos y se descuidó de vuelta. ¿Eh? Qué pena, porque la EBI gasta en cualquier cosa, la entidad binacional ya sirve.
9: Sí.
6: Y esto es deporte, imagen, un montón de
8: no
6: cosas.
8: No tiene la manija política, seguro, para...
6: No, ¿verdad? Siempre hay un enfrentamiento, Carlin.
8: Siempre.
6: Increíble, pero de la época de la cancha universal ya.
8: Fíjate que las cabinas supuestamente son provisorias. Porque se tiene que duplicar el aforo en ese estadio.
9: Exacto.
7: Sí. Y hay un déficit también en el diseño, en la arquitectura, que vos te colocas en una zona determinada de la gradería y no ves el partido.
9: Y la cabina no
7: obstruye,
9: ¿verdad?
7: Obstruye la cabina, sí, de transmisión. O sea, lo que no debería pasar, ¿verdad?
6: La cancha de Encarnación está en disputa entre la EBI y la municipalidad, por eso nadie le da bola aún. Y eso es lo que digo. No sé la municipalidad que tendrá, pero la EBI, que maneja mucho, mucho dinero... realmente tiene, uno va a Yola, Situsengó y los campos que hay, campos de deporte, son los gimnasios hermosos de la EBI. Podría bien hacer esa situación que están hablando los compañeros, no solo campo de juego, sino ese esqueleto que son las tribunas, porque quedaron las tribunas también a medio construir. Faltan muchas cosas allí. Hay compañeros aquí que estuvieron. En un momento fue, iba a Cerro, iba a Olimpia, un fin de semana uno. El fin de semana otro.
7: Un partido.
6: Se llevó a Meliano.
7: El error.
6: ¿Verdad?
7: La victoria de Trillé sobre Cerro. El partido que ganó Olimpia con gol de Parsahuk ante Guaraní. Algunos partidos que se miraron.
6: Olimpia, Guaraní. Hay un Guaireña Cerro también.
7: Que ya era la parte final del torneo.
6: Era para pelear campeonato.
7: Sí, Cerro gana ese partido, pero en el Defensores Olimpia empata con Nacional. Y es campeón con Julio Cáceres.
6: Ah, que hay atracción de Brian
7: Montenegro.
6: Montenegro. Salud para Ale Cáceres, para la gente de Encarnación. Está el entrenador de 2 de mayo, Eduardo Ledesma. Eduardo, ¿qué tal? Buenas tardes. ¿Cómo está, Eduardo?
12: Hola, ¿cómo andan? Muy buenas tardes ahí para todos.
6: Bien, bien. Bueno, Eduardo, qué buen arranque. Desde que tomaste el 2 de mayo, hubo resultados adversos, positivos, pero se vio una idea de juego siempre firme allí, en lo que fue aquella participación, incluso también en un momento... en la Copa Libertadores, histórica participación. ¿Qué cambió? Arrancaron ganando, se da tranquilidad. ¿Y qué vamos a ver mañana contra Cerro? Que es un partido que seguramente mucha gente espera por ahí.
12: No, obviamente que siempre, bueno, estaba la ansiedad, ¿verdad? Del inicio del torneo. Creo que eso se vio reflejado también en varios encuentros que yo estuve mirando, no solamente de 2 de mayo, sino en otros partidos, ¿verdad? De esta primera fecha, creo que la ansiedad, sobre todo ese primer tiempo, donde creo que los dos quisimos proponer nuestras ideas y hubo imprecisiones normales de un inicio de torneo, ¿verdad? Después creo que en el segundo tiempo se fueron acomodando mejor las cosas, sobre todo con el gol de Matías, creo que el equipo ahí se aplomó mejor, se pudo parar mejor, se pudo sentir y se notó que estaba con más seguridad. Y creo que ahí hasta pudimos marcar uno o dos goles más. Tuvimos ahí la de Aguayo que entró solo con el arquero. Tuvimos la de Tobías también, Portillo, que le pega mal, que había entrado también bien tirando una diagonal. Creo que generamos ocasiones y sobre todo que el equipo realizó lo que nosotros habíamos planeado, ¿verdad? Después obviamente hay muchas cosas y cuestiones que hay que mejorarlo, pero eso con el correr de los partidos van a ir sucediendo. Y hablando un poco de lo que vos decías, sí, mañana un partido lindo. Partido lindo, jugar con Cerro, nuestra casa, después de haber ganado, creo que te dan buenas sensaciones y sobre todo la victoria siempre te llena de confianza.
8: Eduardo, Carlin Correa, ¿sí? ¿Cómo estás?
12: Hola, Carlin, ¿cómo andamos?
8: Bien, bien. ¿Alexis Fariña puede jugar mañana o no?
12: Alexis está lesionado, él tuvo una lesión. Me confundí con Villalba. No, Alexis no puede jugar. No puede jugar Alexis, no puede jugar Tobias Portillo, no puede jugar Freddy Silvero, que también es de Cerro, y Rodrigo Gómez. Ellos son los cuatro jugadores que pertenecen a Cerro.
8: Pero ayer jugó solamente de titular Fariña, ¿verdad? De los cuatro que mencionaste.
12: Sí, de los cuatro que mencioné, el que jugó fue Fariña. Y el que ingresó fue Tobias Portillo, ¿verdad? Rodrigo Gómez y Silvero estuvieron en el banco frente a Rodrigo Vieño.
8: Porque veo nombres importantes en la estructura, ¿eh? Hay gente de mucha experiencia, los que ya estaban, el caso de César Castro, Alan Gómez, que es un jugador realmente que... Él es de Nacional, ¿verdad? Alan Gómez.
12: Sí, Alan pertenece a los registros nacionales. Nosotros en el plantel tenemos gente, creo que en este para este clausura sobre todo... lo pudimos equilibrar bien, ¿verdad? Tenemos el caso de, bueno, Pedro Sosa, que es nuestro capitán, Camilo también, que es otro capitán que tenemos, Beto Espínola, que lo pudimos en esta para esta clausura realizar una buena pretemporada con él y por eso se lo ve de buena forma. Lo mismo con Castro, ¿verdad? Castro para la apertura, por ejemplo, no pudo hacer bien la pretemporada porque había vuelto del año pasado con un desgarre y prácticamente la pretemporada no la hizo, ahora sí la pudo hacer. Bueno, ahí tenemos la incorporación de Rodrigo Gómez, ¿verdad? Que compite el puesto, la posición con Beto. Bueno, la llegada de Marco, que también le da un realce al mediocampo, ahora sabiendo lo que es Marco. Está también Aguayo, que es un chico que nosotros por lo menos lo vemos con muy buen futuro, buen físico, buena técnica. Sobre todo el otro día entró bien aplomado, no era fácil. Venía de jugar en intermedia y como nosotros le dijimos, ¿verdad? A nosotros nos parece que es un jugador que está perdiendo su tiempo y vida jugando en intermedia, ¿verdad? Y bueno, después otras incorporaciones que vemos que realmente el equipo para nosotros nos llena de confianza porque vemos un plantel que nos puede dar variante, ¿verdad?
6: ¿De dónde vino Aguayo, Eduardo?
12: Aguayo estaba jugando en Sudamérica.
6: En intermedia allí y...
8: Él no fue el que estaba en Santos.
7: Estaba para ir Ángel, ¿verdad?
12: Sí,
6: practicó o no lo fue Santos.
7: El volante.
6: Practicó y volvió.
12: Volvió.
8: Y está Pedro del Valle también.
7: Pedro del Valle.
12: Sí, nosotros en el plantel tenemos Pedro del Valle. Ahora se sumó también Matías Moya, que es un chico que había jugado en River con Gallardo. Tenemos a Tobias Cervera, que es un chico que jugó en Rosario Central. Tenemos Jorge Sanguina, Matías Cáceres, que hizo el gol el otro día. Tenemos ahí también Stephen Díaz. Tenemos Alan, que usted nombraba, Alan Gómez. Tobias Portillo, que ya jugó bastante partido también en Cerro Porteño.
7: Marco Gómez está con ustedes, ¿no?
12: Marco Gómez, que jugó el otro día de volante central titular, y de interno jugaron Oscar Romero y Alexis Fariña.
8: Oscar Romero, ahora en este instante, sí. Perdón que los interrumpa a todos, incluido a Eduardo Ledesma, la cuenta del 2 de mayo está dando la bienvenida a Marcelito González, el ex guaraní y River Plate.
12: Así mismo, Marcelo sí, también nosotros, bueno... Fue la última incorporación, ¿verdad? Esta semana llegó, el sábado se incorporó a nosotros, y bueno, es un jugador que nosotros también lo veíamos bien, creemos que no puede brindar muchas cosas, es un jugador también que nosotros lo consideramos de primera, por cosas de la vida, a veces uno le toca pasar por intermedia y estaba ahí en Santaní, pero bueno, hoy está de vuelta otra vez con nosotros en primera y con ganas de revancha, ¿verdad?
6: Nos dicen también, llegó Aguilera, Ángel Aguilera, ese sí. Cerro. General Caballero de Mallorquín también.
9: De Mallorquín jugó muy bien él.
6: Al 2 de mayo de Mallorquín.
8: Volante central, creo que Ángel Aguilera.
6: Sí.
12: Ángel es más un interno. Es un jugador, obviamente, que te puede dar las dos fases, ¿verdad? Te ayuda mucho en el ofensivo, pero también te ayuda en la parte creativa. Es un jugador eléctrico, un jugador que no se cansa, intenso y de muy buena técnica, ¿verdad? Tiene formación en Cerro Porteño, como ustedes decían ahí. Él ya no pertenece a Cerro, pero sí se formó en Cerro Porteño y bueno, nosotros lo habíamos visto bien también en General Caballero, en Mallorquín, también en Cerro y bueno, él estuvo en el fútbol mexicano y ahora vino también a incorporarse con nosotros.
9: Estoy viendo, Eduardo, ¿qué rol cumple Diego Gavilán en tu cuerpo técnico?
12: Y Diego es un colaborador más, ¿verdad? Es difícil ponerle un nombre a Diego porque bueno, Diego obviamente con la experiencia, el currículum y la trayectoria que tiene es... Para mí, sobre todo cuando yo hablé con Diego y antes de hablar con Diego, lo hablé con todo el cuerpo técnico que teníamos. Yo le decía que es medio difícil decirle, vení, Diego, sé mi asistente, ¿verdad? Entonces yo trato de que, bueno, por la manera de manejarnos, seamos algo iguales, ¿verdad? Por eso que en el campo a veces se ve que yo ayudo, a veces él ayuda, y estamos ahí los dos colaborando, y siempre la gente también que está con nosotros, ¿verdad? De Orlando Rojas, que es el arquero, Milton, que es el PF, Ali, que es el asistente, el videoanalista, y Gustavo también, que siempre está ahora, nos ayuda desde arriba con el radio, tratando de ayudar, ¿verdad? Tratamos, lo que hicimos con Diego es tratar de, bueno, incorporar al cuerpo técnico una persona con mucha trayectoria, que tenga ya una capacidad muy buena, que nosotros consideramos, para que le dé también más fuerza a este cuerpo técnico.
6: Bueno, y mañana con Cerro, obviamente viste el partido, no va a tener muchos cambios, partido de segunda fecha, todo muy comprimido, porque el arranque, bravo, ¿no? Tres fechas, para ustedes los técnicos, jugar tres partidos una semana con todo lo que se despierta por una derrota, ¿sabes que cómo cambió el estado de ánimo en Cerro? Seguramente en Vero Juan Caballero hay días de tranquilidad, pero tres partidos una semana, bien estresante por momentos, Eduardo.
12: Sí, realmente sí. Para mí, por lo menos para mí, no es lo ideal, ¿verdad? No es lo ideal porque, bueno, vos primero que estás volviendo a una pretemporada, de hacer unos amistosos para poder llegar bien a la primera fecha, y en la primera fecha ya te encontrás con que tenés tres partidos en pocos días. Quieras o no, el jugador tiene su desgaste, quiera o no, el calor juega también su papel, y bueno, tener que saber convivir con todas esas situaciones. Lo ideal siempre sería para poder trabajar, para poder recuperarlo a todo, que los partidos sean cada siete días, pero bueno, hoy nos encontramos con esta situación y tenemos que estar preparados, y creo que los chicos lo están. Tenemos un plantel que nosotros, como dije antes, que confiamos mucho en ellos y que creemos que podemos hacer bien las cosas, y creo que los que le toca jugar por lesiones o por otras razones lo van a hacer de buena manera.
6: Y el arco lo supliste bien, ahora que se fue una figura que tuvo 2 de mayo en todo el semestre pasado, también el año anterior, el 2025.
12: Sí, no, lo de Ángel es normal. Nosotros, Ángel era un arquero muy completo para nosotros, por obvias razones también Cerro Porteño se fijó en él, ¿verdad? Un arquero joven que nos daba mucha seguridad, sobre todo. Era un arquero muy rápido, de buena estatura. Mire también que se sumó a nosotros, que también lo consideramos muy bien, y Nicolás Rossi también, que bueno, ellos ahí están también peleando por esa posición, ¿verdad? Pero en ese sentido, sí, los arqueros que tenemos hoy en día nos hacen sentir muy seguros.
8: Nicolás Rossi es argentino, uruguayo, ¿dónde estuvo él? Me suena el arquero. ¿Emiliano?
12: Sí, Nicolás, un arquero que nosotros lo conocíamos porque ya había pasado por el fútbol paraguayo, ¿verdad? En Emiliano había estado. Él viene del fútbol uruguayo ahora y él es de nacionalidad uruguaya.
8: Sí, porque a mí me había extrañado porque no siguió en Emiliano. Claro, ahora está de vuelta.
12: Y Nico, no sé si ustedes se acuerdan, Nico en un partido justamente acá con 2 de mayo, él jugando para Emiliano, había tenido una jugada desafortunada con Marcos Gaona, que hoy está en Sudamérica. Cruzado.
6: A la pocha. Entonces, bueno, ahora bien ya, unos meses después en la ciudad donde tuvo una lesión importante. Pero el arco sí, importante, sí, como te está diciendo San Carlos, dejó un buen recuerdo aquella vez en Emiliano. Lesionado no tenés ninguno, ¿no? De la primera fecha para esta, para la de mañana.
12: Y la realidad, sí, tenemos lamentablemente la baja de un jugador muy sensible para nosotros, muy importante. Más allá de que nosotros a todos lo consideramos importante, ¿verdad? Pero siempre es bueno tener más en las costillas, ¿verdad? En una jugada en la que le cobran un offside a Steven Pérez, él hace una extensión de más, creo, en esa parte del cuerpo y termina sintiendo un pequeño tirón, no sé cómo llamarlo bien.
6: Claro.
12: Y bueno, lamentablemente seguramente se perderá este partido, no sé si llegará para el sábado, pero bueno, él está en recuperación ahora.
6: Bueno, Eduardo, muchas gracias por el tiempo y atento mañana a lo que va a ser el partido, que llama mucho la atención.

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2: Está aspirando a cosas importantes. Y allí en Pedro Juan Caballero siempre hay partidos peleados. 2 de mayo juega suelto cuando viene Asunción, pero ahí peleado el partido en 2 de mayo. Quizá por el público, se divide mucho la pelota. Vamos a ver ahora con esta nueva forma de arbitrar también que tratan de parar lo menos posible, si sale un partido un poco más fluido, como salió por ahí en otras canchas. Así que gracias por el tiempo, Eduardo.
3: No, por favor, siempre estamos a las órdenes, siempre que podamos ayudar también en nuestro lugar, estamos para eso. Y no, nosotros deseamos que bueno el partido salga como lo soñamos y que bueno el partido sea para nosotros y podamos sumar otra vez a 3 en nuestra casa.
2: Ahí está, Eduardo Lema, entrenador del 2 de mayo de Pedro Juan Caballero. 3 en nuestra casa. Pregunta para la mesa, ¿cuándo fue la última vez que marcó Dorley Gonzalo un gol, dice?
4: General Caballero, puede ser. En Mallorquín, 2023.
5: Ese fue el último partido que jugó Dorley.
4: No, pero no marcó.
5: No creo. Voy a mirar, pero.
2: 2023, Carlin.
5: No, con Ramón Díaz el año pasado, pues.
4: ¿Con Ramón?
5: Con Ramón de la apertura el año pasado. No. Para mí fue la última vez que jugó.
4: Él pregunta gol.
2: No, me pregunta un oyente.
5: Yo no me acuerdo.
2: Yo recuerdo un partido en cancha de 12 de octubre con hace 2 goles de penal de Arles. Contra Emiliano.
4: Sí, eso fue más reciente.
2: Es lo último que recuerdo de Arles festejando, ¿no? Un gol. Me gustaría hablar con Néstor, que tiene buena memoria también.
4: Sí, marcó esa vez.
5: No, 2-0 ganó General Caballero, Ángel.
4: ¿O no?
2: El día que lo echaron. Entonces.
4: Bulo.
5: El día que lo echaron a Ramón Díaz.
4: El 4-1.
2: 30 de mayo de 2025, sí puede ser, ¿eh? Bulo.
5: Erly González jugó titular y salió en el entretiempo. Cancha Barrosa.
2: Sí, vos siempre recordás de ese partido, Carlin.
5: Sí, porque no era para él, porque él estaba volviendo, se lo tenía que cuidar y el campo no estaba como para que él juegue. Sí.
2: El año pasado, Emiliano de penal. Pero si fue Emiliano de penal, fue antes de Bulo, tiene razón, Abraham Acosta.
5: Va a ser un año, Federico.
2: Sí. Un año.
5: Que no juega. En agosto va a ser un año que no juega Derli.
2: Mucho. Y ahora se dio esa...
5: A no ser que yo haya metido la pata y en la apertura jugó algún minuto que no me acuerdo. Esta apertura. No me acuerdo yo.
2: Le dice a un pateador empuja bajo el arco, dice Miki. Vos tenés. Pero, no vaya a preguntar.
4: No.
2: Danos soluciones. Abraham.
4: Derli volvió en el partido contra Luqueño, en Itagua. Sí, jugó ese partido.
2: Contra
4: sí.
2: Luque jugó aproximadamente los últimos días 15 minutos, dice sí. Acá Víctor.
4: Entró y.
2: Viste, Abraham, viste. Bien. Pero danos soluciones. Olimpia. No había contado una pregunta. Afirmanos.
4: Claro. Olimpia marcó, justo cuando Derlis ingresó, Franco Alfonso le da la victoria a Olimpia.
2: ¿Franco Alfonso?
4: Sí, sobre Luqueño. Y Derlis entró en ese partido 10 minutos aproximadamente.
5: ¿Qué día? ¿Qué fecha acá?
4: La última fecha era del...
5: 23 de mayo.
4: Apertura, sí.
5: Y o sea que después de ese partido donde lo echaron a Ramón Díaz, vuelven ante Luqueño.
4: Así es.
2: 29 de mayo, 78.
5: 78 entró por Lescano.
2: Bueno, el último gol, 29 de mayo versus Bulo. A la pregunta que teníamos.
5: Pero eso
2: aquí
5: fue el año pasado, mayo del año pasado.
2: Sí.
5: O sea, quiere decir que Derli jugó el último partido en mayo de este año, jugó 10 minutos. Antes había jugado en agosto del año pasado. Y su último gol había sido ya hace un poco más de un año, ante Bulo.
2: Qué pena por él. ¿Cuántos años tiene Derli? Porque estamos hablando como... creo que coincidimos con Carlín en la presunción, no en la información, que si Vitamina no lo puso como primer cambio, porque no está todavía como para desequilibrar.
4: 32.
2: Bueno, 32 años, físico, buen físico, no tiene tendencia a nada. Derli González debutó a los 15 por ahí, ¿no?
4: Sí, en el
2: Rubio Ñu.
5: Con Chiqui.
4: Él fue parte de ese partido en el que Olimpia es campeón, en el 2011.
2: ¿Entró ahí?
4: Sí, jugó ese partido. ¿Con Peluso? En el Defensores. De hecho, Derli nos marca uno de los...
5: No.
4: Los encuentros. Olimpia Rubio 2011.
5: ¿Aquel equipo de Ceballos y compañía?
4: Sí.
5: Yo no me acuerdo. ¿Tú
2: has jugado a Darlis?
4: Sí, 2011.
2: 2011, ya estamos 15 años de carrera, sí.
5: Yo
2: sí,
5: me acuerdo
2: sí.
5: En el Olimpia de Alonso.
2: Creo que era Rubio Ñu.
5: Él vino a Guaraní, después fue a Olimpia. A Guaraní. Y después se fue a Ucrania, otra vez.
4: Sí. Sí, jugó de titular ese partido.
5: ¿Jugó?
4: Olimpia gana 2-1 y es campeón.
5: ¿Contra Rubio Ñu en los defensores?
4: Sí, Darlis.
5: Qué buen dato.
2: Darlis no hizo gol a Bulo Bulo, fueron Ortiz y Benítez, dice acá. No, pero mucha gente está diciendo Darlis. Acá, sí, no, pero nuestra función también preguntamos muchas cosas, no tenemos. Tenemos mucha la memoria que tener que valorar, le digo a quien ha recordado aquí. Joaquín Díaz de Bedoya dice, sí, Darlis no hizo gol a Bulo Bulo, ¿le hizo?
4: Sí, marcó. El 3-0 lo hizo él, en el Defensores.
5: Ese último partido, ¿verdad?
4: Sí, 4-0 ganó Olimpia. Ya por nada, porque ya estaba fuera de todo.
5: Sí, marcó el tercero. Ronald Redes, Iván Leguizamón, Derly González y Eric López.
4: Eric López hizo un gol ese día también.
5: Olimpia 4-1-1-0.
2: Bueno, vamos a vender un poquito. En instante con Néstor también. Olimpia fue una parada muy brava con Nacional. Una cancha complicada. ¿Qué tal Nacional?
5: Perdón, Federico. Volviendo el último gol a nivel local de Derlis. Me dijeron.
2: Ameliano.
4: A nivel local.
5: Acá me pasan en el clásico a febrero de 2025. Olimpia 2-0-1. Derly González, Ronnie Redes y Turbe para hacerlo 1-0.
2: Ah, clásico 2000. Bueno, tendría que buscar cuándo fueron los dos goles contra Ameliano. Que por ahí están también. Después preguntaba a alguien. ¿Vos podés explicar, Carlina, algo que ya explicamos?
5: Sí.
2: ¿Por qué ayer paró el partido cuando Vera cayó acalambrado? Olimpia estaba buscando el empate. ¿Y por qué no paró el partido cuando Alan Benítez cayó acalambrado?
5: ¿Y el resultado?
2: Que algo que nos dijo Ever Aquino el viernes pasado aquí en la gran jugada.
4: Sí.
5: El resultado, estaba ganando Libertad y se supone, la lógica te dice que Vera no se va a tirar para hacer tiempo. Alan no sé si hizo o no tiempo, pero se puede tomar como que quiso ganar tiempo. Por eso Juan Gabriel le hizo caso a Vera y no a Ana Benítez en ese aspecto. Que era lo que nos dijo Ever Aquino.
2: Claro, que cuando se hablaba de la famosa bajada.
5: Que no era tan rígido el tema.
2: Solo para Martínez, F. dice, Darlis se lesionó mal en el partido con Libertad que mete Bruera. Sobre la hora, sí me acuerdo. Fue sobre arco hacia Avenida Mariscal López solo.
4: Aquel partido, sí.
2: Darlis.
5: Sí, y después se vuelve a lesionar mal en la huerta.
2: También.
5: Cuando usaron la camiseta celeste.
2: Exactamente. Bueno, lo de Darlis González, que estuvo en el banco. Olimpia, Ayerro solo amateur. Franco, Alfonso, Veras. Vera, Ale Franco no son jugadores para Olimpia. Dice un hincha de Olimpia acá enojado porque fue ayer especialmente el segundo tiempo, porque muchos de estos habían jugado el segundo tiempo. Derly González, 14 de julio. Ah, no, este ya pone. No, pero son datos porque pone 2026.
4: Sí.
2: Bueno, te preguntaba Ángel, rival de Olimpia. Tenemos que ir a la pausa, lo dejamos para después de la pausa. Porque quiero ir con Néstor también. Tenemos para el final la nota con los jugadores de Cerro Porteño. Tienen la preocupación también de cómo el fútbol paraguayo dejó de vender jugadores. Porque hablaba de Quintana, Dani. Alcaraz se fue por un 50%.
4: Sí, a México.
2: Un poquito más. Antes cada torneo paraguayo terminaba y se vendían más jugadores.
5: Sí.
2: Ahora no.
5: Y por buena plata.
2: Pues buena plata, ¿te acordás?
4: Y a Quintana le está yendo muy bien.
2: Hacer una comparación de 10 años atrás, cómo se vendían y cómo era tan difícil vender un jugador. Hoy estábamos hablando de nuestras figuras en el Mundial, pero también.

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11: Bien, bien, bien. Ya no hay juguitos, ¿verdad?
12: Y hay uno que son siempre...
11: El Chico Díaz.
12: El Chico Díaz.
11: Huguito.
12: Huevita para uno.
11: Quintanita.
12: Se lo para mi amigo Pepe, lo que se va y me imagino a la, al infierno de Barrio Obrero, a la academia. El miércoles para el partido entre Nacional y Olimpia.
11: Siempre bravos los partidos ahí, ¿eh?
12: Sí, árbitro todo bien el fin de semana, ¿no?
11: Sí, tranquilo. Bien. Ya tenemos árbitros para esta fecha.
12: ¿Ya tenemos?
11: Sí, señor.
12: Por favor, vente, venta, venemos y vamos con los árbitros, ¿sí?
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1: Eternamente en el estacionamiento, después ya. Sí. Todo bien.
2: Totalmente. Cuando estás ahí. Todo tranquilo.
3: 2 de mayo cerro.
1: 2 de mayo cerro.
3: ¿Quién 18 será? Y 30 mañana en el Río Parapití. Blas Romero, el árbitro, en el bar Carlos Figueredo.
1: Blas Romero, lo vi en la pantalla. Ayer estuvo cuando ayer o anteayer.
2: Él estuvo en Ameliano Nacional.
1: El partido muy discutido. Vi la pantalla con música.
2: Sí.
1: Pero lo veía cada rato ahí, los jugadores reclamaban de todo.
2: Un partido friccionado.
1: Friccionado.
2: De ida y vuelta.
1: ¿Vos hablamos de Nacional? Nos contás después que tiene Nacional, ¿eh? Nos contás después. Carlin, seguimos con los árbitros.
3: El miércoles, Luqueño Trinidense en Itauguá a las 4 de la tarde. Arbitraje de Mario Díaz de Vivar en el bar Fernando López el miércoles.
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1: En Argentina estaban los redondos, divididos, a full. Ratones, ataques. ¿Qué época? Y vos te ibas a la discoteca y bailabas eso. Y ahora. Mamusa. ¿Cómo se llama la canción española que cantaron ustedes?
2: Superestrella.
1: Superestrella.
2: Superestrella de.
1: ¿Quién canta yo?
2: Aitana se llama la artista española.
1: Se volvió muy lomo con Rosalía en Argentina, ¿eh?
2: Sí, porque compartió un video anti-Argentina, o sea, burlándose de Argentina, y ella sí. Tiene conciertos, una serie de conciertos.
1: Yo sé que devolvieron la entrada y la organizadora no sabe qué hacer. y mirá que Rosalía sonó en la previa a la final. Rosalía Carto sonaba con Motomami.
2: Motomami.
1: Sonaba mucho.
2: Sí, no, esa es la canción. Esta se volvió.
1: ¿Vos sabés que bailan ellos?
2: Me gustó
1: esta canción. Ellos son los campeones del mundo, los españoles.
2: Me gustó esta canción, Fede.
1: Él es Yamil. ¿Pero tiene alguna parte que levante el ritmo o es normal?
2: Sí, arranca así.
1: Me imagino que tiene algún.
2: Tiene un coro componente.
1: Ah, ahí más o menos.
2: Ahí está Yoka.
1: No tiene mucho.
2: El coro.
1: Uno la está en la cabeza, ¿eh?
3: Pero no sé cuál es el motivo para saltar con esta música. No tiene mucho sentimiento.
1: Eso es lo que digo. Por eso pregunté si tenía alguna parte.
2: Tiene boleta. Que conmueva. Tiene boleta, Fede. Tiene boleta. Tiene onda la canción.
6: Más para escuchar en el auto, ¿eh?
2: Pero
1: queda, le pongo a Alesia.
2: Queda el recuerdo, Carlin.
1: Le pongo a mi Alesia que baile tranquila. Pero
2: sí.
1: Cinco machos, hermano, ahí a las 2 de la mañana. No, no.
2: No, ¿sabes qué, Fede?
1: Ahí está. ¿Y esta queda muy pegada a lo del Mundial?
2: Sí, queda muy, muy pegada. Te decía, termina España-Francia, suena superestrella. Partidos históricos. Termina la final, España campeona, suena superestrella. Entonces quedó muy. Y hasta los jugadores se volvieron locos en los festejos cuando aparece Aitana cantando esta canción.
1: En Argentina había pasado algo parecido con. Bueno, varias canciones, pero. Me acuerdo pegó mucho en el Mundial del 2022.
3: ¿La Mosca?
1: No.
2: La T y la M.
1: La T y la M, pero también Quevedo, con Bizarrap.
2: Sí, ese es un temón.
1: Comparando con. ¿Cómo se llama esta? Nuestra señora Rosario.
2: Superestrella.
1: Ah, superestrella.
2: Aitana es la artista.
1: El de Quevedo y Bizarrap es un temazo. ese levantaba. Cuando comenzaba y después.
2: Tiene una intro lenta también.
1: No, pero cuando comienza, cuando hace Quédate, espectacular.
2: Que veo, muy buena canción.
1: O sea que los campeones del mundo cada vez escuchan más mala música. Y son los tiempos que corren.
2: Sí.
1: Por supuesto.
2: Pero. A ver. En el festejo pegó, ¿eh? Cuando aparece Aitana con los jugadores.
3: En el festejo vos salís campeón del mundo y te ponen cualquier cosa.
1: Claro.
3: Va a bailar igual.
1: ¿Te aparece Alder así de cantando cuando sea grande, hermano?
3: De Miguel Mateo y le agarré
1: su vida.
3: Lo baña de birra,
7: Alder
1: así. Ese
7: es
1: espectacular.
7: Ese le va a salir muy bien. ¿Verdad que sí?
1: Pero no como grupo principal, como complemento.
3: Claro.
1: Como grupo principal. No. Traemos un grupo y además Alder así de cantando. Cuando seas grande.
2: Oh, no.
1: En el QDR.
2: No, pero ¿cómo va a ser?
1: Ya que
2: eso?
1: Le baja la mierda a Alder así, ¿eh?
2: A capela, sí.
1: ¿Eh?
7: A ver,
2: sí.
7: Claro.
1: Esta es su canción. A ver, ¿cómo? Próximamente en el quinto de rock.
2: Pulpo, suelta una carcajada.

0: Deja la parte cuando dicen nene, nene, esa es. Sí. Ahí está.
1: Nene, nene, ¿qué vas a hacer?
0: ¡Qué pues eso,
2: yo te imaginas lo que puede salir la fusión Alder Alcide y Yudoka en una noche compartiendo.
0: ¿Por qué le metí a Yudoka? Yo le metí para hacer un trago para homenajearle.
2: ¿Cómo lo va a recibir?
0: Compartiendo.
2: Sí.
0: Pero se merece Alder Alcide, ¿verdad?
2: Y
0: acá la vereda la vamos a poner. Sí. Ne, va a estar bacalín.
2: Fede, pero.
3: Sí, vamos a estar. Sí, yo creo que Carlita también tiene que sumarse.
2: No está tan mal, Fede.
0: Sí, ¿eh?
2: No está tan mal.
4: Yo canto bien.
0: No, ese después. Vos sabés que por el tanto esfuerzo, que ese cuadro sea grande, creo. Fíjate, vos.
1: Ne, ¿qué vas a hacer?
0: Así más o menos.
2: Pero le cambia un poquito la
3: tarea. Yo después de pegar.
2: Le pasa lo que le pasa a muchos artistas de primer nivel también, que cambian a la hora de un concierto en vivo la tonada. Sí. En distintas.
4: Pero le sale un poco mejor a los artistas.
2: Claro, pero bien por Ander, que genera fe. Interacción.
0: No, ahí está. Saludos para el Aquiro, sí, para lo mismo siempre. Quieren es de Alder Alcides. Alder Alcides, ¿verdad?
2: Sí.
0: Y es de Maracaná.
2: De la tierra de Ramón Sosa.
0: ¿Eh?
2: De la tierra de Ramón Sosa.
0: Pues en vivo, Alder, ¿eh? Ahí está. Miguel Mateos y Alder.

0: Aprende botón, lo de no es el botón. Aprende botón, que eran así. Próximamente quedan unos, a ver, son 4. Son 16 fines de semana todavía. Viernes, para fin de año.
1: Sí,
0: pues 16 viernes. Para la primavera estaría bueno, ¿eh? Alder Alcides. Presente en el quincho de rock. 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
2: Nos completamos los avisos, ¿eh?
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0: Vamos, pausa.

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0: país que... Epa, hay un knockout ahí, Nico.
1: Sí, un knockout. Ahí, mira, Federico. Ahí está,
0: A ver. Ah, no.
1: Le dio la vuelta y le metió uno, ¿eh?
0: Y tampoco le pegó muy bien, ¿verdad?
1: Municipalidad de Upané.
0: Upané. ¿Por qué están peleando ahí? ¿Por ayudar a la gente,
1: No sé, seguramente.
0: Ahí están noqueados, ¿eh?
2: No.
0: Pues yo creo que noqueados, yo tengo oportunidad de ganar una buena demanda ahí,
1: Sí,
0: ya, porque tampoco es para ti, ya tanto. ¿Qué te diga? Cambia forrar,
1: más
0: firmaron todo. No, no, no, peor lleno.
2: Le rozó, pero se tiró el otro. Ahí por simulación.
0: Qué barro, qué. Qué batalla, qué guerrero, viene. Tendrán, señores,
2: Un minuto fuera de la cancha.
0: Sí. Bueno, que no disculpen, pero son los ediles, o sea, nos estamos riendo, pero es una vergüenza.
1: Es una vergüenza.
0: Realmente, pero entre ellos, mira, porque yo tirado en el piso. Bueno, con Valentina tenía un vaso de Wisconsin.
1: Pero no puede ser. Porque no quiso probar Pepelo. Sí. Saludos para Pepelo.
0: Bueno, donde está complicado el tema en la FIFA, che. Esto me enviaba nuestro amigo Darío de Nueva York, y estoy viendo... Atención, en la FIFA, congresista de Estados Unidos exige investigar a Gianni Infantino por presuntos favores a Donald Trump. Jane Raskin solicitó que Gianni Infantino entregue documentos y comparezca ante el Comité Judicial de la Cámara de Representantes para explicar la relación entre la FIFA y la administración Donald Trump.
3: El famoso llamado o pedido de levantamiento de sanción a Balogun.
0: Eso quedó muy expuesto, ¿no?
3: Eso fue muy...
0: Aplicaciones de mensajería como Signal. ¿Te conocen la Signal?
1: No, realmente no.
0: Telegram sí. WhatsApp, Truth Social. También pidió registro de la visita a la oficina que la FIFA abrió en Nueva York, dentro de la Torre Trump. Bueno, esto es serio y real. Después de todas las cosas que habrán escuchado la semana pasada, pero esto es un congresista que pidió entonces se investigue todo esto, pues estuvieron muy cercanos hasta la propia entrega de premio del tema. Como dice Carlín, el llamado directamente para solicitar la revisión de Folarin Balogun, el futbolista quedó habilitado para jugar, los precios de las entradas.
3: Sí. Bastante elevado.
1: Muy caros.
0: Los cambios de ubicación de asiento y quejas de consumidores. Investigaciones ya hay por parte de fiscales de Nueva York, New Jersey, Texas y California. Luego de que miles de aficionados denunciaron incrementos considerables en los precios y modificaciones. Raskin sostiene que la cercanía entre la FIFA y la administración Trump habría permitido al organismo actuar con mayor libertad. Frente a esas denuncias, el futuro político podría complicar a la FIFA, dice esta nota que aparece, entre otras, porque es noticia internacional esto. Mientras nosotros seguimos viendo en nuestra otra pantalla, el knockout técnico. Hablando de Bonavena y Ali, justo estaba hablando Carlín de Bonavena y Ali, apareció acá.
3: Sí.
0: Bonavela, no sé cómo se llamaría el otro. Dame like, acá nos piden... el Neymar de Ipané. Ah, el Neymar de Ipané, quilombero, dice. Terrible. ¿Y quiénes son ellos? ¿Alguien conoce la audiencia? Primera celeste y chaleco negro con camisa blanca.
2: El otro quedó tendido.
3: Mira,
2: hay que...
0: Ahí viene, ¿eh?
2: Destapando tranqui el Wisconsin.
0: Pero, ¿tiene chaleco antibalas o tiene el HDP?
1: Sí.
2: Sí.
0: ¿Verdad?
1: Tiene.
0: Y ahí lo llevan. Impresionante.
3: Gustavo
0: está
3: Cuevas, supuesto funcionario de Parla Sur, golpeó a un adulto mayor.
0: ¿De Parla Sur?
3: Sí.
0: Hijo, vos sabés que Parla Sur... Bueno, no tiene... ¿Cómo se llama el señor?
1: Gustavo
0: Cuevas. Muchacho. No, para.
3: Gustavo Cuevas es el señor.
0: Ahí hay agredido. No. Ahora apareció la... No.
1: No.
0: En un servicio.
1: Un ring improvisado, ¿eh?
0: Demasiado, ya no. ¿Cómo que dice Nico? ¿Qué le pasa a la gente? ¿Cómo?
1: ¿Qué le pasa al ser humano?
0: ¿Qué le pasa al ser humano?
1: Ella tan bella, ¿verdad?
0: Néstor, por favor, Néstor.
4: Hola, Fede.
0: Salvando,
4: ¿cómo
0: Néstor,
4: te va?
0: Hermano. ¿Cómo estamos?
4: Bien, el saludo para todos. Nosotros aquí desde...
0: El que ligó el presidente de comisión, dice.
1: Pero mira, Fede, esto con público incluido, ¿eh?
0: No, y árbitro. No, Néstor, estamos por mirando un noticiero.
3: Algo más interesante, Néstor.
0: Ahí está Néstor.
1: Mira, Néstor.
0: Néstor, está. ¿Dónde está ese Salón Blanco? El Salón Blanco.
4: El Salón de la Gloria.
0: Claro, cambió de nombre, yo lo conocía antes.
4: Cambió de nombre, el
1: sábado.
4: Allá
1: está el trencito, sí, que yo te decía el otro día, Néstor.
4: ¿Sabes qué va a ser, Nico, ese?
1: ¿Qué va a ser?
4: Una cafetería.
1: Ah, mira, oh, qué lindo, che. Sí. Una cafetería
3: del trencito. ¿Y ese es el tranvía que hacía de parada allí? En,
1: para uno.
3: O sea, que es para uno.
4: Sí, exactamente, Carly.
0: Claro, y bueno, y contanos, Néstor, hay un evento ahí.
4: Estamos aquí porque hoy va a haber un acontecimiento. 47 años se cumplen hoy de
0: no
4: la
0: es el día de la Bombonera, claro.
4: De la primera Copa Libertadores que tuvo el franjeado. En donde recordamos el partido de ida, ganó el Olimpia del local, Defensor del Chaco 2-0. Fue a la Bombonera 0-0. Así que un aniversario más de aquel acontecimiento tan importante donde comenzó la era gloriosa Club Olimpia a nivel internacional, Federico. Así que nos estamos aquí para cubrir todo lo relacionado al evento, hacer todo, más hacer vistas, entrevistas. Así que a las 20 está marcado la invitación a la cena y nosotros aquí a las 19, aguardando a todos los protagonistas.
0: Bueno, de lo que recordamos, gracias a Dios, la mayoría están, ¿eh? Ever, Alicio.
4: Te digo el equipo, Fede, que jugó
0: a ver
4: en el Defensor del Chaco. Almeida, Solalinde, Roberto Paredes, Rubén Jiménez, Miguel Ángel Piazza.
0: Rubén Jiménez, el Toto, ¿verdad?
4: El Toto, sí, señor.
0: Y Piazza creo que está todavía, ¿eh?
3: Sí, sí, sí,
0: sí.
4: Piazza marcó un gol en la ida.
0: Sí.
4: Luis Torres, Hugo Talavera, Carlos Quise, Osvaldo Aquino, Enrique Villalba y Evaristo Isasi.
0: No, está.
4: Ese fue el 11.
0: ¿Eh? Ah, va a buscar ahí, pero la gran mayoría está, no está con Luis Cubilla, por supuesto, el maestro de aquel logro. Digo con respecto a que si vos buscás, Néstor, y buscás Boca, el equipo, yo creo que, empezando por el Loco Gatti, que falleció hace un par de años, hay más ausentes ahí, ¿eh? A ver.
4: Loco Gatti, Pernía, Roberto Mouso.
0: Él creo falleció también ya, Mouso.
4: Armando Capurro,
0: no
4: Miguel
0: sé.
4: Bordón.
0: Ovalo aquí no falleció, dicen aquí.
4: Rubén Suñé.
0: Suñé también, el Chapa Suñé también, sí.
4: Rocha dice aquí, uno, su apellido nada más. ¿Eh? Jota Rocha. Después está, me imagino que el Chino Benítez, Jorge Benítez.
0: El hombre que le escupió a Bofo Bautista, ¿verdad?
4: Sí, es cuando le hizo los cuatro dedos.
0: Sí, el Chino.
4: Sí, el Chino Benítez.
0: Pues fue campeón del técnico interino, campeón, esa vez eliminó a Cerro por
4: sí.
0: penal aquí en ese famoso partido que Cerro tuvo doble más point.
4: Exactamente.
0: Y el Chino agarró interino y después la siguiente Copa Libertadores donde tuvo el escupitajo que Macri inmediatamente después del partido lo echó.
4: Sí.
0: Seguí un poco a Boca.
4: Carlos Salinas, después Carlos Salguero y el 11 Ernesto Mastrangelo.
0: Ernesto Mastrangelo, el Ever, que vino aquí como técnico en la Sub-20 en el 2007.
3: Y pasa,
4: el viento.
3: No le salieron las cosas. No le salieron las cosas. Él también falleció.
0: Falleció también. Qué loco.
4: El entrenador
0: decía Mastrangelo,
4: de Boca.
0: Bien, canchero, de esa época.
4: El técnico de Boca, Juan Carlos Lorenzo.
0: No, a mucho tiempo. Juan Carlos Lorenzo en esa época ya era un veterano. Ahí está la foto del equipo. Mira lo que era. Paredes.
3: Roberto Paredes, el barbudo.
0: Sí, Alicio encabezando.
3: Piazza.
0: Ever Almeida con un buzo celeste eterno en aquella época. Piazza. Qué locura, porque Boca venía de ser bicampeón. Boca le había ganado en el 77 a Cruzeiro, 78 a Deportivo Cali de el doctor Carlos Bilardo. Y enfrenta, era por el tricampeonato y un día como hoy de mucho frío, de inmenso frío en Buenos Aires, salió campeón Olimpia en la cancha de Boca empatando 0-0. Para estar celebrando eso entonces, Néstor.
4: Sí, va a haber un asadito. Asadito, está marcado la invitación, como te digo, para las 8. Ya vemos que está humeando la parrilla por aquí.
0: Uh-huh.
4: También las champañeras corriendo, ubicando todo en un sector correspondiente. Así que todo listo para el festejo nosotros por aquí.
0: ¿Y Chavo Caetano qué día fue?
4: Fue también julio.
3: El viernes va a ser el... dijo...
4: Sí, Coto. Exacto. el viernes hay otro acontecimiento.
3: El viernes 31.
0: Ah, claro, porque vos sabés, Carlín, que cuando Olimpia pierde acá con Sao Caetano, fue el día previo a los 100 años.
3: Exacto.
0: Pierde, ahí está bien, por eso el viernes, 24 de julio.
1: Y 31 noche, de julio.
0: ¿Eh?
1: 31 de julio.
0: Claro, y esa noche, 25 de julio, fue el aniversario de los 100 años de Olimpia, Ángel Elian.
2: Sí, señor. El
0: que jugó contra Real Madrid también en su centenario.
2: 2002.
0: Claro. ¿Vos sabés lo que es Olimpia Real Madrid hoy en día?
2: Claro.
0: Aquella vez ya fue mucho.
3: Sí.
0: Era un equipazo de Real Madrid.
3: Ronaldo y compañía.
0: Olimpia Real Figo. Madrid jugaron, hermano, 2002.
2: Figo.
3: Zidane.
2: La jugada del Peque, que hasta ahora recuerdan muchos. La chance que tuvo.
3: Casillas.
4: Michel Salgado. Hierro, Fernando Hierro, Roberto Carlos, Guti, Maquelele.
3: Guti, sí, Guti
4: hizo un gol.
2: José María Gutiérrez.
3: En el segundo tiempo, sí.
2: José María
0: Gutiérrez. ¿Y quién era el técnico de...?
3: Vicente del Bosque.
0: Vicente, ¿verdad? El Bigotón.
2: El Bigotón.
0: Qué loco, qué partido 2002. Olimpia Real Madrid.
4: Que lo pusieron a Julio Cáceres.
0: A las 7 de la mañana.
4: Le pusieron a Julio Cáceres de volante para ponerlo a Juan Ramón Jara.
0: Juan Ramón Jara tenía más café.
3: Lo puso a Julio Cáceres de volante. Porque no jugó Enciso, no jugó Quintana y jugó el Ganso Benítez con Celaya. Chara jugó porque Enrique da Silva se había roto los ligamentos.
0: No, y para marcarlo a Figo.
3: No, pero a ver, da Silva no estaba, por eso jugó.
0: Sí, sí, pero Juan Mojara pues no había estado en el...
3: En la campaña Copera.
0: En la campaña Copera.
3: Claro, entonces, Enrique da Silva se rompió el ligamento y tuvo que jugar Jara.
0: Me acuerdo que se habló bien, hasta le llamamos una vez a Delio Toledo para ver cómo se marcaba a Figo, porque Delio en Zaragoza lo había marcado muy bien. Esa cosa. ¿Quién entró ahí? ¿Ever?
4: Sí.
0: Lo veo, Ever, ¿no?
4: ¿Podemos ver? ¿Nos vamos?
0: Anda, sí, hablar ahí.
4: Vamos.
0: ¿Qué cuento
4: vamos
0: un poco?
3: ¿Es una mesa para los muchachos o no, Néstor?
4: No sé todavía eso, pero...
3: Importante.
4: El sábado ya estuvimos cumpliendo, así que estamos contentos. En la casa lo pongo a Ever. Ahí está la imagen.
5: La verdad que...
4: Lo escuchamos.
5: Somos pocos y ya vamos quedando. Justamente estábamos hablando que del cuerpo técnico ya no queda nadie, ¿no? Y sí, pasa el tiempo, bueno, después la dirigencia. Y vamos ahí, estamos en la lucha todavía.
4: Y por sobre todo bien, profe, porque
5: sí, bien,
4: usted
5: bien.
4: Acá ya se lo ve
5: estamos,
4: más
5: cómodo,
4: más
5: bien,
4: vigente.
5: Estamos bien, hacemos el esfuerzo. Y si no hago dieta, eso mi señora me reta.
4: Va con régimen, te obliga, profe. Sí. Te obliga. ¿Qué siente en este momento, luego, recordando tantos tiempos, encontrarse con amigos, por ahí en ese momento, tal vez muy complicado para lo que fue en ese momento obtener ese título, profe?
5: No, nosotros, claro que nosotros, bueno, primero encontrarme con los muchachos siempre da gusto, ¿no? Como yo digo, siempre las mismas anécdotas, siempre los mismos cuentos, ¿no es cierto? Pero bien, bien, y siempre nos reímos de la misma manera de todas las cosas, ¿no? Que sean repetidas. Pero sí, quizás nosotros en ese momento, cuando sos joven, con la dinámica de la vida, de lo que es el fútbol. Porque el jugador de fútbol, cuando es profesional, vive encerrado en la idea futbolística. Es como que el mundo a su alrededor es su familia y un poquitito más, ¿no es cierto? Y pasan los años volando, cuando de repente cumplí 20 y el otro año cumplí, sí, pero ¿cómo de ahora que cumplí 25 si el año pasado cumplí 20? ¿No? Y así de rápido pasa, ¿no? Y en ese momento quizás nosotros no nos dimos cuenta de lo que estábamos haciendo en la historia del Olimpia, porque ese año fue espectacular, el Olimpia ganó todo, absolutamente todo, y se abrió un camino, ¿no es cierto? Fue un grandes momentos como el 89, 90, 91, se llegaron a la final, ¿no? 2002 los muchachos, los demás muchachos, y bueno, se hizo la historia, porque el Olimpia siempre ha sido grande, ¿no es cierto? Pero nosotros lo que hicimos fue ayudar a hacerlo grande a nivel internacional, a nivel mundial, ¿no? Con los resultados que se dieron, ¿no? Y bueno, y ahí fue creciendo y ahí tenés todo este tema, ¿no?
4: Se habla mucho de ese partido contra Boca, pero ese equipo también pasó por muchas adversidades en aquel momento, partidos muy bravos que vivieron, profe, con lo que era, con lo que conllevaba la Copa Libertadores de esa época.
5: Bueno, sí, o sea... La gente siempre habla de la gloria. Yo siempre digo esto. La gloria no es el último partido. El último partido es llegar a una meta. Yo creo que la gloria es el día a día, el inicio, el primer día que nosotros llegamos acá y se dijo medio en broma y medio en serio, vamos a ser campeones de América. Todo lo que se pasó en esa famosa pretemporada, ¿no es cierto?, que nunca habíamos hecho nosotros, los primeros partidos amistosos, después los partidos que tuvimos que ir pasando para llegar a las instancias finales, yo qué sé, tantas cosas que uno pasa y que es la que uno recuerda y la que uno vive, ¿no es cierto? Porque vos el día es que, ¿cómo te voy a explicar? La gloria es como subir una montaña. Vos vas, y en la mitad, a los 100 metros, tenés un tema, un problema, tenés un temor, tenés una alegría, vas, y cuando llegás allá arriba, ¿qué ganás? Llegaste a la montaña, ¿no es cierto? Arriba es la meta, y del otro lado no hay nada, ¿no es cierto? O sea, se termina todo, o sea, se termina así, de repente se termina todo en seco, como se dice, pero ¿qué queda? Te queda así el recuerdo de ese partido. Pero también te queda el recuerdo de todo lo que vos estuviste pasando, ¿no es cierto? Las cosas que realmente nosotros en esa época Olimpia tenía un profesionalismo marrón, si se quiere, ¿no es cierto? Porque no nada que ver con lo que eran los equipos brasileros, Boca, toda esa gente que nosotros jugamos, ¿no? Y más que nada cuando fuimos a Europa a jugar allá, entonces... no sé, hay muchas cosas como para
4: en qué contar. Momento y mencionaron, profe, todos lo que consiguieron aquel año 1979, ser el primer equipo no argentino, brasileño ni uruguayo en conseguir algo tan importante.
5: Yo creo que eso lo vimos en los partidos de preparación. Los partidos de preparación, nosotros fuimos a jugar a la Argentina con Newell's y no me acuerdo qué otro equipo que fuimos, que ganamos, empatamos, y habíamos jugado anteriormente un cuadrangular contra Peñarol y Nacional, y nos había ido muy bien también, entonces como que nos dimos cuenta de que sí se podía, que lo que estábamos haciendo era bueno, ¿no es cierto?, que teníamos que seguir por esa línea, ¿no es cierto?, y fue así, y el único partido que perdimos, creo que lo perdimos a los 90, ya en La Paz, ¿no es cierto? Que me hizo un gol un muchacho paraguayo, Espínola, Carlito Espínola. Fue el único partido, ¿no? Porque ese partido jugamos una cantidad enorme de partidos, jugamos contra el Milan, jugamos contra un equipo español, no me recuerdo quién fue, que tiene el rojo y blanco, ¿cómo es? El Atlético Madrid. Jugamos partidos internacionales, fuimos de gira por Europa, o sea, y no sé, era la sensación de que entrábamos y sabíamos, sentíamos que íbamos a ganar, ¿no es cierto? Sentíamos así. Y bueno, es lo bueno que te da de repente la Olimpia y la confianza, ¿no es cierto? Pero bueno, me voy con Mana.
4: Gracias, profe. Ahí ya abandona por este sector. Ever Hugo Almeida, Federico.
0: Bueno, siempre es importante escuchar a Ever y recordando aquella jornada del 27 de julio entonces, del 79. Néstor, ¿alguna nueva cosa respecto al equipo que prepara el miércoles Vitamina para enfrentar a Nacional? Respecto sí. A lo que hablaste hoy al mediodía.
4: Mañana, Fede, será un día importante. Mañana va a ser donde vamos a sacarnos más conclusiones. A ver, porque mañana es la segunda práctica, como decía bien Vitamina Sánchez ayer en la conferencia. Hoy fue más que nada tema recuperación de jugadores, ver a los que no tuvieron minutos, evaluar nuevamente la parte física. Así que, Fede, como te digo, mañana yo creo que después de la práctica, que va a ser a las 9 de la mañana, vamos a tener un panorama más claro. Mirando un poco el partido del miércoles, lo que va a ser, pero yo me mantengo en la tendencia que decía hoy al mediodía. Yo lo veo a Richard Ortiz jugando, yo lo veo a Pedro Zarza jugando, ya nada más faltaría saber quiénes serían los salientes y si es que se mantiene el esquema de con ya un del más ya de segundo punta, o si vuelve a sus raíces Vitamina Sánchez y vuelve a poner tres volantes bien marcados.
0: Bueno, está Néstor. Gracias y saludos ahí a los campeones. Gracias.
4: antes de cerrar, Fede, ya está habilitada la venta de entradas para el público de Olimpia para el partido mañana. El miércoles, digo bien, 30.000 las graderías visitantes y 80.000 las preferencias.
0: Está bien. ¿El partido revancha cuándo es? ¿Mañana o el miércoles? Es de...
4: miércoles.
1: Bajo. El miércoles.
0: O sea, cuando Olimpia está jugando con Nacional.
1: Sí.
0: Ah, va a conocer justo esa noche. Está bien. Gracias, Néstor.
4: Un abrazo, Fede.
0: Bueno, ¿qué más, amigos?
1: ¿Vos sabés que Federico?
0: Llega la gente de Cerro. Tenemos nota con...
2: Vegetti y Gustavo Velázquez.
0: Vegetti y Gustavo Velázquez.
2: Sí, señor.
1: Estuve leyendo esto, Federico, en TNT Sport de Argentina. TNT Sports, digo bien. Bocinha no va a poder usar su apodo en Colo-Colo.
0: ¿Por qué?
1: Porque por reglamentación la Liga Chilena prohíbe que los futbolistas usen sus apodos en sus camisetas. Entonces Bocinha va a tener que usar su nombre, Yosimar Díaz. Pero ya desde Colo-Colo están haciendo las gestiones. Que no creo que ocurra porque es una reglamentación. Entonces,
3: es
1: pero
3: muy qué cosa. Argel,
0: sí. ¿Verdad? Porque una cosa es la planilla.
3: Claro.
0: No, me acuerdo, sí. Por ejemplo, aparecía
3: la Cine y Martins.
0: ¿De verdad que la Cine y Martins? Y era Inca.
2: Inca.
0: Pero en la remera, ¿no? Y aparte la remera.
3: ¿Vos te acordás del 9 de Cerro? Vino un 9 que no tuvo mucho éxito.
0: Acá Ferrari,
3: No. Jugó más. Un brasileño, un rubio de tres letras.
1: Pero imagínate, a Federico, en el Mundial que él usó su apodo.
2: No, y le
0: pero aparte, claro, una camiseta es, a ver, se vende la camiseta, ¿cómo se llama Bocinha?
1: Yosimar Díaz.
0: ¿Y quién va a comprar una camiseta que diga Yosimar Díaz?
1: Y no, nadie le conoce como Yosimar Díaz.
3: Y colocó.
0: Había un lateral brasileño en el 86 que era muy bueno. Ahí está Bocinha, ¿eh? No, la tú le puedes decir, Bocinha. Bocinha, mirá en el Estadio Monumental de Colo Colo.
1: 29,6 millones de seguidores, ¿eh?
3: De smoking, ¿eh? El amigo.
0: Qué grande.
1: Sí. Lloró muchísimo. Lloró por él con...
0: Le tiene que...
3: Lloró porque le chipicaron el sueldo.
0: ¿Carlin?
3: ¿Quién?
0: El técnico de smoking, ¿cómo era que se llamaba?
2: Segundo Castillo.
3: Segundo Castillo.
0: Mira, Bocinha, qué grande.
1: Termina,
0: a esta altura.
1: Emocionado.
0: Y bueno, y mal por...
1: Una cosa.
0: ¿A qué se dedica la Asociación Nacional de Chile, corazón? No, a los mundiales, algo más.
3: ¿En qué drástica, verdad?
0: ¿En qué drástica? ¿Vos querías algo más?
2: Sí, leyendo el chat de YouTube, Fede, saludos para toda la gente que estuvo con nosotros en todo el programa, Francisco Rotella, Rubén Irala, Gina Factos, Dimensión Oscura. Gina tiene una pregunta, porque ella dice que lo veo a los dos en su plenitud. Algún día me gustaría preguntarle al gran Ever Almeida para que responda quién fue mejor, si Miguel María, Michel Agnoli o Raúl Vicente Amarilla. A los dos lo vio en su apogeo, dice.
0: Yo tengo la respuesta.
3: Gina lo vio a Michel Agnoli.
2: Sí, a los dos en su apogeo.
3: Saluda a la señora Gina.
0: Sí. Yo tengo la respuesta a Gina.
2: Sí.
0: ¿Y qué estaba haciendo Gina un 27 de julio?
2: Sí, que le quiere
0: de 79, ¿qué hora estaba haciendo?
2: Sí.
0: Pero vamos para mañana y...
3: No, la verdad fue un monstruo y los que vieron al Lobo de Arte lo comparan con el Lobo de Arte. No, nunca escuché una comparación Miguel María con Raúl Amarilla. Nunca.
0: ¿Un año vos tenías por vos? ¿Cuánto? ¿Qué tal los niños traen al cine, Bulbo? ¿Cuánto costó la entrada, hermano? Bastante, ¿eh? Pues Bulbo, le contamos la tradición con Bulbo.
2: ¿Sí?
0: Está con sus niños, muy lindos, niños y niñas.
2: Grande.
0: Para ver el cine, ¿qué película era?
1: Moana.
0: Sí. Bien, che.
2: Quiero ir a ver la Odisea.
0: Gina está en la cena olimpia. No, tranquilo.
2: Sí.
0: Alcaraz debutó... Cayó el Pachuca 2-1 por la segunda fecha de la Liga de México ante Querétaro, que lo tuvo a Enzo Jiménez hasta el minuto 74. Nos vamos con Cerro Porteño, entonces, ¿sí?
2: Sí, señor.
0: Dale, hasta mañana, 11 de la mañana.
6: Bien, ¿no? Porque lo que queríamos era ganar. Hicimos una gran pretemporada, entendiendo el estilo de juego del entrenador. Creo que en el primer tiempo se plasmó gran parte de eso. Pero bueno, también hay que entender que es parte del proceso. Sabemos que tenemos que sostener la mayor parte del partido, lo que hicimos en el primer tiempo. Por ahí el segundo tomamos una posición en la cual no nos gustó, en la cual no nos sentimos cómodos. El rival se sintió mejor y lamentablemente no nos quedamos con los tres puntos. A ver, si bien el primer tiempo yo creo que nos podíamos haber ido un gol más arriba de ellos, lamentablemente no se pudo. Y bueno, nada, no hay que desesperarse. Obviamente que nos dolió mucho la derrota, pegó fuerte porque era un inicio de campeonato, jugábamos de local, pero sabemos que el torneo paraguayo es difícil y que todos los rivales son duros. Ahora tenemos una parada dura en 2 de mayo y bueno, tenemos que ir a ganar, ¿no?
7: Pablo, ¿qué pasó en esa jugada puntual que no convertiste el gol, Pablo? ¿Qué pasó en esa jugada puntual? Porque estamos acostumbrados a que eso sea gol siempre contigo.
6: La quise tirar afuera. Nada. A ver, quise definir fuerte cruzado arriba porque me venía cerrando un jugador del lado derecho y Bruno Valdés se me iba parando al lado izquierdo y bueno, lamentablemente la ejecución no salió como quería, pero bueno, a ver, es parte de mi trabajo convertir y errar también, porque estoy siempre en esa situación. Obviamente que me quedé muy caliente porque, como te decía, era darle tranquilidad a mis compañeros, porque hemos hecho un gran primer tiempo, así que nada, salir de esa situación rápido y bueno, intentar ganar mañana, que va a ser un partido.
8: ¿En qué se debe trabajar de lo que mostraron en esta primera fecha, te parece, Pablo?
6: Yo creo que insistir en lo que hicimos en el primer tiempo, que creo que fue muy bueno. El mismo en la pretemporada nos pasó lo mismo, fuimos de menor a mayor. El partido con Vélez, la verdad que todos nos fuimos con grandes sensaciones. Estamos implementando una manera de jugar diferente a la que veníamos y la verdad que nos está gustando, nos estamos adaptando, pero yo creo que todo parte de un proceso, ¿no? Porque no es fácil jugar de la manera que el entrenador nos pide, que nos exige, en la cual todos estamos convencidos, porque la verdad que es lindo jugar al fútbol así. Pero bueno, obviamente llevarlo a cabo lleva su proceso, nosotros lo entendemos y dentro de ese proceso pasa lo que nos pasó el día del partido con Trinidense, que hicimos un gran primer tiempo y segundo tiempo no lo pudimos sostener, así que nada, trabajar sobre eso y trabajar sobre más lo que hicimos en el primer tiempo, corregir error y que no nos vuelva a pasar lo del segundo.
8: Pablo, no pasó por lo físico, digo, ese segundo tiempo, porque bajaron el nivel que demostraron en el primer tiempo. No, porque están saliendo la pretemporada, partidos amistosos.
6: No, siempre es, yo creo que la parte física es una excusa. Todos trabajamos de la misma manera, nos cuidamos de la misma manera, entrenamos de la misma manera. Para mí, siempre cuando las cosas no salen, se hace hincapié en la parte física, pero para mí no. A ver, el fútbol es muy emocional también, lo hemos vivido en el Mundial, han pasado un montón de cosas donde es la máxima competencia del fútbol y se han visto cosas que nos pasa a nosotros que no jugamos Mundiales de fútbol. Entonces, uno se siente por ahí más terrenal. Así que nada, creo que pasó por una manera de no afrontar el segundo tiempo como lo habíamos hecho en el primero, que de hecho a la salida del vestuario estábamos todos, entre comillas, felices por el primer tiempo que habíamos hecho, porque habíamos llevado a cabo la manera que el entrenador insiste y que nos pide, y no sé por qué el segundo tiempo no nos paramos de esa manera, y esa es la autocrítica más grande que nos hacemos hoy. Si bien cuando se gana o se empata también siempre hay errores para corregir, y bueno, obviamente cuando se pierde uno hace énfasis en tratar de corregir la mejor manera.
8: ¿Pasó en ese segundo tiempo?
6: Yo creo que sí, porque es algo que no tenemos que repetir. Como te digo, es un proceso. Tenemos que aceptar que esas cosas nos pueden pasar, no volvernos locos, pero bueno, lo que más queremos nosotros es ganar, dar la alegría a la gente, intentar buscar este campeonato que para nosotros es muy importante y llegar también de la mejor manera al cruce con Palmeiras.
7: ¿Cómo notas los refuerzos para este segundo semestre con todo lo que se viene, Pablo?
6: Bien, la verdad que bien, se están adaptando, son chicos que vienen de jugar otras ligas, así que nada, la verdad contento con los chicos que han llegado, muy felices con ellos, ojalá se puedan adaptar lo más rápido posible. Yo por ahí también les puedo transmitir mi experiencia de adaptación, que pensé que iba a ser más fácil y la verdad me costó más de lo que imaginaba, así que nada, uniendo al grupo, creo que tenemos un gran grupo, un gran plantel, solo queda transmitirlo en cancha, que es lo que estamos buscando, y creo que lo hicimos en el primer tiempo.
9: Pablo, ¿qué le dice el hincha de Cerro? ¿Qué le dice Pablo el hincha de Cerro de cara al compromiso de mañana, que para el hincha va a empezar mañana el campeonato?
6: Para nosotros empezó el otro día. Lamentablemente perdimos, nos dolió mucho, pero que siga confiando, que el equipo demostró el semestre pasado sobre todo en la Copa, que el hincha puede confiar. Obviamente tenemos que acomodarnos en el campeonato, tenemos que hacer un gran campeonato, buscar ese título que todos queremos, que el hincha merece, que el club merece por la grandeza que tiene. Pero bueno, sabemos que es difícil porque acá nadie te regala nada, un campeonato muy parejo, muy competitivo, y dentro de ese campeonato nosotros tenemos que intentar ser lo mejor, así que sigan confiando, porque le hemos demostrado que pueden confiar en nosotros, pero obviamente se tiene esos traspiés que vamos a intentar evitarlo.
10: Sí, así mismo, creo que no era el comienzo que esperábamos, la verdad que nos dolió bastante, pero bueno, así como decir, mañana ya tendremos otro partido que va a ser muy complicado, pero no vamos a seguir, no vamos a salir a nadie mañana.
11: ¿Qué falta mejorar de lo que hemos hablado en esta primera fecha?
10: Y yo creo que muchas cosas, yo creo que se vio que en el primer tiempo jugamos muy bien. En segundo tiempo nos quedamos, dejamos de hacer lo que hicimos el primer tiempo, y yo creo que eso tenemos que mejorar para poder cerrar de mejor manera los partidos.
11: ¿Quién tiene que perder, Gustavo? Pero si algún partido hace perder, que sea la primera fecha, te da tiempo para recuperarle todavía, queda mucho todavía por jugar.
10: Sí, así mismo, y más con nuestra gente, nadie, no queremos perder, pero así como decir, mejor que nos pase ahora, así corregimos los errores. Sabemos que tenemos objetivos claros, así que mañana vamos a salir con todo.
12: Gustavo, ¿qué se puede decir de 2 de mayo que es un rival complicado, difícil cuando está en su cancha?
10: Y siempre es complicado, y más con serlo todos los partidos contra nosotros juegan de diferentes formas, así que nosotros vamos a salir a ganar, a hacer nuestro juego. No va a ser fácil, pero vamos a salir para jugar de la mejor manera.
9: ¿Cómo encara el plantel ahora este resultado que tuvieron en la primera fecha, y cómo lo viven adentro en el vestuario, más que nada, y cómo van a afrontar también la obligación de ganar mañana?
10: Sí, así como dije, no hemos quedado bastante, porque no era el comienzo que queríamos, pero bueno, sabemos que falta mucho todavía, corregir los errores, así que el grupo está muy muy muy unido, sabemos dónde estamos, así que vamos a salir a ganar el partido.
12: Es para tomarlo con calma, porque hay mucha preocupación del hincha, es para tomarlo con calma, teniendo en cuenta que fue la primera fecha nada más, Gustavo.
10: Sí, se le entiende al hincha, se le entiende, yo creo que nadie quiere perder ningún partido, y más el local, pero bueno, encima la gente que nos siga apoyando, que nos tenga confianza, y que nosotros cada partido vamos a dejar todo.
13: ¿Cómo se siente esa línea de tres cuando pides como una especie de libero? Porque ya se vio en partidos anteriores, ¿es más o menos consolidar una idea lo que pide el truco?
10: Sí, así mismo, yo creo que bastante bien, Robert nos da bastante ayuda ahí, como

0: No perdí muchos días, como se dice, y eso creo que me ayudó a llegar bien para el partido también.
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0: 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Ya me encuentro en compañía de la escribana María Elena Molina, que va a tener a su cargo la fiscalización de este sorteo, a quien ya le saludamos. Muy buenas noches.
1: Buenas noches para todos.
0: 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Dos minutos pasaron de las 20 en todo el territorio nacional. 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Cuatro minutos pasaron de las 20 en todo el territorio nacional. 313, el 13, la yeta. 313, nuestro primer premio a la cabeza, sorteo nocturno de Quiniela TT correspondiente al día de hoy, lunes 27 de julio del 2026. 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Con esto estamos arribando a la parte final de nuestro sorteo nocturno de Quiniela TET correspondiente al día de hoy, lunes 27 de julio del 2026. 9 minutos pasaron de las 20 en todo el territorio nacional. Ya tenemos la placa, el resultado en pantalla y son los siguientes. Atención. Primer premio a la cabeza, el 313, el 13, la Yeta. Posteriormente, el 656, 528, 916, 116, 500, 497, 827, 755, 409, 238, 176, 992 y el 669. Reiteramos, 313, nuestro primer premio a la cabeza. ¿Está todo correcto? Escribana María Elena Molina.
1: Todo correcto.
0: Muchas gracias. Tenemos ahora el repaso de los números que han caído a la cabeza en el día de hoy, lunes 27 de julio del 2026, y son los siguientes. En el tempranero, el 592, el 92, el médico. En el matutino, 958, el 58, el ahogado. En el vespertino, el 505, el 05, el gato. Y en nuestro sorteo nocturno, el 313, el 13, la yeta. Atención a todos nuestros seguidores y quinieleros de todo el país. Ya tenemos en pantalla los números limitados correspondientes al día de mañana, martes 28 de julio del 2026. Y son los siguientes. Atención. 11, 14, 17, 30, 47 y el 48. reiteramos, números limitados para el día de mañana, martes 28 de julio, el 11, 14, 17, 30, 47 y el 48. Con esto arribamos a la parte final de nuestro sorteo nocturno de Quiniela TT. Gracias por acompañarnos. Hasta mañana. Buena suerte.
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1: Gracias, compañeros. Continuamos en el recorrido de verificación de la planta de bombeo. Está el doctor Pablo Villalba y la comitiva que está justamente recorriendo. Doctor, evaluación de cómo continúan los trabajos.
2: Bueno, estamos acá en la estación de bombeo detrás de la estación de servicio Willy Carr. Esta es la primera estación de bombeo que estamos viendo que está funcionando correctamente, con la salvedad de que solamente tiene un motor, no tiene dos motores, pero que nos mostraron y acá sí funciona relativamente bien toda la estación de bombeo. O sea, hay una que está funcionando bien hasta ahora, así que ojalá que las demás también sigan en las mismas condiciones. Pero el error, digamos, en esta estación de bombeo es simplemente que no tiene los dos motores.
3: ¿Cuál sería la siguiente estación?
2: Nos vamos ahora a ir al edificio Altade, así que nos encontramos allá.
3: Grande la diferencia, doctor, con lo otro que se vio, ¿no?
2: Muy grande la diferencia. Esta sí se nota que está bien cuidada, tiene todos los tableros nuevos, la verdad, está muy, pero muy bien. Con la salvedad de que tiene solamente un motor, tampoco está dentro de las condiciones, pero bueno, está bien, digamos.
1: ¿Qué dijeron con respecto a las siete primeras? ¿Qué serían?
2: Las siete primeras, no dijeron nada. Hasta lo que pudimos corroborar es que cinco están totalmente abandonadas, y que hay dos que no tenían las condiciones mínimas de funcionamiento. Esta es la primera que está funcionando relativamente bien.
1: Gracias, doctor.
2: Vale, un placer.
1: Doctor Pablo Villalba hablando con nosotros. Continuamos con ustedes, compañeros. Gracias, compañeros. Continuamos en el recorrido.
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1: Gracias, compañeros. Continúan el control, la verificación de la situación de la planta de bombeo. Está el concejal Carlos Marino. Fernando,
2: estamos recorriendo las estaciones de bombeo acá, ya sobre el embalse del Potibú, ¿verdad? En el segundo día de recorridos de las estaciones para corroborar la existencia o no de los motores y el funcionamiento de los mismos. En este primer lugar, o segundo, porque ya se realizó el primero, se constata la presencia de una bomba que está en funcionamiento. También se constata el medidor de energía eléctrica que demuestra de que está recibiendo energía eléctrica, ¿verdad? No es la misma situación que en el otro lugar, pero recordemos que el sistema tiene que tener dos bombas en funcionamiento, o que trabaje una y la otra esté como auxiliar, justamente para evitar la situación que todos queremos evitar, que es la contaminación de nuestro subembalse.
1: ¿Este trabajo va a continuar durante este día y los próximos días para culminar con todas las inspecciones, que creo que son 63?
2: Así mismo. La orden judicial es para la inspección de las 63 bombas, y tengo entendido que hasta ahora fueron 6 o 7 las que se han recorrido, y esto va a continuar varios días más hasta que se corrobore el funcionamiento o no de las estaciones de bombeo y ¿verdad? Si están o no en funcionamiento o si están abandonadas, como fue el caso del primer día de inspección, que realmente nos sorprendió a todos y es una vergüenza.
1: Yo soy Carlos Marino, Fernando Hernández con nosotros. Volvemos con ustedes, compañeros. Gracias.
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